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0: Hola, hola, ¿qué tal, apreciados amigos y hermanos que están en sintonía de La Voz porque la fe viene por el oír? El día de hoy les damos la más cordial de la bienvenida a todos nuestros apreciados amigos y hermanos que nos están sintonizando. Y hoy estamos de fiesta, estamos de manteles largos porque tenemos la visita de el doctor Marco Rico desde la ciudad de Dallas, Texas, directo hasta nuestros estudios centrales en la gran ciudad de Monterrey el día de hoy, y transmitiendo para todos nuestros amigos de Rosarito, Tijuana, Ensenada, San Quintín, amigos de San Diego, de Los Ángeles, de el Valle de San Fernando, de Oxnard, del Desierto Alto, y hasta donde alcanza la señal de la 1190 y la 1090. Doctor Marco Rico, bienvenido.
1: Muchas gracias, doctor Alejandro, qué placer. Bueno, pues una vez más integrándonos, trabajando fuerte en lo que Dios quiere hacer a través de La Voz.
0: Claro, porque la fe viene por el oír. Y para todos nuestros apreciados oyentes, pues el doctor Marco Rico es un hombre de fe que por más de 20 años hemos llevado una relación de amistad, pero también de trabajo ministerial en diferentes ciudades, en diferentes estados. Y algo muy interesante que nunca olvido y lo comentamos con la audiencia es que en el año 2010, cuando estábamos en la ciudad de Los Ángeles con el canal de televisión que era el 57.7, para ese entonces ya teníamos estaciones de radio en diferentes lugares,

0: de California, y nunca se me olvida la conversación que usted y yo tuvimos, y comenzamos a soñar con una oración: Señor, permítenos hacer en México lo que hemos estado haciendo en Estados Unidos, en el 2010.
1: Uh-huh. Bueno, ya han pasado, bueno, ¿cuánto? 2010 al 20, son 10 años, más 6, ¿no?
0: Más 6.
1: 16 años, bueno. Y pues estamos viendo, no todos los sueños realizados, doctor, pero estamos viendo algo parcial.
0: Pero ahí vamos. Claro, un principio.
1: Porque literalmente lo que nosotros pedíamos era Ciudad Juárez primero.
0: Así es.
1: Ciudad Juárez, después Dios nos sorprendió y dijo: ustedes están orando por todo México.
0: Sí, de hecho el proyecto Por Amor a Mi Nación contempla el plantar estaciones de radio en las ciudades más importantes de la República Mexicana.
1: Sí, totalmente, con el propósito de enviar fe. La fe viene por el oír, y el oír la palabra del Señor a través del radio, que para nosotros ha sido y es una bendición. Sabemos el potencial que hay a través todavía en radio.
0: Claro, y decimos esto porque muchas personas dicen: la radio ya nadie la escucha, la radio va a desaparecer, la radio va a perder su efectividad. Pero un estudio muy reciente del INEGI, juntamente con el EMRA, que es el que se encarga de dar los ratings a las diferentes estaciones de radio, juntamente con asociaciones de lo que es arte y cultura, dicen que al menos en México el 90% de los mexicanos a nivel nacional siguen escuchando radio, porque son muy agradecidos con el medio que los ha acompañado durante los últimos 100 años.
1: Wow, sí es.
0: Y la gente oye radio, sobre todo cuando van en su vehículo, en los trayectos que van al trabajo, que van a dejar niños a la escuela, cuando están atorados en el tráfico, que andan buscando qué escuchar, le andan cambiando a las estaciones. Y en esto vemos que muchas veces la radio ha sufrido ataques. Por ejemplo, recuerdo cuando se decía que cuando apareció la televisión iban a desaparecer las estaciones de radio. Uh-huh. Pero salió la televisión y la radio siguió vigente. Uh-huh. Y lo que hizo la gente es que al llegar a casa, en vez de escuchar radio, pues prendían la televisión. Pero donde no podían ver televisión, pues escuchaban la radio. Uh-huh. Y luego dijeron: bueno, ya las radios van a sufrir un cambio, porque todas las radios eran en amplitud modulada, en frecuencia de AM. Sale la frecuencia en FM, la frecuencia modulada, dijeron: ahora sí, las de AM van a desaparecer y solamente quedarán las FM. Uh-huh. Pero salió la FM, ¿y qué pasó con el AM? Pues que los ingenieros hicieron un descubrimiento extraordinario, porque el AM era un sonido monofónico, el FM un sonido estéreo, pero ahora los ingenieros dijeron: vamos a hacer un sonido AM estéreo. Uh-huh. De tal forma que la radio sigue escuchándose ahora en estéreo, pero con la potencia de la amplitud modulada, y sigue adelante a pesar de las redes sociales. Y esto lo escuchamos usted y yo muy seguido, que dicen muchos: la radio no funciona porque aparecieron las redes.
1: Sí, es lo mismo de AM, FM, lo mismo que la televisión aire, televisión
0: digital,
1: por cable,
0: por satélite.
1: Bueno, entonces nos va a sorprender Dios en las cosas que todavía puede utilizar. Él puede utilizar todavía lo del ayer, que llaman muchas personas, como lo que es la radio, que causó un impacto increíble, pero todavía sí lo sigue haciendo. Así que estamos muy contentos, doctor, de estar tocando ese tema, porque es un tema que nosotros sudamos y sudamos radio.
0: Así es algo interesante, porque ahora pues las redes, es cierto, está el Facebook, está el YouTube, están las aplicaciones. Lo interesante es que la radio se montó en todas estas aplicaciones, lo cual potenció la forma.

0: cómo la radio sigue llegando y sigue afectando. Ahora, ¿por qué utilizar la radio con los propósitos de anunciar el evangelio? ¿Por qué estamos aquí? ¿Por qué razón estamos ahora mismo transmitiendo en vivo para ustedes a través de la radio, pero también a través de las redes sociales?
1: Sí, de todas las plataformas.
0: En todas las plataformas. ¿Por qué utilizamos la radio? Número uno, porque la radio alcanza el mayor número de personas en el menor tiempo posible. Mientras estamos hablando en esta cabina, esta señal está entrando en los vehículos. Uh-huh. Muchos traileros.
1: Totalmente.
0: Muchos Uber, muchos taxistas, muchas personas que andan en trayecto, en manejo. Estamos llegando a centros de trabajo. Hay personas que en su taller nos escuchan, que escuchan en la panadería, que escuchan en oficinas. Estamos llegando a cientos y cientos de hogares donde uh-huh. personas ahí tienen su radio, están escuchando, y por supuesto no pueden faltar las prisiones.
1: Totalmente.
0: Siempre tenemos audiencia muy grande dentro de las prisiones y también, por increíble que parezca, en los hospitales. Uh-huh. Ahora, mientras estamos hablando, pues estamos cubriendo totalmente el estado de Nuevo León, el estado completo, uh-huh. no solamente la ciudad de Monterrey, no solamente Santa Catarina, Escobedo, San Nicolás, estamos cubriendo totalmente el estado con esta señal de la frecuencia 1190 del AM y llegando a una Reynosa, afectando gran parte de Tamaulipas, Nuevo Laredo, uh-huh. y estamos transmitiendo a través de la frecuencia 1090, pues que está cubriendo prácticamente todo lo que es la Baja California Norte y gran parte de la Baja California Sur, al igual que el sur de California, que si comenzamos a mencionar ciudades donde está llegando la señal, pues nos vamos a llevar un buen rato, ¿verdad?, mencionando cada pueblo, cada ciudad donde llegamos, pero sí estamos seguros que el mensaje de fe, el mensaje de la palabra de Dios está llegando simultáneamente a muchos lugares que en este momento ni siquiera nos imaginamos quién puede estar escuchando.
1: No, increíblemente hemos visto el resultado. Las llamadas son totalmente un milagro, gente que escuchó un mensaje, una canción, doctor, que un testimonio. Y hemos recibido noticias sobre noticias de pueblitos que uno, o rancherías, lugares que es increíble, claro. Que, bueno, ¿cómo pudimos llegar? Y yo siempre les digo a los pastores, les digo, pues ahora hay una nueva forma, y eso es parte de Dios, Dios es novedad. Doctor, pero una de las cosas que le digo a todos los pastores, sean iglesias mega iglesias, sean iglesias grandes, como les llaman, de miles o de 500 o de 100 o de 10, una de las cosas importantes, nosotros estuvimos en las misiones, hacíamos misiones, y yo recuerdo cuánto cansancio, agotamiento físico, financiero, estructural de muebles, carros, todo lo que tenía que ver con eso. Y el logro era tan pequeño. ¿Cómo podíamos lograr? Yo recuerdo que cuando estábamos en todo lo que era la Huasteca Potosina, la Huasteca Hidalguense, ministrando en cada ranchería, en cada caserío, eso era de levantarse por la mañana temprano y eran las 11 de la noche y regresábamos agotados, cansados. Y realmente el trabajo había sido muy arduo, muy cansado, pero el fruto muy poco.
0: Bueno, y usted fue pionero en la Huasteca Potosina. Cuéntenos, ¿cómo es que llegó hasta ese lugar?
1: Bueno, llegamos, la primera cosa es que se convirtió al evangelio un hermano de San Luis Potosí, primero. Pero de San Luis Potosí no en la ciudad, sino que vivía en un pueblito. El hermano Tino Martínez, ¿usted lo llegó a conocer?
0: Sí, claro, y, Tino Martínez.
1: Claro, y entonces, él, de esos testimonios que son como una inyección a toda la iglesia, porque se convierte el evangelio y se mete de lleno. O sea, no toda la gente que se convierte o que escucha el evangelio se mete de lleno. Hay unos que, bueno, déjeme pensarlo, déjeme poco a poquito. No, este hombre se metió de lleno. Él trabajaba para una persona de la India, Pakistán, en un restaurante americano. Él era cocinero. Se convierte el evangelio. A los 2 años comienza a trabajar y ahorra $10,000 mes. Yo le doy una palabra profética.

0: Él pone un restaurante y le va muy bien, doctor. Le va excelentemente muy bien al.
1: Bueno, Tino llega de San Luis Potosí
0: Un
1: a la
0: pueblito
1: ciudad
0: de Dallas,
1: de
0: de
1: Dallas.
0: Dallas, Texas.
1: Y ahí comienza a trabajar para una persona de Pakistán. ¿Cocinaba ahí?
0: Él era cocinero.
1: Era el cocinero.
0: Era
1: ¿Y
0: cocinero de
1: usted lo
0: los.
1: conoció? ¿Usted era pastor?
0: Yo ya era pastor, estábamos comenzando la iglesia
1: ¿Hace
0: hace
1: cuántos años?
0: 38, 39 años de eso.
1: Hace 39 años.
0: Y
1: Y Tino
0: entonces
1: Martínez oye el Evangelio y se congrega con usted.
0: se comienza a congregar con nosotros, recibe una palabra, yo le doy, le dije, Dios me dice que usted va a abrir su propio restaurante. Me dice, pastor, no tengo papeles, soy indocumentado, no tengo dinero, un ahorrito de 10 mil dólares que tengo ahí y tres no sé inglés. Bueno, para hacerle la historia corta, le dije, bueno, reciba la palabra, oramos. Después él llama y me dice, vi un restaurante de renta, pero no sé cómo llamar, no sé inglés. A ver, deme el número, llamamos. Al día siguiente estábamos ahí, mi esposa, su esposa y él y yo. Rentamos el restaurante, todo equipado, lo habían cerrado, era de barbecue, de tipo tejano, ¿no? Y desde el primer día que abrió, fue un éxito.
1: ¿Y cuánto era la renta en ese tiempo?
0: $2,000 por mes.
1: Y el capital de él eran 10 mil.
0: 10 mil dólares.
1: Ajá.
0: Entonces, abre, pero desde el primer día fue un milagro. Pero lo que quiero decir es que a los 2 años de estar con el negocio, se aparece conmigo un día a las 5 de la mañana. Me toca la puerta de mi casa y yo me asusto, ¿y quién será? Y lo veo a él y a la esposa llorando. Es que,
1: Ajá.
0: Pastor Marco, Dios nos habló anoche. Y Dios quiere. Y lloraba y hablaba. Le digo, hermano, no le entiendo absolutamente nada. Hábleme más claro porque no le entiendo absolutamente nada. Es que Dios nos habló a mi esposa y a mí que tenemos que abrir una iglesia en mi pueblito o campo San Luis Potosí. San Nicolás es la cabecera, el pueblo, pero es en San Luis Potosí, o sea, está Río Verde, La Gavia, Santo Domingo, Cerritos y todas esas partes de ahí. Bueno, hay un puntito, tal vez 300 personas de habitantes. Le dije, bueno, hermano, vamos a orar. Y dice, es que está llorando y traía un cheque en la mano. Y me dijo, es que Dios nos habló que no solamente quiere una iglesia en mi pueblo, pero nos dijo que diéramos esta ofrenda a la iglesia. Y le digo, bueno, y se hubiera esperado a las 9 de la mañana, hermano, que abran la oficina en la iglesia, porque a las 5 de la mañana es que ya no aguanto más, quiero dar esto porque el Señor me está hablando. Cuando yo veo el cheque, yo pensaba que eran $1,000.
1: Ajá.
0: Y le dije, hermano, muchas gracias. Y mi esposa me dice, no, no, no, son 10 mil. Y yo le miraba mucho cero, no, no, no, no son 1,000, no son 10 mil dólares, son 100 mil dólares. ¿Y de dónde sacó este dinero? Me dice, hemos venido ahorrando estos 2 años todas las ganancias que nos ha dado el restaurante y Dios nos habló, por eso no hemos podido dormir, pero queremos darlo de una vez. Con ese dinero no solamente abrimos una iglesia, abrimos cuatro, compramos terrenos, construimos cuatro iglesias y de ahí nace lo que es abrir más de 100 iglesias en la Huasteca Potosina y la Hidalguense.
1: O sea
0: Una
1: que
0: semilla.
1: una semilla de un hombre que no sabe hablar inglés, un hombre que dice, ¿qué voy a hacer? Porque no tengo papeles en Estados Unidos, pero que en el esfuerzo de 2 años ahorra y finalmente Dios le da una palabra y le dice, se va a abrir una iglesia en tu pueblo. Así es como él quería, que fuera solo una iglesia, pero de esa una plantaron 100 iglesias.
0: Totalmente.
1: ¿En cuántos años?
0: 10 años.
1: No, pues eso fue un trabajo titánico, ¿cómo le hacían?
0: Nosotros, en su servidor, me dedicaba 12 días al mes. 12 días al mes. Y una semilla, ahí le va lo que es la voz, por eso nosotros somos la voz radio, porque una palabra la lleva alguien más. Dice que un abismo llama al otro abismo, a la voz de su cascada. Comenzamos ahí y comenzó la gente de las rancherías. Oiga, que en allá en la Huasteca Potosina, deportaron a un amigo mío, pero que es evangélico. Está en el ranchito, pero no tiene idea cómo hacerle. Pues fue deportado, no estaba preparado, no tenía
1: Claro.
0: dinero. Y lo íbamos a visitar, hermano. El hermano había aceptado a Cristo en California, unos otros en Las Vegas, otros en Carolina del Norte, otros en Atlanta.

0: el Miami y comenzamos a buscar pura gente que habían deportado, pero que traían el evangelio, claro, que habían aceptado a Jesús como su salvador personal en Estados Unidos. Íbamos primero con en El Rojo, hay un caserío, que El Rojo. Me dice, bueno, hermano, pues es que yo no encuentro iglesia alrededor, y me comencé con mi familia a hacer un culto de oración y después un culto de estudio bíblico, y comenzamos a enseñar la Biblia, y el vecino dijo, ¿qué están haciendo? Porque yo quiero también hacer eso, y comenzamos a unir, pero pues nomás nos alcanzó para poner el piso y levantar las paredes, pero no tenemos iglesia, no tenemos techo, no tenemos ventanas, no tenemos nada. Y ahí así fue como comenzamos a ir uno rancho por rancho, rancho por rancho, rancho por rancho, y afectamos todas las iglesias, pero no solamente a construir edificios, comprar terrenos, pero atraerles. Entonces yo yo pasaba 12 días al mes en México, pero les traíamos hermanos que enseñaban Biblia. Claro. Maestros de escuela bíblica, de institutos bíblicos, que les enseñaban a estos hermanitos que pues no había otro recurso. Les compramos, mandamos comprar Biblias Thompson. ¿Se acuerda de las Biblias Thompson cuando salieron en aquellos años?
1: Eran la novedad y eran la máxima herramienta. Totalmente. Para cualquiera que no tenía escuela bíblica.
0: Entonces, Biblias Thompson, los evangelios, un cuaderno con los cuatro evangelios en cuatro diferentes versiones. Y comenzamos a traerles libros, les traíamos elementos de la Santa Cena, o sea, todo lo que tenía que ver con algo, todo lo eclesiástico. Tratamos de poner radio, comprar programas de radio en las estaciones existentes. ¿Cómo no? No, ni con dinero, doctor, ni con dinero. Por ejemplo, en Río Verde, recuerdo que quisimos comprar una hora por semana, ¿ok? A pesar de que era muy cara, carísima la hora. Cuando fuimos a firmar el contrato, dijeron no, porque no queremos personas de ustedes, de la religión, de los hermanos aquí. Entonces era muy desafiante ver todo ese tipo de cosas. Así que hicimos el trabajo, no solamente en la Huasteca Potosina, una persona nomás.
1: Una
0: persona. Pero de ahí salieron más. Esa persona hizo que se levantaran más de 100 iglesias. Pero otra familia que escuchó el testimonio de la familia Martínez, dijo, yo soy de Guanajuato, pero yo no tengo 100 mil dólares, pero tengo 20 mil dólares. ¿Qué podría hacer usted para abrirnos una iglesia? Entonces llevamos el equipo, una van llena, doctor, de 15 pasajeros. Nos fuimos a la Sandía, abrimos en la Sandía, Guanajuato, en el Acebuche, Guanajuato, abrimos iglesias. Íbamos y hacíamos una campaña tipo carpa.
1: Claro.
0: Tipo carpa, no con carpa, en la calle. Comenzamos a hablarle a las personas. Vimos un edificio que pareciera se podría usar como iglesia. ¿Y cuánto pide por esto? No, pues que estamos pidiendo tanto dinero. Bueno, comenzar a ofrecer todo este en el Acebuche, en la Sandía, en Tasquillo, lo que es la parte de la Huasteca hidalguense. Así que fue algo relevante. Ya después de ahí, bueno, Dios nos levantó y nos lleva para Nicaragua, nos lleva para Panamá, nos lleva para Colombia, nos lleva para Cuba, nos lleva para Belice, nos lleva para 42 países. Imagínense la semilla de una persona. El amor de una persona por hacer algo por la obra del Señor, lo que se logró.
1: O sea que de una semilla se desata que usted haya terminado predicando en 42 países, pero lo interesante es que entre lo que es la Huasteca Potosina, la Huasteca Hidalguense, o sea, plantar 100 iglesias, uh-huh. O sea, son palabras mayores. Y todo comenzó
0: con una sola persona.
1: Por una palabra, uh-huh, que se le dio a una persona que al creer la palabra puso una semilla, y esa semilla de

0: No se detiene. Pero podemos ver, doctor Alejandro, que ese mismo principio se aplica para cualquier cosa, se aplica para iglesia, para radios, y lo hemos visto. Usted y yo sembramos semillas para otras estaciones de radio. Así cuando es. Nosotros estamos en Los Ángeles, o en Indio, California, o en Albuquerque, New Mexico, cuando estuvimos en Texas, o cuando estuvimos en Los Ángeles, cuando estuvimos en Las Vegas, hemos andado
1: muchos lugares con la radio y la televisión, así es.
0: Así
1: y
0: que
1: siempre sembrando.
0: Totalmente. Comenzamos, mire dónde estamos ahorita. Estamos en una de las más antiguas, que para unas personas esto no significaría absolutamente nada, pero para mí estar sentado al lado de la ranchera de Monterrey, la 90.1 FM, es algo histórico, doctor.
1: Claro, porque nosotros nunca nos imaginamos que esto pudiese haber ocurrido, pero ciertamente donde había otras estaciones que comenzaban o necesitaban ayuda, pues sembramos para un transmisor, sembramos para equipo, sembramos sin escuchar la radio y sin conocerlo, simplemente sembramos porque sabemos lo que hace la radio.
0: Totalmente. Entonces, hoy día que estamos en este proyecto de adoptar un minuto, doctor, hoy que estamos en retos nuevos, lo que es Guadalajara, oh, Dios mío, nos emociona. Eso es como que el drogadicto, después de no tener droga, porque la gente no entiende esto. El drogadicto no le importa si estudió o no estudió. El drogadicto no le importa si no tiene dinero o tiene dinero. Él va a robar, va a hacer lo que le es imposible, pero ese día él se va a drogar. Va a pedir dinero, no le importa estar sucio, no le importa si trae zapatos, no le importa si se bañó, no le importa nada, doctor.
1: El adicto desesperado por tener
0: va droga. Y busca la manera. Y se va a tener que drogar. En el mundo espiritual, cuando nosotros nos salen retos, ¿ok? Nosotros somos adictos a Jesús.
1: Así es.
0: A llevar el evangelio de Jesús a toda criatura. Que todas las personas puedan escuchar. Vemos la historia de Galván, un hombre que estuvo aquí en México en muchas radios.
1: Bueno, de hecho, ¿verdad? Pues Baltasar Dueñas, el yerno de él, sigue aquí en Monterrey. Aquí está la base de ellos, de Familias Victoriosas, que siguen con el programa, donde precisamente ponen al aire todavía las cintas.
0: Bueno, nosotros teníamos en la estación
1: Bakersfield.
0: En Bakersfield teníamos pasamos los programas de él. ¿Cómo fue su inicio? Fue un líder denominacional de las Iglesias de Dios.
1: Sí.
0: Y cómo logró el hombre que garantizaba el milagro. O sea, creía lo que Dios le había dicho a él.
1: Sí.
0: El asunto aquí es creer. Y cómo estuvo en radios, en muchas radios en México. Y Paulino Bernal, el otro que estamos hablando de
1: Juan de la Garza,
0: Juan de la Garza, Ben Piña, bueno, tantas personas que han logrado. Hoy nos tocó a nosotros.
1: Hoy nos tocó a nosotros, y precisamente pues de conocer, ¿verdad?, toda esta gente que ha hecho radio, televisión, como Chalío Martínez, como Chano Nájera, gente como el propio Roberto Gómez de Dallas, que por años y años y años los vimos cómo trabajaron, cómo se esforzaron, y pues hemos seguido, ¿verdad?, los pasos, en el sentido de que el medio de comunicación, que la radio, está vigente, y lo hemos comprobado por los testimonios de las personas que dicen: el Señor me alcanzó justo cuando me iba a suicidar porque escuché la radio. Personas en la prisión que dicen: estaba sin esperanza, cuando escuché la radio clamé al Señor, Dios hizo un milagro. Y hoy están testificando cómo Dios abrió esa puerta que era imposible para que salieran. Y también muchísimas personas que dicen: son mi compañía, son mi único alimento espiritual. Hace poquito conocimos aquí a Francisco, porque él, por causa del glaucoma, perdió la vista, y luego por causa del azúcar en la sangre le cortaron las piernas. Ahora solamente está en una silla de ruedas, no puede ver, y lo que hace es que oye la radio y dice: por esta programación me sostengo, tengo esperanza y me uno, dice, con usted.

0: ustedes a orar por todas las peticiones que yo escucho en la radio, y gente como él que por las noches no podía dormir porque están desahuciados, porque tienen dolencias, porque hay crisis, y ahora el Señor los ha consolado, los ha fortalecido, ha traído sanidad sobre ellos. Entonces afectamos a muchísima gente a través de este medio, y todo comienza con una palabra. Esa es la clave. Todo comienza con una palabra. Así como usted le dijo a Tino Martínez, una palabra desató la fe de él para creer.
1: Es que el centurión le decía a Jesús, bueno, solamente una palabra tuya.
0: Tú tan solo di la palabra.
1: Di la palabra y mi siervo sanará. Hoy venimos con la misma Biblia, que sigue teniendo 66 libros, cambiará de revisión, de portada, pero con la misma esencia, que Cristo cambia, transforma, regenera, que Él quiere estar presente en tu vida personal, en tu vida familiar, en tu vida empresarial, en tu vida ministerial, que Él todavía su brazo no se ha cortado para bendecirte. Y lo que te venimos a decir este día, y estamos contentos, doctor, porque tantas personas de tantos lugares que nos están escuchando. Ahora, ¿cómo podemos saber que nos están escuchando, doctor?
0: Bueno, creo que sin duda alguna las llamadas telefónicas es lo que hace la diferencia, o a veces los mensajes de WhatsApp. Por las redes, pues también, ¿verdad?, son los mensajes los que nos dicen que ahí están recibiendo la sintonía. Pero regularmente, pues pueden hacer una llamada o pueden enviar un mensaje. Vamos a dar, ¿me permite este? Vamos a dar aquí un número de teléfono que es el de aquí de cabina. Si usted quiere comunicarse con nosotros, es el 81-1158-7090, 81-1158-7090. También puede enviar un mensaje de WhatsApp al 81-2002-1190, 81-2002-1190. Bueno, en este momento, para nuestros amigos y hermanos que nos están escuchando, quiero invitarlos para que ustedes adopten un minuto, que siembren en la radio, que participen y que juntos hagamos posible que esta señal siga llegando hasta usted ininterrumpidamente las 24 horas del día. 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Adoptar un minuto es fácil, es sencillo. ¿Sabe, doctor Rico, que con 20 pesos se adopta un minuto?
1: Wow. Bueno, eso creo que es miles de personas que nos están escuchando. ¿Cómo puede cambiar la vida de un ser humano? Nosotros lo hemos estado, o sea, para nosotros es muy fácil comentar sobre ello, doctor, hablar. Pero un minuto ha cambiado la vida de muchas personas, cambió la vida de nosotros, cambió la vida de Tino Martínez, cambió la vida de personas que nos están escuchando. Quiere cambiar la vida de usted en aspectos que usted dice, bueno, es que yo no tengo salida ya. Hay personas que creen que ya no tengo salida. Otras personas que están siendo inquietadas por el Espíritu Santo de Dios, doctor. Dice, bueno, yo 20 pesos, yo quiero adoptar 1,000 minutos.
0: Claro.
1: Hay gente que lo puede hacer.
0: Sí, definitivamente.
1: Recuerdo cuando estábamos en

0: en Indio, California, y estamos en la televisión y la radio simultáneamente, y tenemos que hacer un pago muy, sí. No solamente un pago, pero teníamos que, nos están ofreciendo la renta de otra televisora, otra radio, no recuerdo bien, y teníamos un desafío, y en el camino venía un hombre, y yo dijo, él dijo, llamó, y yo quiero dar $10,000 con mi tarjeta. Una tarjeta.
1: Sí, una tarjeta.
0: Y nosotros pensamos que estaba jugando. Vino la persona que contestó los teléfonos y dijo: una persona quiere dar una tarjeta. Hágale, pase la tarjeta.
1: Claro. Bueno, vamos a la pausa. Al regresar, continuamos conversando con nuestros amigos y dando testimonio de lo que una palabra de parte de Dios hace para desatar la fe en los oyentes. Ya regresamos.

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0: tercero que le va a ayudar para que usted se mantenga concentrado, que usted mantenga el enfoque, que usted diga realmente me ayudó, en el sentido de que no se le van a olvidar las cosas. 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
5: Muy buenas noches, amigos Radio Escuchas. Una vez más estamos aquí en el tiempo de oración, en La Voz Radio 1190. Y bueno, en esta noche damos gracias a Dios porque nos permite estar una vez más con ustedes, ¿verdad? Gracias a ustedes por permitirnos llegar hasta sus hogares, donde quiera que nos estén escuchando. Dios me los bendiga. Me presento. Mi nombre es Daniel Martínez. Estamos ahí sirviendo a Dios en la iglesia Monte Brón, en Ciudad Guadalupe, Colonia Niños Héroes, calle Jicotenca, número 108. Y bueno, empezamos este programa. Me acompaña mi esposa.
6: Buenas noches, Dios les bendiga. Damos gracias a Dios porque Dios es bueno.
5: Amén.
6: Nos permite estar una vez más en este lugar para orar por sus necesidades, por cada petición, ¿verdad? Sabemos que porque la fe viene por el oír la palabra de Dios. Entonces hoy estamos aquí una vez más en la estación 1190 AM, en el cual pues es un privilegio estar siempre en este lugar para compartir lo grande que es nuestro Dios, ¿verdad? Pues mi nombre es Sofía Escobedo, venimos de la iglesia Monte Brón en Ciudad Guadalupe. Y pues aquí estamos para escuchar también sus peticiones. Y quiero hacer una lectura en el Salmo 126 para la gloria de nuestro Dios. Dice: cuando Jehová hiciere volver la cautividad de Sión, seremos como los que sueñan. Entonces nuestra boca se llenará de risa y nuestra lengua de alabanza. Entonces dirán entre las naciones: grandes cosas ha hecho Jehová con estos, grandes cosas ha hecho Jehová con nosotros, estaremos alegres.
5: Amén.
6: Haz volver nuestra cautividad, oh Jehová, como los arroyos del Negev. Los que sembraron con lágrimas, con regocijo segarán, irán andando y llorando el que lleva la preciosa semilla, mas volverá a venir con regocijo trayendo sus gavillas. Y bueno, hermanos, este salmo es de gran bendición, ¿verdad? Yo lo tomo siempre para mi vida y hoy se los comparto a ustedes también, ¿verdad? Cuando más difícil vemos la situación, pues ahí está Dios con nosotros, ¿verdad? Dice: grandes cosas ha hecho Jehová con nosotros, y en todo tiempo, ¿verdad?, vemos su grandeza en nuestras vidas, vemos cómo Dios está con nosotros, y eso es un privilegio, ¿verdad?, que Dios siempre escucha nuestras oraciones y vemos que Él estaría con nosotros siempre, ¿verdad? Entonces no temamos porque Él está con nosotros. Y quiero hacer una oración para dar inicio en esta noche.
5: Amén.
6: Bendito Padre Celestial, te damos gracias, Señor, porque hoy nos permites una vez más estar delante de tu presencia, Señor, reconociendo que necesitamos de ti. Ahora, Señor, te pido que bendigas a cada necesidad que ponen a través de esta radiofusora, a través del WhatsApp, a través por vías de internet, Señor, por Facebook, por cada una de YouTube, Señor, esas necesidades que han puesto tu pueblo delante de ti en esta noche, cualquier necesidad que haya, que sean escuchadas cada

0: Cada petición, Señor, que seas tú manifestándose en cada enfermedad, en cada necesidad que hoy en día hay, Señor. Hoy te pedimos una bendición especial, que tengas misericordia, que sea tu voluntad, mas no la nuestra, que a través de nuestras oraciones, a través de tu palabra, tú sigas manifestándote en los hogares, en las familias que aún necesitan de ti, Padre. En esta noche te lo pedimos en el poderoso nombre de Cristo Jesús. Amén.
1: Amén,
0: Amén,
1: amén.
0: gloria a Dios. Bueno, Dios está con nosotros y sabemos que Dios siempre tiene algo grande para nosotros. Así que no dudes en creer el poder de Dios. En esta noche te invitamos a que te conectes, a que llames y pongas tu necesidad. Cual sea la necesidad, Dios nos escucha. Dios te bendiga.
1: Amén, gloria a Dios. Y bueno, les recuerdo, estamos en tiempo de oración, vamos a estar orando por las necesidades. Aprovecho para saludar a nuestro hermano Eduardo Amaro Reina, que Dios lo bendiga, a nuestro hermano Luisa Fernanda también, ahí los Naranjos, Juana Rangel, y bueno, todos y cada uno que nos siguen por estas redes.
0: Amén, gloria a
1: Los
0: Dios.
1: invitamos a que llamen 8811-58-7090, 8111 58 70 91. A todos los que nos escuchan también en todo el área metropolitana aquí en Monterrey, allá también en Ciudad Juárez, allá en Rosarito, Los Ángeles, California, toda la frontera ahí también.
0: Amén, gloria a Dios.
1: Los invitamos a que marquen a estos números 811 58 70 90 y 91, y bueno, o que manden mensaje por Facebook o por WhatsApp también. El WhatsApp es 81-20-02-1190, 81-20-02-1190 también.
0: Amén, gloria.
1: Saludamos a nuestra hermana Mari Chagoya, que está ahí conectada también. Los invitamos a que expongan sus necesidades. Oramos también, me pide oración ahí la colonia Los Naranjos, que Dios bendiga a la colonia Los Naranjos, ¿verdad? Cada
0: Amén,
1: vecino
0: gloria a
1: ahí
0: Dios.
1: en la colonia Los Naranjos, hay mucha necesidad. Bueno, donde quiera, ¿verdad? También saludamos a nuestra hermana Gloria Trevi, ¿verdad? Que pues también nos sigue por medio de Facebook. Que Dios la bendiga, nuestro hermano David Ibarra, y pues la misión Las Joyitas va también allá en Praderas. Que Dios bendiga a los niños de aquella misión también. Y bueno, vamos a continuar. Como decía este salmo, grandes cosas ha hecho Jehová con nosotros. Estaremos alegres, ¿verdad? Y bueno, estamos contentos, alegres, nos sentimos satisfechos. ¿Por qué? Porque pues Dios está con nosotros, ¿verdad? Y damos gracias a Dios por ello. Y también, en esta noche sabemos que Dios va a obrar en milagros, va a obrar en señales, ¿verdad? También en esos hogares que lo necesitan. Solamente tenemos que pedirle a Él,
0: Amén,
1: solamente
0: aleluya.
1: tenemos que confiar, ¿verdad? De que Él va a hacer grandes cosas y Él así lo hará. Y bueno, le repito, estamos contentos, bendecidos en este lugar. Y bueno, Dios bendiga a cada hogar aquí también, ¿verdad? De ustedes, hermanos, amigos que nos escuchan en las diferentes ciudades, que Dios me los bendiga.
0: Amén,
1: Gloria a
0: gloria a
1: Dios.
0: Dios.
1: Aleluya.
0: Bueno, Dios es tan bueno, hermanos, que pudimos ver sus milagros en este día, ¿verdad? Él tuvo misericordia sobre nosotros y el cual, pues, estamos agradecidos, ¿verdad? Siempre hay que agradecer por todo y aún por lo que no tenemos, ¿verdad? Entonces es tiempo de que tú llames, cual sea tu petición, y la pongas, ¿verdad? Delante de nuestro Dios. Dios conoce todas las cosas y es por eso que se abren este tipo de radiofusoras, hermanos, para que el evangelio se expanda, ¿verdad? ¿Por qué? Porque es necesario que nosotros declaremos y hablemos las grandezas de nuestro Dios, ¿verdad? Yo estoy contenta y agradecida, hermanos, porque pues ya tenemos varios meses que abrimos una obra en la colonia Santa Mónica, en el cual damos gracias a Dios porque Dios se manifestó de una manera maravillosa, ¿verdad? en el cual vemos cómo Dios sigue obrando, ¿verdad? En las necesidades, ahorita oíamos, ¿verdad?, que ponen pues necesidades delante de nuestro Dios, y sabemos que nuestra confianza debe de estar en Dios, ¿verdad? Nuestra confianza siempre en Dios. ¿Por qué? Porque sabemos

0: que Dios de una o de otra manera, Él siempre obra, ¿verdad? Dice que Él obra en el silencio. Y ahí es donde nosotros pues tenemos que creer más, ¿verdad? Aumentar nuestra fe, ¿verdad? Si todavía estamos faltos de fe, pues pidámosla al Señor, ¿verdad? Que Él nos aumente la fe, ¿verdad? Porque en este día pues oímos, ¿verdad?, tantas cosas que se ven hoy en día en el Facebook, en todas partes, hermano. Vemos cómo ha aumentado tanto la maldad, la violencia, y pues a nosotros nos queda interceder, ¿verdad? Orar por nuestro estado de Nuevo León y los alrededores, ¿verdad? Claro, que esa es nuestra gran labor, ¿verdad? Porque a eso nos llamó el Señor, ¿verdad? No solamente nos llamó para estar ahí sentaditos, sino para publicar lo que Dios hace, las grandezas, cómo Él se mueve a través de la vida de los pastores, de los hermanos. Él usa a quien Él quiere, ¿verdad? Y al que se dispone. Entonces, en esta noche, pues nosotros nos dispusimos para estar en este lugar, para compartir lo que Dios ha hecho en nosotros, y yo sé que también en ustedes, ¿verdad? Principalmente, y pues estamos contentos por todo, ¿verdad? Dios los bendiga.
1: Amén, gloria a Dios. Y bueno, seguimos enviando ahí saludos a los hermanos Juan y Cruz. Pide oración por Brenda Carrizales, que el próximo viernes va a ser la cirugía. Ponemos en las manos de Dios a Brenda Carrizales. Si quieres, oramos, hermana Brenda Carrizales.
0: Oramos también por nuestro hermanito Dylan, un pequeño que hoy fue intervenido, y gracias a Dios, pues Dios le dio la victoria, salió muy bien. Por nuestra hermana Lucero y por cada necesidad que hay, hermanos, sabemos que donde dos o tres se ponen de acuerdo, el Señor ahí está.
1: Amén.
0: Entonces, en esta noche vamos
1: a orar. Aprovecho para saludar también a nuestro hermano Pedro, que está por ahí conectado, que Dios lo bendiga, a su mami, la hermana Vanessa también, que Dios los bendiga. Saludos, bendiciones. Vamos a orar, hermano.
0: Bendito buen Padre Celestial, hoy declaramos sanidad sobre esos cuerpos, Padre. Amén. Sabemos que tú tienes el control, tú sabes todas las cosas. Hoy te pedimos por Brenda Carrizales, Señor, que así lo que tú comenzaste, tú lo termines en ese cuerpo. Regenera, Señor, esos intestinos, Padre, para la gloria tuya, que ella pueda testificar de tu grandeza, de tu poder, Señor. Tú eres nuestro médico por excelencia, y en esta noche declaramos sanidad sobre ese cuerpo, sobre Dylan, Señor, que seas tú restaurando esa cirugía, Señor, que seas tú obrando en la vida de nuestra hermana Yané, nuestro hermano Mario, Señor. Cada una de las necesidades que han puesto delante de ti, nuestra hermana Lucero también, declaramos sanidad sobre su vida, Padre. Sabemos que estamos confiando en un Dios de poder, en un Dios que no vemos, pero que hemos creído, Señor, que usted sigue manifestándose. Declaramos sanidad en el poderoso nombre de Jesús. Hay poder en la sangre de Jesucristo. Cualquier necesidad que hayan puesto, Padre, en esta noche declaramos libertad, Señor. Declaramos sanidad, Señor, sabiendo, Padre, que tú eres grande, poderoso Dios en batalla, Jehová de los ejércitos. En ti está nuestra confianza, porque en ti sabemos que tú vas a hacer grandes cosas en la vida de cada una de estas personas, y que puedan testificar la grandeza de tu poder, en el nombre de Jesús. Amén.
1: Gloria,
0: amén,
1: a Dios.
0: Gloria a Dios, aleluya.
1: Amén, gloria a Dios. Bueno, también aprovechamos saludando a nuestra hermana Juana Rangel, nuestra hermana Licha. Ahorita vamos a estar orando por esta Joana también, el pequeño, su hijo que está ahí internado también, amén, en el materno. Aleluya. Ahorita vamos a estar orando por todas las demás peticiones, ¿verdad?, que haya. Háganoslo saber por medio de WhatsApp personal. Nuestro WhatsApp es 811-988-7428. Lo repito, 811-988-7428 es el WhatsApp personal. Y bueno, los invitamos a que nos manden un mensajito. Y bueno, quisiera meditar en la palabra, hermano, acerca de lo que es la parábola del sembrador, ¿verdad? Es muy conocida esta parábola, y bueno, voy a dar lectura a esta hermosa palabra, ¿verdad? Dice: aquel día salió Jesús de la casa y se sentó junto al mar, y se le juntó mucha gente, y entrándole en la barca se sentó, y toda la gente estaba en la playa, y les habló muchas cosas por parábolas, diciendo: He aquí, el sembrador salió a sembrar. Mientras sembraba, parte de la semilla cayó junto al camino, y vinieron las aves y la comieron. Parte cayó en pedregales, donde no había mucha tierra, y brotó pronto, porque no tenía profundidad de tierra, pero salido el sol se quemó, porque no tenía raíz, se secó. Y parte cayó entre espinos, y los espinos crecieron y la ahogaron. Pero parte, el 8 dice, parte cayó en buena tierra y dio fruto, cual al 100, cual al 60 y cual al 30 por 1. El que tiene oídos para oír, oiga. Aleluya, gloria a Dios. Gloria, y bueno, tenemos llamada, hermano. Dios le bendiga. Buenas noches.
2: Amén, hermanos, buenas noches, que Dios les bendiga a todos ustedes y les guarde. Yo les llamo de San Diego, California.
1: San Diego, California.
2: Amén, la hermana.
1: Gloria a Dios.
2: Me he estado comunicando con ustedes porque tengo un hermano en Jalisco.
1: Okay.
2: No se atendió los ojos, la presión alta de sus ojos, y le dio un derrame y quedó ciego. No ve de sus dos ojos, y se lo he puesto ahí con ustedes en sus manos.
1: Amén.
2: Que me hagan favor de llevarlo en sus peticiones. Y Miguel Ramos se llama.
1: Miguel Ramos.
2: También, sí, también quiero poner otra petición.
1: Amén, hermana.
2: A mí me robaron la identidad, mi seguro, toda mi información, mi nombre y todo. Un abogado de Nueva York me está llevando el caso, pero no me ha contestado, no me ha llamado. Yo le pido que le toque su corazón para que me llame y se termine todo este trámite.
1: Amén.
2: Muchas gracias y bendiciones.
1: ¿Cuál es su nombre, hermana? Perdón.
2: Irene Ramos de San Diego.
1: Irene Ramos, sí, había llamado la semana pasada. Dios me la bendiga, hermana. Y amén. Ponemos su caso en las manos de Dios, también a su hermano Miguel Ramos, que Dios obre sanidad, hermana. Amén.
2: Sí, Dios le bendiga y les guarde.
1: Amén, gloria a Dios. Bueno, aprovecho para orar, hermana, por usted y hermana Irene. Gloria a Dios. Ya sé, ok, oramos, hermano, oramos por la hermana. Señor Jesús, gracias te damos, Señor. Padre, ponemos la vida de nuestra hermana Irene, Señor, en tus preciosas manos, allá en San Diego, California. Te pido que obres, Señor, en ese caso, Señor, con esos abogados. Padre, toca sus corazones, Padre, apresura, Señor, Padre Celestial, Señor, ese caso, Señor, mi Dios, que se resuelva, Señor, lo ponemos en tus manos. También oramos por su hermano Miguel, allá en Jalisco, Señor, lo ponemos en tus manos. Trae sanidad, Señor, a su cuerpo, en el nombre de Jesús, Señor. También sana su corazón, sana su alma, Padre, para que él pueda, Señor, así mismo, Señor, confiar, conocerte, Señor, y darte gloria y honra a ti, mi Dios. Te pido que toque su corazón en esta hora de Miguel Ramos, Señor, en el nombre de Jesús, que él ponga su confianza en ti, mi Dios. Sabemos que en ti, Señor, hay sanidad, en ti hay poder, Señor, hay milagros, Señor, en el nombre de Jesús. Amén. Gloria a Dios. Bueno, también Fabiola García, ahí está, siguiéndonos, oración por su hija, ¿verdad? Ángela. Gloria a Dios. ¿Lo anotamos, hermana? Ángela.
0: Sí, por sanidad y por su hija.
1: Ok, Argelia, nuestra hermana Argelia, Dios la bendiga, allá en Monclova, San Buenaventura. Dios bendiga a los hermanos ahí en el templo Jernel, ¿verdad? Ahí nuestra hermana pastora Berta, que Dios bendiga a la familia Sauceda, nuestro hermano Severo también allá en Monclova, Coahuila, que Dios los bendiga. Nuestra hermana María de Jesús Martínez, que el Señor los bendiga. Dios bendiga a su familia también. Estamos orando por las necesidades que hay, y expóngalas, hermano, ahorita vamos a seguir orando por ellas. Y bueno, meditábamos en la palabra del sembrador. Dice que el sembrador salió a sembrar, y parte cayó en pedregales donde no había mucha tierra, y brotó pronto porque no tenía profundidad de tierra, y se secó, ¿verdad? Y luego dice que parte cayó entre espinos, y los espinos crecieron y la ahogaron. Dice el 8, pero parte cayó en buena tierra y dio fruto, cual al 100, cual al 60 y cual al 30 por 1. El que tiene oídos para oír, oiga. Y en esta noche, ¿verdad? Pues meditamos en esta poderosa palabra, ¿verdad? Recuerde que la fe viene por el oír, y más por el oír la palabra de nuestro Dios, hermano. Y en esta noche, pues estamos sembrando, ¿verdad? Esta palabra que trae vida, que trae esperanza a las almas, a las personas. Esta palabra poderosa, que es la palabra de nuestro Dios, ¿verdad? Y bueno, sabemos que la palabra de Dios no vuelve vacía, sino así como es la lluvia, hermano, que viene y riega la tierra, así es la palabra de nuestro Dios.

0: hace su función, hace su trabajo, ¿verdad? Es eficaz. Y dice ahí Hebreos 4:12 que es como espada de dos filos, la palabra de Dios, que penetra hasta partir el alma, las coyunturas, los tuétanos. Dice que discierne los pensamientos y las intenciones del corazón, la palabra de nuestro Dios. Hay un salmo, hermano, Salmo 105, dice: lámpara es a mis pies tu palabra y lumbrera a mi camino. Y bueno, en esta noche, hermanos, los invitamos a que confíen en el Señor, confíen en sus palabras, confíen en sus promesas, que son todas fieles y verdaderas. Si Dios prometió sanarnos, pues Él lo puede hacer, hermano, porque Él es Dios y no hay nada imposible para Él. Y en esta noche te traemos esta palabra de bendición, esta palabra de esperanza, ¿verdad?, para nuestras vidas, esa palabra que puede, ahora sí, transformar la vida, el corazón del hombre, ¿verdad? Y bueno, ¿habrá algo imposible para Dios? Sabemos que para Dios no hay nada imposible. Y así es que en esta noche te invitamos a que llames, te comuniques con nosotros, allá en Los Ángeles, California. También aprovecho para saludar a los hermanos que nos escuchan en las diferentes cárceles, ¿verdad? Amén. Prisiones, aquí en el Cerezo de Apodaca, en el Cerezo de Cadereyta. También por allá por Los Ángeles hay una hermana que por ahí también nos sigue, nos escucha. Amén, nuestra hermana Cristina, y bueno, la ponemos en las manos de Dios, ¿verdad? Sabemos que Dios está obrando y tanto en ella como en su familia también. En la iglesia Isla de Pasmos, ahí en el Cerezo también, aprovechamos para enviar saludos. Amén, a aquellos internos, y a decirles que hay un Cristo de poder. Amén, que liberta, que transforma y que aún puede abrir las puertas, ¿verdad?, de aquellas instituciones, ¿verdad? Solamente tenemos que confiar. Amén, aleluya. En Él. Gloria a Dios.
1: Gloria a Dios.
0: Adelante, hermana, hay saludos por ahí.
1: Amén, aleluya. Voy a dar unos saludos. Saludos a mi amiguita Sandra Quintanilla. Dios te bendiga, Sandra. Dios está con nosotros.
0: Gloria
1: nuestra
0: a Dios.
1: Nuestra hermana Argelia Saucedo, nuestro hermano Taurino García, Dios lo bendiga, hermano.
0: Gloria
1: aquí
0: a Dios.
1: Aquí está una hermanita Erika Herrera, nos pide oración por depresión y soledad, ¿verdad? Dios está con usted, hermanita. Hay un texto muy en lo personal,
0: Erick Herrera,
1: pues él dice Isaías 41:10, ¿verdad? Eric. Dice que no temamos, que Él está con nosotros, y sabemos que Dios está con nosotros. Recuerde que tenemos a un Dios de poder, un Dios que dio todo en la cruz del Calvario. Cuanto más nos ama a nosotros, ¿verdad? Sabemos que Él está con nosotros. Y
0: gloria a Dios.
1: Pues medítelo, ¿verdad? Así como ese texto, hay muchos, ¿verdad? Pero eso en lo particular se lo comparto, porque en los momentos de angustia de mi vida es el que yo atesoro siempre, ¿verdad? Cuando yo, pues pasamos eso del COVID, ¿verdad? Fue algo tremendo, y sabemos que Dios estuvo con nosotros, y por eso yo se lo comparto. Es Isaías 41:10, Eric, no temas porque yo estoy contigo, no desmayes porque yo soy tu Dios, que te esfuerzo, siempre te ayudaré, siempre te sustentaré con la diestra de mi justicia. Y recuerde que Dios tiene el poder para deshacer toda obra del enemigo que quiera venir a perturbar su vida. Joven o varón, Dios está contigo y no temas, porque Él dice que todos los días estaría con nosotros hasta el fin del mundo. Entonces yo te comparto ese texto, atesóralo, y Dios te

0: orar, dice depresión y soledad, un vacío muy fuerte. Aprovecho nuestra hermana Yuli Ruiz, nuestra hermana Ana, que Dios la bendiga, que Dios obre en su vida, en su cuerpo también. Vamos a orar por ellos en esta noche. Gloria a Dios. Padre, en el nombre de Jesús, gracias. Ponemos la vida de Eric Herrera. Señor, mi Dios, te pido que lo abraces, que lo cubras con tu sangre preciosa en esta noche, que él pueda sentir, Señor, tu presencia, que él pueda sentir tu compañía, Señor, en su vida, en esta noche. Quite toda duda, incredulidad, Señor, toda obra del enemigo, opresión, Señor, que le hace sentir solo, Señor, mi Dios, en esta hora yo te pido que mandes, Señor, tu presencia ahí sobre la vida de este Eric, Señor, lo ponemos en tus preciosas manos, mi Dios, Padre, cúbrelo, Señor, llénelo con su presencia, con su Santo Espíritu, Señor, mi Dios, quite todo lo que estorbe ahí en su vida, depresión, Señor, mi Dios, mira, Señor, aunque nuestro padre y nuestra madre nos dejaren con todo, tú nos recogerás, Señor, Padre, en ti está la vida, en ti está todo, Señor, las cosas, Padre, en el nombre de Jesús, te pido por nuestra hermana Ana Ruiz, Señor, bendícela, Señor, abrácela y sánela, Señor, Padre celestial, Señor, para la gloria de su nombre, en esta hora la ponemos en tus preciosas manos, mi Dios, mira, ella, Señor, sabe que en ti hay poder, Señor, y en esta hora te pido que traiga bendición a su vida, a su hogar, nuestro hermano Julio, Señor, la familia Ruiz, Señor, están en tus manos. Gracias, Señor, mi Dios, Fer, Jesse, Señor, los ponemos en tus preciosas manos, mi Dios. Gracias. Obra, Señor, Padre celestial, en esta hora bendiga esa familia, esa casa, Señor, mi Dios, le pido que llene sus corazones, sus vidas, Señor, mi Dios, ellos no están solos, tú estás con ellos, Padre. Bien, gracias te damos, Señor, gloria, mi Dios. En el nombre de Jesús, Señor, toma el control, Señor, la vida de Eric, la vida de Julie, Señor, están en tus manos, mi Dios. Amén, gloria a Dios. Bueno, continuamos, Wilton Díaz dice aquí, está en el DF, bendiciones hasta el DF, él es de Colombia, Villavicencio, que Dios bendiga allá, allá Villavicencio. Gloria a Dios, y bueno, Dios lo bendiga, hermano Wilton Díaz, bendiciones, hermano, Dios está con nosotros, gloria a Dios. Aleluya. Adelante, hermano.
1: Bueno, yo voy a leer solamente un versículo en 2 Corintios 9:6, dice, por esto digo, el que siembra escasamente también segará escasamente, y el que siembra generosamente, generosamente también segará. Bueno, hermanos, aquí en la parábola que leía el pastor Daniel, pues nos hablaba del sembrador, ¿verdad? Sabemos que una cayó en buena tierra, otra cayó entre espinos, pero sabemos que la palabra nunca vuelve vacía, ¿verdad? Y aquí también nos habla generosidad de nosotros, ¿va? A veces muchos creemos que nomás es en lo económico, pero déjame decirte que no es nomás lo económico, sino también lo espiritual. ¿Cómo estamos, verdad? Realmente, si en verdad estamos sembrando eso que el Señor quiere que hagamos, ¿verdad? Que sigamos adelante, ¿verdad? No importa cuál sea nuestra circunstancia, ¿verdad? A veces no es el tiempo de Dios, muchas veces es el tiempo de Dios que nos está llamando a que vengamos al conocimiento. Lamentablemente muchos pues no estamos realmente fundados, ¿verdad? Sobre la roca, ¿verdad? Que es Cristo Jesús, ¿verdad? Aquel sembrador, pues me imagino, yo no sé mucho de esto, pero me imagino que prepara la tierra, después echa la semillita, y me imagino que la están regando, la están cuidando, hasta que dé su fruto, ¿verdad? Y yo creo que es muy delicado cuando llueve, o cuando vienen fuertes ráfagas de viento. ¿Por qué? Porque puede pues deshacerse esa planta, ¿verdad? Los que siembran cultivos, yo creo que son muchas hectáreas. Imagínense cuánto Dios nos ama. Si cuida esas plantitas, entonces nosotros por eso debemos de ser fundados, ¿verdad? Cimentados, ¿verdad? Que nada nos mueva. ¿Por qué? Porque el Señor quiere lo mejor para nuestras vidas. Lamentable muchos no estamos ahí creciendo, ¿verdad? A lo mejor como a Dios quería. Muchos pues rápido caen, pero aquí nos habla, lo más importante es de que nosotros prosigamos al blanco. ¿Quién es Cristo Jesús?

0: que sigamos esta carrera, ¿verdad? No importa cuál sea tu problema, cuál sea nuestra enfermedad, cuál sea lo que Dios nos hace a veces pasar, ¿verdad? No sabemos con qué propósito. Muchas de las veces es para que crezca nuestra fe, para estar bien cimentados sobre esa roca en Cristo Jesús.
1: Amén.
0: Entonces, por eso es tan importante, porque mucha gente a veces lo interpreta con el dinero, hermano. También Dios nos llama, ¿verdad? A ser generosos, ¿verdad? También a participar en la obra de nuestro Dios, ¿cómo no? Pero también generosamente quiere decir, pues, ser con Dios principalmente, con Él, ¿verdad? ¿Cómo estamos delante de Dios? ¿Cómo nos comportamos? Entonces Dios quiere lo mejor, esa generosidad delante de Dios, que estemos bien, firmes. Hay un hermoso coro, ¿verdad?, que yo lo recuerdo: firmes y adelante, huestes de la fe, ¿verdad?, sin temor alguno, porque Jesús está con nosotros.
1: Amén.
0: Entonces yo te invito en esta hermosa noche, cual sea tu necesidad, porque sigamos adelante, confiando en que Dios ya hizo cosas grandes en
1: Amén.
0: nuestra
1: Gloria
0: vida.
1: a Dios. Tenemos
0: Dios los
1: llamada.
0: bendiga.
1: Tenemos llamada. Buenas noches.
0: Adelante.
2: Buenas noches, hermano. Dios le bendiga. Soy la hermana Alicia.
1: Alicia.
2: Quiero poner la petición aquí en Tecate, hermano. Hay mucha violencia.
1: Ok, hermana. Sí, claro que sí. Estaremos
2: Sí,
1: orando. Gracias por
2: Dios en
1: comunicarse, hermano.
2: casa y el terreno, hermano.
1: Gracias por comunicarse, hermana. Dios la bendiga allá en Tecate. Vamos a estar orando ahí por la violencia, ¿verdad?
2: Sí,
1: Ahí
2: hermano,
1: donde.
2: está muy duro. Lo
1: Sí.
2: bueno que yo aquí donde vivo está muy calmado, está para los cerros, pero que Dios tenga misericordia, ¿verdad, hermano? Pero pues que dice que el que aclama, pues Dios le escucha, pero
1: Amén,
2: si
1: amén.
2: la gente tiene miedo y no aclama, pues se va a poner más miedoso, ¿que no?
1: No, sí, así es, hermana, claro que sí, sí, Dios tiene el control de todas las cosas y nosotros sabemos, usted confía en Dios igual que nosotros, ¿verdad? De que Dios
2: Claro,
1: puede hacer
2: claro.
1: cosas grandes.
0: Amén,
1: Dice que
2: aleluya.
1: donde sobreabundó.
2: Dice, aparece disco rayado, pero dice que
1: No, no, no.
2: se ve el alcance,
1: Sí,
2: hermano.
1: amén, amén, gloria a Dios. Sí, tenemos, clama a mí, como dice la palabra de Dios, ¿verdad?
2: Exactamente.
1: Amén, hermana Alicia, claro que sí, estaremos orando por Tecate.
2: Dios me lo bendiga.
1: Y que Dios bendiga esos negocios, ¿verdad? Que están haciendo ahí también. Que Dios traiga respuesta ahí a esas casas, ¿verdad?
0: Amén, gloria a Dios.
1: Amén.
2: Gracias, hermano. Dios me lo
1: Dios me la
2: bendiga.
1: bendiga. Gloria a Dios. Hermana Alicia, hasta Tecate, Baja California.
0: Amén.
1: Dios
0: Gloria
1: la
0: a Dios.
1: bendiga, y bueno, vamos a estar orando que Dios obre ahí, que toque los corazones, ¿verdad? De aquellas personas que pues andan ahí en lo malo, en la maldad, ¿verdad? Dios dice que donde abundó el pecado, sobreabundó la gracia, ¿verdad?
0: Amén,
1: Entonces
0: aleluya.
1: Dios puede hacer cosas grandes ahí en Tecate, y bueno, lo va a hacer, sabemos, lo declaramos en el nombre de Jesús, ¿verdad? Nuestro hermano Wilton, envía saludos ahí a, perdón, se me perdió aquí, hombre,
0: A
1: a
0: Pilar.
1: Fanny Cuenca en el Ecuador, ¿verdad? Bendiciones para ella, a Jenny Pilar Rincón, pide oración por el hijo de Dairon, Emanuel Ferrero, que sufre ansiedad y estrés, ¿verdad? Jenny Pilar Rincón, barrio del Recreo. Gloria a Dios, Fabiola C. García, amén. Gloria a Dios, nuestra hermana Connie, Wilton, gloria a Dios, María Nelcy
0: Rojas.
1: Rojas, pide oración por las rodillas. Ella sufre artrosis, artritis, artrosis, dice, gracias por sus oraciones, amén. Gloria a Dios, Villavicencio, Colombia,
0: Amén,
1: bendiciones.
0: gloria
1: Nuestro
0: a
1: hermano
0: Dios.
1: José Mendoza, bendiciones. Nuestro hermano también, Freddy Guerra, Dios lo bendiga.
0: Amén,
1: Nuestro
0: gloria a
1: hermano
0: Dios.
1: Freddy Guerra, que Dios lo bendiga, siervo. Bendiciones a la familia también de nuestro hermano. Oramos, hermano, hermana, perdón, por Dairon Emanuel y también por Gloria a Dios. ¿Cuál era la otra petición, perdón?
0: Por sanidad,
1: Sí.
0: sufre artrosis en las rodillas y por depresión y ansiedad. Y pues sabemos que tenemos un Dios grande, ¿verdad?
1: Amén.
0: Amén, gloria a Dios.
1: Oramos por sanidad, gloria a Dios, gracias Dios te damos,
0: Gracias, Señor,
1: Padre
0: que lo
1: Celestial. Toma el
0: mencionaste,
1: control,
0: Padre,
1: Señor,
0: que
1: de todas
0: rompa
1: las
0: toda
1: cosas ahí,
0: cadena, toda
1: Señor, en esos
0: opresión del
1: cuerpos,
0: enemigo,
1: en esas
0: Señor, en el nombre de
1: necesidades.
0: Jesús.
1: Tú eres nuestro
0: Que tengas
1: sanador, tú
0: dignidad
1: eres,
0: por mí,
1: Señor,
0: por
1: quien
0: mis padres,
1: nos
0: por el
1: sustenta,
0: pueblo
1: tú
0: de
1: eres quien
0: Israel, por
1: llevaste en la cruz del
0: Jesucristo, por
1: Calvario.
0: mis

0: todas nuestras enfermedades, todos nuestros pecados, y te pedimos que traiga sanidad, Señor, a esos cuerpos, Señor, en esta hora, Padre, en el nombre de Jesús, Señor. Glorifícate, Señor, Padre Celestial. Oh, mi Dios, gracias te damos. Tú estás obrando, mi Dios. Sabemos que tú estás ahí obrando, ahí en esa rodilla, ahí en esos ojos, ahí en ese cuerpo, Señor, en el nombre precioso de Jesús, Señor. Se lo pedimos, Padre, gracias te damos. Trae sanidad, trae medicina, Señor. Trae bien, Señor, a esos cuerpos, a esos hogares, que ellos puedan, Señor, experimentar, Señor, y ver tu mano poderosa obrando, Señor, ahí en esas necesidades. Bendice a mi hermano Freddy Guerra, Señor. Su familia está en tus manos, sus hijas, su hijo, están en tus preciosas manos, mi Dios. Bendiga su hogar, su familia, Padre, su ministerio, en el nombre de Jesús, Señor.
1: En ellos, en el nombre de Jesús.
0: Amén. Gloria a Dios.
1: Amén. Gloria a Dios. Aleluya.
0: Gloria a Dios. Y bueno, vamos a continuar, hermano. Amén, aleluya. Leíamos la parábola del sembrador. Sabemos que parte cayó en buena tierra. Y bueno, ¿cuál es esa buena tierra? Pues somos nosotros, ¿verdad? Los que oímos la palabra y los que estamos dando fruto, ¿verdad? Y bueno, sabemos, hermano, que hay una reacción, ¿verdad? Cuando cae esta semilla en buena tierra, ¿verdad? Empieza a haber vida, empieza a haber ahora sí bienestar, empieza a enderezarse, ¿verdad? Todo lo que estaba torcido, empieza a abrir caminos, ¿verdad? Donde no lo hay. Amén. Y bueno, sabemos que hay una reacción, hermano, cuando esta semilla, cuando esta palabra cae en buena tierra. Hay un verso, si nos ayudas a ver, en Mateo 13:23, hermana. Gloria a Dios. Mateo 13:23. Gloria a Dios. Vamos a leer este hermoso verso, hermano. Les decía, hay una reacción cuando la semilla cae en buena tierra. 13:23.
1: Amén. Dice: mas el que fue sembrado en buena tierra, este es el que oye y entiende la palabra y da fruto y produce a 100, a 70 y a 30 por uno.
0: Amén. Dice: más el que oye la palabra y entiende, ¿verdad? ¿Qué más dice?
1: Dice: más el que fue sembrado en buena tierra, este es el que oye y entiende la palabra y da fruto y produce al 100, a 70 y a 30 por uno.
0: Amén. Gloria a Dios. Entonces vemos, hermano, que hay una reacción, ¿verdad? Amén. Cuando esta palabra, esta semilla cae en buena tierra. Recuerdo, gloria, hermano, Dios, cuando aleluya, conocimos a Dios, pues recibimos la palabra, ¿verdad? Con amén, gozo, y empezamos así mismo a caminar en Dios, a dar este fruto, a dar testimonio de gloria, lo grande, de lo maravilloso que es nuestro Dios, amén, hermano, gloria, y de lo mucho que nos ama, ¿verdad? Porque Él nos ama, hermano. Sí, Él ama a todo el mundo, porque de tal manera amó Dios al mundo que ha dado a su Hijo unigénito para que todo aquel que en Él crea no se pierda, mas tenga vida eterna. Y bueno, vemos que hay una reacción, hay un crecimiento, y bueno, hay una multiplicación, ¿verdad? ¿Por qué? Porque hay fruto, hermano. Dice San Marcos 4:20, y estos son los que fueron sembrados en buena tierra, los que oyen la palabra y la reciben, ¿verdad? Amén. Sí, la palabra, hermano, se da, se siembra, ¿verdad? Se lleva. Nosotros ahorita estamos, pues, compartiendo, ¿verdad?, esta semilla por medio de esta radio. Que Dios bendiga nuestros hermanos directores de esta radio, ¿verdad? Amén. Que Dios los bendiga y que se siga compartiendo este hermoso evangelio a toda criatura, ¿verdad? Llegamos hasta Los Ángeles, estamos llegando ahorita esta señal, ¿verdad?, por allá por Ciudad Juárez, Chihuahua, Coahuila, y bueno, las diferentes ciudades, hermano. Y bueno, pues es una bendición tremenda, hermano, lo que estamos haciendo, ¿verdad?, ahorita, gloria, sembrando la palabra. Y si usted comparte ahorita, pues vamos a llegar a más personas, ¿verdad? Se va a sembrar en más corazones, en más ciudades, en más hogares, ¿verdad?, esta hermosa palabra, hermano, y esta palabra de esperanza, ¿verdad? Hay una porción ahí en Romanos, ¿verdad?, dice que porque no me avergüenzo del evangelio, porque es poder de Dios para salvación a todo aquel que

0: cree. Fíjese bien, esta palabra, hermano, trae salvación, trae vida, trae esperanza, hermano. Entonces, es poderosa, hermano, esta palabra. Amén. Y lo invitamos a que se una con nosotros también en oración. Y en este medio también podemos pedir información, ¿verdad? A ver cómo formar parte, ¿verdad? De esta grande bendición de poder compartir la palabra. Amén. Por gloria medio de esta radio, hermano.
1: Gloria a Dios.
0: Dios lo bendiga, hermano, y bueno, dejo el lugar a nuestra hermana.
1: Bueno, pues gloria ya escuchábamos, ¿verdad?, el pasaje y pues esta palabra, yo buscando, ¿verdad?, ¿cuál era el término? Bueno, esto es algo poco, ¿verdad?, porque ha de tener muchas definiciones. Esta parábola del sembrador, ¿verdad?, habla en muchas maneras. Pero yo buscando, pues yo decía, bueno, Señor, pues realmente muchos lo interpretamos mal, ¿verdad? Muchos pensamos que a lo mejor es por pedir dinero, no sé. Pero esta parábola nos enseña que llevemos la palabra de Dios, ¿verdad?, que sembremos, ¿verdad?, llevando el mensaje, como ahorita, ¿verdad?, pues oramos por las necesidades, escuchamos las peticiones que hay. Si usted escucha, pues oye cuánta necesidad hay hoy en día, ¿verdad?, que el enemigo quiere robarnos, va, el enfoque en el cual nosotros queremos estar, que es en Cristo Jesús. Y pues sabemos que Él es nuestro ayudador, nuestro sanador. Él para algo nos llamó, ¿verdad?, hasta el día de hoy, y pues estamos contentos por eso, que Él tuvo misericordia de nosotros, ¿verdad? En otro tiempo yo creo ni estuviéramos aquí, ¿verdad? Pero hoy, pues le puedo asegurar el 100% de que Dios ha sido bueno hasta el día de hoy conmigo, en todo aspecto de la palabra, ¿verdad? Dios nos ha bendecido de una manera especial, ¿verdad? Amén. En este caminar, ya tenemos aproximadamente 20 años, y pues bueno, Dios nos ha enseñado y poco a poco hemos aprendido, ¿verdad? Yo siempre digo que no lo sé todo, pero lo que sí sé es que Dios está conmigo.
0: Amén.
1: Y esta parábola nos enseña que es perfecto su fruto, ¿verdad? Depende de la disposición de nuestro corazón. Nos invita a examinar si somos tierra endurecida, distraída, pedregosa, inconstante, espinosa, afanada por el mundo, o tierra buena. Después, a dar fruto es fundamental notar la inmensa generosidad del sembrador. En lugar de reservar su semilla para el terreno más fértil, la esparce por todas las partes, incluso en los bordes del camino o zonas roscosas. Esto representa el amor incondicional y la misericordia de Dios, que ofrece su mensaje a todos por igual, sin discriminación ni reservas. Esta historia nos deja una lección clara para la vida diaria. Y es real esto, hermanos. Amén. Realmente Dios quiere lo mejor, ¿verdad? Dice que si somos tierra endurecida o distraída, o estamos en pedregosa, inconstante, espina afanada por el mundo, o tierra buena dispuesta a dar fruto. Y pues bueno, a nosotros Dios nos llamó a hacer, dar buen fruto, ¿verdad? Que a veces el mundo nos quiere distraer, ya es otra cosa, pero aquí nos enseña que debemos de ser como el labrador cuando labra la tierra, ¿verdad?
0: Amén.
1: Hace mucha escarbación y la semillita, y ahí la está cuidando. Bueno, pues así nosotros debemos de cuidar nuestra vida.
0: Gloria.
1: Porque para Dios todos somos iguales. Para Dios no hay quien es más ni quien es menos, somos iguales. Para Dios no hay diferencias. Entonces yo te invito en esta noche, pues, que examinemos nuestra vida espiritual, realmente dónde nos encontramos. Dios, amén, nos quiere bendecir, y pues cuidemos esa semillita, cual Dios nos haya puesto a personas, pues hay que cuidarlas, ¿verdad? Dice que con temor y temblor nuestra salvación, pues también a esas personas que nosotros le hemos hablado, y algún día pues se le sembró esa palabra, y yo sé que Dios a su tiempo va a hacer crecer, ¿verdad?
0: Amén.
1: Dios te bendiga en esta noche. Dios está con nosotros. Recuerde que seguimos orando.
0: Saludamos a nuestro hermano Julio Villa. Que Dios lo bendiga a nuestro hermano Julio Villa. Saludos, bendiciones. El pastor Dickmar Morales. Que Dios, amén, bendiga al pastor, su familia, la iglesia. Monte de los Olivos, ¿verdad? Ahí en ¿cómo se llama la colonia?
1: Bosques.
0: Bosques de San Pedro. Bosques. Que Dios los bendiga a la iglesia ahí, también. Y bueno, aquí Jesús explica la parábola del sembrador, hermano. Dice, oíd pues vosotros la parábola del sembrador. Dice, cuando alguno oye la palabra del reino y no la entiende, viene el malo y la arrebata lo que le fue sembrado en su corazón. Este es el que fue sembrado junto al camino, y el que fue sembrado en pedregales, dice, este es el que oye la palabra y al momento la recibe con gozo, pero no tiene raíz en sí, sino que es de corta duración, pues al venir la aflicción o la persecución por causa de la palabra, luego tropieza. Dice, el que fue sembrado entre espinos, este es el que oye la palabra, pero el afán de este siglo y el engaño de las riquezas ahogan la palabra y se hace infructuosa, o sea que no da fruto. Dice el 23, mas el que fue sembrado en buena tierra, este es el que oye y entiende la palabra y da fruto y produce a 100, a 60 y a 30 por uno. Y bueno, Dios bendiga su vida, hermano, amigo, radioescucha, y bueno, qué bueno que se dispone a estar oyendo, escuchando, ¿verdad?, parte de la palabra de nuestro Dios, amén, por medio de esta radio, por medio del Facebook, por medio de YouTube también, y bueno, sabemos que usted es buena tierra, ¿verdad?, que usted va a dar fruto al 90, al 60 y al 30, ¿verdad? Claro, tenemos que estar siempre apegados a lo que es Cristo, que es la vid verdadera. San Juan 15 nos habla acerca de este pasaje de la vid verdadera y dice que nosotros, Él es la vid verdadera, nosotros somos las ramas, ¿verdad? Somos los pámpanos, y Él dice que nos limpiará para que llevemos mucho fruto. Así es que yo te animo, hermano, amigo, que me escuchas, a que te levantes en fe, ¿verdad?, en esta noche, a que le creas a Dios, y si hay necesidades, hermano, tenemos un Dios grande, poderoso, amén, que aún los vientos, hermano, le obedecen, el sol, hermano, todo lo que es pues Él lo hizo, hermano, y él tiene el control de todas las cosas, ¿verdad? Podemos ver lo sobrenatural de Dios, ¿verdad? Quizás para nosotros es imposible, pero para Dios es posible. Dios va a hacer grandes cosas, como meditamos el texto al principio, hermano, grandes cosas ha hecho Jehová con nosotros, estaremos alegres, ¿verdad? Estamos contentos, alegres, porque Dios está de nuestro lado, hermano. Gloria a Dios. Y bueno, aquí también aprovechamos Lidia Zapata, saludos, bendiciones. Adriana Alvarado, Ariana Alvarado, allá Monclova, también bendiciones a la familia Alvarado, que Dios les bendiga. La iglesia por allá también en Frontera, Coahuila, en San Buena, Coahuila, ahí en Monclova, en el centro de Monclova también. Que Dios les bendiga a todos y a cada uno de ustedes que nos escuchan por allá, hermanos. Gloria a Dios. Bendiciones, hermana Adriana. Saludos, bendiciones a su esposo también por allá en Monclova. Que Dios les bendiga en esta hermosa noche. Y bueno, vemos, hermano, acerca de esta parábola, que hay una reacción, ¿verdad? Hay una reacción, hay cuando la semilla cae en buena tierra, y pues todos los que estamos conectados estamos aquí escuchando parte, ¿verdad?, de este mensaje, ¿verdad? Se nos está sembrando esta hermosa semilla que es la palabra de nuestro Dios, ¿verdad? Y bueno, sabemos que vamos a dar fruto, ¿verdad? Al 90, al 60 y al 30 por uno, ahí en nuestro hogar, ahí en el trabajo, ahí en el camino, ahí donde el Señor pues nos diga, ¿verdad? Pues tenemos que abrir nuestra boca y compartir las maravillas, las grandezas de nuestro Dios, ¿verdad? Lo que Dios puede hacer lo que Dios hace, ¿verdad? Simplemente con nuestro testimonio. Mira, yo quiero aprovechar estos minutos para dar parte de mi testimonio. Yo hace 19 años estaba perdido, ¿verdad?, en las drogas, vivía perdido. Ahí está mi papá por ahí escuchando. Dios lo bendiga a nuestro hermano Luis Martínez, mi mamá también. Estábamos perdidos en las drogas, hermano, y no podíamos vivir sin las drogas. Las 24 horas del día, los 365 días del año, consumíamos, hermano, y hacíamos tantas cosas por conseguir, ¿verdad?, aquella droga, hermano, y esa era nuestra vida, perdidos, sin Dios, sin esperanza, buscando ayuda quizás en otras cosas, pero pues nada, no nos ayudaba, sino al contrario, nos estábamos hundiendo más y más, hermano. Y ahí, como dice el Salmo 40, pacientemente esperé a Jehová y se inclinó a mí y oyó mi clamor y me hizo sacar del pozo de la desesperación, del lodo cenagoso, puso mis pies sobre peña y enderezó mis pasos. Así, hermano, como dice este hermoso salmo, así sucedió conmigo. Amén, y hoy estamos aquí, pues, dando gracias a Dios por lo bueno que es para con nosotros, porque siendo inmerecedores, hermano, de este grande amor que Dios tiene, hermano, Dios pues nos vio con esos ojos de amor, ¿verdad? Amén, de misericordia. Y bueno, Él empezó a trabajar en nosotros, empezó a limpiarnos y empezó a, gloria a Dios, a levantarnos, ¿verdad? También.
1: Amén, aleluya.
0: Y bueno, un día recibimos esa palabra, hermano, con gozo, y bueno, hoy estamos aquí dando fruto, ¿verdad? Quizás no al 90, pero sí al 30, o quizás al 20, pero bueno, aquí estamos, ¿verdad?, dando fruto, ¿verdad?, frutos. Hoy le servimos a Dios, tenemos 12 años en el ministerio de pastores, y bueno, dice que de lo vil y de lo menospreciado, ¿verdad?, sacó Dios, escogió Dios, dice, para avergonzar a los sabios, a los fuertes. Y bueno, para la gloria de Dios lo digo, para vergüenza mía, hermano, yo estaba perdido, sin Dios, sin esperanza. Tenía 33 años, hermano, y yo ya pensaba que ya me iba a morir. Estaba muy joven y así me tenía tan atrapado el enemigo, ¿verdad? Pero que el Señor lo reprenda. Amén, gloria a Dios. Dios vino a darme una nueva vida, ¿verdad?
1: Amén, aleluya.
0: Porque dice que el enemigo viene a matar, hurtar y destruir. Mas Jesucristo vino a dar vida y vida en abundancia. Hoy me siento como de 20, ¿no? Ya tengo 50, pero me siento como de 20. Dios nos ha rejuvenecido, ¿verdad? Así como dice este hermoso salmo, Salmo 103, ¿verdad? Bendice, alma mía, Jehová, y bendiga todo mi ser su santo nombre. Amén, bendice, aleluya, alma mía, Jehová, y no olvides ninguno de sus beneficios. Él es quien corona te corona de favores, de misericordias, el que sacia bien tu boca de modo que te rejuvenezcas como, amén, el águila. Aleluya. Y bueno, estas cosas solamente las puede hacer nuestro Dios. Mira, hay personas que están en los centros de rehabilitación, ¿verdad? 2, 3 anexos, 15 anexos, 20 anexos, 30 anexos, y no hay cambio, ¿verdad? ¿Por qué? Porque no se han dispuesto. Pero si usted dispone su corazón, amigo que nos escucha en algún anexo, Dios hace grandes cosas. Yo, amén, estuve, aleluya, 3 días en uno, nomás acepté a Cristo, me salí, y desde ese momento en que acepté a Cristo como mi único y suficiente Salvador, mi vida empezó a cambiar, hermano.
1: Gloria a Dios.
0: Empezó a haber fruto, empezó a haber bendición, hermano. Y bueno, mis papás están oyendo, ahí están de testigos cómo era nuestra vida, y hoy pues servimos a Dios. Ya no le damos dolores de cabeza a los papás, ¿verdad? Hoy estamos contentos, alegres y seguros en las manos de nuestro Dios. Amén, Dios bendiga, aleluya, a nuestro hermano Alberto Sánchez de Labra, que Dios lo bendiga al siervo. Bendiciones a nuestra hermana, gloria a Dios, Nancy, por ahí también, que nos escucha, y cada uno de ustedes, hermanos, que Dios los bendiga. Y quizás van a decir, no, pero yo no soy de, yo no tomo, yo no fumo, pero también necesitamos de Dios. Amén, ay, mire, aleluya, hay tantas cosas, hay vicios quizás en los celulares, quizás en otras cosas, ¿verdad? O hay luchas internas, ¿verdad? Como depresión, ansiedad, o quizás enfermedades físicas cánceres, azúcar, etcétera. Bueno, Dios también puede librarnos de todo este tipo de problemas, todo este tipo de enfermedades. Claro.
1: Aleluya.
0: Si es la voluntad de nuestro Dios, ¿verdad? Amén. Porque la voluntad de nuestro Dios es buena, es agradable y es perfecta, ¿verdad? Él quiere el bien para nosotros como humanos. Mire, Él nos formó y así es que Él nos hizo, hermanos, y Él nos ama. Gloria a Dios. Adelante, hermana, pues vamos, el tiempo ha transcurrido, no sé cuántos minutos tengamos, tenemos 2 minutos, vamos a hacer una oración, ahí si hay saludos, ahí hay que enviarlos y hacemos una oración. Gloria a Dios.
1: Ya casi los diste todos.
0: Amén.
1: Nuestra hermana Diami Rocha lo está viendo, Lidia Zapata, Dios los bendiga.
0: Templo del Paraíso, bendiciones.
1: Dios los bendiga. Bueno, sabemos que Dios está con nosotros, ¿verdad? Y sabemos que Dios sigue haciendo grandes cosas, ¿verdad? Ya oíamos a nuestro hermano pastor, hablaba parte de su testimonio y damos gracias a Dios por eso, ¿verdad? Porque en verdad, cuando uno llega a Cristo, Cristo rompe las cadenas, hermanos. Hay
0: Gloria
1: un hermoso coro, ¿verdad? Este es el Cristo que yo predico. Este es otro. Pero lo importante, hermanos, que Cristo rompió las cadenas en nuestras vidas.
0: Amén.
1: Eso es lo más hermoso. Y pues vamos a hacer una oración, ¿verdad? Sabemos que hay necesidades. Y también si usted las escuchó, hermano, que nos escucha, pues llévelo también en sus oraciones, ¿verdad? No importa que no nos conozcamos, pero Dios sí nos conoce y Dios sabe cada necesidad que hay hoy en día, ¿verdad?
0: Ángel, a Fabiola, su hija Ángela, ¿verdad? Y por el sobrino de la hermana Maribel, ¿oramos?
1: Así es, por el sobrino de la hermana Maribel. Es un pequeño recién nacido, pues Dios ha tenido misericordia y sabemos que Dios está obrando en ese pequeño.
0: Nuestro hermano Paco,
1: y en cada uno de
0: Paco,
1: las oraciones.
0: Nuestra hermana Elvia también.
1: Nuestro hermano Paco que anda allá afuera, y nuestra hermana Elvia también por Jicotenca. Bueno, Padre bendito, en esta noche te damos gracias, Señor, porque nos permitiste, Señor, una vez más, Señor, en este lugar, para declarar
0: gracias,
1: sanidad Dios, sobre
0: damos,
1: las almas, libertad al cautivo, Padre. En esta noche reprendemos al devorador en el nombre de Jesús. No tiene parte ni suerte en los cuerpos. Reprendemos toda ansiedad, Señor, todo espíritu contrario, todo espíritu de muerte, Padre. En el nombre de Jesús es cancelada. En el nombre de Jesús trae sanidad a los cuerpos de la coronilla, a los pies, Padre. Cual sea la enfermedad en esta noche, Señor, declaramos sanidad, porque tú tienes el poder para deshacer, Señor. En el nombre de Jesús, Padre, también te pido. Pido, Señor, que sea usted obrando en la vida de ese pequeño, Señor, ahí en los hospitales, en cada hospital, en cada Cerezo de Apodaca, Padre, si hay alguien enfermo, Señor, cada uno de ellos, Señor, usted conoce todas las cosas, Padre, y en esta noche también pongo mi familia delante de ti, que sea usted obrando en mi familia, Señor. Sabemos que hay necesidades y usted las conoce, pero en esta noche, Padre, yo me voy confiando, Señor, que usted está haciendo grandes cosas sobre la vidas de cada una de las personas que han puesto su petición, Señor, porque hemos creído en tu poder, Señor, porque sabemos que tú tienes el poder para cambiar todas las cosas, Señor. En esta noche te pedimos, Señor, que siga obrando, tenga misericordia, Padre, en el poderoso nombre de Jesús. Amén. Dios te bendiga, iglesia. Dios está obrando y sabemos que Dios a su tiempo hace las cosas. Solamente tenemos que seguir creyendo y aumentar nuestra fe, ¿verdad?
0: Amén.
1: Aunque no lo veamos, sabemos que Él está con nosotros. Dios los bendiga, Dios con nosotros.
0: Gloria a Dios, aleluya.
1: Amén.
0: Bendiciones.
1: Gloria a Dios.
0: Tenemos un Dios que todo lo puede. Gloria a Dios.
2: Glorifica. Tengo un Dios que todo lo puede y me da todo lo que le pida.
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9: Hola, hola, hola, ¿qué tal? ¿Qué tal, apreciados amigos y hermanos que están en sintonía de La Voz? 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La radio está más viva que nunca.

0: La radio es una bendición de Dios y una herramienta en manos de aquellos que saben utilizarla para comunicar la buena noticia de salvación. El día de hoy me encuentro con el doctor Marco Rico, quien es parte muy importante en este proyecto de La Voz, ya que esto, como muchas veces lo he mencionado al aire, en el año 2010 me dijo, ¿por qué no oramos para que Dios nos permita hacer lo mismo que estamos haciendo en Estados Unidos, en México? Porque para ese momento estábamos en Los Ángeles, estábamos en Las Vegas, estábamos en Nuevo México, estábamos en Texas, estábamos en muchos lugares en la radio y en la televisión, pero nada para México. Y como tanto el doctor como yo somos de Ciudad Juárez, somos de allá de Chihuahua, dijimos, pues mira, tenemos que hacer algo en México. Y el 2010 comenzamos a orar, y en el 2018 el Señor contestó la oración. O sea que no fue una oración de un día para otro, ni de emoción, ni de una semana para otra. Yo creo que enfadábamos, doctor Rico, a los que nos visitaban en radio y televisión, porque les decíamos, cuando oren, acuérdense de Chihuahua. Y me acuerdo que algunos decían, ah, Chihuahua, ¿qué si existe eso? Sí, es en México, y ahí el Señor nos permitió comenzar lo que hoy es La Voz, que del 2018 a la fecha estamos en Chihuahua, en Durango, en Coahuila, Nuevo León, Tamaulipas, lo que es la Baja California Norte, Tijuana, Ensenada, Tecate y todo el sur de California. Y hoy usted es testigo y parte de la historia, porque estamos marchando hacia la ciudad de Guadalajara. Y este día queremos hablar con usted y que el Señor toque su corazón para que usted sea parte de este proyecto de fe.
1: Totalmente, y nos alegra, doctor, el poder tener un reto. Hay personas que en la vida se detienen, dicen, no, ya aquí, mejor como un carro que se quedó sin gasolina, con el puro vuelo, dicen.
0: Ya con el puro vuelito, hasta ahí llegó.
1: Hasta ahí llegó. Pero hoy nosotros estamos con ánimo, con fortaleza, con salud, con tanta pasión, ¿no? Y algo que siempre he estado hablando, doctor, es que dice la Biblia que la sanidad es el pan de sus hijos. La sanidad se ve venir desde el Antiguo Testamento hasta el Nuevo Testamento en cuestión de salud física. Pero un versículo que últimamente me llamó la atención, lo he leído muchas veces, doctor, pero está en Hechos 5:12, donde dice que por las manos de los apóstoles se hacían muchas señales y prodigios en el pueblo. Aquí nos habla, en primer lugar, las razones. Jesús dijo, mayores cosas harán ustedes que yo. Entonces, nosotros venimos de una cultura de radio. Dígamelo cantando, ¿ok?
0: Sí, cómo no.
1: Venimos de una cultura de rayo cañón. Un cañonazo para Los Ángeles, un cañonazo para Texas. Yo recuerdo, mi papá era un niño, yo tengo 66 años, y mi papá tenía un radio de onda corta. Y de repente por las noches se ponía a buscar estaciones de radio. Y encontraba, mira, una radio de Chile. Entonces, algo en el mundo espiritual, desde que era un niño, la radio. En Ciudad Juárez, pues Radio Cañón, muy famosa. La Norteñita o la Rancherita de Monterrey, yo recuerdo cuando pasábamos por acá.
0: Sí, la Ranchera de Monterrey.
1: Espectacular.
0: Bueno, aquí usted tiene a sus espaldas la Ranchera de Monterrey con 100.000 watts de potencia.
1: Imagínese.
0: Y aquí a su lado izquierdo tiene la Ranchera de Monterrey, pero esta es la versión de FM. FM.
1: Ah. Bueno, imagínese, estamos en medio de un triángulo. Todavía en radio, pero algo que me llamó la atención es de que estuvimos... decía en el segmento pasado de que David Reyes y Sergio Sandoval me motivaron cuando tenían un programa todos los días de 30 minutos, y yo siempre me reía, doctor, porque el programa se llamaba La Hora de Poder, pero eran 30 minutos.
0: Nomás duraba 30 minutos.
1: Entonces yo, viniendo de Juárez, que todo le sacaba.

0: Estamos doble sentido, todo claro. Mucho bully, ¿no? Entonces decía, pero ¿cómo esta gente? Yo recién convertido al evangelio, escuchando la hora de poder, que era realmente media hora. Pero no entendía el factor que tenía que ver con el mensaje que iba a venir en esa hora. No estaba hablando de 60 minutos, estaba hablando de un tiempo, el tiempo de Dios en el cual... En la hora, o sea, llegó una hora para tu vida de poder. Y comencé yo a soñar y comencé, wow, ¿cómo se sentirá predicar la palabra del Señor en los aires a través de la radio? Yo que sabía lo que era FM, AM, ¿okay? Por ejemplo, en radio en Dallas existió dos radios muy famosas, que era la fabulosa, que es AM, 1540 AM, y no, 1270, perdón, AM, y estaba esa era la fabulosa, que es, y estaba Radio Variedades, la otra frecuencia FM. Pero yo no sabía que las dos estaciones de radio eran del mismo dueño, del señor Rodríguez Communication, unos cubanos que vienen y establecen muchas estaciones de radio en todos los Estados Unidos, y le regaló una estación a un hijo y a Marcos, y al otro también otra estación. El asunto es de que competían cuál es la radio mejor, eran de la misma familia.
1: Claro.
0: Al final del día me di cuenta, sí, que pertenecía a lo mismo. Pero estando tanto escuchando al hermano Galván, escuchando a Paulino Hernal en radio, escuchando a tantos hombres, Carlos Ortiz, ayúdeme, a Ben Piña, tanta gente,
1: sí, Juan de la Garza
0: gente, sí, y otros más, ¿no? Y nosotros fuimos discípulos de oídas en radio, de muchas y muchas y muchas generaciones. Hoy nosotros nos toca a nosotros estar en el triángulo del béisbol, como nos tocó el turno. Así y queremos... Es. Queremos tirar un home run. Por eso este versículo, Hechos 5:12, y por las manos de los apóstoles se hacían muchas señales. Queremos enviar esa señal desde aquí, desde Monterrey, desde Rosarito, y queremos también enviar la señal a Guadalajara. Y prodigios en el pueblo. Queremos que haya milagros, que familias se reconcilien, que hijos regresen a casa, que matrimonios se restauren, que la vida del alcohólico se enderece, que la vida del drogadicto, como fuimos nosotros, pueda restablecerse a un enfoque totalmente productivo en la vida. De eso se trata todo este mensaje, un mensaje que cambia, que transforma, que regenera. Y pues hoy venimos ante usted poniéndole una petición delante de Dios. ¿Cómo puede usted, lo que están escuchando, ayudarnos a mandar la señal? Por la mano de los discípulos se hacían señales. Quiero mandar la señal a Guadalajara. ¿Cómo puede usted? Hay tres maneras que usted puede ayudarnos. Número uno, orar. Necesitamos mucha oración en La Voz Radio. Necesitamos que usted ore por nosotros. Escúcheme, sí, necesitamos que ore por nosotros. Necesitamos oración. Dos, necesitamos mano de obra. Si usted le gustaría ser voluntario en cualquiera de los lugares donde tenemos tantos, doctor, ayúdame, que ya se me perdieron la cuenta.
1: Bueno, pues simplemente estamos en los estados de Chihuahua, Durango, estamos en lo que es Coahuila, Nuevo León, Tamaulipas, la Baja California Norte, Sur, y también lo que es todo el sur de California. Y en ciudades, pues son enormes, porque vamos a contar, para empezar, desde San Quintín, pero no la prisión, sino el pueblo de San Quintín. Y de ahí, pues nos extendemos a una cantidad de ejidos y rancherías, pero impresionante, que hay desde San Quintín hasta Ensenada.
0: Imagínese ahora, si usted ora por nosotros, la primera cosa. La segunda, se pone de acuerdo con nosotros y nos ayuda voluntariamente. Pero la tercera cosa, que es la que vamos a enfatizar hoy día, nos ayuda financieramente. Estamos buscando 300 personas, o 297.
1: Bueno, quiero decir que hemos avanzado porque tenemos, por ejemplo, la semilla suya,
0: de David,
1: que fue a nombre de David Reyes, Y luego tenemos también el apóstol David Cerda, que

0: todo 2,000 pesos. Y luego tenemos también a dos pastores más que aportaron 1,000 pesos. Entonces ya estamos hablando que tenemos 5 personas, y luego nuestro amigo Delfín García, que se encuentra en Nuevo México, que aportó también 1,000 pesos desde Albuquerque. Imagínese, la gente está sembrando, y otro pastor más que sembró 500 pesos, dijo, no tengo 1,000, pero puedo dar 500. Entonces estamos hablando que en este momento ya tenemos prácticamente 6 personas aportando la cantidad de 1,000 pesos y uno aportando 500. Entonces son 6,500. Entonces vamos a decir que nos faltan 2.5 para 10. O sea, 2 que aporten 1,000 y uno que aporte 500, y llegamos a los primeros 10,000 y nos faltarían 290. Esto es una oportunidad única. Única, dice Salomón, el hombre más sabio que ha vivido sobre la tierra, que no es del fuerte la batalla, ni de los ligeros la carrera, ni de los elocuentes el favor, sino que tiempo y oportunidad nos acontece a todos. Es decir, que hay un momento en la vida que no importa quién seas, cómo te llames, a qué te dediques, se abrirá una puerta de oportunidad, y es ahí donde debemos tener nosotros el discernimiento para tomarla o para que se vaya, porque dicen que la oportunidad a muchas personas se les presenta 2 veces en la vida, cuando viene y cuando se va, y de allí nunca más la vuelven a ver. Dicen que a algunas otras personas la oportunidad se les presenta vestida con ropas de trabajo y da a entender esfuerzo, y por eso muchos no la reconocen, viene disfrazada de esfuerzo, viene disfrazada de trabajo. Pero lo cierto es que hoy se abre una puerta de oportunidad para todo creyente que ama a Dios y que tiene pasión por las almas, porque esto es para ganar almas. Y todo aquel que en este momento se quiera sumar con nosotros, está la oportunidad. Ya tenemos 6 hombres que dicen, voy a aportar 1,000 pesos, y uno que está aportando 500. Bueno, en los próximos minutos puede haber 2 que aportan 1,000 y otro 500, y llegaríamos a los primeros 10. Y en esta semana, con la ayuda del Señor y la ayuda de cada uno de ustedes, creo que vamos a alcanzar los 300 que se necesitan para conquistar una nueva ciudad donde hay millones de personas que necesitan oír una palabra.
1: Totalmente, y hoy es el día especial porque Dios repite, doctor, Dios repite las etapas, las temporadas, y hoy quiere hacerlo. Jesús no solamente sanó él mismo, pero él delegó su autoridad. Hoy sigue sanando a través de gente común y corriente, gente llena del Espíritu Santo. Y una de las cosas importantes en la vida es que la sanidad no solamente es importante para el ser humano físicamente, pero cuánta enfermedad mental ha traído el enemigo a nuestro pueblo. De la primera es la mentira. ¿Sabe que la mentira psicológicamente es una enfermedad? Se ha tomado hoy día. Y el enemigo es el padre de la mentira.
0: Así es.
1: Y hoy ha engañado a la gente. No, la radio ya no, especialmente a los pastores, ¿verdad? La radio ya no funciona, tengo redes sociales. Cuando nosotros le hablamos a las personas, a los pastores, mire, tengan la oportunidad de evangelizar. Ni aunque sea de su patria, ni aunque sea de su terreno, como decimos, de su estado o de su ciudad. Mire, no, qué bueno que tan... porque el enemigo vino a engañar, doctor, a la gente con mentiras de que las redes sociales... Nosotros usamos las redes sociales, estamos en las redes sociales. Ese es un plus en la vida de uno, es un más, ¿okay? Es un aumento, es algo. Pero una de las personas, de las cosas que tenemos que entender nosotros, es cómo Dios quiere trabajar en nuestras vidas, quitando la mentira, que Jesús no te puede perdonar, que Jesús no puede restaurarte, que Jesús, mira lo que le dijeron, una mentira, cuando están los dos ladrones, uno al otro le dijo, oye, si este fuera el Hijo de Dios, mandaría ángeles que, hey, desclávame. Entonces, una de las cosas que Paulino Bernal decía, Dios no me sacó del desierto, me dio agua en el desierto, me dio provisión. Dios no te va a sacar del problema, te va a dar estrategias para salir del problema. Dios no te va a sanar en el momento, en ocasiones, porque Dios hace cosas diferentes. Dios va a usar en ocasiones productos naturales, en ocasiones va a usar un médico, en ocasiones va a usar la oración de alguien.
0: Claro.
1: Pero Dios te dejó para que tú al final del día le dieras la gloria al Señor. De eso se trata todo en esta vida. Cuando nosotros todo lo que hacemos, todo lo que queremos es darle la honra y la gloria. Y en estos momentos, doctor, queremos darle la gloria al Señor a través de una oración. Padre, nosotros a través de las ondas radiales.
0: Sí, Señor.
1: Si tú no nos ayudas, nadie puede ayudarnos, Señor. No, el conocimiento que hemos recibido nosotros es tuyo. Tú no lo diste a nosotros. Todas las experiencias que hemos tenido en la vida, tú no las diste. Todo lo que tenemos, tú lo hiciste. Y porque entendemos que tú no lo diste, tú lo hiciste. Tú fuiste el creador. No hay una oficina más grande, ni en la empresa más multibillonaria, que tenga el arte creativo más impresionante que tu Dios. Tú lo hiciste. Por eso hoy día clamamos a ti. Toca corazones, toca vida. Necesitamos 292 y medio de personas que se anoten a creer que mandaremos la señal a Guadalajara. Hoy lo creemos en tu nombre. Amén. Así que bueno, vamos a abrir. ¿A qué números de teléfono pueden llamar las personas?
0: 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Ese es de nuestros estudios en este momento, donde le podemos atender en vivo si usted necesita preguntar algo, porque muchas veces hay personas que dicen, oiga, a mí me interesa, yo quiero sumarme a ese proyecto, quiero ser parte de lo que están haciendo, es algo que yo estaba esperando, porque Dios habla. Dios habla por la palabra, Dios habla por sueños, Dios habla y prepara el corazón de hombres y mujeres que están escuchando. Y muchas veces son proyectos que a uno, humanamente hablando, le dan temor por la magnitud, por la grandeza del proyecto. No pensamos en términos económicos, sino en términos espirituales, porque sabemos que ciudades tan grandes que no han tenido la oportunidad de recibir una estación 24/7 es porque hay una oposición, hay una resistencia, hay algo en el ambiente espiritual que no ha permitido que entre. Y ahora, al introducirlo nosotros, pues prácticamente estamos enfrentando una guerra espiritual donde, como usted bien lo dice, se levanta el enemigo, quien es el príncipe de la potestad del aire, y hará lo posible y hasta lo imposible con tal de que no entre una señal 24/7, porque entonces vamos a experimentar lo que hemos venido declarando, porque vamos a saquear al infierno para poblar el cielo. Vamos a libertar almas cautivas para que vengan al conocimiento del Señor. Y lógicamente esto es algo que el enemigo no puede ni quiere permitir. Tratará de poner duda, tratará de poner oposición, tratará de meter desánimo, tratará de engañar, como usted dice, no, ¿para qué? Eso ya no sirve, eso ya no funciona, eso ya no es vigente para este tiempo. Pero

0: sabemos que un alma que se salve, que una persona que se reconcilie con Dios, que una familia que se rinda al Señor, eso en el mundo espiritual hará un impacto muy grande. Por eso, hoy usted tiene la oportunidad de convertirse en un sembrador de esperanza y en un ganador de almas. 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Así es de que actívese en este momento y juntos vamos a hacer la diferencia, y yo sé que una llamada de parte suya cambia totalmente lo que estamos haciendo, porque los milagros ocurren y ocurren de un momento a otro y nos sorprenden. Nos sorprenden como muchas veces que hemos estado solicitando apoyo y de repente alguien dice, mire, yo quiero sembrar una semilla para ese proyecto, y nos sorprende de tal manera que decimos cómo Dios puede usar una persona o una familia. Mire, cuando hicieron el evento en el Estadio Azteca, y que era un proyecto musical, que era un proyecto donde simplemente era para adorar al Señor, y nunca se había utilizado el Estadio Azteca con propósitos religiosos. Para empezar, no lo querían rentar. Dijeron, aunque tengan dinero, no se lo rentamos.
1: Wow.
0: Y empezaron a buscar la manera, era imposible. Finalmente les dieron los permisos. Y cuando les dan los permisos, dicen, bueno, pues ahora paguen. Es que el Estadio Azteca, así como se miró en este partido de fútbol, así se miró con el evento cristiano. Igual de lleno, mucha gente se quedó fuera. Pero pues era una millonada lo que costaba rentar ese lugar. Entonces, precisamente, unas personas que son farmacéuticos y que distribuyen a muchas farmacias del país medicamentos, uno de ellos oyó precisamente en una entrevista de radio que les hicieron, y dijeron, ¿y qué necesitan? Dijeron, bueno, pues ahorita pagar el estadio es el reto más grande. Y este vino y habló con su familia y les dijo, bueno, dice, el Señor a nosotros nos sanó como familia, nos restauró como familia, estábamos divididos, estábamos que no nos hablábamos, estábamos en una decadencia, pero el Señor nos salvó y nos ayudó y nos dio una nueva oportunidad y nos ha prosperado en los negocios. ¿Y qué les parece si nosotros como familia pagamos el estadio?
1: Wow.
0: Y se pusieron de acuerdo la familia de ellos, toda la familia, y una sola familia pagó el Estadio Azteca.
1: Imagínense.
0: Para que se hiciera homenaje a Jesús. Una sola familia. Cuando llegan con los organizadores, que ellos ya se estaban dando por vencidos, pues no había respuesta, era imposible, era una millonada lo que se estaba cobrando por el Estadio Azteca. Cuando estaban a punto de decir se cancela, llega esta familia y les dice, miren, nosotros, a nombre de nuestra familia, nos unimos al homenaje a Jesús, cuenten con que nosotros pagamos el estadio. No sabemos si alguien que nos está escuchando en este momento diga, ¿saben qué, hermanos? Nosotros, como familia,

0: y usted puede ser uno de ellos. Si el Señor te mueve, si el Señor toca tu corazón, si el Señor pone en ti el deseo y comienzas a inquietarte conforme avanzan estos días que nos vas a estar escuchando, si el Señor pone en ti el querer como el hacer, simplemente levántate y participa. Y quizás si quieres más información del proyecto, de la frecuencia, del alcance, de lo que puede pasar, pues comunícate con nosotros y te vamos a dar toda la información que necesites. 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Para los amigos que nos escuchan por allá en Los Ángeles, en San Diego, en Orange County y en los diferentes lugares, pues ustedes pueden comunicarse con nosotros a el siguiente número, que es 323 576 4825. 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Ahora, pues es muy interesante que usted lo puede hacer por cel o por cele, y todos, la mayoría, pues tienen cele, y usted puede hacerlo de una manera muy práctica, muy sencilla. No va a poner número telefónico, pero puede poner la palabra voz y visión.
1: Totalmente, voz y visión. De esa manera, usted puede recibir, usted puede mandar un cel. Si está en Estados Unidos o tiene cuenta en Estados Unidos, usted puede mandar voz y visión, pegado, todo junto, ¿ok? Voz y visión. Entonces, nosotros ahí tenemos esa cuenta de lo que tiene que ver con voz y visión multimedios, y esa cuenta va directamente al propósito de los 300. Así que le invitamos para que personas, mira, hay familias completas, hay familias que nos están escuchando, hay miles y miles de pastores ahora mismo, o usted conoce a su pastor, misioneros, evangelistas. Es lo que estamos haciendo. Esta es la estación misionera. De esta manera nosotros estamos orientando. Usted predica, usted canta a través de una canción. Ayer estábamos comiendo con un joven pastor que él canta los sucesos del diario vivir y al público, y le comienza a hablar, y es la manera de él poder dar un mensaje positivo a la gente. Dios busca de muchas maneras. Dios, ahí viene la palabra, hablando. Una palabra de Dios. Dios hablando de muchas maneras y de muchas formas a nuestros padres por los profetas. Hoy nos habla por su Hijo. Y esto es lo que queremos hablar con usted. Queremos 200, yo sé que 290 y...
0: Bueno, si alguien da 500, ya podemos decir que son 292.
1: Así que 292, queremos que usted pueda llamar. Vamos a llamar en el nombre del Señor. Vamos a creer que veremos la bondad del Señor en la tierra de los vivientes. Queremos estas 292 personas. Será usted la número 2, la número 1, y vamos bajando el número. Así que le invitamos para que usted pueda comunicarse con nosotros en Estados Unidos. El número de teléfono en Estados Unidos, doctor Alejandro.
0: Bueno, vamos a darlo para que usted lo tenga muy presente. Es el 323-576-4825. Lo repito, es el 323-576-4825. Puede hacerlo también enviando un mensaje de texto, y este es el número para que usted pueda llamar o enviar un mensaje de texto. Es el 81 84 58 70 28, 81 84 58 70 28. Bueno, pues esos son los números donde usted puede comunicándose. Entonces vamos a levantarnos en el nombre del Señor. Esperamos en este momento su respuesta. Esperamos que la convicción del Señor venga sobre aquellos que están agradecidos con Dios, número uno, por su salvación. Si usted dice, mire, a mí el Señor me

0: libró del alcohol. A mí el Señor me restauró el matrimonio. El Señor me alcanzó cuando estaba a punto de suicidarme. Si hay alguien que dice, mire, yo no tenía paz, yo no podía tener descanso porque mis pensamientos, mis emociones ya estaban atrofiadas, ya era una persona que dependía de pastillas para poder dormir, que dependía de tratamientos con psicólogos, con psiquiatras, para poder tener algo de paz, pero el Señor vino y me hizo libre. Dios ha hecho un milagro en mi vida. Creo mucho, doctor, en aquella historia, cuando dice que nuestro Señor Jesucristo recibe la invitación de un hombre que se llama Simón, que era muy religioso, pues era parte de la secta de los fariseos. Lo invita a su casa a cenar y dice que mientras están sentados a la mesa, de pronto una mujer entra y comienza a llorar a los pies de Jesús y con sus lágrimas mojaba sus pies y dice que con su cabello secaba las lágrimas de los pies del maestro. Y Simón dice que él pensaba para sí mismo y decía, si este fuera profeta, sabría qué clase de mujerzuela es la que está a sus pies. Y entonces dice que el Señor, conociendo sus pensamientos, le dijo, ¿qué te parece, Simón, que en una ciudad había un hombre rico y tenía dos siervos y los dos le debían dinero? Uno le debía 1,000 monedas de oro y el otro le debía 100 monedas. Y dijo, como no me han pagado, los voy a echar a los dos a la cárcel. Pero dice que clamaron los dos y le dijeron, Señor, perdónanos, danos una oportunidad, te vamos a pagar. Y les dijo, bueno, les perdono la deuda a los dos, al que debe 1,000 y al que debe 100. Y le pregunta, Simón, ¿cuál crees tú que amará más a su Señor? ¿Al que le perdonó más o al que le perdonó menos? Y Simón dijo con sus aires de intelectualidad, Señor, pues yo pienso que al que más se le perdonó, ese debe de amar más. Y le dijo, Simón, pues has juzgado correctamente, porque al que mucho se le perdona, mucho ama. Por lo tanto, te digo que esta mujer, sus muchos pecados le son perdonados. Porque me invitaste a tu casa, pero no lavaste mis pies. Y esta mujer no ha cesado de llorar y lavarlos y secarlos con los cabellos. Entré a tu casa y, como es la costumbre, no me diste beso en la frente, pero esta mujer no ha cesado de besar mis pies desde que llegué. Entonces, al que mucho se le perdona, mucho ama.
1: Mucho ama.
0: Y yo creo que tenemos gente que el Señor los ha perdonado y que usted sabe que lo que Dios ha hecho en su vida es algo tan grande que no nos alcanzaría toda una vida para pagarle al Señor con nada lo que Él ha hecho por nosotros. Creo que en momentos como este es cuando nosotros debemos de decir, Señor, gracias, porque así como me perdonaste, así como me cambiaste la vida, así como hiciste un milagro en mí, lo vas a hacer en otros. Simplemente yo voy a dar, voy a sembrar, voy a apoyar para que esta palabra corra, no a un pueblo, no a una ciudad, no a un lugar donde pensamos reunir 1,000, 2,000, 3,000 personas, sino ciudades enteras.
1: Totalmente.
0: Grandes, medianas, pequeñas, ejidos, poblados, rancherías, se cubrirán prisiones, se cubrirán hospitales, tantos lugares que no tienes idea hasta dónde llegará la palabra. Entonces, levántese en este momento, levántese y ahora participe con esa convicción que el Señor pone de decir, cuenten conmigo.
1: Y el elemento, parece que en la Biblia hay dos tipos de mujeres, ¿no? Dos nos habla de dos mujeres distintas, la que enjugó y la que derramó perfume.
0: Sí, son dos mujeres distintas, completamente.
1: Y la que quebró el fan.

0: El frasco de alabastro, doctor. Mire nomás lo que el número, porque los números son tan importantes que Dios escribió o permitió que escribieran un libro que se llama Números. ¿Cuánto nos cuesta la estación de Guadalajara?
1: Bueno, para poder entrar necesitamos 300.
0: ¿Cuánto costaba el perfume?
1: Bueno, 300 denarios.
0: Los números son tan importantes en el proyecto de Dios que Judas tenía los números en la mente. Hay personas que no se meten a un proyecto, doctor, porque ven los números. No. ¿Por qué derramaron ese perfume? ¿Por qué? Mucha gente nos puede decir, ¿por qué están ustedes? Ya la radio no trabaja, ya la radio, ¿por qué van a gastar dinero? La radio, yo les pregunto a los pastores que me han preguntado, la gente normal, o sea, ovejas no me han preguntado, pero pastores sí. ¿Por qué ustedes invierten su vida, invierten su tiempo, invierten sus dones, talentos y habilidades en la radio? Eso ya pasó de moda, eso ya no trabaja. Digo, vete a la estación más pegada de tu ciudad y diles, ya la radio no trabaja, denme tiempo gratis.
1: A ver, no, aunque sea la radio menos pegada de la ciudad, no le van a regalar, pero ni un segundito. Esto no es así. La radio sigue viva, la radio, por más quebrada, por más patito, no importa cómo esté, tiene audiencia, porque siempre hay alguien ¿total? Oyendo la radio. Aún las personas que andan buscando en un dial, cambiándole a otro, hasta por pura chiripada, llegan a dar con esa estación de radio.
0: Total.
1: 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Y si usted quiere hacerlo a través del CELE, pues es muy fácil. Usted simplemente abre su aplicación del CELE y va a poner la palabra voz y visión. La palabra voz es la V, o ¿cómo más le podemos llamar?
0: B pequeña.
1: La B de Victoria. Voz, B o Z, y luego la letra Y, y pegado la palabra visión, también con la B de Victoria, voz y visión. Y ahí usted envía el CEL, ahí usted puede enviar su aportación o puede comunicarse también con nosotros a los números de teléfono que estamos facilitando en este momento, porque es de vital importancia su participación. Recuerde, es en el área 323-576-4825. Repito, área 323-576-4825. O puede comunicarse ahora mismo al 87-19-21-14-17. 87-19-21-14-17. Pues efectivamente, esta mujer que vino y quebró ese frasco de alabastro que costaba como 300 denarios. Lo que usted dice, doctor Marco Rico, es correcto. Judas calculó inmediatamente el valor del perfume. Dijo, esto se pudo haber vendido por 300 denarios. Y decían, qué desperdicio. Y entonces el Señor, viendo que criticaban y que molestaban a esta mujer, les dijo, déjenle en paz. Ella ha hecho una buena obra conmigo. Y donde quiera que se cuente este evangelio, se contará la historia de ella para memoria suya.
0: Entonces, el valor de representativo de 300, los 300 de Gedeón y los 300 denarios, todo Dios no tiene coincidencias. Dios todo lo tiene aplicado. Dios tiene nuestro ayer, nuestro hoy, nuestro mañana, y quiere unirlo. Porque hay veces que la gente está desconectada de su realidad porque olvidó el pasado. ¿Sabe por qué olvidó el pasado, doctor? Ya no nos acordamos de predicar el evangelio. Ahora es un show. Es que si tenemos luces, si tenemos pantalla gigante. Yo recuerdo que antes de COVID un pastor decía, no, tú estás fuera de serie, pastor. Necesitas una pantallota. Te cuesta 35,000, $40,000. Mira la que yo puse. Y llegó el COVID, hermano. ¿Y quién la usó?
1: Nadie. Se quedó como un elefante blanco.
0: Perdió el contrato de la renta. El dueño, que no supo cuánto había costado, sacó todo, vamos, a la basura, todo a la basura. Mire la importancia, porque nosotros estamos dedicando nuestra vida a hablarle a aquel que necesita salvación. Nosotros creemos en el evangelio, doctor. Creemos en el evangelio que cambia, transforma, regenera. Que Cristo vino a salvar al perdido, que vino a sanar al enfermo, que vino a restaurar al caído, que vino a establecer vidas en Cristo. No nos hemos olvidado ni un minuto del plan y el propósito de Dios. Y aunque otros canten, como dice el coro que cantamos, aunque otros sirvan a dioses de madera, de metal o de bronce, yo y mi casa serviremos al Señor. Yo queremos que personas que tengan ese mismo pensar que nosotros, que lo que dice la Biblia, que se unan. Vamos a mandar la señal a Guadalajara. Damos 292 personas y medio para poder completar esta meta. Yo quiero que usted sea uno de ellos. Vamos, todas las personas creyendo, todos los creyentes, y estas señales seguirán a los que creen. Si usted y yo nos ponemos de acuerdo, nosotros creemos, nos van a seguir las señales en el nombre del Señor. Los milagros, los prodigios, las señales, la restauración, la provisión de Dios sobre nuestra vida va a suceder.
1: Bueno, este es el número de teléfono. Si usted desea comunicarse directamente con nosotros, 81-1158-7090. 81-1158-7090.

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3: En Malaquías capítulo 3, verso 13 al 18. Bienvenidos, bienvenidas, y yo mismo me siento bienvenido. Gracias a Dios de estar en casa. Malaquías es el último libro del Antiguo Testamento, verso 13 del capítulo 3. Vuestras palabras contra mí han sido violentas, dice Dios, y dijisteis, ¿qué hemos hablado contra ti? Habéis dicho, por demás es servir a Dios, ¿qué aprovecha que guardemos su ley y que andemos afligidos en su presencia, dice el Señor de los ejércitos? Decimos pues ahora, bienaventurados son los soberbios y los que hacen impiedad. No solo son prosperados, sino que tentaron a Dios y escaparon, entre comillas. Verso 16. Entonces, un adverbio de tiempo, los que temían a Dios hablaron cada uno a su compañero, y Dios escuchó y oyó, y fue escrito libro de memoria. Una cosa es el libro de la vida, de la cual habla la Biblia, y otra cosa es este libro de memoria. No es que a Dios se le olviden las cosas, a mí sí se me olvidan. Me da mucha pena, y sobre todo con la familia, que acuérdese de, y me quedo patinando, y no sé si son los años o los pendientes, pero no me acuerdo. Tienen que recordarme. Sin embargo, Dios tiene un libro de memoria. Téngalo por seguro que en ese libro de memoria está esta reunión escrita. Están los nombres de cada uno, está donde estaba sentado cada uno. Ahorita que venimos a entregar diezmos y ofrendas, téngalo por seguro que todo eso está registrado, qué dio, qué no dio, con qué actitud lo hizo. Si no, Dios no fuera Dios. Con una sola cosa que escape de su conocimiento y que se le olvide, Dios ya no es Dios. Lo que pasa es que nosotros queremos meter a Dios en nuestra pobre razón. en nuestros pobres cinco sentidos naturales, cuando Dios va infinitamente más allá de todo ello. Y fue escrito el libro de memoria delante de él para los que temen a Dios y para los que piensan en su nombre. Aleluya. Temer a Dios y pensar en él y en su nombre. Y serán para mí especial tesoro, ha dicho el Señor de los ejércitos, en el día. Se tradujo este término yom en hebreo, día, pero bien puede traducirse de esta manera para ampliar el concepto. En el tiempo que yo voy a actuar. Todo tiene su tiempo. Y viene este tiempo en el que Dios va a actuar de manera más visible, más palpable, más tangible. Y los perdonaré como el hombre que perdona a su hijo que le sirve. ¿Quiénes van a alcanzar este perdón en ese tiempo? Los que temen a Dios y los que piensan en su nombre. Esto no es para los hipócritas religiosos, fingidos, aparentosos, pero que su corazón realmente lo tienen por todos lados, menos en el Dios que dicen amar y servir. Verso 18. Entonces, ¿cuándo entonces? En el tiempo que yo voy a actuar. ¿Qué va a hacer Dios en ese tiempo cuando Él va a actuar? No solo va a ofrecer el perdón en forma evidente y clara. Entonces os volveréis y echaréis de ver o discerniréis la diferencia entre el justo y el malo, entre el que sirve a Dios y el que no le sirve. Entonces va a llegar ese punto, querramos o no, nos guste o no, que Dios va a actuar para hacer la diferencia. Va a llegar ese tiempo entre quien realmente le sirve y quien realmente no le sirve. Hay quienes descaradamente dicen, no creo en Dios, Dios no existe, bla, bla, bla, adoran ídolos, adoran demonios, pero hay quienes podemos estar fingiendo que servimos a Dios, pero con los hechos lo negamos. Siempre nuestros hechos van a hablar mucho más que nuestras palabras. Y va a llegar ese momento, y más vale que estemos conscientes desde ahora para que o realmente servimos a Dios o realmente seguimos el jueguito religioso. Y como no falta ese tipo de gente que solo hace un jueguito religioso y otro que está igual de bobo que él lo mira y dice, ah, eso es cristianismo, estar fingiendo. No, señores, cristianismo no es estar fingiendo. Cristianismo es que Cristo está en tu vida, y no se puede ser cristiano si Cristo no es en nosotros. ¿Y qué tenemos que hacer? Abrirle el corazón, dejar todo jueguito. Ahora, ¿qué es lo que afectó al hombre? Porque el hombre en su estado original no tenía la condición miserable que tiene hoy. Es un mortal, vienen enfermedades, dolencias, achaques, desgastes, deterioro, etcétera, etcétera. Pero Dios no hizo al hombre para que el hombre viviese de esta manera, corrompido, desgastado, enfermo, adolorido, sufriendo. No, Dios no hizo al hombre para eso, ni tan menos lo hizo para que le diera vuelo al hilacha, como dicen por ahí, ¿no? Lo que le dé la gana. No, Dios hizo al hombre con propósito. Miren, quizá aquí hay personas que tienen la habilidad de crear algo, de diseñar algo. Y yo no creo que esas personas que tienen esa capacidad creativa, diseñadora, vayan a gastarse días, meses y años en crear algo que no va a servir para nada. No. La misma capacidad intelectual que tiene lo lleva a pensar que tiene que hacer algo que va a servir para algo. Hay un propósito en el tiempo invertido, en la vida invertida, en el diseño, en el razonamiento, en el crear, en quitar, en lijar, en poner, en armar. Si el humano hace eso, imagínese Dios, aquel que cuya sabiduría tiene un dictado infinito, que se va a poner a perder el tiempo para hacer las cosas a la y se va, ¿no? La Biblia dice, todo lo que creó Dios es perfecto. Tan así que no te metas en quitarle o en añadirle porque lo vas a alterar. Y eso pasó con el hombre en el principio. Dios hizo al hombre perfecto, pero el hombre se quiso buscar nuevas cuentas. Le alteró al asunto. Dios le dijo, el día que desobedezcas vas a morir. Aparece el ser maligno a quien se llama Satanás. No es cierto, no morirás. Y ándale, y se fue por ahí. ¿Cómo se originó la desgracia humana? Satanás es tan astuto y nosotros los seres humanos somos tan dejados, tan negligentes. Nos interesamos en todo menos en a ver qué dice Dios y tenemos demasiada ignorancia de las Escrituras, de nuestra relación personal con Dios, que el mismo engaño con el que sedujo a Adán y Eva es el mismo que sigue manejando hoy en día. Y nosotros quitados de toda pena. Y es al punto que vamos a entrar, porque en la medida que las cosas van a ir avanzando, el mundo va a ser más crítico, va a ser más difícil, va a ser más tenso. Y el bien y el mal van a ir tomando extremos de manifestación. Y en lugar de estar ahí paniqueados, que ni queremos salir de la casa, ni queremos subir ni al carro, ni queremos subir a un avión, ni llenos de miedo. No, estemos confiados, seguros, que nada va a ocurrir en nuestra vida que no esté dentro del propósito de Dios para lo cual estamos viviendo. Segunda de Corintios, capítulo 11, verso 1 al 3. Vamos a poner mucha atención porque esto nos va súper, súper ayudar a vivir la vida

0: cristiana de manera sólida, fuerte. Y por cierto, hago una pregunta. ¿En qué consiste de que el hombre y Dios vivan en un estado verdaderamente sólido? La respuesta yo creo que la podemos ilustrar pensando en un matrimonio. En el sentido humano, no hay una relación más fuerte. La única relación que supera un matrimonio es la relación de Cristo y el creyente. Porque el que se junta con el Señor, porque el Señor es espíritu, y el que se junta con el Señor en espíritu, un espíritu es con él. Se hace un espíritu. En el matrimonio, la unión es en la carne. Ya no serán dos, sino una carne. Hay un paralelo. Una unión es en la carne, la otra es en espíritu. Esta es superior a esta. Pero humanamente hablando, no hay una relación más íntima que el matrimonio. Por ejemplo, a mí nadie me conoce mejor que esta muchacha hermosa que está aquí, mi esposa. ¿Quieres saber quién es Andrés? Pues viva con él un mes, ella tiene 54 años aguantándome. Se sabe, yo no le puedo fingir ni decir, ella me conoce al pan.
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0: Yo no le puedo fingir ni decir, ella me conoce al palmo. Y además que ni ella ni yo nos ponemos caretas para tratarnos. Nos tratamos abiertamente. Ahora, ¿dónde está la solidez de un matrimonio y de estar juntos por 54 años? No es que somos superhombres y que habla ni me voy a echar las cuestiones del... No. La clave está en que lo sólido de un matrimonio depende del nivel de comunión, de relación, de lo cerca que está el uno del otro. Y lo mismo es una familia. Si usted no tiene esa relación íntima, por ejemplo, con sus hijos, ni siquiera tienen la confianza de decirle algo o un problema, ¿no? Esto causa separación. Lo mismo con Dios. ¿Dónde está lo sólido de mi relación con Dios? Mi intimidad con Él. Esto no es familiar, no depende de mi esposa, de mis hijos, del vecino, no depende de mis compañeros del ministerio. Eso es personal, de mi intimidad, de mi relación con Él. Eso va a determinar lo sólido

es una súper tontada cuando cristianos ignorantes, carnales, descuidados, andan culpando a alguien más. Es que mi hermano, es que mi esposa, es que el trabajo, es que este, es que aquello, es que ¿qué? ¿Eso te va a valer delante de Dios? No. Usted es usted, yo soy yo. Y la relación es personal. Por eso no hay texto en la Biblia que me justifique que yo diga que Dios es mi abuelito. No, no. Solo el trato es de padre. De padre. Cada uno tiene que buscar de manera personal e íntima la presencia del Señor. Pero vamos a 2 Corintios 11, 1 al 3. Ojalá me toleraseis un poco de locura. Sí, toleradme, porque os celo con celo de Dios, pues os he desposado con un solo esposo para presentaros como una virgen pura a Cristo. Pero temo que como la serpiente con su astucia engañó a Eva, vuestros sentidos sean de alguna manera extraviados de la sincera fidelidad a Cristo. Mire, no puedo pasar por alto lo siguiente. La primera palabra que figura en este versículo, ojalá, esa palabra yo procuro y creo que nunca la uso. Me siento que se me atraviesa y casi todo el mundo la usa. Ojalá, ojalá, ojalá, ojalá. Yo procuro no usarla y me duele inclusive que esté en la Biblia. Está 3 veces en la Biblia, pero no es cuestión de que el original tenga esa palabra, sino los traductores, los revisionistas ponen la palabra ojalá porque está dentro esta palabra de la lengua española. Pero los árabes dominaron España, la península ibérica, por 781 años, desde el 711 hasta 1492. Así que el español tiene muchas palabras que la raíz es árabe. La palabra almohada, por ejemplo. Pero esa es la que me siento que me choca. Es esa palabra ojalá, porque etimológicamente hablando, esa palabra significa quiera Alá. Y nosotros, es que la palabra significa quiera Dios, pero literalmente significa quiera Alá. Bueno, es que Alá no es Dios, no señores, Dios no se llama Alá. ¿Bien? Ahora, si tomamos la historia y le escarbamos a la historia, ¿quién realmente fue Alá? Nos vamos a encontrar que en la Kaaba, en la Meca, donde hasta hoy en día van los musulmanes, había 365 ídolos que se adoraban durante el año. Los árabes hasta hoy en día no conocen del Dios que usted conoce. Ellos no usan la Biblia, usan el Corán, etcétera, etcétera. Imagínese en ese entonces. Y se dice que el ídolo más temido precisamente se llamaba Alá. Es un demonio, representa a un demonio. Y cuando Mahoma se levanta, utiliza precisamente ese nombre y ese ídolo por ser temido. Mahoma era analfabeta, no sabía leer ni escribir, era un pedófilo. Esa es la real historia del supuesto profeta. Y de ahí viene la palabra, quiera Alá, ojalá. Yo procuro no usarla. Siento que me causa un poco de vómito. Ojalá. Lamento que los traductores hayan usado este término. La nueva versión internacional no la usa. Dice, espero que tolere. Pone la palabra espero. Entonces, perdón que les di esa

producción del ojalá, no. Quiera el Señor Jesucristo, diga mejor. Quiera Dios, diga mejor. Pero evite el ojalá, que quiera la. Nada tiene que hacer ese espíritu en su vida. Ojalá me toleraseis un poco de locura. Bien, ya he mencionado eso. El 1 de Corintios capítulo 4 verso 8, no voy a ir al término griego ni a los textos que lo tienen, que son tres solamente. Ya estáis saciados, ya estáis ricos, sino si nosotros reinad. Y ojalá, otra vez está la palabra esa, como está en Gálatas 5:12, y ya no vuelvo a mencionar eso. Me voy hasta el verso 2. Porque os celo con celo de Dios. El apóstol Pablo le está diciendo a la iglesia de Corinto: tengo un celo, algo que por cierto se nos ha perdido a muchos. Y no hablo del celo carnal, hablo de un celo santo, hablo de un celo de Dios. Y el apóstol dice: ¿por qué os celo? Con celo de Dios, pues os he desposado con un solo esposo. Bien, en este caso es Cristo. Para presentaros como una virgen pura a Cristo. ¿Dónde estaba, dónde nacía el celo del apóstol Pablo en relación a la iglesia de Corinto, que era una iglesia carnal, descuidada, divisionista? Y Pablo sentía un celo porque eran sus hijos espirituales. Era una iglesia que él fundó. Sí, y tengo celo, celo de Dios, porque yo quisiera presentarlos a Cristo como una virgen pura, una virgen que tiene pureza, que tiene el celo santo de Dios. Que cuando perdemos el sentido espiritual, nos vale, nos da lo mismo comportarnos de una manera que de otra. Luego levantamos la banderita si alguien nos dice algo. No seas religioso, no seas legalista. Y de esa manera queremos bajarle la mano a todo mundo porque demostramos no tener celo. En el sentido humano, por ejemplo, en Apocalipsis 3:19, yo reprendo y castigo a todos los que amo. Sé pues celoso y arrepiéntete. La palabra celo es una palabra griega castellanizada. En el griego es celo con Z y está 10 veces en el Nuevo Testamento esa palabra. Y celo tiene que ver con tener un sentimiento que tiende a ser acalorado. En el caso de tener el celo de Dios y que le dice a la iglesia: sé celoso, ten celo de las cosas santas, desea lo santo, procura lo santo, muéstrate a un mundo perdido como lo que eres, un santo. Entonces, el sentido, lo benigno en este caso del celo, es que suele surgir cuando algo que valoramos mucho o que debiéramos valorar mucho en todo momento y percibimos la posibilidad de perderlo, cuando es algo que hemos considerado que es altamente importante. Por ejemplo, un celo en la esposa o el esposo, que es legítimo al sentir que aquello se está alejando, aquello se está perdiendo, cuando en un momento hicimos voto de amor, de cuidado, hasta que la muerte nos separara. Cuando venimos a Cristo, nos entregamos de corazón, sinceramente, abrazamos una vida de santidad.

0: desgracian muchas familias y se divorcian y se separan muchos matrimonios. Así que el buen sentido de los celos suelen ser una expresión de valoración y de cuidado, y no como una actitud posesiva. Hay quien tiene un celo posesivo, muy sensual, muy carnal. Entonces, por lo tanto, el celo de Dios en nosotros nos debe provocar a una actitud y estilo de vida donde procuremos vivir con verdadera pureza. Tiene que ver con procurar vivir una vida limpia, una vida santa, apartada del pecado, apartada del mundo. Y según el apóstol Pablo, tenía un temor, le asaltaba un temor, una preocupación acerca de la iglesia de Corinto, por cuanto ya les había dicho en la primera carta: no les puedo hablar como espirituales, sino como a carnales. Primera de Corintios 3:1 lo declara ahí. Entonces, lo celo con celo de Dios, porque quiero que se presenten y presentarlos ante Cristo como hijos espirituales, como una virgen pura, que tiene pureza. Miren, perdón que haga esta ilustración en el sentido humano. Hay aquí algún joven, si me prestan atención para que no vayan a confundir mis palabras. Aquí hay jóvenes que sin duda tienen planes de casarse el día de mañana. ¿Que se van a casar con cualquier mujer? ¿Van a ir a buscarla a un cabaret? ¿O a la primera que se les atraviesa en la calle? ¿A una mujer que ya la abrazó, la besó y la violó una docena de hombres? Hay excepciones.
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Hola, ¿qué tal? Estamos muy contentos de poderlo saludar nuevamente a través de la voz. Muy felices porque estamos recibiendo tantos, tantos mensajes de beneficios de las personas que ya están disfrutando de estas fórmulas naturales que están cambiando la vida. 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Hemos escuchado muchísimas personas que actualmente tienen problemas de diabetes, problemas en la circulación, articulaciones, inflamación, problemas del sistema inmunológico, fuertes dolores articulares, artritis. ¿Cuántas personas conocemos también que nos platican de su situación en temas tumorales, cáncer, algunas mujeres con quistes, miomas? Y bueno, siempre buscando alternativas. Quiero decirte que hoy en día el uso del glutatión, los precursores del glutatión han sido lo más acertado desde los últimos 5 años, ha sido lo más efectivo en las personas que están cuidando su salud y que están ayudando a contrarrestar enfermedades, apoyar sus tratamientos. Y bueno, pues quiero decirte que el día de hoy no nada más te voy a platicar sobre los beneficios del glutatión, que tiene un gran impacto ya que es el antioxidante maestro del organismo. Quiero hablarte de toda la información que hemos tenido a través de la epigenética, cómo podemos darle indicaciones a nuestras células para que nuestro propio cuerpo active este sistema de regeneración celular, cómo hacer que nuestro cuerpo estimularlo, apoyarlo, nutrirlo, para que haga esa función natural que ya ha sido puesta en nosotros para mejorar nuestra calidad de vida. Imagínate nada más que tú puedas disfrutar de ingredientes de la más alta calidad, una concentración equilibrada para que tú puedas apoyar tu sistema nervioso central, para que puedas ayudar a tu metabolismo, puedas mejorar tu sistema inmunológico y que esto te permite también trabajar día a día de un mejor estado de ánimo, de trabajar de una manera óptima, eficiente, eficaz, una concentración mental. Bueno, pues esto lo hace GlutaLife Complex. 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Efectivamente, vas a poder disfrutar los beneficios de ir eliminando el exceso de grasa en tu cuerpo, ya que la va a convertir en energía. Ayuda esta fórmula balanceada a llevar esa grasa directamente hacia la mitocondria celular, ayudando a transformarla en energía sostenida, quiere decir que durante el trayecto de tu casa hacia el trabajo, de la actividad que estés haciendo todo el día en la oficina, si vas manejando, si estás ahorita trabajando, estás haciendo una actividad física, donde quiera que estés, bueno, pues el cuerpo va a estar trabajando de una manera natural. Y ¿sabes qué es lo más importante? Que sabemos que en el mercado existen muchos diuréticos que únicamente te deshidratan, que obviamente consumes algún nutriente y directamente va hacia el baño, lo evacúas. Existen muchos laxantes. Bueno, pues el día de hoy quiero platicarte que ya nada de eso vas a necesitar, ya que GlutaLife Complex lo que apoya directamente es a que tu cuerpo metabolice el exceso de grasas, te ayuda de una manera natural a eliminar el exceso de toxinas sin desnutrirte, sin eliminar esos nutrientes que requiere tu cuerpo, ya que vas a absorber directamente el complejo vitamínico que trae las vitaminas y minerales, de manera que mientras estás eliminando toxinas, tu cuerpo está absorbiendo nutrientes de una manera inteligente, dándote la sensación de saciedad. Vas a comer de una manera moderada, muy rica, vas a ir reduciendo tallas y peso, y al mismo tiempo vas a contrarrestar problemas de salud. Si te duelen las piernas, la espalda, la cabeza, no puedes tener concentración,

0: Sí, bueno, tenías fatiga, sueño constante, estabas bostezando. 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

0: contigo. Conocerte más, Cristo. 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
1: Lo que vamos a hacer nosotros en el día de hoy es enfatizar, cuide su salud. Dice la Escritura que nuestro cuerpo es el templo del Espíritu Santo. Por lo tanto, usted debe de cuidarlo porque Dios ya no habita en templos hechos por manos de hombre, sino que habita en un templo que somos nosotros. Ya no habita en edificios hechos por manos de hombre, sino que ahora tú eres habitación y morada del Espíritu Santo. Pero algunos no parecen templo, más bien ya parecen catedrales. Están bien bendecidos, bien gorditos, bien llenos de vida. Ya son como una mega catedral. Pero quiero decir que es muy importante cuidar nuestro cuerpo porque es el templo del Espíritu Santo. Y dice la palabra que cualquiera que destruya el templo o el cuerpo, dice Dios, le destruirá a él. Amigos, este es un tema muy interesante. Cuidar tu cuerpo. ¿Qué consumes? ¿Qué es lo que dejas entrar a tu organismo? Porque muchas veces se nos dice, no tome refresco negro, pero nos encanta el refresco negro. Y la persona muchas veces ya con los riñones que no funcionan, ya con afectaciones en diferentes órganos del cuerpo, pero de alguna manera la gente lo sigue consumiendo, es como los cigarros. Dice, fumar puede causar cáncer, y te ponen la foto de alguien que está muriendo de cáncer y hasta mira las cajetillas de los cigarros y estás viendo la foto de la persona que está enferma del cáncer y aún así le dices, deme la cajetilla completa, a sabiendas de que el alcohol es malo, que te puede dar una congestión, que te puede crear una adicción, pero ahí va la gente a comprarlo y a tomarlo, a sabiendas que le están advirtiendo que le puede causar cirrosis, que le puede causar serios deterioros en su cuerpo. Entonces, si tú no cuidas tu cuerpo, si tú no cuidas lo que le metes, si tú no cuidas el cuerpo, imagínate meterle drogas al cuerpo para que se deteriore. Imagínate tú que el cuerpo comienza a enfermarse porque pues ahora ya no quieres comer saludable. Te gusta el hot dog, te gusta la pizza, te gustan las comidas procesadas, los embutidos, ya no quieres comer sano. Y claro, después cuando vienen los problemas y complicaciones de salud, dices, ¿y por qué a mí? ¿Y por qué yo? ¿Y por qué me dio el diabetes? ¿Y por qué se me sube la presión? ¿Y por qué ahora tengo tantos problemas que antes no tenía en mi cuerpo? Ya tienes neuropatías, ya tu nombre ya no va a ser Juan, ni va a ser Petra, te van a poner dolores. De todo te quejas, te duelen los pies, la rodilla, las piernas, la cabeza, la cintura, todo, son dolores. Fibromialgia, para que no se oiga tan feo. ¿Y todo por qué? Porque no has cuidado tu salud. Te dicen no y haz de cuenta que te dicen sí, como si estuvieran regalando las cosas que hacen daño, y ahí vas corriendo a comprar y a consumir. Lógicamente.

0: Obviamente tu cuerpo te va a pasar una factura y esa factura es demasiado, demasiado costosa. Ahora, lo que me llama la atención es que cuando las personas toman un producto natural que les hace bien, se molestan porque querían sentirse bien en la primera semana, en el primer mes. Digo, espérame, si tienes 20 años haciendo las cosas mal, ¿cómo crees tú que en un día o en una semana se te va a arreglar el problema? Un doctor que es conocido y es muy bueno en lo que hace, me dice, mira, es que por lo menos para revertir una enfermedad de 20 años, necesitas por lo menos un mes de tratamiento para revertir un año. Entonces hoy vamos a hablar esta parte de que usted necesita comenzar a cuidarse. ¿Y qué es lo primero que se hace? Sacar la basura, sacar el escombro para empezar a limpiar. ¿Y eso cómo se hace? Ah, pues es lo que vamos a conversar aquí con David Montero, porque necesitamos entender la importancia de comenzar a cuidar nuestro cuerpo y comenzaremos por una limpieza.
1: Gracias por abrirme los micrófonos y, como usted bien lo dice, necesitamos alimentarnos, tener conocimiento, guía. Nadie nos quita la salvación, no se nos va, nosotros nos alejamos, ¿verdad? Porque no tenemos conocimiento, porque no tenemos la indicación, porque nos descuidamos. Y eso aplica en todo. Lo espiritual es más real que lo físico, eso también lo tengo muy claro. Y las personas pues igual empiezan a tener situaciones emocionales, pues tiene que ver también con lo físico, porque nuestras emociones están conectadas también con el flujo del sistema nervioso y el sistema hormonal. Entonces, cuando no tenemos nutrición en la mente, tomamos malas decisiones. Cuando nos sentimos deprimidos, agotados, fastidiados, enojados, agotados, cuando estamos eufóricos, bueno, todo esto también repercute. Entonces, yo creo que el día de hoy lo que queremos principalmente es darle información a las personas, una información correcta, una información que les permita tomar sus propias decisiones. Y de aquí es donde vamos a hablar sobre cómo funciona el cuerpo, qué es lo que, fíjense nada más, cómo nos ama Dios, de qué manera nos ama Dios, que nos da muchas herramientas para que también, tanto en lo físico, en lo mental, en lo espiritual, podamos tener siempre en qué apoyarnos, que es Él. Y hablando precisamente de todo esto, hemos estado escuchando hablar en los últimos días de algo que se llama Glutalife Complex. El Glutalife Complex que hemos estado hablando en estos micrófonos, pues ha venido a revolucionar el bienestar en muchas personas. Nos han estado reportando muchísimos casos de bienestar y es donde queremos platicar qué es el Glutalife Complex, por qué la gente se está sintiendo bien, qué efecto tiene, cómo funciona nuestro cuerpo. Algo que hemos dicho nosotros es que estos productos no curan nada, o sea, es nuestro cuerpo el que se está reparando, únicamente tenemos que estimularlo. Y primero quiero platicarle a toda la audiencia, entender qué es el antioxidante maestro que protege nuestras vidas. Porque nosotros, y hablo nosotros, los muchachones después de los 40 cúbole, o sea, ya los que estamos más adelantitos, siempre ocurre algo que pocas personas saben. No solamente es envejecer, es que nuestras células, doctor, comienzan a perder la capacidad de defenderse del daño diario que está ocasionando el estrés, la contaminación, los medicamentos, los alimentos procesados, como usted dijo, que si el cigarro, que si el alcohol, que si la comida enlatada, los azúcares y todo eso que ocasiona la inflamación silenciosa. Y este daño tiene un nombre, se llama estrés oxidativo. Hoy en día, la ciencia ha relacionado el estrés oxidativo con muchos de los padecimientos que afectan a millones de personas. Escuchamos hablar tema de diabetes, hipertensión, problemas cardiovasculares, fatiga crónica, enfermedades neurodegenerativas, inflamación crónica, debilidad en el sistema inmunológico, envejecimiento prematuro. Pues todo esto va relacionado. La pregunta es, ¿quién protege a nuestras células? Y es donde entra esta respuesta. Hay una molécula extraordinaria, por eso le digo que Dios nos ama tanto, porque nos creó con una molécula que se llama glutatión. Todo lo que tenga que ver con la investigación de glutatión, los profesionales de la salud lo conocen como el antioxidante maestro del cuerpo. Y aquí es donde el glutatión juega un papel importante, porque se produce naturalmente en nuestro cuerpo, en nuestro organismo. Tiene tres funciones fundamentales. El glutatión que tu cuerpo debe estar produciendo que mi cuerpo debe estar produciendo, el de tu hijo, el de tu esposo, el de tus familiares, todos producimos glutatión, y la primera función es neutralizar los radicales libres que dañan las células, los tejidos y los órganos. La segunda función del glutatión es apoyar los

0: procesos de desintoxicación del hígado, que es donde parte mucho los problemas que tenemos. Y la tercera función es fortalecer las defensas naturales del organismo. El problema que cabe, doctor, es que a partir de los 40, los 45 años, ya los niveles de glutatión comienzan a disminuir.
1: ¿En qué porcentaje más o menos?
0: Pues sí, empieza a haber una disminución del 30 al 35%, y de ahí viene desencadenando según la alimentación, según los desvelos, el estrés, las malas rutinas. O sea, estamos hablando que descienden algunos hasta un 40 al 45%, y es algo considerable, ¿no? Claro que ya cuando hay un problema de salud más fuerte, es porque ha habido una deficiencia mayor.
1: Claro.
0: Por eso es importante que nosotros podamos entender que cuando disminuye el glutatión, ahí, doctor, aumentan los riesgos de la salud. De ahí fue donde nace este concepto que se llama GlutaLife Complex, que es una fórmula diseñada precisamente para ayudar al cuerpo, a nuestro propio organismo. No hay que meter nada externo, no hay que hacer procesos caros, ni intervenciones quirúrgicas, ni exponernos a nada al raro. O sea, nuestro cuerpo está diseñado para producir glutatión, y esta fórmula ayuda al organismo a producir y mantener niveles, muy importante, los niveles necesarios y saludables de glutatión. Entonces, la pregunta es, ¿por qué funciona? ¿Por qué la gente se siente bien? Porque obviamente contiene ingredientes que son considerados los más importantes del glutatión, de lo más estudiado, que ayuda a combatir el estrés oxidativo, ayuda a fortalecer el sistema inmunológico, ayuda a proteger el corazón, el hígado, el cerebro, favorece la energía celular y apoya el proceso de regeneración celular. Yo te puedo hablar, por ejemplo, de lo que es el N-acetilcisteína, que es uno de los principales precursores del glutatión. Por eso es que ayuda a mejorar lo que es la salud pulmonar, favorece la desintoxicación, protege el hígado y el sistema respiratorio. Te voy a hablar de lo que es el ácido alfa-lipoico, que es conocido como el antioxidante universal. O sea, que esto ayuda a proteger el sistema nervioso, lo que es los nervios periféricos, apoya el metabolismo de la glucosa, favorece la circulación. Y si a esto le sumamos los ingredientes naturales que contiene GlutaLife Complex, como vitaminas y cofactores de antioxidantes que participan en cientos de las reacciones celulares del cuerpo, que está relacionado con la energía, el sistema inmunológico, la reparación celular, la protección cardiovascular, bueno, pues aquí es donde vemos estos beneficios. ¿Qué es lo que nos reporta la gente? ¿Qué es lo que nos dicen las personas? Que se sienten con más energía durante el día, que mejora su recuperación física, que se sienten menos inflamados, se sienten más ligeros, que hay claridad mental, que hay mejor respuesta al sistema inmunológico. Aquel que le iba a pegar una gripita, está uno o dos días y ya está como si nada, no los tiran a la cama, o se empiezan a notar grandes beneficios. Apoya el tema de la circulación, mucho más saludable, el metabolismo, la glucosa, mejores condiciones, y también existe mayor bienestar general. GlutaLife Complex no solamente busca enmascarar el síntoma como muchos productos o medicamentos. Su objetivo principal, escuche muy bien, es ayudar a las células a mejorar su función. Porque cuando la célula mejora, los tejidos mejoran. Y cuando los tejidos mejoran, obviamente los órganos empiezan a funcionar de una mejor manera. Y cuando los órganos comienzan a mejorar su función, hacer sus procesos, obviamente nuestra calidad de vida cambia. Por eso, después de los 45 años, ya no se trata solamente de vivir más. Se trata de vivir con energía, independencia, bienestar, que es muy importante. Invertir en tus células hoy, en este momento, es invertir en la persona que vas a ser dentro de 10 o 20 años. Que te quede muy claro, lo que yo voy a hacer ahorita se va a reflejar en la persona que voy a estar haciendo o voy a estar funcionando en 10 o 20 años. Es muy importante. Miren, a todos los radioescuchas, yo les quiero decir algo muy importante. La salud no solamente se pierde de un día para otro. Que te quede claro que no es que hoy amanecí ya enfermo. O sea, se pierde poco a poco y también se recupera poco a poco. La pregunta no es cuánto cuesta cuidar tus células. Tú me puedes preguntar cuánto cuesta un frasco de GlutaLife Complex y yo te puedo decir el precio. Incluso si quieres promoción te la puedo dar. La pregunta real que tú tienes que hacerte ahorita es, ¿cuánto cuesta no cuidar mi salud? ¿Cuánto me va a costar una hospitalización? ¿Cuánto me puede costar perder la movilidad? Hay personas que ya empiezan a tener parálisis facial, ya no pueden mover una pierna. O sea, hemos llegado a ver personas que ya por la diabetes le tienen que amputar un pie. O sea, ¿cuánto me cuesta esto? ¿Cuánto cuesta no tener energía para disfrutar a mis hijos, a mis nietos, mis actividades diarias? O sea, hoy tienes la oportunidad de comenzar a fortalecer tu organismo desde adentro. Por eso yo te estoy invitando el día de hoy a que conozcas más y que pruebes los beneficios del GlutaLife Complex. Mira, miles de personas están descubriendo los beneficios del glutatión. En el mundo es lo más hablado, lo más sonado. Yo desde hace 5 años

0: veo que está en tendencia el tema de glutatión. Yo ya lo conozco de hace muchísimo tiempo, sobre todo en el tema de lo que es la nutrición celular inteligente. Yo lo único que te digo es no esperes más, no esperes a sentirte mal para actuar. Digo, si ya traes un problema de salud, bueno, pues adelante, atrévete, pero no esperes. Si tú eres una persona que todavía no sientes algo, no te esperes a enfermarte. Actúa mientras todavía tienes la oportunidad de prevenir. 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
1: Bueno, yo creo que es de aprovechar esta oportunidad porque pues vamos a desintoxicar las células. Y una cosa que me llama la atención es que cuando una célula se enferma, segrega un químico, y ese químico hace que haya una inflamación, y por esa causa, ay, siento un piquetito aquí, siento un dolor por acá. Claro, la célula está segregando ese neurotransmisor para decir SOS, sálvenme o sálvenme, ayuda, auxilio, socorro, por favor, hazme caso. Y por eso te duele el cuerpo, porque la célula ya segregó el líquido mandando señal de ayuda. ¿Y qué hace el cerebro? Pues simple y sencillamente, como sabe que hay células madre que están recorriendo tu organismo, pues entonces debe de haber una señal que conecte esa célula enferma con la nueva célula que viene a repararla. Haz de cuenta que mandó a los albañiles, se les dijo por allá, váyanse con la cuchara, váyanse, ya les mandamos el cemento, la arena y todo, y ahí van las células a reparar. Entonces es muy interesante cuando entendemos que debemos de cuidar nuestro cuerpo, y si hoy tenemos al alcance de nuestra mano, es el momento de tomar acción, es el momento de decir, hey, paso por él o me lo mandan, porque sí me interesa cuidar mi cuerpo, que es el templo del Espíritu Santo. Me interesa limpiarlo, me interesa repararlo. Hay lugares donde verdaderamente yo he entrado y se miran deteriorados, lugares que se miran ya con la pintura descolorida, ya con agujeros en las paredes, pero cuando vienen las personas que enjarran todo y pintan y lo dejan, wow, hasta parece un lugar nuevo, ni parece la misma casa. Pues así muchos, nomás desde una manita de gato, una ayudadita a usted mismo en lo que tiene que ver con las cosas naturales que el cuerpo necesita. Y mire, nuestro cuerpo es tan agradecido que inmediatamente va a recibir todos los nutrientes, va a activarse lo que es todo el sistema celular, se van a desencadenar una serie de reacciones químicas por todo tu cuerpo para tu bien.
0: Es correcto, doctor. Fíjese, yo me quiero despedir nada más con esta frase tan importante que me ha hecho reflexionar los beneficios de Glutalife Complex. 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
5: ¿Qué tal, apreciados amigos que están en sintonía de la voz? Porque la fe viene por el oír. El día de hoy estamos transmitiendo para ustedes desde nuestros estudios, agradeciendo su sintonía a estas audiciones diarias que estamos llevando hasta ustedes, y con nuestro gran amigo el doctor Marco Rico, quien se une al proyecto Guadalajara. Estamos creyendo por algo grande, por algo que era imposible y que el día de hoy lo estamos viendo más de cerca. Estamos viendo la realidad frente a nosotros y lo único que tenemos que hacer es creer, unirnos y ponernos de acuerdo. Como lo había anunciado anteriormente, estamos buscando 300 hombres y mujeres de fe que se atrevan a hacer la diferencia. Doctor Rico, pues una vez más bienvenido, y aquí estamos avanzando por la fe.
6: Totalmente, doctor Alejandro, y a toda la audiencia. Bueno, estamos desde Monterrey en esta ocasión, desde Monterrey hasta Rosarito, allá en todo lo que tiene que ver con Baja California. ¿Cómo es?
5: Bueno, pues vamos a contar de Rosarito hacia lo que es Primotapia, El Descanso, La Misión, y luego ahí hay un poco

0: poblado que se llama Sal Si Puedes.
1: De verdad.
0: Sí, y luego queda por ahí, ¿verdad? Pues todo lo que es Ensenada, está Maniadero, San Telmo, San Quintín. Hacia el otro lado tenemos el Valle de las Palmas, donde hay una historia muy rica, muy interesante, porque resulta que en el Valle de las Palmas habitó el pirata Gilbert.
1: De verdad, mira nomás, qué
0: Sí,
1: interesante.
0: tenía su galeón y estaba azotando las costas por ahí en el área de Ensenada. Y el presidente Benito Juárez hizo un convenio con él. Le propuso deponer las armas, que dejara de ser pirata y le iban a dar una amnistía. Entonces él entregó su galeón pirata, renunció a la piratería y a cambio le dieron toda esa región que se conoce como el Valle de las Palmas. Así es de que ahí está la tumba del pirata Gilbert y todos los de apellido Gilbert pues son descendientes de él, que son muchos los que habitan ahí. Entonces sube uno un poquito más y encuentra lo que es el Testerazo, el Valle de Guadalupe, encuentra uno lo que es Cerro Azul, luego está Tecate y de ahí de Tecate pues el Hongo, donde por cierto enviamos cordiales saludos porque en el Hongo hay una prisión federal, pero copiaron el modelo de la prisión de Colorado que es subterránea. Entonces ahora se ha poblado mucho porque los familiares de los que están ahí presos, pues fueron a vivir ahí para estar cerca de ellos y de ahí pues hasta la rumorosa barca La Señal y de ahí bajamos hasta el otro lado del Valle de Coachella, donde está Calipatria, sintonizan en el centro, en Jíbar, en Mexicali y pues saludamos a todos nuestros amigos que nos escuchan también en lo que es San Diego, lo que es Orange County, Los Ángeles, el Gran Los Ángeles, amigos de Burbank, de Oxnard, del Valle de San Fernando, el Desierto Alto, el Inland Empire. Por cierto, David Ormachea me llamó hace unas semanas para decirme, oye, te estoy escuchando fuerte y claro, dice, muy buena la señal. Y dice que él me estaba escuchando ahí por el área de Corona, California. Entonces es una señal extraordinaria. Y ve acá pues todo lo que es Nuevo León, una gran parte de Tamaulipas y una gran parte de Coahuila también. Así es de que esta señal es gigantesca y si a esto le agregamos lo que es Guadalajara y partes colindantes como parte del estado de Michoacán, parte del estado de Guanajuato, parte de lo que es Nayarit y una parte de Colima, pues realmente esto, ¿verdad?, se extiende y estamos en esta fe y nos estamos uniendo creyendo que el Señor tiene 300, que Él está hablando a su corazón. Yo sé que Dios habla en sueños. Sé que Dios habla por su palabra, sé que muchos al oír la fe vendrá a ellos por oír lo que estamos compartiendo de fe y seguramente vamos a alcanzar estos 300 que aporten 1,000 pesos o $50 y yo creo que estamos en el momento exacto para unirnos y ponernos de acuerdo.
1: Bueno, creo que también en Los Ángeles, todas las partes donde usted mencionó, y aunque no estamos directamente en Texas, desde El Paso, Texas, hasta lo que viene siendo Matamoros, todos los amigos de Texas, tenemos muchos pastores amigos en Dallas, en Houston, en San Antonio, en Austin, y queremos que sean parte de este proyecto Guadalajara. Y usted puede llamar en el área de Texas al 469-371-4300. Y usted puede también ahí le van a indicar cómo usted puede mandar su semilla a través del cel a Voz y Visión. Nomás así, en su cel, cele. Voz con B pequeña y Z y visión. te puede

0: allí, a través de la aplicación, mandar su semilla de $50 para el proyecto. Estamos buscando 300 personas y dentro de poco estaremos mencionando algunos nombres que se estarán sumando, pastores, amigos nuestros, amigos empresarios, y estaremos buscando todas las personas, porque esto es un 911, doctor. Ya tenemos el contrato lleno, ya está la aplicación hecha. Solamente necesitamos el dinero para
1: Claro.
0: antes del 15 de julio. Antes del 15 de julio necesitamos tener esos 300 de mil y creo que Dios lo va a hacer. Ya un par de amigos se han sumado al grupo y otro grupo se estará uniendo. Y toda esta semana estaremos con pastores aquí en el área de Monterrey, personal, cenando o compartiendo una palabra, estaremos con gente dentro de las iglesias, porque aquí, aunque habemos miles, necesitamos las dos cosas, doctor, porque muchas veces, como pastores decimos, yo en mi iglesia, pura calidad, no números, necesitamos calidad y números,
1: Calidad y números,
0: porque
1: así es.
0: si hay un deporte que se necesitan los dos, es la pesca, y la Biblia habla mucho sobre la pesca. En la pesca necesitamos pescados de calidad y necesitamos muchos.
1: Claro, así es.
0: Así que estamos hablándole a estas personas, 300 personas en el área de Texas. Tenemos un número activado, 469. 469 371 4305. 469 371 4305. Y de esa manera usted llame y yo quiero ser parte del proyecto Guadalajara y ahí le van a estar diciendo cómo usted puede ser parte con $50, tal vez con 100, con 200, con 500, con $1,000. Todo lo podemos en Cristo que nos fortalece. Así que estamos esperando que muchos amigos se reporten con cada uno de nosotros. Ahí en Dallas, en Austin, en San Antonio, en Laredo, para el lado de Houston, allá para el lado del Paso, del West Texas, allá en Amarillo, en Lobo, allá en Odessa, en Midland. Vamos, en el nombre del Señor. Vamos a creer que veremos la bondad del Señor en la tierra de los vivientes. Pero también personas de Panamá, usted puede escribirme personalmente a mi WhatsApp o a mi en Facebook y yo le puedo guiar cómo poder hacerlo, ¿okay? Así que, doctor, estamos animados, fortalecidos y estamos levantando esos 300 de Gedeón.
1: 300 y muy importante entender el trasfondo en la historia de este hombre llamado Gedeón, porque dice que él estaba en una situación muy precaria. El pueblo de Dios estaba atravesando por una situación donde sus enemigos los despojaban de todo bien material, aún de los alimentos que eran necesarios para su sobrevivencia, y todo porque se levantó una generación que no conocía a Dios. El resultado de tener una generación que no conoce a Dios es que pueden ser abusados, pueden ser maltratados, hombres y mujeres que tenían temor de sus enemigos, porque cuando venían, dice que no solamente les robaban el alimento, sino que devastaban la tierra, porque cada uno traía una piedra y la tiraba, y entonces esto hacía que se volviera estéril la tierra, que ya no habría otra cosecha para la siguiente temporada, de tal manera que por causa de los enemigos, estos hombres y mujeres que son parte del pueblo de Dios, se hicieron vivienda o refugios en cuevas y en cavernas. Y esto me llama la atención porque pues las cuevas representan atraso y las cavernas representan ignorancia. ¿Qué vamos a hacer con un pueblo atrasado y con un pueblo ignorante?
0: Muy, muy triste. Capítulo 6 de Jueces nos habla sobre la historia de Gedeón.

0: Y nos habla, y el pueblo de Israel hizo lo malo delante de los ojos del Señor y los entregó en las manos de Madián. El pueblo de Israel, dice la Biblia, horrible, ¿okay? Se empobrecía grandemente a causa de Madián. Por esa causa habitaron en cavernas, en cuevas, en montes y en lugares fortificados. Cuatro áreas de la vida que queremos compartir con usted este día, donde estamos levantando esas 300 personas. Porque, mire, las cavernas nos hablan de atraso, las cuevas nos hablan de ignorancia, los lugares, los montes nos habla a nosotros de una zona de confort y los lugares fortificados de aislamiento. Es lo que el enemigo hace. Primero, no quiere que nosotros salgamos de la cueva. El enemigo está interesado en que nosotros estemos totalmente siempre en esa oscuridad. Las cavernas, acuérdese de la prehistoria, la era cavernícola, donde habitaban en cuevas salvajes, salvajes. Se convierte uno en un salvaje cuando no ha conocido a Cristo Jesús como el Salvador personal. Salvaje porque golpea a la esposa, porque maltrata y abusa a los hijos, porque se vuelve un egocentrista él mismo, un narcisista, un drogadicto, un alcohólico. Se convierte en todo yo, todo yo, todo tiene que girar alrededor de ti. Eso es lo que el enemigo ha venido. El enemigo ha venido a hurtar, matar y destruir, pero el Señor dice: yo he venido para que tengas vida y para que la tengas en abundancia. Por eso la importancia de Jesús dijo: y conoceréis la verdad, y la verdad que conozcas te hará libre. Si el Hijo os libertare, seremos verdaderamente libres. Y por eso hoy le estamos hablando a esos espíritus vivificados, a esas almas que han conocido la luz, a esos seres de luz, a esas personas iluminadas, que entienden que la radio juega un papel importante. Nosotros no discutimos con aquellas personas que ya no creen en la radio. Nosotros no discutimos con las personas que dicen: es que es perder tiempo estar en la radio. Nosotros entendemos todavía el poder que hay en la radio. Estamos alcanzando el mayor número de personas con el mínimo presupuesto. No tenemos que gastar gasolina, ni carros, ni autos, ni tener que sacrificar seres humanos, doctor.
1: Bueno, esa es la ventaja, precisamente porque anteriormente para hacer labor de evangelismo, Dios mío, a mí me tocó andar a pie, me tocó andar en caballo,
0: Nosotros fuimos
1: me tocó
0: misioneros,
1: andar de
0: pastor.
1: raite,
0: Usted fue misionero,
1: claro.
0: fue evangelista y sabemos lo sacrificial que era. Y lo poco redituable.
1: Sí, batallaba uno mucho para ganar un alma.
0: Y no que un alma no sea importante, pero Dios da sabiduría a los sabios. Aumenta. Hoy día estamos utilizando las comunicaciones. Mire, estamos en medio. Para mí es demasiado importante, ¿ok? Lo que le voy a decir. Solamente el que tiene oídos para oír, oiga lo que el Espíritu le va a hablar. Estamos en medio, la 1190M, donde está escuchándonos usted, ya sea aquí en Monterrey, o sea en Rosarito, todas esas partes de allá, y hasta parte de Estados Unidos. Estamos en medio de nada más y nada menos que la ranchera de Monterrey. La FM está a mi lado izquierdo, la AM está a mi lado derecho. Estamos rentando esta frecuencia. Esta frecuencia es comercial. Usted dígame, yo conocí, ¿ok? Personas que no están con nosotros, que tuvieron 2 horas, 4 horas rentadas al día. Conocí personas que lo más que lograron fue rentar una radio 8 horas al día. Duraron muy poco. Nosotros estamos las 24 horas del día, los 7 días de la semana, los 365 por 4.

0: O sea que si contamos días, 365, súmeme ahí o multiplíqueme. Si usted es matemático, usted, 365 por 4. ¿Cuántos días tenemos ya al aire?
1: 1460.
0: 1460 días al aire, se dice poco. Escúcheme, como le dije, no estamos vanagloriándonos, hemos reconocido, si usted está, ha seguido la secuencia de todas las programaciones que hemos estado hablando con el doctor Alejandro y su servidor, hemos honrado a aquellos que estuvieron antes de nosotros. Hemos dado gracias por su labor, por su trabajo, hemos reconocido totalmente, pero ahora estamos nosotros del lado del plato, estamos para batear y queremos no enviar un hit, queremos enviar un home run. Y de aquí, de Juárez, nos fuimos para Chihuahua. De Chihuahua nos fuimos para la región lagunera. De la región lagunera nos venimos para Monterrey. De Monterrey estamos en toda la parte allá de Baja California. Hoy nos vamos a Guadalajara, pero necesitamos 300 personas. Doctor.
1: Pues en este momento es muy importante la participación de cada uno, porque entendemos que cuando hay opresión, cuando hay despojo, cuando hay adversidad, cuando las personas están siendo azotadas porque el enemigo dice que viene a robar, viene a matar y viene a destruir, entonces muchos están siendo empobrecidos. Satanás les ha robado su habilidad para soñar, les ha quitado la paz, la felicidad, ha hecho cosas terribles en la vida de familias donde esta opresión lleva a muchos a clamar.
0: Uh-huh. Mire, por ejemplo, pastor, tenemos Marta Guzmán, está en viéndonos o escuchándonos y viéndonos a través de las redes. Ayer yo hablaba de Taxquillo, en la Huasteca Hidalguense.
1: Taxquillo.
0: Bueno, fue donde se abrió una de las iglesias de familia Betel. Marta Guzmán, su esposo y parte de la familia de ellos fueron los que pusieron dinero para comprar el templo que hasta el día de hoy está. Sí. Ahí está. Marta, te bendigo mucho. Ella vive en Oklahoma con su esposo. Tienen una gran empresa. Nos están viendo desde Oklahoma y nos están escuchando a través de las redes sociales. Pero estamos, Marta, estamos levantando $50. Yo sé que tu esposo no va a dar $50, o usted tampoco. Yo sé que pueden dar $50, pueden dar 10 de $50 para entrar a Guadalajara. ¿Tenemos llamada?
1: Sí, en un momentito vamos a tomar esta llamada que es muy importante, y quiero agradecer a cada uno de ustedes que son sensibles a este trabajo tan importante como lo es traer una palabra de esperanza, de ánimo, de fortaleza, pero sobre todo un mensaje de salvación para una ciudad tan grande, tan importante, que no tiene ninguna señal de radio llegando a ellos 24 horas.
0: Es ahora, nomás, primera. Martita, anota este número, es el de Anita. Ella tiene la cuenta de Voz y Visión para que pueda... Toda donación que llegue de Oklahoma, de Texas, 469-371-4305. Es el celular que tenemos activado de Voz y Visión Multimedias allá en el área de Dallas. Así que le invitamos todas las personas, no solamente Marta Guzmán y todas las personas que nos están viendo y escuchando, pero todas las personas. Necesitamos levantar 300 personas, doctor.
1: Así es. Bueno, en este momento tenemos una llamada muy importante y doy la bienvenida a el pastor Edmundo Saucedo, director de El Mariachi. Oiga, desde Ciudad Juárez, para todos nuestros amigos, estamos el doctor Marco Rico, pues nada más y nada menos que con el director de El Mariachi, Rosa de Sarón. Damos la bienvenida.
2: Ah, muchas gracias, qué gusto saludarlos, doctor Marco Rico, hasta que se oye la voz.
0: Bendiciones, bendiciones, ¿cómo está mi hermanazo, mi pastor?
2: Ah, pastor, un gusto saludarlo, y al doctor Alejandro, bueno, gracias

0: por este darme esa oportunidad de estar con ustedes en este espacio tan importante, ya de un nuevo proyecto. Y bueno, muy contentos, más que nada, Pastor Rico, para el doctor Alejandro, de ser parte de sumarnos a estos proyectos de Dios. Entonces, muy contentos desde aquí de Ciudad Juárez. Nos encontramos con una temperatura muy, muy cálida, pero como siempre, contentos de ser parte de este movimiento, de estos ministerios que se están proyectando a todo nuestro país, que falta hacen de veras. Desde aquí en Ciudad Juárez, Chihuahua, México, y como decía el doctor Alejandro, pues mi nombre es el Mundo Saucedo, pastor del Templo La Rosa de Sarón, y parte del mariachi, director del mariachi también del mismo nombre, Rosa de Sarón, que ya este año cumplimos 26 años, pastorazos, 26 años de pie, y hasta aquí nos ha ayudado el Señor. Qué gusto saludarlo, doctor Rico, a usted, doctor Alejandro, gracias. De veras, es una bendición que Dios los esté usando de esa manera tan tan especial en este estar instalando las estaciones de radio.
1: Bueno, usted ha sido parte, no sé si me escucha bien, usted ha sido parte muy especial desde Juárez, nos ha ayudado, no solamente usted, pero su iglesia, su gente, personalmente el mariachi también, no solamente a Juárez, pero cuando entramos a Chihuahua, a Casas Grandes, a Ojinaga, cuando entramos a la región lagunera, cuando entramos a Monterrey, nos ha ayudado, y hoy nos está ayudando para irnos para Guadalajara.
0: Gloria a Dios. Bueno, creo que esto es bien importante, amados. Si la gente que nos está escuchando, es bien importante saber dónde Dios nos quiere usar, dónde nosotros podemos invertir. Y creo que la voz, amados, es un ministerio que Dios ha levantado de una manera poderosa, porque los hombres de Dios, los pastores de Dios, sabemos que Dios está en este proyecto. Definitivamente, como decía el doctor Marco Rico, pues nos hemos sumado a la visión desde que llegó aquí a Juárez, y fue, doctor Alejandro, pues la punta de lanza para la República Mexicana. Y es un privilegio que ustedes, el doctor Rico y usted, doctor, me dan, y nos dan a nosotros como congregación, como ministerio, de ser parte de los proyectos nuevos, y más que nada, amados, lo que decía el doctor Rico es verdad. Ahora que estuvo el doctor Alejandro con nosotros, él miró la participación de la congregación de Rosa de Sarón, y bueno, eso es lo que tenemos que hacer. Creo que entender, amados, los mensajes, el proyecto, entender lo que Dios está haciendo para poder ser parte de estos proyectos y unirnos, amados, amable audiencia, unirnos a proyectos que siguen avanzando, que siguen trascendiendo. Estos son los proyectos, amada persona que nos escucha, que tú debes de apoyar, porque tal vez tú no puedas llegar a donde ellos, a través de la radio, están llegando. Y, pastores, ustedes están llenos de testimonios, como aquí en Juárez hay tantos testimonios de lo que ha sucedido con la radio, especialmente con la voz. Amados, pues bueno, Rosa de Sarón se sigue sumando, el Ministerio del Mariachi se sigue sumando, yo como pastor y encargado de esta congregación, estamos listos para sumarnos, y se está apoyando como con la semilla que se nos ha pedido. Y bueno, amados, hoy que miraba, amados, la antena que se puso allá en Los Mochis, hermano doctor.
2: Sí.
0: Que tuvimos el privilegio, doctor Rico, de esa antena, llevarla al altar de Rosa de Sarón con tu cable y ungirla.
1: Gloria a Dios.
0: Que las ondas radiales se multipliquen, y bueno, es un gozo, yo les decía a la iglesia, ver esas imágenes de esa antena que un día se oró por ella ahí en el altar. Entonces, amados, creemos en esto, y bueno, yo les animo a que participen, de veras, apoyen la radio siempre. No es que un apoyo que nomás se va a hacer un simple apoyo, no. Esto, doctor Rico, doctor Alejandro, es una siembra poderosa, porque se está invirtiendo, escúchenme bien, en almas que tal vez no van a entrar a un templo, pero sí van a escuchar una canción, una predicación en su radio. Hermanos, esto es poderoso, lo que hace la radio, lo que hace la televisión. Entonces, esto es para sumarse y decir, pastores, doctores, soy parte y quiero ser parte de la voz, de Voz y Misión y de estos ministerios.
2: Bueno, pues apreciamos mucho, ¿verdad?, su apoyo y el apoyo también de la congregación que usted representa. Y pues estamos contentos, doctor Rico, de poder contar con amigos como el pastor Mundo Saucedo que se suman al proyecto.
1: Totalmente, y saludos a la familia. Después nos vamos a comer una sopita de fideos con un serrano adentro.
0: Pero bien calientota, pastor.
1: ¿Para qué?
0: Bien caliente, para que la disfrute el doctor
2: Alejandro.
0: No, los quiero mucho y agradezco al doctor Rico y al doctor Alejandro que siempre me consideren como su amigo, su hermano en Cristo, y listo para sumarnos en nuestra no es la misma cantidad, amada persona que me escucha, pero sí el mismo sacrificio. Decía mi padre, el doctor Rico,
1: sí.
0: Decía, de ladrillito se va haciendo la casa.
1: Totalmente de acuerdo.
0: Cada quien, y amados, y esto es poderoso. Entonces, aquí estamos ya, Rosa de Sarón con su participación, aquí están las semillas, ya se está llenando el costal. Entonces, qué gusto me da de que la gente sea muy sensible. Más que nada, amados, es porque se ama México, se aman las almas, y ellos lo hacen con esa intención de que la semilla que ellos están sembrando llegará a miles y miles de personas que no conozcan al Señor. Entonces, es una forma poderosa de participar en el evangelismo.
2: Así es, y bueno, para anotarlo, pastor, usted y su congregación, ¿qué es la cantidad que están aportando?
0: No recuerdo exactamente ahorita, tendría que hacer llamarle a la tesorera, pero sí, hay una cantidad muy buena que ya de hecho se está aquí juntando, como le comentaba, doctor, más y que pasaran por ella o la depositamos, pero aquí están ya los sobres, están selladitos, cerraditos. La gente está participando.
2: Bueno, pues ya cuando sepan nos dicen para contarlos dentro de los 300 que estamos alcanzando. Y de verdad, gracias a cada uno de ustedes que hacen posible a través de su generosidad y sobre todas las cosas saber que somos pioneros y nos vamos a ir hasta Guadalajara y ahí vamos a cubrir Cocula, porque de Cocula es el mariachi.
1: ¡Wow! No, y mi hermano pastor, estamos haciendo un llamado a 300, los 300 de Gedeón, con 1,000, por eso la importancia de saber el número para ir rebajando. Ya tenemos ahorita personas que 8 personas y media que han dado 1,000 y uno dio 500. Entonces, irle rebajando, que en estos próximos días queremos lograr, para el lunes, queremos lograr los 300 de Gedeón. 300 personas en Estados Unidos que puedan dar $50, en México 1,000 pesos, y estamos creyendo que Estados Unidos va a ganar, que va a dar 200 personas y 100 de México, o 200 de México y 100 de Estados Unidos.
0: Bueno,
1: ya que estamos en el mundial, ¿verdad?
0: Pues nos va a sorprender, eso sí les puedo decir. Juárez los va a sorprender.
1: Amén, en el nombre del Señor.
0: Somos gente muy abierta, somos gente muy dispuesta a servir. Entonces, yo creo que nuestra congregación va a estar, ya está lista sembrando ya, nomás que no sé cuántas personas, pero ya tenemos algunas aquí. Entonces, ahí les hago llegar el número para,
1: claro,
0: para
1: que Juárez. Se lo agradecemos en eso. Y sobre todo, acuérdese que Juárez nos trajo a Monterrey. ¿Ok? La estación de Juárez y Chihuahua nos trajo a Monterrey.
0: Gloria a Dios.
1: Y de Monterrey, los de Monterrey no se rajan tampoco. Los de Monterrey nos van a ayudar. Los de Rosarito, Tijuana, todas aquellas partes nos van a ayudar a conseguir para el lunes los 300 de Gedeón. Yo creo que Dios puede hacerlo. Creemos en los milagros, Pastor.

0: Gracias.
1: Ya están, entonces cuente con eso, ahí les mando el reporte y qué gusto saludarlos, amados. Un abrazo, disfruten el frío, que está allá el frío de Monterrey.
0: Aquí en la cabina sí está frío, ¿eh?
1: Sí.
0: Aquí
1: sí.
0: Yo ando con un jacket, imagínese.
1: Está bien, no, felicidades, amados, y bueno, qué gusto saludarlos, doctores, les amo en el nombre del Señor y estamos listos para sumarnos, ustedes allá y nosotros desde aquí.
0: Amén, gloria a Dios.
2: Muchas gracias, que el Señor le bendiga ricamente.
1: Sale, doctor, gracias. Amén. Saludos a la audiencia.
2: Saludos. Amén. Bueno, pues es la participación del pastor Edmundo Saucedo, a quien le damos las gracias por la comunicación. Y bueno, doctor Rico, estamos avanzando en este momento, el tiempo corre, y yo sé que muchos de nuestros apreciados oyentes pues siguen al pendiente de lo que es este tiempo donde la oración creo que está cambiando la atmósfera y está preparando los corazones para que se dé este milagro, porque esto proviene de un clamor. El pueblo clamó cuando estaba oprimido, cuando tenemos violencia en la ciudad, cuando tenemos inseguridad, cuando estamos escuchando hablar de homicidios, cuando vemos que la gente se pierde y la familia se está resquebrajando, viene el clamor: Dios mío, ayúdanos, Dios, envíanos ayuda, Dios, haz algo por nosotros. Y la respuesta de Dios a un clamor es la palabra, porque dice que cuando el pueblo clamó por la opresión, Dios les envió un varón profeta. Y la palabra que Dios les envió a través de este profeta fue la siguiente. Les dijo: acuérdense del Señor su Dios, quien los sacó con mano poderosa de Egipto y que hizo milagros sacándolos del desierto y trayendo provisión para ustedes. Acuérdense del Señor, como de noche Él era la llama de fuego para que no murieran de frío en el desierto, durante el día fue la nube que los protegió del calor, y que Él les envió el maná, pan de ángeles, alimento del cielo para que no perecieran. Y lo primero que Dios hace cuando envía una palabra es decirnos que Dios es grande, que Dios es poderoso, que Dios es sobrenatural, que Él tiene poder para manifestarse y cambiar nuestras circunstancias. Y Dios hoy está enviando una palabra.
0: Ahora, doctor Alejandro, tenemos un amigo, un hombre de Dios, yo le llamo... el the new kid in the block, un jovencito, un chavalón, un sí. Jovencito de Puerto Rico. Nos conocimos en Panamá, tiene una de las iglesias más vibrantes en Puerto Rico, tiene dos estaciones de radio, el hombre es un hombre, no sé cómo podría llamarnos, si por WhatsApp o cómo puede...
2: Bueno, puede ser a través del WhatsApp, el teléfono, lo pone en el speaker.
0: Ok. Uh-huh. Llámame, Pastor Reinaldo. ¿Puedes? ¿Tienes un minuto? Si tienes un minuto, puedes llamarme a mi WhatsApp y de aquí te sacamos en vivo para que nos des un saludo desde la Isla del Cordero, desde el lugar donde hemos hablado, donde nacieron ministerios que han impactado literalmente el mundo hispano. Y si tienes tiempo, ¿ok? Me lo dices para sacarte en vivo. Estamos acá en Monterrey. Un día vas a poder venir. Ya hemos estado orando, hemos estado hablando con todo el equipo de acá de México para que puedas darnos un tour en diferentes estados, ¿ok? Estamos ahora mismo en vivo en Monterrey. Estamos en vivo en todo Tijuana, Los Ángeles, todas las partes. Bueno, estamos muy grandecitos, ¿verdad, doctor?
2: Realmente una cobertura extraordinaria. Bueno, en este momento nos vamos a la pausa, regresamos con usted. Por favor, no cambie la sintonía, ya regresamos.

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0: de tanta oposición. Por eso hoy día, cuando el Señor, cuando se nos apareció el doctor Alejandro el Macedonio y nos dijo, pasen por Guadalajara. Nosotros dijimos, firmes, bueno, vamos a hacerle, vamos a comunicarle a todo nuestro pueblo, a toda la gente de fe, a toda la gente de pasión, que todavía le apasiona las almas, ganar almas, a todos aquellos que están apasionados todavía, a dar un mensaje que cambia, que transforma y que regenera. A toda esa gente todavía evangélica, no, porque yo conozco gente evangélica vieja y nueva.
1: Claro.
0: Y hay nueva que tiene pasión y hay vieja que ha perdido la pasión. Hay viejos que han perdido la pasión, tienen la pasión y hay nuevos que ya la perdieron a los días. No, se batalla mucho. Cuando viene alguien, un líder, y me dice, pastor, es que fíjese que escuché que me están criticando. Le digo, bienvenido al club. Claro. Aquí nosotros no somos como los que retroceden para perdición, sino que los que avanzamos para bendición en el nombre de Jesús. Así que hoy tenemos estamos haciendo una meta de 300 personas de 1,000.
1: Así es.
0: En Estados Unidos de $54, ¿ok? Pero queremos que llame, que se comunique. ¿Cómo puede? En México, a ver, nuestro México lindo y querido, tenemos varios métodos cómo usted puede hacer llegar esa semilla.
1: Bueno, primeramente, si usted quiere comunicarse vía telefónica, este es el número 81-84-58-70-28. Ahí le atiende Junior, en este momento le está contestando 81-84-58-70-28. Desde los Estados Unidos, usted puede comunicarse a través del área 323-576-4825. Repito, área 323-576-4825. También puede comunicarse a este número que es el 87-19-21-14-17. 87-19-21-14-17. Y queremos hacer extensiva esta invitación para que usted no pierda la oportunidad. Dice el apóstol Pablo en Filipenses 4:19, no es que busque dádivas, sino que busco fruto que abunde en su cuenta. Es decir, hacer tesoro en el cielo es precisamente cuando damos en momentos como este, que se está abriendo algo nuevo y que sabemos que será de gran alcance, de un impacto muy poderoso. Y hoy tenemos la oportunidad de convocar a 300 pioneros que digan, vamos a plantar algo donde nunca antes ha existido.
0: Totalmente.
1: Es la primera vez que habrá una radio 24/7 para Guadalajara y necesitamos que 300 de nuestros amigos digan, cuenten conmigo. Puede ser que alguien, como lo mencioné anteriormente cuando se tuvo que hacer el homenaje a Jesús, que decían no podemos tener la renta del Estadio Azteca, pues bueno, una familia, una sola familia, dijo, nosotros vamos a dar homenaje a Jesús en gratitud porque Él nos ha bendecido como familia y nos ha restaurado. Después, conversando con Benjamín Lomelí, quien hace el Día Nacional de Oración, se atrevió también a rentar el Estadio Azteca. Y entonces cuando va Benjamín y les dice, pues quiero rentarlo, le dijeron, ay, pastorcito, si ustedes están bien devaluados, ustedes ya sabemos que son unos pediches que se la pasan ahí diciéndole a los demás que aporten. Entonces dijeron, pues necesitas darnos el anticipo que es $1,000,000. Y pues él andaba buscando y tratando y haciendo reuniones con muchos pastores, predicando en diferentes lugares, diciendo vamos a tener Día Nacional de Oración en el Estadio Azteca. Y me cuenta el pastor Benjamín de que por ninguna parte llegaba la provisión. El contador se burló de él y le dijo, mira, pastorcito, vas a venir conmigo y me vas a rogar, me vas a suplicar que te extienda el tiempo porque no vas a tener el dinero. Y ese día me voy a dar el lujo de decirte que no.
0: ¡Wow!

0: así una oposición muy terrible con la persona a la que se le tenía que hacer el pago. Entonces alguien les donó una lona donde decía Día Nacional de Oración por México, y él fue a supervisar la posición de la lona, ¿verdad?, que estuviera uh-huh. correcta. Y en eso está él mirando, el letrero está mirando ahí la lona, cuando llega un vehículo y un hombre se baja y comienza a mirar, y le dijo: oiga, señor, ¿usted sabe qué es esto? Le dijo: sí, es un día nacional de oración por nuestra nación, por el gobierno, por cada estado, por las situaciones difíciles que hay de violencia y por las familias. Y este hombre dijo: ¿y usted sabe si se puede ayudar de alguna manera? Y él dijo: sí. Dijo: pues ahorita, dice, me presento, soy el pastor Lomelí, yo estoy haciendo este evento. Dijo: ¿y qué necesitan? Dijo: pues ahorita necesitamos $1,000,000 porque tenemos que entregarlo antes del fin de semana y no lo tenemos. Y para la sorpresa de él, este hombre le dijo: ¿sabe qué? ¿A nombre de quién hago el cheque? ¿A nombre de quién lo hago? Y él, ¿verdad?, se asustó, le dijo: no, discúlpeme, pero ¿usted de qué congregación es? Dijo: de ninguna. Dijo: ¿y usted de qué iglesia viene? Dijo: de ninguna. Dijo: ¿y entonces por qué quiere dar $1,000,000? Dijo: porque yo creo en eso que dice de su anuncio, de que México necesita la oración. Dice: yo no sé qué hacer, yo no puedo hacer nada. Dice: yo quisiera ayudar, pero no sé cómo. Dijo: pero si ustedes saben cómo, si ustedes pueden creer que se van a juntar aquí y llenar este lugar para orar, dice, yo creo que lo que ustedes le pidan a Dios se los va a dar.
1: Totalmente.
0: Y entonces le entrega el cheque y va a Lomelí con el contador y le dijo: pastorcito, ya sabía que ibas a venir a rogarme que te extendiera el tiempo porque no puedes, ¿verdad? Y le dijo: no, dijo, vengo a darte el dinero, este el cheque.
1: Wow.
0: Y el señor honra la fe. Entonces yo creo que en este momento hay oyentes, uh-huh. hay personas que nos miran, que pueden tener en su corazón y decir: ¿sabes qué? Yo creo en eso, yo voy a participar. ¿Por qué? Porque puede hacerlo, porque Dios lo ha bendecido, porque Dios le ha dado recursos. Y esto no es para el que no tiene, porque el que no tiene no puede. Uh-huh. Pero hay muchos que tienen y que pueden, y que Dios los ha preparado para este momento, como la visión del macedonio uh-huh. cuando dijo: pasa acá y ayúdanos. Yo creo que muchos durante estos días pasados han estado inquietos, han estado esperando un momento como este para decir: se necesita verdaderamente mi ayuda, mi intervención para un proyecto de fe tan grande como este.
1: Totalmente, por eso estamos hablándoles. Puede haber miles de miles de miles de miles de miles, porque lo hay, ¿ok? Que nos están escuchando ahora mismo. Pues estamos hablando a aquellos escogidos. Una de las cosas que yo aprendí cuando fui la primera vez a Israel, he estado 8 veces en Israel, doctor Alejandro, pero la primera vez, un rabino que nos recibió a este grupo, eran mucha gente de Venezuela, de Argentina, yo era el único de México. Nos recibió el rabino ahí en el muro, que se le llama
0: el muro de los lamentos.
1: Ellos le llaman la pared occidental y o la pared del memorial, y nos está dando una instrucción y unas clases, y dijo: siéntase privilegiado que llegó a Israel. Hay millonarios, hay gente que desea venir a Israel y Dios nunca se lo va a permitir. A Israel llega a quien Dios escogió. Si usted llegó al aeropuerto de Israel, es porque no porque tiene plata, no porque tiene influencia, no porque tuvo ganas, es que Dios le permitió. Usted es uno de los elegidos. ¿Cuántos millones de personas hay en el mundo? Pero no todos han tenido la oportunidad. Yo conozco docenas de cientos, doctor, que me han dicho: es mi sueño un día Israel, y nunca, mueren y nunca fueron. Yo he conocido pastores que les he dicho a través de los años: mira, quiero llevarte a Israel. Sí, un día, pero, ay, es que, y, ay, ay.

0: hoy murieron, se fueron al cielo, pero no conocieron la tierra donde caminó Jesús.
1: Claro.
0: Pero una de las cosas, hoy estamos hablando que el macedonio se nos apareció. Y si usted es cristiano de muchos años, va a entender la terminología.
1: Terminología, así es.
0: Va, el que tiene, aquí vemos lo que la palabra del Señor dice, el que tiene oídos para oír. No estoy hablando si eres pentecostés, o eres carismático, o eres católico, o testigo de Jehová, mormón, cualquier dogma, religión, centro espiritista, yo no sé de qué, o no creas en nada. Pero se nos apareció el macedonio y nos dijo, pasen, ayúdenos. Cuando la Biblia dice es que ya Dios estaba trabajando allá.
1: Ya Dios
0: estaba trabajando. Pero necesitamos esos 300 de fe que tú les vas a hablar. Sean de diferente. Usted no tiene que ser de Guadalajara. Nosotros no somos de Monterrey y estamos en Monterrey.
1: Así es.
0: Nosotros no somos de Tijuana. En Rosarito estamos en Tijuana. Nosotros no somos de Los Ángeles, estamos en Los Ángeles. En cada estado que estamos, nosotros somos de Ciudad Juárez. Y no estábamos ni en Ciudad Juárez, pero deseábamos estar en nuestro México lindo y querido. Queríamos venir. Un día salimos derrotados, con una vida destruida por las drogas, por el alcohol, por las pandillas, por los malos consejos. Nos perdimos más en los Estados Unidos. Pero yo en lo particular conocí a Jesús en los Estados Unidos. El doctor Alejandro en
1: Chihuahua.
0: En Chihuahua. Uh-huh. Pero nos pusimos de acuerdo y sentimos la voz, pasa a Macedonia, pasa a México. Llegamos a Monterrey hace más de 4 años con la idea de tener una estación de radio, y veíamos los precios y tuvimos reuniones, 1, 2, 3 reuniones, comprar vuelos de avión, hoteles, comidas, taxis, todo lo que involucra un viaje. Y regresábamos y hablamos con gente muy poderosa en el Evangelio. Hablamos con apóstoles, con profetas, hablamos, ayúdenos, se nos apareció el macedonio. Y es como si yo me quedara callado. Nada. Ellos no oían nada. ¿Usted se acuerda cuando los sabios llegaron con el rey Herodes? Y le dijeron, mira, ahí está la estrella, porque el Mesías ha nacido el rey de los judíos. Herodes dijo, a ver, le llamó a Walter Mercado, le llamó a todos sus astrólogos, a todos sus científicos, a ver, hay unos que traen, no traen Armani, no traen Gucci, no traen Mercedes-Benz, traen algo que yo nunca he visto. Esta gente trae una corte de honor increíble, son reyes. Traen camellos cargados con cofres de oro, incienso, plata y telas, traen, increíble. Y vinieron los sabios y le dijeron, rey, sí. Y los sabios y Aarón salieron, Herodes salieron a ver la estrella. Ellos no veían la estrella. ¿Dónde? Bueno, nosotros la vemos. Por eso Herodes le dijo, vayan, adoren al niño y regresen y díganme dónde está para yo también irlo a adorar. Hay gente que está haciendo de esta manera, aún del pueblo de Dios. Pero hoy día, nosotros sí escuchamos la voz del macedonio. Nosotros en sueños vimos al macedonio que nos dijo, pasa a Guadalajara. Y doctor, lo creemos con todo el corazón.
1: Lo creemos.
0: Por eso estamos invitando 300, bueno, ya han llamado 6 y medio. 6 personas y media. Queremos que la gente de Dallas, Texas, allá en Garland, allá en Mesquite, queremos que la gente que nos está escuchando allá en lo que es North Dallas, lo que es West Dallas, en Oak Cliff, en Desoro, en Lancaster, se puedan reportar con nosotros. Ya mañana activaremos un número de Dallas, doctor, para que puedan, claro, estar llamando y puedan también enviar su cell, porque en los próximos 4 o 5 días necesitamos, o sea, eso es, no vamos a durar 2 semanas, no, queremos que en los próximos 5 días, esos que ya Dios preparó de antemano, dice la Biblia.
1: Así es.
0: Se puedan ahora nomás reportar. ¿Cómo pueden hacer en México, donde nos están escuchando? Ahorita vamos a hablar de Estados Unidos, pero en México, ¿cómo pueden comunicarse con nosotros?

0: doctor.
1: 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También tenemos un número de cuenta de Coppel, que es muy común que la gente use Coppel. De hecho, muchos que envían remesa de Estados Unidos a México lo hacen a través de Coppel.
2: ¡Wow! Y no sabía
1: número,
2: eso.
1: Sí, sí, sí, muchos lo hacen directamente. 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Y nuestros amigos que deseen comunicarse a través de la línea telefónica, pues tome nota de estos números porque es importantísimo. El apóstol Pablo tuvo la visión nocturna. El varón macedonio que decía, pasa acá y ayúdanos. Y lo que usted dice, doctor Rico, es muy cierto. Dios ya estaba preparando un mover espiritual en Macedonia. Es decir, que Dios ya estaba inquietando el corazón de los macedonios, preparándolo, porque una cosa tenemos que entender, las adversidades nos hacen buscar de Dios. Las situaciones difíciles hacen que pongamos nuestra mirada hacia el cielo cuando no hay respuesta aquí en la tierra. Y Dios estaba trabajando en el corazón de los macedonios. Ahora, ¿por qué en Macedonia? Pues porque es nada más y nada menos que la tierra de Alejandro Magno. Todos los macedonios eran personas que viajaban, porque es lo que hizo Alejandro al conquistar, viajar, llevarse a los macedonios a conocer el mundo. Y no solamente a conocer el mundo, sino impactarlo, porque de allí fundó 10 ciudades que se llaman Alejandría, que eran fuentes de conocimiento, que eran universidades donde ellos tenían pergaminos y tenían las artes, la cultura, la ciencia, todo lo que una persona podía utilizar para formarse intelectualmente, para desarrollar su conocimiento. Y claro, Dios dijo, estos ya por naturaleza son misioneros, ya por naturaleza son nómadas, ya por naturaleza son gente que recorre la tierra, lo único que les falta es el evangelio. Y mandó a Pablo para allá. El corazón de ellos está preparado para recibir la palabra y por eso él tuvo esta visión donde decía, pasa acá y ayúdanos. Hoy le invitamos a usted para que se sume a este esfuerzo. Estos son los números a los cuales puede comunicarse en este momento. Es el 87-19-21-14-17. 87-19-21-14-17. También puede comunicarse al 81-84-58-70-28. Le atienden en este momento, 81-84-58-70-28. Y desde el sur de California, todos nuestros amigos del sur de California pueden comunicarse en el área 323-576-4825. Repito, área 323-576-4825. Yo espero que usted tenga la sensibilidad espiritual y el entendimiento para discernir que en estos tiempos Dios está abriendo puertas de oportunidad y que hoy tenemos la oportunidad de ser pioneros, sembrando una semilla, aportando algo para que ellos reciban, al igual que nosotros, una señal 24 horas compartiendo el evangelio.
2: Totalmente, por eso hoy estamos emocionados, yo estoy emocionado. Me ha tocado estudiar un poquito

0: la historia. Un día antes de venir a Monterrey, antier, o sea, ayer llegué, pero toda la noche yo desperté muy temprano y el Señor me da una película de todos estos grandes hombres, no de la Biblia, sino de los que fueron antes de nosotros en radio. Un Paulino Bernal, un reverendo Galván, Juan de la Garza, Ben Piña. Estoy hablando solamente aquí los que están aquí cerquita del terruño de Texas, ¿no? Bueno, hay tantos, ¿no? Por California, no se diga.
1: Muchísimos, así es.
0: Los hermanos Jiménez, el argentinos del misionero, ¿cómo se llamaba él?
1: Bueno, hermano Mike,
0: El hermano
1: ruso
0: Mike,
1: Turiski.
0: Porras, Rafael Porras, Bruno Camaño, bueno, tanta gente que antes de nosotros, pero nosotros somos mejores que ellos, no, estamos en otro tiempo, solamente.
1: Estamos en un tiempo diferente y es un tiempo donde creo que Dios está levantando una generación emergente, porque de alguna manera hoy el interés por los medios ha disminuido mucho. Ya tener un medio se mira como algo ordinario, cuando en realidad es algo extraordinario. El poder utilizar un medio 24 horas, cubrir estados completos con una señal 24 horas,
0: Eso es
1: es
0: algo que
1: sobrenatural.
0: una locura años atrás. Yo
1: Así es.
0: recuerdo que cuando vino la devaluación del cine también, recuerdo que ese fue el beneficio de los evangélicos, aún aquí en Monterrey, ¿ok? Nunca en la historia las compañías de edificios como de cine, cuando comenzaron a quebrar, cuando vino el VHS, más o menos, ¿no? En ese, cuando vinieron las películas en ¿cómo le? VHS.
1: Bueno, en aquel tiempo era muy famoso el Blackbuster.
0: El Blackbuster, sí. Y también los que hacían copias por abajo,
1: La
0: piratas, ¿no?
1: piratería.
0: Los cines y las películas dejaron de, se suponía que dejaron de existir, pero Dios abrió un paréntesis y las iglesias evangélicas, no solamente en México, pero en toda Latinoamérica y en Estados Unidos, compraron teatros y cines.
1: Comenzar
0: Nunca
1: a
0: se había
1: utilizarlos.
0: visto que una iglesia, aquí tenemos, fue un famoso en aquellos años, no sé cuántos años hace atrás, centros de fe.
1: Sí, claro, todavía, ¿verdad? Pues siguen vigentes los centros de fe y no debemos olvidar también que los centros de fe que fundó Daniel Oriente fueron producto de la radio, con el programa que él tenía Agua Viva. Es la forma como él se introdujo a anunciar el Evangelio y a plantar los centros de fe, esperanza y amor.
0: Bueno, hoy estamos simplemente trayendo un extracto de la historia, pero lo que a mí me pasó, cómo se me apareció el Nazareno de hace muchos años, hace 10 años, comenzamos con nuestro hermano doctor Alejandro, ahí en Indio, California.
1: En el 2010 empezamos a orar que Dios nos permitiera hacer en México lo que estábamos haciendo en Estados Unidos.
0: Y ahí, hoy estamos después de 16 años, ¿no? Más o
1: Sí.
0: menos. 16 años estamos caminando en el sueño y hoy estamos invitándole, como siempre lo hemos hecho,
1: Así
0: a la
1: es.
0: gente a participar.
1: Sí.
0: Nosotros es imposible, nosotros solamente somos el radio de Dios, pero Él nos envía la señal a través de usted, a través de esas personas de fe. Tenemos abuelitos que saben
1: Claro.
0: lo que es radio. Tenemos oyentes ahora mismo, pastores. Ayer nos sorprendió, estuvimos en la casa del pastor
1: Juan López.
0: Juan López. Y Pastor Juan López fue uno de los pastores de muchas Santa Pentecostés, ¿algo? ¿O
1: Sí, de la Iglesia Santidad Pentecostal,
0: Santidad,
1: más
0: perdón?
1: conocida como Santa Pentecostés.
0: Pero de muchos años aquí en Monterrey, y ayer que llegamos a su casa, dice, yo los escucho en la radio. Y eso me pone a pensar, hay gente, mi hermano tendrá como 71, 72 años, no recuerdo exactamente, pero hay personas que nos están escuchando ahora mismo,
1: Claro.
0: que estuvieron en el tiempo de el reverendo Galván, que apoyaban los radios
1: No, y ellos
0: y los
1: mismos,
0: programas.
1: ayer el pastor Juan López nos estaba diciendo que a él lo invitaron a hablar en un programa de

0: radio y que mientras él hablaba había una persona que era un jefe de traficantes en la prisión, uh-huh, y que tenía ahí a otros dándoles ahí pues algún consejo, porque tenemos que entender que la prisión, lejos de ser un reformatorio, es una universidad, uh-huh, porque ahí están los grandes maestros de la delincuencia compartiendo los consejos y las experiencias, y están los alumnos pues aprendiendo de los mejores. Uh-huh. Pues él estaba dando ahí su cátedra, sus consejos a los nuevos, y alguien que tenía la radio prendida, y dice que ese hombre comenzó a escuchar al pastor Juan López, que él estaba hablando, se empezó a inquietar y, ¿saben qué? Váyanse. Ya no quiero a ninguno de ustedes aquí, se acabó la clase, vámonos. Y se quedó oyendo al pastor, y entonces se convirtió a Cristo. Y decía el pastor, pues yo nunca supe, dijo, 20 años después viene el hombre a decirme que es pastor, que él aceptó a Cristo oyéndome en la radio y que quería conocerme. ¿Qué testimonio cuando uno entiende lo que Dios hace a través de un medio maravilloso como lo es este? Y qué bendición, por eso siempre insisto, si tus pasos no pueden ir, que tus pesos vayan por ti. En esta semana me dieron un reporte de una anciana que vino aquí a las instalaciones, una, uh-huh, anciana, y llegó con mucho esfuerzo, con mucho trabajo, y presentó una ofrenda, y lo único que dijo fue, para ganar las almas perdidas, uh-huh, y se fue. Uh-huh. Para ganar las almas perdidas. Digo, ¿pero quién era? ¿Cómo se llama? No sé, era una señora ya grande, ya de la tercera edad, ya batallaba, pero ella viene y dijo, para que se anuncie el evangelio, para que se salven las almas perdidas.
1: Y una de las cosas, doctor, que yo quiero hablarle a estas personas de la tercera edad, en el sueño que yo tuve un día antes de venirme a Monterrey ayer, en la madrugada, fue ayer en la madrugada, era de que había gente que había perdido la esperanza hace muchos años, porque estos ministerios ya no están en el aire, tanto Galván como Paulino Bernal, Carlos Ortiz y otros ya están en el cielo.
0: Había, claro, estaba, pero, por ejemplo, el mensaje de lo que era el programa de Vino Nuevo con Víctor Richard. Uh-huh. ¿Quién no recuerda que la introducción de su programa era La Bamba? Uh-huh. Y salía ese hombre, ¿verdad?, con un español todo mocho, pero hablando el evangelio por años y años, uh-huh, ganando almas por toda la república.
1: Y entonces, ahora, ¿qué hicieron toda esta gente? Dicen, en el sueño decían, es que ya no es como antes. ¿A quién apoyamos? ¿A quién apoyamos ahora? Todavía están en sus últimos años de vida, pero pareciera que en los últimos años ha habido una decepción en la iglesia, que ya nadie está buscando las almas perdidas. La radio misionera, La Voz, ha venido a rescatar los valores, porque escuchamos al Nazareno, escuchamos al ángel del Señor, escuchamos la voz de Dios misma, y la voz misma que escuchamos cuando nos convertimos al evangelio, la estamos escuchando. Estamos en los últimos días, doctor, están terremotos en Venezuela, están, bueno, la crisis económica, la crisis política, ya no hay ni en quién confiar, el crimen parece que va aumentando, pero yo les tengo buenas noticias. Dice que donde abunda el pecado, tiene que sobreabundar la gracia. Por eso hoy día estamos hablando a esas personas de la tercera edad, abuelita, abuelito, que, como decía el hermano Valenzuela de San Antonio, sí, ayúdeme a predicar el evangelio con su semilla. Hoy estamos hablándole a 300 personas, ya 6 han marcado, y queremos que usted sea parte de ellas. Vamos a bajar el número en el nombre del Señor. Que el Señor nos sorprenda. Yo quiero escuchar de hombres que tal vez están ahí en el taller mecánico, en la panadería, o tal vez están postrados en su casa, están en un centro de detención. Dios, escúchame, cómo Dios ha usado a personas dentro de la cárcel que reconocieron su error, aceptaron a Jesús como su salvador personal. Yo recuerdo cuando

0: el pastor Roberto Gómez tenía una emergencia de agarrar una estación de radio y le faltaban $20,000. Y recuerdo que un hombre dentro de la cárcel llamó a su esposa y le dijo: quiero que le lleves al hombre de Dios estos $20,000. Llegó una mujer en el culto con una bolsa así, un paquete con $20,000. Aquí está mi esposo, dijo que le trajera esto. Cuando después se comunicaron, dijo: es que yo tengo un radio donde lo escucho las 24 horas del día. Y cuando el pensamiento, estando preso, me dice: tu corrido se te acabó. Los años que te quedan, ya vas a salir todo un viejo sin esperanza. Se te va a ir tu esposa con otro. Vas a perder lo que lograste acumular. Tantos pensamientos que la mente le trae al ser humano, que lo martiriza dentro de una prisión. Que el abogado te robó, que tu hermano te robó, que todos te robaron. Pero déjame decirte, ahí dentro de la cárcel hemos escuchado docenas de testimonios. Hoy, alguien que nos está escuchando desde una prisión, desde un hospital, desde estás tal vez con un problema de parálisis dentro de tu casa, y todo lo que puedes escuchar es la radio. Pero también hay gente esperando por tu semilla. Ayúdanos a alcanzar la meta de enviar la señal a Guadalajara. 300 personas con 1,000 pesos. $50.
1: $50. Yo insisto en que los de fe somos muchos. Uh-huh. Somos muchos. Es simplemente creer y decir: voy a ser un pionero, voy a ser alguien que va a participar. Usted puede comunicarse en este momento. Todos nuestros amigos del sur de California, es el área 323-576-4825. Lo repito, es el área 323-576-4825. Usted puede comunicarse también al 87-19-21-14-17. 87-19-21-14-17, y puede comunicarse al 81-84-58-70-28. 81-84-58-70-28. Apreciados amigos y hermanos que el día de hoy reciben esta invitación, debemos de tomarlo como una oportunidad. Uh-huh. Una oportunidad que Dios nos da y nos dice: siembra, porque una de las formas que yo siempre he entendido que el dar es una bendición, porque eso nos lleva a otro nivel de fe. Hablábamos acerca de una mujer que fue y quebró un frasco de alabastro y derramó el perfume sobre Jesús. Uh-huh. Y los discípulos decían: pero qué desperdicio es este. Otros decían: se pudo haber vendido por 300 denarios y haberlo dado a los pobres. Pero Jesús dijo: no la molesten, porque ha hecho una buena obra conmigo. Y donde quiera que se hable de este evangelio, se contará también la historia de esta para memoria suya. ¿Mm? Algo muy interesante que hubo en este derroche, en este gesto de amor. Número uno, lo que nosotros ponemos en la persona de Jesús nunca será un desperdicio. Al contrario, todo lo que usted ponga en el Señor, a usted se le va a multiplicar. Porque con Dios nunca se pierde, con Dios siempre se gana. El Señor simplemente dijo: ha hecho una buena obra. Uh-huh. Y hay muchos que tienen la capacidad de hacer una buena obra, de dar algo para que el evangelio, la buena noticia de salvación de nuestro Señor Jesucristo, llegue al que tanto la necesita. Y como el Señor dijo, donde se hable de este evangelio, se contará la historia de esta para memoria de ella. Hoy estamos recordando ese acto

0: de generosidad, ese acto de fe que hizo esta mujer, pues así también se contará la historia suya. Así también se dirá alguien, María, alguien que fue Alfredo, Petra, José, creyeron, sembraron para que fuera una realidad, que se recibiera una señal en esta gran ciudad. Y creo que esto es muy interesante porque dice Hebreos 11:4 que por la fe Abel presentó mejor ofrenda que su hermano Caín, de tal forma que aún después de muerto Abel, Dios hace memoria de sus ofrendas, porque la ofrenda habla del concepto que tú tienes de la persona a la que le das. Entonces, la ofrenda habla, porque Dios hace memoria de la ofrenda. Dios, si bien sabe cuánto das, también sabe con cuánto te quedas. Decía un hombre que era calvo, dijo, no, amigos, eso de que Dios tiene contados los cabellos de nuestra cabeza, dijo, pues conmigo eso no va a suceder. Y le dijo el predicador, no se preocupe, amigo, que también sabe cuántos se le cayeron. Dios hace memoria, Dios sabe, Dios conoce el corazón, Dios sabe cuando nosotros podemos dar, Dios sabe porque Él nos ha dado, Él nos ha bendecido, Él nos ha provisto. Total. Él sabe la capacidad que tenemos, es simplemente la ofrenda prueba el corazón. Dios sabe qué tanto tú le amas en cómo tú das para Él. Y en momentos como este, que hay una oportunidad de entrar a una nueva ciudad, a un nuevo lugar, es poderoso decir, soy pionero, cuenten conmigo, ahí voy, esta es mi semilla, esta es la palabra, ahí voy a estar yo representado, porque mientras tú estás trabajando, esa ofrenda va a estar predicando por ti. Mientras tú duermas, la ofrenda estará predicando por ti, porque esto funciona 24 horas. Mientras tú estés en tu iglesia, tu ofrenda estará predicando por ti, porque abarcaremos cientos de miles de personas con esta señal, literalmente millones de habitantes.
1: Totalmente, y lo importante es ser pionero. Yo recuerdo que yo fui pionero y soy todavía hasta el día de hoy parte de la mesa directiva de Enlace, TV Enlace, que llegó literalmente a todo el mundo. Fe agrada a Dios, fui parte, no pionero, pero fui parte de este ministerio. Soy parte del ministerio en Panamá, Osana Visión, donde por muchos años hemos estado en radio y televisión en toda la nación de Panamá, desde la frontera de Costa Rica hasta la frontera del Darién con Colombia, en Cúcuta, en Venezuela, en el Petén Flores, allá en lo que tiene que ver con Guatemala, en Belice. Y Dios va a hacer cosas grandes, y queremos invitarle para que sea parte. Yo quisiera escuchar a 10 ancianos, 10 personas que por muchos años apoyaron otros ministerios, como el ministerio de el reverendo Galván, de Ben Piña, de Paulino Bernal, de muchos hombres y mujeres que a través de estas regiones, estados y en México, han podido participar. Venga, participe con nosotros. La obra del Señor no ha parado. El tren primero comenzó como el tren del Evangelio y después fue el jet del Evangelio.
0: Se fue modernizando. Así es.
1: Así que hoy, a través de las estaciones de radio, a través de todas las plataformas en internet, pues qué privilegio, ¿no? Y todas las personas que nos están viendo, personas, yo estoy haciendo un reto en Dallas, Texas, norte, sur, este, oeste, en Austin, Texas, las personas que nos escuchan en Austin, en San Antonio, en Laredo, todo el valle de Texas hasta Corpus Christi, desde Miguel Alemán hasta allá, hasta Corpus, hasta la última frontera que es Matamoros en Brownsville, Ciudad Juárez. Bueno, estamos de frontera a frontera literalmente, doctor. Estamos llegando a Matamoros, Brownsville, estamos hasta Los Ángeles, la última frontera de esa parte, cubriendo todo, y uno de nuestros sueños es cubrir todo México por amor a mi país.
0: Claro, estamos entrando, a punto de entrar a una de las ciudades más grandes, y esto me emociona. Pues imagínese conectar lo que es Tijuana, Los Ángeles, Monterrey, Guadalajara, es algo extraordinario, es algo muy grande, y yo creo que debemos considerarlo de esa manera, una oportunidad que nunca antes se había tenido y que hoy se tiene, y que no la vamos a perder por falta de apoyo, por apatía, por indiferencia, por conformismo, por falta de visión, por falta de fe. No. Hoy, en el nombre del Señor, nos plantamos como uno solo, somos el cuerpo de Cristo, y creo que tenemos la capacidad de poder alcanzar este proyecto y muchos más, porque no somos una minoría, somos un grupo muy grande, muy fuerte, muy nutrido de creyentes que podemos hacer una diferencia con nuestra aportación. No es cosa pequeña lo que hacemos, ni tampoco estamos escondidos en algún rincón haciendo este proyecto. Estamos en las principales ciudades, y yo espero que podamos estar a la altura de este privilegio que Dios nos ha dado, y que podamos responder a este llamado que tenemos en este momento y conquistar un nuevo lugar, para que sea el principio de algo muy grande, que sea el principio de algo tan sobrenatural, y tener el privilegio de decir: hay un mover de fe, hay una visitación de Dios, porque yo atendí a la visión, así como el apóstol Pablo, cuando dijo: miré a un varón macedonio que dijo: pasa acá y ayúdanos. Pues así como Pablo miró al varón macedonio, hoy está llegando nuestra petición hasta ti, diciendo: pasa acá y ayúdanos.
1: Necesitamos su ayuda. De 292
0: y medio,
1: necesitamos la ayuda en el nombre del Señor. Vamos, yo creo que muchas personas pueden llamar. ¿A qué número pueden llamar, doctor?
0: Bueno, en este momento vamos a dar el número para nuestros amigos del sur de California, que es el área 323-576-4825, área 323-576-4825. Puede usted comunicarse al 87-19-21-14-17, 87-19-21-14-17. 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Aquí es donde usted puede comunicarse, puede enviar su mensaje de WhatsApp, y vamos a activarnos en el nombre del Señor. Hagamos todo lo que está a nuestro alcance, es decir, hagamos lo posible para que el Señor haga lo imposible. Nosotros sumamos, todo suma, recuerde, todo suma, pero al final del día Dios lo multiplica. Y vamos a creer que tenemos los hombres y mujeres de fe necesarios para este proyecto, porque entendemos que aunque son miles los que nos escuchan y los que nos miran en este momento a través de las redes, eso no necesariamente significa que todos van a participar, pero muchos son los llamados
1: y pocos los escogidos.
0: Ahora, en esos pocos que yo sé que el Señor ya tiene preparados, porque Dios tiene su gente en cada ciudad, tenemos que entenderlo como un privilegio, que Dios nos tome en cuenta para hacer algo nuevo. Eso es la urgencia del llamado que estamos haciendo durante estos días, y donde yo espero que muchos de nuestros amigos que nos están viendo en este momento y que nos están escuchando, que son amigos de años, y muchos de ellos son pastores, muchos de ellos es gente que Dios ha bendecido, pues que se sumen al proyecto, porque han sido muchos años de caminar. El día 21 de mayo me tocó cumplir años, ya casi lo alcanzo, me tocó cumplir 5 o 7, pero de estos 5 o 7, pues yo tenía 17 cuando el Señor me alcanzó. Ya tengo 40 años de haber conocido al Señor y 38 de estar en servicio activo. Entonces el tiempo nos ha pasado, pero no se ha ido la pasión, no se ha ido la visión, no se ha ido el deseo de seguir anunciando esta palabra e involucrando a otros para que sean bendecidos por el hecho de anunciar este bendito evangelio.
1: Totalmente, y si lo ha hecho en Estados Unidos, yo siempre he dicho que Dios no es gringo, Dios es del mundo entero, y Dios quiere hacer cosas grandes y maravillosas.
0: Claro. 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
1: voz y visión.
0: Voz
1: todo y visión. Todo junto, voz y visión.
0: Es una B de Victoria, O, Z, la letra Y, y otra vez la B de Victoria, y es la palabra visión. Visión. Voz y visión. Ahí usted hace su CEL. Y ahí pues automáticamente, ¿verdad?, en la cuenta de Chase, ahí llega lo que es su aportación. Así es de que vamos a hacerlo, vamos a unirnos, vamos a hacer lo mejor para el Señor. Y si usted tiene alguna pregunta y usted es alguien serio que dice, mire, yo quiero invertir en eso, comuníquese con nosotros que con gusto le atenderemos y le explicamos, ¿verdad?, los pormenores del proyecto, porque yo sé que Dios tiene su gente y en este momento el Señor está inquietando y está tocando para que usted sea un fundador de ese proyecto. Bueno, nosotros vamos en este momento a la pausa y regresamos con ustedes. Gracias por su sintonía y continuamos avanzando.
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2: A veces lo que más duele no es lo que se dijo con ira, sino lo que el alma se guardó por miedo, por orgullo o por descuido. 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

0: 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Número uno, no le quita el sueño. 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Tercero, que le va a ayudar para que usted se mantenga concentrado, que usted mantenga el enfoque, que usted diga, realmente me ayudó, en el sentido de que no se le van a olvidar las cosas. 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
0: Efectivamente, tenemos el mejor potencializador del sistema inmunológico, ya que la combinación de hongos como el cordyceps, que ayuda a la longevidad y a las células, el hongo ganoderma, el hongo chaga, el hongo cola de pavo, que es muy importante, tenemos el hongo también, la chaguanda, contiene también grandes beneficios de extractos de plantas como el saúco.
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4: Gracias por su sintonía, que es su preferencia a estas audiciones diarias que estamos llevando hasta usted a través de La Voz, porque la fe viene por el oír. Estábamos escuchando la agrupación La Hormiga con el excelentísimo tema La Sabiduría. Tendremos La Hormiga en concierto el jueves 17 de septiembre en la ciudad de Torreón, Coahuila, en la iglesia Gosén. El viernes 18 de septiembre estaremos en el río 70 en la ciudad de Monterrey. Estaremos el sábado 19 de septiembre en la ciudad de Culiacán y el domingo 20 de septiembre estaremos en la ciudad de Los Mochis, Sinaloa. Así es de que no se lo pierda. Donde quiera que usted nos esté escuchando, pues aproveche la agrupación La Hormiga, que tras de más de 10 años que no estaban en escenarios, pues se han vuelto a reunir en esta gira que vienen haciendo por diferentes ciudades. Y usted será parte muy importante, porque La Hormiga, pues hace 25 años fue cuando causaron furor con este ritmo de música que es el ska, y 25 años después vienen una vez más a traer este mensaje de fe, donde los jóvenes hace 25 años pues ahora son papás, ya quizás hasta
5: algunos abuelos, ¿no?
4: Pues qué bendición de venir y ver La Hormiga y decirle a sus hijos: mira, con este grupo me activé en la fe. Uh-huh. Con este grupo, ¿verdad? Pues eran en aquel tiempo cuando solamente se cantaba con himnarios y sí, pues mira, sí, ellos revolucionaron también a la juventud. Así es de que tendremos los conciertos. La información está disponible para usted. Y pues este programa especial que estamos haciendo es precisamente porque sabemos que hay muchos hombres y mujeres que, como usted bien lo dice, doctor Marco Rico, se desilusionaron. Uh-huh. Como que dijeron: antes era ganar almas, antes era anunciar el evangelio en obediencia al mandato de la Gran Comisión, y en alguna parte nos perdimos, en alguna parte empezamos a seguir modas de las iglesias, modas de las doctrinas, mucho culto a la imagen del uh-huh. líder, uh-huh. Y nos desviamos de que realmente la razón de que la iglesia exista no es por los que estamos, sino por los que no están, que la única razón de ser de la iglesia es ganar almas para Cristo, porque el Señor dio su vida por almas, Él derramó su sangre por almas, Él no murió por cosas, no murió por edificios, no murió por organizaciones, no murió por una doctrina,

0: Él dio su vida por las almas, y cuando Él regrese, viene por almas. Él no viene por cuentas bancarias, ni tampoco viene por edificios, por más adornados, por más pantallas que tengan, por más lujos que puedan tener. Eso se queda. Lo único que al cielo le interesa son las almas. Y la única razón por la que estamos aquí como iglesia es para ganar almas.
1: Sí, es no perder, como usted dijo, el enfoque. Es importante, pero mire, miren lo importante de lo que el doctor Alejandro acaba de mencionar. Si nosotros tenemos una referencia, yo siempre voy a una referencia.
0: Claro.
1: ¿Cómo se llama la estación de aquí? Génesis, Bereshit.
0: Génesis.
1: Cuando los rabinos, doctor, le dan consejo a su gente, una de las primeras cosas que noté es que desde los rabinos que hace 700 años, hace 500 años, como los rabinos actuales, la primera cosa que le dicen a la gente cuando llegan: tengo un problema, rabino, sobre este en particular. Y la primera cosa que el rabino le dice: ¿te recuerdas de tu Bereshit? Tu principio. Porque tu principio es importante. Cuando estés confundido, dicen los rabinos, cuando perdiste el reloj, la brújula, cuando perdiste tu destino, Go back to your Bereshit. Ve de regreso a tu inicio, a tu génesis. Y algo importante es de que cuando yo me convierto al evangelio, doctor Alejandro, yo me convierto al evangelio en una iglesia bautista. Claro. Yo acepté a Cristo en una iglesia bautista, Cliff Temple, en Oak Cliff, Dallas, Texas, donde era pastor el reverendo Roland Johnson, que todavía existe. Él me bautizó.
0: Roland Johnson.
1: Tiene nombre gringo, pero es bien mexicanote, ¿ok?
0: Rolando.
1: Pero se llama Roland porque su papá era gringo, su mamá hispana. Y él me bautizó, pero el que me habló de Cristo era un joven, presidente de los jóvenes, José Luis Reina. Yo tengo mi Bereshit, mi principio, bien marcado. Yo recuerdo que uno de los primeros mentores que yo tuve fue un pastor de Asambleas de Dios. Siendo bautista, yo comienzo a asistir, y ese es su testimonio, me invitaron como buen bautista a un instituto bíblico, a un estudio bíblico. Y no era un estudio bíblico, era un instituto bíblico de las Asambleas de Dios, en Betania.
0: O sea, eran bautistas.
1: Yo me convertí en una iglesia bautista. Pero alguien me dijo: fíjate que los martes y los jueves hay un estudio bíblico en este lugar. Por la puerta esa, en esa calle, tú toca y ahí te abren la puerta. Era un instituto bíblico nocturno de las Asambleas de Dios, con el pastor, el doctor Josué Elorriaga. Usted lo conoce a él.
0: Sí, claro.
1: Yo llegué pensando que era un estudio bíblico, no, era un instituto bíblico. Entonces, mi pastor bautista, mi primer mentor y maestro de la escuela bíblica, un ministro peruano de las Asambleas de Dios, el doctor Josué Elorriaga. Cuando comienzo el ministerio, conozco a un hombre de aquí de Monterrey, llamado H.O. Espinosa, pastor nazareno. Había sido nazareno. Fue el primer superintendente hispano de las iglesias nazarenas a nivel mundial, hispanas. Y él fue mi mentor. Tuvo una crisis de su salud, y a causa de su salud, pues ya no pudo fungir, y lo echaron a un lado en una esquinita. Y de repente yo conocí a alguien, y el hombre estaba en silla de ruedas. Nunca me importó que estuviera en silla de ruedas. Yo lo traía porque era un mentor.
0: Claro.
1: Y me decía: hermano Rico, yo quiero que usted se proteja ahora mismo, porque llegarán días que ya no irán de gloria en gloria en las iglesias, sino de congreso

0: la brújula mía sigue a una distancia. Yo no voy al norte, mi brújula no menciona el norte, el sur, el este o el este, menciona a Jesús. Alcanzar al perdido, restaurar al caído y establecer vidas en Cristo. Por eso estamos en la radio, por eso estamos aquí en Monterrey ahora mismo, por eso estamos invitando a personas que han perdido el rumbo, tal vez que creyeron que perdieron el rumbo, no. Tú puedes volver a enfocarte en lo que es la salvación. ¿Cómo puedes tú enfocarte en la salvación? Es en ayudar que otros traigan a Cristo. Decía ese gran hombre de allá de California, el escritor que salvó a una editorial, ¿cómo se llamaba? La Casa Vida de Publicaciones, salvó con el libro Una Vida con Propósito. Estaba en bancarrota la editorial.
1: Editorial Vida.
0: Editorial Vida. Y este hombre en español sacó el libro Una Vida con Propósito.
1: Rick Warren.
0: Y él dice en una de las canciones que escogió, él mandó a hacer todo un sistema para lo que le llamaban las... salieron hasta iglesias, le cambiaron de nombre a las iglesias. Iglesias 40 días con propósito. Y enseñaban el libro 40 días con propósito, después una iglesia con propósito, una comunidad con propósito. El hombre existe hasta el día de hoy. Pero él decía que su papá, cuando estaba muriendo, le hizo en la canción uno más para Cristo, que interpretó Muriel, el de Panamá.
1: Jaime Muriel.
0: Sí. Y yo lo conocí en Panamá hace muchos años atrás, a Jaime Muriel, ya murió. Y uno más, pero la escritura de ese canto era que el papá, ya cuando estaba en sus últimos, no días, ni horas, ni minutos, segundo, decía, uno más para Cristo.
1: Uno más para Cristo.
0: Uno más para Cristo. Es saber cuando nosotros hemos perdido la brújula, hemos perdido el a qué rumbo mira Cristo. Vamos una vez más, vamos a apasionarnos por las almas perdidas, pero desde una manera práctica, pero muy funcional. No vamos a ir, mucha gente dice, pastor, vamos a ir a repartir tratados. Eso es bueno, tuvo su tiempo, eso es bueno. Pero, ¿cuántos tratados hemos visto que los tiran a la basura? Ahí en la calle, ni en la basura, en el bote de basura. Dicen que uno necesita ver los tiempos. Dice que había 200 de los hijos de Isaac, 200 entendidos en los tiempos, que sabían lo que el pueblo de Israel, nosotros sabemos. Hoy, como usted usa la frase, doctor Alejandro, alcanzar muchos, ¿cómo es?
1: Alcanzar el mayor número de personas en el menor tiempo posible.
0: Y eso es lo que queremos. Hoy nuestra brújula señala Guadalajara. Necesitamos 300 personas que de fe, de esas personas que siguen creyendo que veremos la bondad del Señor en la tierra de los vivientes. Esas 300 personas, hay 1,000, por decir, hay 10,000, 20,000 escuchándonos ahora mismo, pero estamos buscando 300 personas que todavía tengan esa pasión, que todavía fluye el amor por Cristo Jesús, que todavía fluya ese. Yo quiero hablarle a uno más para Cristo, doctor.
1: Claro, siempre lanzar una palabra es llegar a un alma que está en necesidad y que quizá sea la última oportunidad de Dios para esa persona. Uno nunca sabe a quién está llegando y bajo qué circunstancias está llegando. Entre las personas que me ha llamado mucho la atención su testimonio, está una pareja, él se llama Román, ella se llama Carmelita. Román ha estado tomando, se ha vuelto violento, está celando a Carmelita, y Carmelita dice, pues yo ni siquiera salgo de la casa. Y llegó un momento cuando dijo, ya no puedo más con tus celos, ya no puedo más con tu vicio de alcoholismo, no puedo más con tus maltratos, me llevas a la casa de mi mamá. Echó las maletas de los niños y le dijo,

llévame y ahí me vas a dejar porque ya no quiero saber nada de ti. Y este hombre, pensando, quieres que te deje para tú irte con otro, y va en el camino y va tomando y empezó a acelerar y empezó a acelerar. Dijo, donde mire un camión grande, un tráiler, algo, me estampo de frente. Si la mujer no es mía, no será de nadie, mis hijos no van a sufrir, nos morimos todos. Y con ese pensamiento suicida empezó a acelerar, y la mujer, llena de miedo, pues para cambiar la atmósfera de ese vehículo, ese ambiente tan tenso, prendió la radio y estaba una alabanza. Ella la prendió al azar, así nomás a ver qué salía, y por alguna razón salimos nosotros, salió la voz. Uh-huh. Y la alabanza empezó, y empezó a cambiar la atmósfera. El hombre se tranquilizó, bajó la velocidad, llegaron a la casa de la suegra, se bajaron, y él se quedó arriba del carro oyéndonos. Y luego vino una palabra. Esa palabra decía, si tú estás atado por el alcohol, si estás perdiendo tu familia, Jesucristo es la respuesta, es lo que tú necesitas. Y él llamó. Uh-huh. Y dijo, me llamo Román, dice, y pues yo soy del que están hablando. Así estoy, dice, lleno de vicio y peleado y perdiendo mi familia, no sé qué hacer. Pues hicimos la oración con él a través de la línea telefónica. Y él empezó a comunicarse, pedía música, oiga, que me gustó, que la canción que pusieron, y oiga, me gustó que tal persona que habló. Y un día llama y dice, bueno, ¿será posible que pudieran hablar con mi esposa? Porque ella no quiere hablar conmigo y no me cree. Entonces él fue, la suegra le dijo, ¿qué quieres ahora? No, dijo, yo vengo en paz, yo no quiero pelear, no quiero nada, solamente quiero hablar con Carmelita, dice, y no quiero llevarme los niños, no vengo a decirles nada. Y le dice Carmelita, mira, sabes que ese día la radio que tú pusiste, yo me quedé escuchando, y ahí dice, hablan de Dios, y yo lo acepté, no estoy tomando. No te creo, dijo, pues ya sabía que no me ibas a creer, dijo, espérame, y marcó. Y dijo, ¿pueden hablar con Carmelita? Explíquele qué fue lo que me pasó. Y entonces, conozco, ¿verdad? Hablo con la señora, yo nunca la había oído ni sabía que existía. Pero le digo, Carmelita, lo que sucede es que tu esposo tuvo un encuentro con Jesús. Uh-huh. Y todo aquel que tiene encuentro con Jesús nunca más será la misma persona de antes. Él nació de nuevo. El hombre ya no toma. El hombre ahorita está siendo transformado por el poder de Dios. Y empezó a llorar. Dijo, es que eso no es posible, dijo, tantas veces se fue a los Alcohólicos Anónimos, fue, dice, a consejería, fuimos a terapias de familia, pagamos, dice, terapias de familia, y ahora esto, no, le digo, es que usted también necesita a Dios, usted tiene enojo en su corazón, que se acumuló y se volvió rencor, dígale al Señor que la perdone, y el Señor te va a restaurar. Bueno, pues la mujer aceptó al Señor, hoy Carmelita y Román son servidores fieles en su congregación, sus hijos han crecido en el evangelio, se acabaron los tiempos de maltrato, se acabaron los tiempos de vicio, se acabaron los tiempos de pleito y recriminaciones. ¿Por qué? Porque el Señor llegó a restaurarlos a ellos como familia. Y así como ellos, hay miles que nos escuchan. Uh-huh. Y que la palabra está en este momento tocando el corazón, que la palabra en este momento está haciendo un efecto tan sobrenatural que finalmente la persona termina reconociendo su necesidad de Dios. Uh-huh. Y eso se hace gracias al apoyo suyo, gracias a que usted dice, cuenten conmigo. Enviar una ofrenda es hacer posible que la palabra llegue 24 horas a estas grandes ciudades. Entonces necesitamos que en este momento usted se levante y diga, cuenten conmigo. Y los números de teléfono a los cuales usted puede comunicarse son los siguientes. Es muy importante su participación. Hoy estamos comenzando con este llamado y yo creo que son muchos los que el Señor tiene preparados. Uh-huh. Para responder. Usted puede comunicarse desde el sur de California en el teléfono área 323 576

0: 4825, 323-576-4825. Puede llamar en este momento al 87-19-21-14-17. 87-19-21-14-17. Puede comunicarse también al 81-84-58-70-28. 81-84-58-70-28. Vaya al teléfono en este momento, participe, puede enviar usted un mensaje de WhatsApp, puede usted también hablar por teléfono, puede dejar un mensaje ahí en la página. Y para todos los que están en Estados Unidos y utilizan el CEL o el CELE, ¿cómo hacen, doctor Rico?
1: Ponga ahí en el memo o en el buscador, pone voz, todo junto, voz, B pequeña, O, Z, Y, o sea, voz y visión. Voz y visión, todo junto. Y ahí le va a salir lo que se llama voz y visión multimedios.
0: Multimedia.
1: Multimedia. Y ahí aparece todo. Todo eso va a ir a favor de Guadalajara, ¿ok? Así que le invitamos para que sea parte. Y estamos invitando a 300 personas. Y yo estoy muy, muy seguro que vamos a lograr en los próximos días una gran cantidad de ellas. Pero estamos despertando la conciencia de muchos que la tenían adormecida. No es que se te acabó el amor por las almas. Yo entiendo, hay personas que por lo que pasó, por lo que dijeron. Pero déjame decirte, yo le decía al doctor estos días, yo crecí con radio, yo crecí con, dígamelo con música, o cuéntemelo con música, no sé exactamente cómo era. Un cañonazo para la familia tal, yo crecí con los Laboratorios Mayo, desde Santa Ana, California, donde vendían multivitaminas y quiere sentirse como un puma, tome tónico Peruna.
0: Sí.
1: Crecí con en la madrugada escuchando todo ese tipo de las ondas cortas de en la radio, mi papá. Después cuando yo me fui para Dallas, no era cristiano, yo nunca fui cristiano evangélico. Pero los domingos, doctor, estaba crudo, tal vez había fumado demasiada marihuana, me había drogado demasiado el sábado, había tomado demasiado pero el domingo, 7 de la mañana, yo recuerdo que ponía toallas en el baño para que el ruido no saliera. Y ponía un radio pequeño que yo tenía de baterías. Lo ponía cerca de la bañera y ponía, llenaba el agua de agua caliente. Era el único día, yo era un muchachito, tenía 17 años, y en Dallas, Texas, pasaban la hora de los bautistas, tenían dos programas de 30 minutos cada uno. Después venía la Iglesia de Cristo, y después viene otro programa de radio. Yo escuchaba 2 horas de radio, ahí en el baño encerrado, y a mí me daba vergüenza que me escucharan, los amigos míos que habían amanecido algunas, o amigas mías que habían amanecido ahí en el cuarto con nosotros, escuchando la radio evangélica. Pero era un llamado como un imán que me llamaba el domingo, que pasaban la Asociación Bautista, unos mensajes tan lindos, tan bellos, yo los quería escuchar. Después venía la Iglesia de Cristo, y después venía una iglesia Pentecostés. Eran 4 programas de 30 minutos cada uno, 2 horas, de 7 a 9. A los años, a los 20 años tal vez, de que yo escuchaba eso, no, como a los 10, no, sí, 20 años, yo tenía un programa de televisión, de radio, en esa misma estación, a esa misma hora. Hoy, simplemente te vengo a decir, siempre he creído, yo fui sin haber aceptado a Cristo, sin creer, pero algo me llamaba. Y hoy, después de 48 años, ¿ok?, porque hace 48 años de eso, venirte a decir aquí en Monterrey, allá en Rosarito, en Tijuana, en Los Ángeles, en Victorville, California, hasta Las Vegas, nos han dicho que se escucha.
0: Bueno, por la noche esta señal se dispara de la 1090 por San Francisco, por Salt Lake City, wow, allá por Utah. Sí, por la noche esta frecuencia, ¿verdad?, se dispara de una manera impresionante.
1: Así que invitamos para que vamos todos juntos por Guadalajara. Hoy es por Guadalajara. Antes

0: Fue Ciudad Juárez, después fue Chihuahua, después fue Delicias, después fue Casas Grandes, la región lagunera, o después Monterrey. Recuerdo cuando llegamos a Monterrey, simplemente el macedonio nos dijo, pasen a Monterrey. Y se cumplió. Hay personas en Monterrey que siguen creyendo que veremos la bondad del Señor. Ya no tanto por ellos, para ellos aceptar a Cristo, es para que otros acepten a Cristo. Hay gente que se ha subido al tren del Evangelio, al jet del Evangelio. Vamos, acelere. Hoy súbase a las redes, súbase a este ministerio La Voz, aquí en Monterrey, en todos los estados donde estamos. Yo te invito, Dallas, Texas, Houston, San Antonio, Austin, Laredo, El Paso, Texas, Lubbock, allá en el West Texas, Odessa. Nosotros estuvimos en Odessa, Pastor, ¿se acuerda?
1: Sí, claro, ahí
0: Ahí estuvo,
1: estuvimos en Odessa.
0: en Odessa, en una AM también.
1: En una AM que era la 810.
0: Sí, la 810. Entonces, bueno, ¿qué le podemos decir? En Albuquerque, New Mexico.
1: Ahí estuvimos en la 1340.
0: Imagínense, entonces, hoy venimos a usted para decirle, sí se puede, hoy podemos, pero necesitamos esas personas de fe, de esas personas que siguen creyendo. No necesitamos 3.000, no necesitamos 300.000, necesitamos 300 personas que hagan una siembra de 1.000 pesos.
1: 300 personas es un número simple, es un número alcanzable, es un número de fe y creo que estamos sobrados. Yo lo creo que tenemos tanta gente que si comenzamos a mencionar pueblos, ciudades, son tantos que si en cada lugar se levantan dos o tres, alcanzamos esta meta sin ningún problema, pero lo más importante es entender que en la unidad que tengamos, haremos proezas en el nombre del Señor.
0: Yo quiero decirle que, por ejemplo, en Panamá, hace más de 25 años, yo comencé a viajar en Panamá. Hicimos los primeros pininos, estamos hablando de muchos años atrás, Pastor. No, 27 más o menos, 27 años. Pero hace 25 años comencé a ir a una iglesia, comunidad apostólica Hosanna, el apóstol Edwin Álvarez, de las Asambleas de Dios, un hombre muy reconocido. Tal vez a tener unas 1.000 iglesias. En Panamá ha levantado unas 300 iglesias. Tiene iglesias en Dubái. Tiene iglesias, acaba de comenzar una iglesia en Italia. Tiene iglesias en Inglaterra. En España tiene en varios lugares. En Colombia, en Uruguay, en Argentina, en Chile. En México, en Estados Unidos, hay 9 iglesias. Bueno, se han extendido de una manera, pero yo he estado allí a través de radio y televisión y hemos visto el crecimiento con un grupo de personas pequeños.
1: Claro.
0: Tiene más de en televisión y radio, nomás para decirle a las personas, tiene más de, es una mega empresa, más de 60 personas trabajando. Tiene 2 personas que son los veladores nomás, para comenzar.
1: Claro.
0: Más cámaras, los de radio, los locutores, los que duran toda la noche en la programación en Master Control. Bueno, eso es posible. Es posible que Dios traiga a memoria todo lo que la gente ha hecho. Y por eso queremos invitarle. Tu semilla, tu principio, escúchame, tu principio será algo muy glorioso. El macedonio nos habló y nos dijo, pasa por Guadalajara y queremos invitarnos. No queremos irnos solo. Necesitamos 300 personas.
1: Así es, le voy a dar los números de cuenta donde usted puede hacer una aportación. 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

0: 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Apreciados amigos y hermanos que están en sintonía, vamos a unirnos para este proyecto. Guadalajara, creo que nos compete a todos los que somos creyentes el saber que vamos a llevar la buena noticia a una ciudad tan enorme, con tanta necesidad, y que será la primera vez que ellos disfruten de una estación de radio transmitiendo las 24 horas del día. Ahora, ¿cuál es la buena noticia para uno que se encuentra perdido? Pues saber que lo han encontrado. Imagínese los que se pierden en las grutas, que se meten bajo tierra y por alguna razón dice peligro, no pase, y se meten a ver qué hay ahí, se pierden y luego se les acaba la batería, ya no tienen luz, no se prepararon con agua, no llevaban comida, están totalmente en esos túneles perdidos, oscuras, y hay personas que han durado días ahí en la penumbra hasta que de pronto ven alguna luz y escuchan una voz llamándolos por su nombre. ¡Qué impacto saber que ha sido encontrado!
1: Totalmente.
0: ¡Qué esperanza ver esa luz en medio de la oscuridad! Así es el Evangelio. La buena noticia para el perdido es que Jesucristo vino a buscar y vino a salvar. Y cuando te llega la palabra es porque el Señor te encontró. La buena noticia para uno que está cautivo, pues es que le vienen a abrir la puerta.
1: Imagínese.
0: Vámonos, vamos a liberarte. La buena noticia para el enfermo desahuciado es que el Señor viene a sanar.
1: Totalmente.
0: Una buena noticia. Ahorita tenemos por todas partes malas noticias. Ya, si uno se le ocurre ver el noticiero antes de salir en la mañana, sale paniqueado, sale, ¿verdad?, estresado. Pero una buena noticia sale con fe, con alegría, sale con una oración, sale con una alabanza, sale contento.
1: Totalmente, por eso hoy le estamos invitando para que sea parte de este proyecto tan especial. Vamos por Guadalajara. Y queremos anunciar que se unió con nosotros un gran amigo para el proyecto. ¿Sabe que cuando comenzamos en Juárez le hablamos, Luis, únete, porque él es un hombre radio también? Cuando entramos a Chihuahua le dijimos, Luis, únete. Cuando seguimos para la región lagunera, únete. Para Monterrey, únete. Ahora que le hablamos la semana pasada que el macedonio nos llamó para Guadalajara, es de su tierra, Guadalajara es su tierra.
0: Ajá.
1: Me dijo, yo me uno y le damos la bienvenida al equipo, a el evangelista increíble, ha escrito un libro que pronto lo vamos a traer, doctor. Está causando un impacto del manicomio al púlpito. Ahora, yo puedo atestiguar que es verdad, ¿ok?
0: Claro.
1: Luis Munguía es un evangelista, predicaba, era un empresario muy exitoso. Yo llegué a comprarle un carro a él, ¿ok? Y lo conocí, apoyaba financieramente los programas de radio, de televisión. Él pagaba, así como usted dice, el estadio. Él pagaba para que su pastor predicara. Yo no, yo pago los programas. Todo un programa diario, yo lo pago. Y Luis Munguía, cuando escuchó que nosotros íbamos a entrar, él está en El Salvador. Yo creo que ya está regresando a El Salvador estos días para Texas, para Dallas. Y me dijo, yo me quiero unir. No se quiso unir por Juárez, por Chihuahua, por Durango. Bueno, no se quiso unir por Monterrey. Pero cuando hablamos de Guadalajara, le tocó un timbre. Y así, uno por uno, van a ir llegando. Dios va a tocar timbres. Delfín García nos manda saludos, dice, estamos en contacto. Queremos que las personas se unan con nosotros. Necesitamos 300 personas que se unan con nosotros con una semilla. Los de Estados Unidos, $50 o 54. En México, 1,000 pesos. Eso va a ser usado para el primer mes, lo que tiene que ver con Guadalajara.
0: La entrada triunfal. Así será, la entrada triunfal.
1: Así que le invitamos para que sea parte de esos 300 ya. Yo creo que tenemos, estamos llegando a los primeros 10.
0: Espero que estemos llegando a los primeros 10. Nos faltaban 2.5 para llegar a los primeros 10.
1: Así que yo le invito a todas las personas que nos están viendo. Es más, hago un reto también porque sé que de las 7,200 personas que me siguen en Facebook a mí, que estamos ahorita en vivo en mi página,
0: claro,
1: se comunican mucho, por supuesto, de Mesquite, okay, lo que es Dallas, ahí en Mesquite donde está su iglesia, donde está la iglesia del Señor ahí. Pero la segunda es de Panamá.
0: Panamá.
1: Tenemos más de 25 años ministrando en Panamá en radio y televisión. Y estamos invitando a todo Panamá que nos esté viendo a través de las redes sociales y vamos a insistir que usted puede ayudar. Mañana activaremos, hay una cuenta ya, se llama, aquí en México, pues tenemos varias, ¿no? Tenemos lo que es, lo que tiene que ver con
0: Oxxo,
1: Coppel, Santander. En Estados Unidos tenemos Cell, en Panamá, Yapi, se llama Yapi. Activaremos una cuenta en Yapi para que las personas de Panamá puedan a través del teléfono hacer su donación. Yo creo que Panamá tiene que contribuir. Yo he contribuido mucho en Panamá, 25 años solamente, ¿ok? Y en las redes, en radio y televisión. Y estamos hablándole a los panameños. El varón macedonio nos habló y nos dijo, pasen a Guadalajara.
0: Bueno, es que realmente es una ciudad importantísima y que tenemos que entrar con el evangelio las 24 horas y tenemos que entender para países como Panamá que disfrutan de su radio 24 horas por muchísimos años, aquí mismo en Monterrey, donde estamos en este momento en las fronteras, pero Guadalajara jamás en su historia, nunca ha tenido una frecuencia a las 24 horas. Es más, allá muchos me decían, es que ni con dinero te venden un programa. Dicen, no queremos tu programa, no nos interesa, no queremos programas religiosos. Entonces entrar con algo 24 horas va a ser algo extraordinario. Esto va a ser algo en el mundo espiritual, como si lanzara, ¿verdad?, una bomba atómica ahí. Algo sobrenatural va a ocurrir en los aires. Y estamos más que seguros que vamos a ser pescadores de almas, pero no con anzuelito y un hilo, sino con una red
1: gigantesca. Con las redes. Y estamos haciendo un llamado. En Arizona tenemos mantos que hemos sembrado.
0: Sí.
1: Freddy, ¿cómo es? Ya se me olvidó el nombre. Pastor de allá de California, digo de Arizona, en Tucson, Arizona. ¿Cómo ayudamos en Phoenix a levantar radio? No solamente en Tucson, pero en Phoenix, en Mesa. Nuestro hermano allá, Montes, de...
0: Allá, por lo que es Modesto.
1: Modesto, en Bakerfield, la paisana, en Bakerfield. Ella ahora tiene una red de radios.
0: De radios, Elena Hernández.
1: Elena Hernández, la paisana de Ciudad Juárez. Y también hemos estado apoyando muy fuertemente allá el Chombo, lo que es Victorville, el pastor Rafael Porras, allá en Victorville. Bueno, repórtense. Aquí es cuando los amigos, hablamos a los amigos. Juan, claro, de la Garza en el Valle de Texas, Enrique Marmolejo en Austin, Texas, el apóstol Guevara, Héctor Guevara en Houston. Nos ponemos a mencionar, hemos ayudado a tantos pastores,
0: mucha gente de medios
1: para levantar. Hoy no estamos levantando nuestros canales de radio o estaciones de radio, sino la del Señor. Estamos a través de la voz y vamos por Guadalajara, pero necesitamos la ayuda de todos mis amigos pastores de Panamá, Oriel allá en Houston, vamos, Pastor Israel Zarzavilla allá en Carolina del Norte, toda la gente que

0: todos los amigos. Nuestras trayectorias de este caminar juntos, Juárez, David Medina, el licenciado, bueno, tantas personas, Marco Aguirre del Paso, Texas, pastores que, Edmundo Saucedo, o Sauceda.
1: Sí, Saucedo.
0: Allí en Rosa de Sarón, en Ciudad Juárez también. Bueno, todas las personas aquí en Monterrey, los pastores López, tantos pastores que conocemos, no estamos pidiendo para nosotros, estamos pidiendo para... No nos da vergüenza. Decía el apóstol Satirio Santos, cuando vino el COVID en Venezuela, han levantado más de 100 y algo iglesias del ministerio de Satirio Santos, Centro Cristianos, en Venezuela. Lo que comenzó en Cúcuta. Entonces, cuando vino la crisis hace 10 años en Venezuela, 8 años, 7 años, hasta el día de hoy, le decían, pastor, nos da vergüenza pedir diezmos y ofrendas. La gente está tan en tanta crisis. Y él le decía a sus pastores, él es brasilero, y sus hermanos, tristemente, si usted está pidiendo para usted, está en una tristeza, una congoja horrible. Pero usted está pidiendo para la obra del Señor. Hágalo con alegría. Usted está pidiendo para la obra del Señor. No está pidiendo para comprar una piscina, una alberca. No está pidiendo para comprar un yate. No está pidiendo para comprar un... No. Estamos hoy pidiendo para abrir la frecuencia en Guadalajara. Doctor.
1: Apreciados amigos, ya estamos a unos minutos de concluir esta transmisión, pero necesitamos que los que aman a Dios, los que tienen visión, los que tienen pasión por llevar el mensaje del Evangelio, se comuniquen y que ustedes se levanten en este momento con fe, se levanten con una convicción de parte del Señor de que lo que estamos haciendo es simplemente enviar un mensaje de salvación. La fe viene por oír y por el oír la palabra de Dios. Hoy damos por hecho, asumimos que ya todos conocen el Evangelio, pero no es así. Muchas personas conocen la tradición, muchas personas conocen la religión, pero no han tenido el conocimiento del Evangelio para poder decidir si aceptan o rechazan el regalo de Dios, que es Cristo Jesús, para perdón de pecados y para salvación de sus almas. Si el mensaje no ha cambiado, muchos dirán, están locos, están pasados de moda, están anticuados. Bueno, dice la Escritura que para el mundo la predicación del Evangelio es locura. Para el que se pierde, esto no tiene sentido, es una locura, pero dice que a Dios le agradó salvar a los creyentes por medio de la predicación del Evangelio. Y dice que lo necio de Dios es más sabio que los sabios del mundo. Entonces es importante entender que esto tiene que ver con eternidad. No tiene que ver con la vida temporal o pasajera que nosotros podamos tener en este momento aquí en la tierra, sino realmente una eternidad. Y se afecta la eternidad de una persona cuando se le lleva al conocimiento de Jesús, porque si alguna persona se encuentra con Jesús, nunca más volverá a ser la misma persona de antes. Hay un cambio, hay una transformación, hay una regeneración, hay un nuevo nacimiento. Algo sobrenatural ocurre y creo que el trabajo nuestro es anunciar el Evangelio para que se salven las almas. Y el trabajo de las iglesias es recibir esas almas y discipularlas y enviarlos a que anuncien también el Evangelio.
0: Totalmente, yo no juzgo, no critico ministerios, no, Dios no nos llamó a eso, ¿okay? Sino a validar, a restaurar. Pero yo le invito que haga un análisis. Por ejemplo, cuando venimos aquí a Monterrey hace 4 años, el macedonio se nos apareció y nos dijo, pasen a Monterrey. Son 4 años, ¿okay? Pagando estaciones seculares de un precio.

0: Precio increíble. Pero Dios nos habló. Y 4 años llevamos aquí, mes tras mes. No estamos comenzando. Yo recuerdo cuando llegamos, invitamos a comer a docenas de pastores y líderes. Los amo y los respeto y los honro a todos. Pero había dos grupos. Bueno, comiencen la radio y luego nos avisan. Si usted es un vendedor, usted va a decir, perdiste esa clientela. Los que te dijeron, pongan la radio. No quieren, nomás querían ver, a ver qué cuento nos trae esta persona más, ¿ok?
1: Sí.
0: Porque hay veces que nos acostumbramos, igual que cuando los miembros de la iglesia traen los problemas, uno, bueno, te va a dar consejería y uno por dentro, ay, Señor, el mismo problema. La gente quiere ver de qué estamos hechos. La gente da, hay gente que da, el gringo da para ver. Los hispanos queremos ver para dar. Somos los de Tomás. Yo quiero ver para probar. Pero ya, ¿qué más prueba tenemos que son 4 años aquí? En todo el ministerio en México ya son 8.
1: Ya estamos por los 8 años.
0: Entonces, es un ministerio probado, en lo cual vamos de gloria en gloria y de poder en poder, pero no hemos perdido la brújula ni el destino. Queremos uno más para Cristo. La iglesia debe hacer su trabajo. Nosotros somos los bombarderos. Vamos por los aires bombardeando y bombardeando donde la iglesia no puede llegar. Y nos dimos cuenta de eso cuando vino el COVID. Cerraron las iglesias, pero la radio siguió funcionando.
1: Así es. Bueno, pues en este momento, una vez más, voy a dar los números de teléfono donde usted puede llamar ahora mismo y pues comunicarse con nosotros en el nombre del Señor. Muy bien. Este es el número para nuestros amigos que se encuentran en los Estados Unidos. Es el área 323-576-4825. Repito, área 323-576-4825. Puede comunicarse en este momento al 87-19-21-14-17. 87-19-21-14-17. 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También para nuestros amigos que en este momento están en los Estados Unidos, pues ustedes lo pueden hacer a través de Cele o el Cel. Solamente pone la palabra voz y visión. Voz con la B de Victoria y luego la letra Y y la palabra visión. Voz y visión, y así puede enviar lo que es el Cel o el Cele y hace su transferencia pues directamente, ¿verdad?, a lo que es la radio. 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Bueno, pues apreciados amigos y hermanos que están en sintonía, esperamos su comunicación, esperamos que podamos levantarnos como uno solo y participar en este gran proyecto del cual yo creo que será una bendición, que todos podamos ponernos en acuerdo y decir, vamos por esta gran ciudad, por Guadalajara, pero unidos en un sentir, con un entendimiento claro de lo que esto representa, y definitivamente habrá muchos hombres y mujeres que puedan disponer sus recursos y que puedan decir: Señor, cuenta conmigo.

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10: ¿Cómo están? Soy Claudia Mejía. Una nueva semana, un nuevo episodio. Hay un tema que, pues como mujeres tal vez sepamos cómo manejarlo, pero tal vez haya mujeres o adolescentes que aún no, y es este tema de la higiene menstrual. Y para eso tenemos a nuestra querida doctora Carelia Mendoza, ella es ginecóloga. ¿Cómo estás, doctora?
11: Muy bien, muchísimas gracias, un gusto estar con ustedes.
10: Hablemos de la higiene menstrual, pero sí quisiera como una guía, ¿no? O sea, saber el paso a paso.
11: Claro.
10: De una buena higiene menstrual.
11: Hablar de higiene menstrual es un tema bastante amplio en el sentido de que hay muchas cosas que aún no sabemos. Sin embargo, pues la mayor parte de nosotras tenemos el contacto o de alguna manera nos introducimos a la higiene menstrual como Dios nos da a entender.
10: Sí.
11: Porque nadie nos explica qué usar, cómo usar, cada cuánto cambiarlo. En el mejor de los casos, nuestra mamá, prima, tía, amiga nos orientará un poco. Pero a pesar de todo lo que hemos avanzado en comunicación, en normalización del periodo menstrual, pues finalmente no hemos logrado que esto sea hablado de manera amplia, ¿no? Porque todo el mundo esconde como esa parte todavía. En muchas ocasiones pensamos que esto es como algo que es sucio, ¿no?
10: Mucho tabú.
11: Mucho tabú, justamente. Lo primero que debemos de saber es cada mujer es única, cada mujer tiene afinidades o facilidades para determinados productos de higiene menstrual, pero lo más importante es a ti que te sirve y a ti que te acomoda.
10: Esto de las copas no es tan nuevo, ya tiene tiempo, pero el otro día yo hablando con una prima le decía, bueno, ¿por qué no intentas usar la copa? Y si es que no he tenido relaciones. Y yo me quedé como en ceros y en blanco porque no supe qué decirle, porque no estoy informada sobre esta parte, este producto de la copa. Entonces, ¿esto es un mito? ¿Es real? ¿Quién puede usar la copa? Bueno, tú nos acabas de decir lo que mejor te acomode y te funcione.
11: Estos dos elementos, al igual que los tampones, son situaciones que tenemos o objetos que tenemos que introducir dentro de la vagina. Aquí el por qué usarlos o no usarlos cuando se ha tenido o no se ha tenido vida sexual depende precisamente de un mito que tenemos muy arraigado, de la cuestión de virginidad. Tenemos muchas veces esa idea de que si no se han tenido relaciones sexuales, no se pueden utilizar este tipo de copas o de discos o de tampones. Si la paciente está consciente de que su virginidad está únicamente dada por una estructura anatómica que puede o no estar presente, puede o no romperse en el momento de la primera relación sexual. Y para ella es mucho más fácil utilizar mediante educación que nosotros le damos a veces en el consultorio para la utilización de tampones o copas menstruales, pues adelante. Aquí la única situación es que cuando no han tenido vida sexual, utilizar este tipo de elementos puede llegar a producir un poco de dolor o incomodidad. Por eso es que muchas veces pues no se les recomienda, pero no propiamente está prohibido.
10: ¿Cuál sería la opción para las personas que no tienen un fácil acceso a estos productos?
11: En muchas zonas rurales incluso todavía utilizan telas como tal para absorbentes y no utilizar productos que sean desechables, y precisamente por el alto costo que tienen. Entonces son regiones en donde están acostumbrados a utilizar los recursos propios, porque no hay forma de que ellos tengan acceso a otro tipo de procesos o de materiales como las toallas sanitarias.
10: Y por ejemplo, si estas mujeres utilizan estas, supongo que son como los pañales que usan para los niños.
11: Sí, o incluso, por ejemplo, algunas telas absorbentes como los tipo toalla,
10: okay.
11: La toalla para lavarse las manos,
10: sí,
11: pueden
10: sí.
11: llegar a utilizar.
10: Okay.

0: Y lo único que se les recomienda es que estén perfectamente lavadas, perfectamente secas antes de utilizarlas, porque esto puede ser un factor de riesgo para infección. La copa
1: Sí.
0: menstrual es una excelente opción, pero también tiene ciertas situaciones que debemos de tomar en cuenta. Entiendas que tienes que cambiarlo cada 6 a 8 horas recomendablemente, incluso de acuerdo a la cantidad de flujo que tienes, puede ser esto más frecuente. Al igual que con la toalla sanitaria, se recomienda cambiarla entre cada 6 a 8 horas para evitar algún accidente o alguna situación de infección.
1: Tipo de ropa interior, o
0: Ok.
1: sea, que podamos utilizar.
0: Bien. Independientemente de que estemos o no en un ciclo menstrual, nosotros debemos utilizar ropa interior que sea completamente algodón, es la recomendación siempre, completamente de algodón. Tratar de evitar que tenga colores, porque se ha visto que incluso los colores pueden llegar a tener algunos elementos que pueden ser disruptores endocrinos. Tratar de evitar telas sintéticas, precisamente por el contacto con estos disruptores endocrinos o por contaminación. Y ropa que no sea muy ajustada, porque pues nos encanta meternos en esos pantalones súper embarrados que nos ponemos con calzador, pero no es como lo más sano, ¿no? Entonces, en cuanto a la ropa interior, pues no debe ser ajustada y debe ser de algodón preferentemente.
1: El lavado de manos. O
0: Sí.
1: sea, yo creo que debe ser el primer paso, así uses lo que estés usando, lavarte las manos.
0: Sí. Independientemente del producto que nosotros utilicemos, siempre se recomienda para remover cualquier producto de higiene menstrual lavarse las manos previamente, porque vamos a tocar nuestra área genital
1: Uy,
0: y
1: sí.
0: todo lo que traemos en las manos, o sea, todo lo que toca nuestras manos en todos lados, pues tiene mucha contaminación de muchas cosas. Entonces, lo ideal es sí, lavarnos las manos antes de ir al
1: Por
0: baño.
1: favor, y después también, ¿no? Digo,
0: Sí.
1: la preciosa hay que cuidarla. A la hora de lavar tu área genital, hay demasiados productos también. Existen muchísimos productos, jabones, lociones, etcétera, etcétera, etcétera. ¿Qué es lo recomendable para la limpieza?
0: Lo recomendable es no utilizar productos perfumados, que eso es fundamental. Bañarnos únicamente con agua y jabón, jabón neutro de preferencia, sin aromas, sin olores añadidos, porque estos pueden llegar a generar contaminación como lo hablamos con los productos de higiene menstrual. Entonces, realmente, otra vez venimos de campañas publicitarias en donde dicen que nuestro cuerpo tiene que oler a flores del campo y pues la realidad es que no es
1: Obvio,
0: cierto.
1: no.
0: Entonces, pues nos hemos acostumbrado a que debemos de oler perfumadas todo el tiempo y esto no es necesario. Con que nosotros tengamos una higiene con un jabón neutro, un jabón de baño que no sea perfumado, es suficiente. Existen muchos productos, mientras estos no tengan algunos fenoles, alguna aromatizante, podemos utilizarlos.
1: La limpieza para ir al baño, ¿cómo debería de ser?
0: Siempre tratamos de encontrar productos que nos puedan ayudar en nuestra vida diaria. Entonces, hay, por ejemplo, a quienes se les facilita las toallitas húmedas. La realidad es que dentro de todo lo que se ha estudiado, lo único que se pide es que si se utilizan, por ejemplo, toallitas húmedas, estas no sean con alcohol y no tengan ningún tipo de perfume. Entonces, lo que hacemos habitualmente y la práctica común es el uso de papel higiénico, con lo cual tendría que ser suficiente. Lo ideal es que nosotros tuviéramos un lavado con agua y posteriormente solamente secar a palmaditas con el papel higiénico, pero se considera que utilizar únicamente el papel higiénico y limpiarnos de adelante hacia atrás, pues tiene que ser suficiente para nuestra higiene.
1: Y baño diario.
0: Baño diario, sí, por supuesto.
1: ¿Estés o no estés en tu periodo?
0: Así es.
1: Ok. Bueno, digo baño diario porque, bueno, una sabe de eso, ¿no? Entonces ya
0: Claro.
1: una a los 2 días y si no te bañas ya estás como de... Es
0: Exacto,
1: como
0: pero
1: incómodo,
0: también
1: ¿no?
0: tratar de no exagerar en nuestro aseo diario, porque pues hay pacientes que se lavan con ciertos jabones que son muy abrasivos para la piel, entonces este tipo de jabones está prohibido.
1: ¿Cómo abordar este tema con las niñas, con las hijas?
0: Primero debemos de aprender nosotros, quitar

0: Soy Claudia Mejía. Bye.
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Lo que vamos a hacer nosotros en el día de hoy es enfatizar, cuide su salud. Dice la Escritura que nuestro cuerpo es el templo del Espíritu Santo. Por lo tanto, usted debe de cuidarlo porque Dios ya no habita en templos hechos por manos de hombre, sino que habita en un templo que somos nosotros. Ya no habita en edificios hechos por manos de hombre, sino que ahora tú eres habitación y morada del Espíritu Santo. Pero algunos no parecen templo, más bien ya parecen catedrales. Están bien bendecidos, bien gorditos, bien llenos de vida. Ya son como una mega catedral, pero quiero decir que es muy importante cuidar nuestro cuerpo porque es el templo del Espíritu Santo. Y dice la palabra que cualquiera que destruya el templo o el cuerpo, dice Dios, le destruirá a él. Amigos, este es un tema muy interesante. Cuidar tu cuerpo.

0: ¿qué consumes? ¿Qué es lo que dejas entrar a tu organismo? Porque muchas veces se nos dice, no tome refresco negro, pero nos encanta el refresco negro. Y la persona muchas veces ya con los riñones que no funcionan, ya con afectaciones en diferentes órganos del cuerpo, pero de alguna manera la gente lo sigue consumiendo, es como los cigarros. Dice, fumar puede causar cáncer y te ponen la foto de alguien que está muriendo de cáncer y hasta mira las cajetillas de los cigarros y estás viendo la foto de la persona que está enferma del cáncer y aún así le dices, deme la cajetilla completa, a sabiendas de que el alcohol es malo, que te puede dar una congestión, que te puede crear una adicción, pero ahí va la gente a comprarlo y a tomarlo, a sabiendas que le están advirtiendo que le puede causar cirrosis, que le puede causar serios deterioros en su cuerpo. Entonces, si tú no cuidas tu cuerpo, si tú no cuidas lo que le metes, si tú no cuidas el cuerpo, imagínate meterle drogas al cuerpo para que se deteriore. Imagínate tú que el cuerpo comienza a enfermarse porque pues ahora ya no quieres comer saludable. Te gusta el hot dog, te gusta la pizza, te gustan las comidas procesadas, los embutidos, ya no quieres comer sano. Y claro, después cuando vienen los problemas y complicaciones de salud, dices, ¿y por qué a mí? ¿Y por qué yo? ¿Y por qué me dio el diabetes? ¿Y por qué se me sube la presión? ¿Y por qué ahora tengo tantos problemas que antes no tenía en mi cuerpo? Ya tienes neuropatías, ya tu nombre ya no va a ser Juan, ni va a ser Petra, te van a poner dolores. De todo te quejas, te duelen los pies, la rodilla, las piernas, la cabeza, la cintura, todo son dolores. Fibromialgia, para que no se oiga tan feo. ¿Y todo por qué? Porque no has cuidado tu salud. Te dicen no y haz de cuenta que te dicen sí, como si estuvieran regalando las cosas que hacen daño y ahí vas corriendo a comprar y a consumir. Lógicamente tu cuerpo te va a pasar una factura y esa factura es demasiado, demasiado costosa. Ahora lo que me llama la atención es que cuando las personas toman un producto natural que les hace bien, se molestan porque querían sentirse bien en la primera semana, en el primer mes. Digo, espérame, si tienes 20 años haciendo las cosas mal, ¿cómo crees tú que en un día o en una semana se te va a arreglar el problema? Un doctor que es conocido y es muy bueno en lo que hace me dice, mira, es que por lo menos para revertir una enfermedad de 20 años necesitas por lo menos un mes de tratamiento para revertir un año. Entonces hoy vamos a hablar esta parte de que usted necesita comenzar a cuidarse y que lo primero que se hace, sacar la basura, sacar el escombro para empezar a limpiar. ¿Y eso cómo se hace? Ah, pues es lo que vamos a conversar aquí con David Montero, porque necesitamos entender la importancia de comenzar a cuidar nuestro cuerpo y comenzaremos por una limpieza.
1: Gracias por abrirme los micrófonos y como usted bien lo dice, necesitamos alimentarnos, tener conocimiento, guía. Nadie nos quita la salvación, no se nos va, nosotros nos alejamos, ¿verdad? Porque no tenemos conocimiento, porque no tenemos la indicación, porque nos descuidamos. Y eso aplica en todo. Lo espiritual es más real que lo físico, eso también lo tengo muy claro. Y las personas pues igual empiezan a tener situaciones emocionales, pues tiene que ver también con lo físico, porque nuestras emociones están conectadas también con el flujo del sistema nervioso y el sistema hormonal. Entonces cuando no tenemos nutrición en la mente, tomamos malas decisiones. Cuando nos sentimos deprimidos, agotados, fastidiados, enojados, agotados, cuando somos eufóricos, bueno, todo esto también repercute. Entonces yo creo que el día de hoy lo que queremos principalmente es darle información a las personas, una información correcta, una información que les permita tomar sus propias decisiones. Y de aquí es donde vamos a hablar sobre cómo funciona el cuerpo, qué es lo que, fíjense nada más, cómo nos ama Dios, de qué manera nos ama Dios, que nos da muchas herramientas para que también, tanto en lo físico, en lo mental, en lo espiritual, podamos tener siempre en qué apoyarnos, que es Él. Y hablando precisamente de todo esto, hemos estado escuchando hablar en los últimos días de algo que se llama Glutalife Complex. El Glutalife Complex que hemos estado hablando en estos micrófonos, pues ha venido a revolucionar el bienestar en muchas personas. Nos han estado reportando muchísimos casos de bienestar y es donde queremos platicar qué es el Glutalife Complex, por qué la gente se está sintiendo bien, qué efecto tiene, cómo funciona nuestro cuerpo. Algo que hemos dicho nosotros es que estos productos

0: cura nada, o sea, es nuestro cuerpo el que se está reparando, únicamente tenemos que estimularlo. Y primero quiero platicarle a toda la audiencia, entender qué es el antioxidante maestro que protege nuestras vidas. Porque nosotros, y hablo nosotros, los muchachones después de los 40 cúbole, o sea, ya los que estamos más adelantitos, siempre ocurre algo que pocas personas saben. No solamente es envejecer, es que nuestras células, doctor, comienzan a perder la capacidad de defenderse del daño diario que está ocasionando el estrés, la contaminación, los medicamentos, los alimentos procesados, como usted dijo, que si el cigarro, que si el alcohol, que si la comida enlatada, los azúcares y todo eso que ocasiona la inflamación silenciosa. Y este daño tiene un nombre, se llama estrés oxidativo. Hoy en día, la ciencia ha relacionado el estrés oxidativo con muchos de los padecimientos que afectan a millones de personas. Escuchamos hablar tema de diabetes, hipertensión, problemas cardiovasculares, fatiga crónica, enfermedades neurodegenerativas, inflamación crónica, debilidad en el sistema inmunológico, envejecimiento prematuro. Pues todo esto va relacionado. La pregunta es, ¿quién protege a nuestras células? Y es donde entra esta respuesta. Hay una molécula extraordinaria, por eso le digo que Dios nos ama tanto, porque nos creó con una molécula que se llama glutatión. Todo lo que tenga que ver con la investigación de glutatión, los profesionales de la salud lo conocen como el antioxidante maestro del cuerpo. Y aquí es donde el glutatión juega un papel importante, porque se produce naturalmente en nuestro cuerpo, en nuestro organismo. Tiene tres funciones fundamentales. El glutatión que tu cuerpo debe estar produciendo, que mi cuerpo debe estar produciendo, el de tu hijo, el de tu esposo, el de tus familiares, todos producimos glutatión. Y la primera función es neutralizar los radicales libres que dañan las células, los tejidos y los órganos. La segunda función del glutatión es apoyar los procesos de desintoxicación del hígado, que es donde parte mucho los problemas que tenemos. Y la tercera función es fortalecer las defensas naturales del organismo. El problema que cabe, doctor, es que a partir de los 40, los 45 años, ya los niveles de glutatión comienzan a disminuir.
1: ¿En qué porcentaje más o menos?
0: Pues sí, empieza a haber una disminución del 30 al 35%, y de ahí viene desencadenando según la alimentación, según los desvelos, el estrés, las malas rutinas. O sea, estamos hablando que descienden algunos hasta un 40, 45%, y es algo considerable, ¿no? Claro que ya cuando hay un problema de salud más fuerte, es porque ha habido una deficiencia mayor.
1: Claro.
0: Por eso es importante que nosotros podamos entender que cuando disminuye el glutatión, ahí, doctor, aumentan los riesgos de la salud. De ahí fue donde nace este concepto que se llama GlutaLife Complex, que es una fórmula diseñada precisamente para ayudar al cuerpo, a nuestro propio organismo. No hay que meter nada externo, no hay que hacer procesos caros, ni intervenciones quirúrgicas, ni exponernos a nada al raro. O sea, nuestro cuerpo está diseñado para producir glutatión, y esta fórmula ayuda al organismo a producir y mantener niveles, muy importante, los niveles necesarios y saludables de glutatión. Entonces, la pregunta es, ¿por qué funciona? ¿Por qué la gente se siente bien? Porque obviamente contiene ingredientes que son considerados los más importantes del glutatión, de lo más estudiado, que ayuda a combatir el estrés oxidativo, ayuda a fortalecer el sistema inmunológico, ayuda a proteger el corazón, el hígado, el cerebro, favorece la energía celular y apoya el proceso de regeneración celular. Yo te puedo hablar, por ejemplo, de lo que es el N-acetilcisteína, que es uno de los principales precursores del glutatión. Por eso es que ayuda a mejorar lo que es la salud pulmonar, favorece la desintoxicación, protege el hígado y el sistema respiratorio. Te voy a hablar de lo que es el ácido alfa-lipoico, que es conocido como el antioxidante universal, o sea que esto ayuda a proteger el sistema nervioso, lo que es los nervios periféricos, apoya el metabolismo de la glucosa, favorece la circulación. Y si a esto le sumamos los ingredientes naturales que contiene GlutaLife Complex, como vitaminas y cofactores de antioxidantes que participan en cientos de las reacciones celulares del cuerpo, que está relacionado con la energía, el sistema inmunológico, la reparación celular, la protección cardiovascular, bueno, pues aquí es donde vemos estos beneficios. ¿Qué es lo que nos reporta la gente? ¿Qué es lo que nos dicen las personas? Que se sienten con más energía durante el día, que mejora su recuperación física, que se sienten menos inflamados, se sienten más ligeros, que hay claridad mental, que hay mejor respuesta al sistema inmunológico. Aquel que le iba a pegar una gripita, está uno o dos días y ya está como si nada, no los tiran a la cama, o se empiezan a notar grandes beneficios. Apoya el tema de la circulación, mucho más saludable, el metabolismo, la glucosa, mejores condiciones, y también existe mayor bienestar general. GlutaLife Complex no solamente busca

0: enmascarar el síntoma como muchos productos o medicamentos. Su objetivo principal, escuche muy bien, es ayudar a las células a mejorar su función, porque cuando la célula mejora, los tejidos mejoran, y cuando los tejidos mejoran, obviamente los órganos empiezan a funcionar de una mejor manera, y cuando los órganos comienzan a mejorar su función, hacer sus procesos, obviamente nuestra calidad de vida cambia. Por eso, después de los 45 años ya no se trata solamente de vivir más, se trata de vivir con energía, independencia, bienestar, que es muy importante. Invertir en tus células hoy, en este momento, es invertir en la persona que vas a ser dentro de 10 o 20 años. Que te quede muy claro, lo que yo voy a hacer ahorita se va a reflejar en la persona que voy a estar haciendo o voy a estar funcionando en 10 o 20 años. Es muy importante. Miren, a todos los radioescuchas yo les quiero decir algo muy importante. La salud no solamente se pierde de un día para otro. Que te quede claro que no es que hoy amanecí ya enfermo. O sea, se pierde poco a poco y también se recupera poco a poco. La pregunta no es cuánto cuesta cuidar tus células. Tú me puedes preguntar cuánto cuesta un frasco de Glutalife Complex y yo te puedo decir el precio. Incluso si quieres promoción te la puedo dar. La pregunta real que tú tienes que hacerte ahorita es ¿cuánto cuesta no cuidar mi salud? ¿Cuánto me va a costar una hospitalización? ¿Cuánto me puede costar perder la movilidad? Hay personas que ya empiezan a tener parálisis facial, ya no pueden mover una pierna. O sea, hemos llegado a ver personas que ya por la diabetes le tienen que amputar un pie. O sea, ¿cuánto me cuesta esto? ¿Cuánto cuesta no tener energía para disfrutar a mis hijos, a mis nietos, mis actividades diarias? O sea, hoy tienes la oportunidad de comenzar a fortalecer tu organismo desde adentro. Por eso yo te estoy invitando el día de hoy a que conozcas más y que pruebes los beneficios de Glutalife Complex. Mira, miles de personas están descubriendo los beneficios del glutatión. En el mundo es lo más hablado, lo más sonado. Yo desde hace 5 años veo que está en tendencia el tema del glutatión. Yo ya lo conozco desde hace muchísimo tiempo, sobre todo en el tema de lo que es la nutrición celular inteligente. Yo lo único que te digo es no esperes más. No esperes a sentirte mal para actuar. Digo, si ya traes un problema de salud, bueno, pues adelante, atrévete. Pero no esperes, si tú eres una persona que todavía no sientes algo, no te esperes a enfermarte. Actúa mientras todavía tienes la oportunidad de prevenir. 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
1: Bueno, yo creo que es de aprovechar esta oportunidad porque pues vamos a desintoxicar las células. Y una cosa que me llama la atención es que cuando una célula se enferma, segrega un químico y ese químico hace que haya una inflamación.

0: y por esa causa, ahí siento un pequeñito aquí, siento un dolor por acá. Claro, la célula está segregando ese neurotransmisor para decir SOS, sálvenme o sálvenme, ayuda, auxilio, socorro, por favor, hazme caso. Y por eso te duele el cuerpo, porque la célula ya segregó el líquido mandando señal de ayuda. ¿Y qué hace el cerebro? Pues simple y sencillamente, como sabe que hay células madre que están recorriendo tu organismo, pues entonces debe de haber una señal que conecte esa célula enferma con la nueva célula que viene a repararla. Haz de cuenta que mandó a los albañiles, se les dijo por allá, váyanse con la cuchara, váyanse, ya les mandamos el cemento, la arena y todo, y ahí van las células a reparar. Entonces es muy interesante cuando entendemos que debemos de cuidar nuestro cuerpo, y si hoy tenemos al alcance de nuestra mano, es el momento de tomar acción, es el momento de decir, hey, paso por él o me lo mandan, porque sí me interesa cuidar mi cuerpo, que es el templo del Espíritu Santo. Me interesa limpiarlo, me interesa repararlo. Hay lugares donde verdaderamente yo he entrado y se miran deteriorados, lugares que se miran ya con la pintura descolorida, ya con agujeros en las paredes, pero cuando vienen las personas que enjarran todo y pintan y lo dejan, wow, hasta parece un lugar nuevo, ni parece la misma casa. Pues así muchos nomás, desde una manita de gato, una ayudadita a usted mismo en lo que tiene que ver con las cosas naturales que el cuerpo necesita. Y mire, nuestro cuerpo es tan agradecido que inmediatamente va a recibir todos los nutrientes, va a activarse lo que es todo el sistema celular, se van a desencadenar una serie de reacciones químicas por todo tu cuerpo para tu bien.
1: Es correcto, doctor. 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
6: Pero ahora estamos en vivo y a todo color desde aquí, desde La Voz Monterrey 1190.
7: Así es, transmitiendo para todos nuestros apreciados amigos y hermanos que se encuentran en Monterrey, en Santa Catarina, en Guadalupe, amigos que están en San Nicolás, en Apodaca, muchos que nos escuchan en Escobedo y por supuesto Juárez, Nuevo León, y en Cadereyta y arriba Cadereyta, que también es pueblo. Allá está nuestro amigo siempre Francisco, que él no se pierde las transmisiones, un veterano, un hombre de fe, que siempre que viene y conversa aquí conmigo me da mucho gusto oírlo, porque él fue de los que anduvieron primeramente con Daniel Oriente cuando todavía ni siquiera fundaba el primer centro de fe.
6: Wow.
7: Y anduvo por todas partes compartiendo el evangelio. Hoy ya es un veterano, ya es una persona que anda por los 80 ya, pero con un ánimo, con una fe. Y otra cosa, sembrando siempre en la radio para que se siga transmitiendo el evangelio.
6: Es que este tipo de generales, doctor, que anduvieron con Daniel, que anduvieron con Galván, que anduvieron con, incluso yo recuerdo escuchar hasta aquí en Monterrey cuando pasábamos hacia la Huasteca Potosina, a San Luis Potosí, escuchábamos hasta acá en la madrugada los programas de Paulino Bernal, de Ben Piña, de Valenzuela, de muchas, muchas personalidades, y nos están escuchando todavía, y, sí, claro. Y los felicitamos y les damos honor y gloria a Dios por las vidas de ustedes. Ese tipo de personas son las que nosotros necesitamos para enviar la señal a Guadalajara, y por eso es tan importante el poder conectarnos con este tipo de personas y saber que nos están escuchando, como el pastor que visitamos antier, Juan López,
7: sí.
6: Y que nos está escuchando, es un pionero de las iglesias evangélicas aquí en lo que es Monterrey por tantos años.
7: Sí, toda una vida.
6: O sea, no usamos sombrero, pero nos quitamos el sombrero con todos estos generales.
7: Claro.
6: Y a causa de ellos, por cada general que apoya y sigue apoyando el Ministerio Radial, podríamos decir, hay 100 cristianos que escuchan, pero con un general podemos avanzar, doctor.
7: Claro, avanzamos porque entienden el valor tan grande que conlleva la gran comisión de ir

0: y anunciar el Evangelio a toda criatura. El Evangelio es el poder de Dios para salvación, y siempre que se proclama la palabra ocurren cosas tan sobrenaturales que uno no se lo puede explicar. Como recibiendo una palabra a alguien en un lugar lejos, aislado. Por ejemplo, está una dama, su nombre es Cristina, y está en la prisión de Chauchau. Eso es en el Valle Central de Fresno, en Chauchila. Y ahí en ese reformatorio femenil, pues resulta que se metió en problemas, empezó a pelear con otras reclusas y la metieron al hoyo, al lugar de castigo, la aislaron, ahí la incomunicaron. Ella es originaria de Guatemala.
1: Wow.
0: Entonces, una celadora, una guardia, le dijo, pues mira este radio ahí para que lo escuches. Y sintonizó la voz, la 1090, y ahora se comunica con nosotros. Aquí los que vienen a la oración sacan la llamada de ella al aire. Ya ve que cuando llaman, estamos hablando del centro penitenciario sí. Y que si quiere aceptar la llamada, píquele al 5 y bueno, sí. Aquí le reciben la llamada. Y ella está dando testimonio cómo en esa celda de castigo, en esa soledad, en ese lugar donde más que el tormento físico es la tortura mental, de que se está perdiendo toda una vida, de meditar en los errores, traer condenación por tu culpa, y no solamente te destruiste a tus padres, tus hijos, hiciste esto, hiciste aquello, pero ahí llegó la palabra y ahora ella llama y testifica. Y en los días pasados nos sorprendió porque desde allá envió $40 desde la prisión para adoptar minutos. Y uno dice, bueno, señor, pues ¿cómo es posible? Pero es que es la gente.
1: Puede ser el porque les pagan. Les pagan como 90 centavos la hora. Yo visito todas las semanas cuando estoy en Dallas, Texas, una prisión federal. Les pagan $90 por mes, $80 por mes. Imagínense, estamos hablando casi medio mes o un mes completo de lo que ellas podrían trabajar 8 horas al día.
0: Claro, pero es la pasión para que otros sean alcanzados, así como nosotros mismos fuimos alcanzados, porque para que su servidor pudiera creer, para que el doctor Marco Rico pudiera creer, alguien invirtió.
1: Totalmente.
0: Alguien sembró una semilla. Ahora nosotros somos la cosecha, somos el fruto de esa semilla. Yo no sé quién sembraría y no sé tampoco en qué medida Dios recompensaría a esos que sembraron para que nosotros recibiéramos la palabra.
1: Lo que sé es que Dios siempre recompensa. Nunca, Dios es un Dios que recompensa, a pesar de que el ser humano, yo lo hablo porque mi suegra, hace años ya pasó a estar en la presencia del Señor, pero mi suegra ayudó tantos misioneros en Guatemala. Tantos pastores. Cuando vivía en Guatemala, ella vivía enfrente de un prostíbulo. Mire cómo es el testimonio increíble. Entonces, todas las trabajadoras sociales, pues imagínese, jóvenes, muchachas, venían con Doña Trini a que les hiciera de comer, a que las consolara, a que orara por ellas. Y me acuerdo que Doña Trini, mi suegra, les decía: muchachas, cuando vean camisas que dejaron, ropa que dejaron, tráigamelas, yo las lavo, las plancho y las acomodo aquí. Porque cada año las Asambleas de Dios en enero tiene la Convención Nacional y llegan pastores de allá, de las fincas, allá metidas.
0: De las aldeas.
1: De las aldeas. Y yo voy preparando zapatitos, ropa interior, camisas usadas, pantalones, corbatas, todo lo que encuentren ustedes. Bueno, ellas se refugiaban, muchas de ellas aceptaron a Cristo. Pero mire, qué increíble cuando no juzgamos, cuando simplemente queremos compartir. Alguien tiene que hacer algo. Estando en la condición de madre soltera con 8 hijos, se aferró al Señor. Y ahí iba como la patita con sus patitos detrás a la iglesia. Todos los días caminaban 10 o 12 cuadras para llegar a la iglesia. Lloviera, tronara, relampagueara. Pero eso hizo que las promesas del Señor se cumplieran en sus hijas. Mire, hablamos de recompensa.
0: Claro.
1: Todas sus hijas son bendecidas. La menor de sus hijas es mi esposa,

0: La recompensa que Dios da a aquellas personas que se mantienen fieles. Y a causa de ellos, dentro de la zona 8 donde ella vivía en Guatemala, pasaba el American Airlines que viajaba hacia Los Ángeles todas las tardes a las 6. Sí. Y ella dice, y en su testimonio mi suegra dice que le decía: vaca gorda, aunque vueles muy alto, un día mis hijos se subirán ahí. Todos sus hijos se subieron y llegaron a Los Ángeles. Hoy son ciudadanas americanas. Los hijos de ella, los nietos, los bisnietos. La recompensa es grande.
1: Claro.
0: Así que le estamos hablando a un pueblo entendedor de las promesas del Señor. Dios no te paga mal por mal. Él te recompensa. Él dice que abrirá las ventanas de los cielos y derramará abundancia. Es por eso que estamos haciendo un llamado hoy a todas esas personas que tienen esa creencia, doctor, porque es una convicción.
1: Claro.
0: Hubiera yo desmayado si no creyere que veré la bondad del Señor en la tierra de los vivientes. Y antes de seguir, yo quiero hacer una oración, doctor, por todas las personas que las que tienen oído para oír van a escuchar lo que el Señor va a hablar y van a accionar. En el nombre del Señor. Padre, nosotros nos ponemos de acuerdo.
1: Sí, Señor.
0: No solamente en los estados de Durango, en los estados en Nuevo León, en Chihuahua, en todos los lugares donde estamos, California, Las Vegas, San Francisco, todo donde digamos, que abra los oídos espirituales de aquellas personas que por muchos años apoyaron y van a seguir apoyando los ministerios radiales. Te damos gracia. Te damos las gracias y pedimos gracia delante de ellos en estos tiempos, en el nombre de Jesús. Bueno, estamos en el proyecto Guadalajara. Cuéntenos así un poquito de Guadalajara.
1: Bueno, pues primeramente una gran ciudad comparable con Monterrey en habitantes. Es donde se concentran las grandes masas de población. Está la Ciudad de México, está Guadalajara y Monterrey. Son las tres ciudades claves principales, y a diferencia de Monterrey y de la Ciudad de México, pues Guadalajara no tiene una radio que transmita la programación de fe 24 horas. Uh-huh. Ha sido muy difícil. Muchos dicen, ni aún teniendo dinero para pagar un programa, ni así nos reciben en una radio. Claro, para ellos es un sueño que digamos que habrá una frecuencia 24 horas transmitiendo. Entonces el reto que tenemos es muy grande, pero de alguna manera sobrenatural Dios abre puertas y nos permite llegar en esta ocasión con la invitación a nuestros oyentes de que juntos hagamos posible el proyecto Guadalajara, donde no solamente se abarca lo que es Jalisco, pero abarca una parte de Michoacán, una parte de Guanajuato, abarca una parte de Colima y una parte de Nayarit.
0: Wow.
1: Porque todo esto está colindando. En los días pasados iba rumbo a la ciudad de Culiacán por tierra manejando. Uh-huh. Cuando pasamos Mazatlán, eso entre 8 y 9 de la noche, veníamos oyendo la frecuencia clara como si fuera local de Mazatlán.
0: Imagínese.
1: Le digo a David Montero, le digo, oye, mira esta frecuencia, qué potente que desde Guadalajara está llegando hasta acá. Y lógicamente sabemos que durante las noches las frecuencias en AM se expanden y llegan mucho más lejos que donde deberían de llegar habitualmente. Entonces estamos viendo potencialmente como una gran red que se lanza con el mensaje del Evangelio, y estoy seguro que muchos van a recibir el conocimiento de Dios en un vehículo, en un tráiler, en un centro de trabajo, en una casa, en una prisión, en un hospital, en una oficina. Tenemos en este momento una posibilidad tan poderosa que lo único que necesitamos es ponernos de acuerdo y decir: vamos a apoyar. ¿Qué necesitamos? Necesitamos que haya 300 personas que crean en el proyecto, que oren con nosotros y que crean juntamente con nosotros y que puedan aportar 1,000 pesos. Creo que si nos ponemos de acuerdo lo podemos lograr, porque nuestra audiencia es vasta, es enorme, es grandísima.

0: Las frecuencias donde transmitimos abarcan literalmente cientos de miles de personas. Yo creo que no debería de ser un problema que haya 300 que puedan participar. Entonces, a todos nuestros apreciados oyentes, queremos que consideren la oportunidad que Dios nos da de ser pioneros en un proyecto tan grande.
1: Bueno, ahora tenemos en línea, nos está viendo David Medina, licenciado David Medina en Juárez, que ha sido un colaborador increíblísimo, increíblísimo. Así que apúntate con los $1,000, David, apúntate con los $1,000 para hacer posible. Necesitamos 300 amigos, ya tenemos yo creo que 10 o menos.
0: ¿Cuántos? Bueno, teníamos 7.5.
1: 7.5. Ahorita vamos a revisar cuántos más han llamado. Pero David Medina, desde Ciudad Juárez, la frontera más bella, él es una de las personas, él está puesto ya, menos uno, doctor, ¿ok?
0: Menos uno.
1: Está puesto para dar, estamos orando por Jorge Rentería. Dile a Jorge Rentería que toda esta mañana a las 2:30 de la mañana está orando para que la petición que le está haciendo sea contestada. Aquí nos unimos en la necesidad, en la tristeza y en la alegría, doctor.
0: Claro.
1: Y clamamos, así que el licenciado acaba de graduar, ahora es un máster, tiene su master degree. Lo felicito, licenciado David Medina, una de las personas más influyentes en el área de todo Chihuahua, apoyando al presidente que va a ser gobernador en el nombre de Jesús, ¿ok? Así que estamos creyendo que Dios va a hacer cosas grandes, pero David, estamos abiertos Chihuahua, Delicias y otros lugares ahí en lo que es Chihuahua, ¿ok? Después vamos a estar hablando más, pero queremos que más personas se unan al proyecto. No estamos pidiendo ayuda para comprar un auto, ni para construir una piscina, ni para hacer un evento de un baile. Estamos pidiendo a los 300 guerreros, a los 300 de Gedeón, que se levanten como pioneros para lo que es Guadalajara.
0: Conquistar
1: los aires.
0: Así es.
1: Recuerdo cuando usted y yo hace 10 años, hemos hablado del testimonio de eso.
0: En el 2010.
1: En el 2010 nos unimos, no, 16 años ya. 16 nos unimos años a lo que es ayudar. Recuerdo que llevamos un transmisor. Yo lo llevé, pagamos más de $800. Yo pagué $800 del vuelo, más el transmisor que nos costó, no recuerdo en aquellos años.
0: Creo, si no recuerdo mal, nos costó algo así como como $5,000,
1: sí, una más cosa o menos así. Y pues un transmisor es como un VCR más o menos. Yo lo llevé en la maleta, literalmente. Llegué a Belice, gasté $800 en el vuelo redondo desde Dallas. Y de ahí me llevó un amigo mío a la frontera que es Melchor de Mencos. Y ahí un kilo, 1,000 watts de potencia. Y hasta el día de hoy, ahí en Guatemala, está en lo que tiene que ver con la radio.
0: En el Petén.
1: En el Petén. Y nunca tuvimos un programa de radio nosotros.
0: No, hasta la fecha no hemos tenido, pero sí
1: es
0: nos
1: más,
0: llegan los testimonios.
1: Yo quiero decirle, solamente a mí, en lo personal, yo le dije al pastor, mande a todo el equipo un audio dando gracias por... Nunca lo mandó, o sea, ni nosotros estamos frustrados porque no nos tomaron en cuenta, no mencionaron nuestro nombre. Sabemos que en el reino del Señor no, va a haber sorpresas.
0: Muchas sorpresas.
1: Muchas sorpresas. Así que le pido que en el nombre del Señor, usted, ¿cómo podemos hacer llegar esos $1,000 para esas 300 personas?
0: Bueno, si están en los Estados Unidos, pueden hacerlo a través del CELE o el CEL, que es muy fácil. Nada más pone la palabra voz y visión. La palabra voz con la V, con la V de Victoria, voz Y y la palabra visión. Y ahí pueden enviar lo que es un CEL o un CELE. Y si no, pues puede comunicarse con nosotros al siguiente número de teléfono, que es el 81-84-58-7028. Lo voy a repetir para que usted lo tenga presente. Es el 81-84-58-7028. También tenemos un teléfono, un número, que es de área 323, que es importante para que usted pueda comunicarse y dejar un mensaje. Siempre recibimos los mensajes. Es área 323-576-4825. Repito, área 323-576-4825. También puede comunicarse al 87-19-21-14-17. 87-19-21-14-17. Ahí puede enviar mensaje de WhatsApp. Ahí puede también comunicarse vía telefónica y vamos a recibir su llamada. Y en unos momentitos más, pues trataremos de conectar con algunos amigos que han estado haciendo su aportación. Uno de ellos es nuestro amigo Edmundo Saucedo y la Iglesia Rosa de Sarón, desde wow. Ciudad Juárez, que yo estuve con ellos compartiendo un domingo haciéndole la invitación. Uh-huh. Entonces me dice el pastor Edmundo, ya estoy listo, ya tengo las ofrendas, le voy a decir quién dio, cuánto dio para ese proyecto Guadalajara. Entonces todos nuestros amigos que están en sintonía y los que nos están viendo a través de las redes, todos podemos y debemos de participar, porque esto representa un logro no para una persona, no para una institución, sino para el reino de Dios, que eso es lo más importante, que la palabra sea anunciada, que el mensaje de Dios corra en la ciudad las 24 horas del día, y para esto necesitamos gente que tenga pasión por las almas, que es lo que hemos estado comentando durante estos días, que lo único que nos puede mover a invertir en el reino de Dios es pasión por las almas, pasión por las almas.
1: ¿Y cómo se nos ha olvidado, doctor?
0: Bueno, creo que en algún punto perdimos el rumbo, perdimos el propósito, y creo que muchas veces hay modas, hay tendencias, doctrinas que nos distraen y nos apartan de los intereses del reino de Dios, de los intereses de Dios. Yo personalmente creo que el corazón de Dios late por los perdidos. Uh-huh. Y que esto es tan real que Él, su Hijo unigénito, el único, lo hizo misionero, lo envió al mundo a buscar y a salvar lo que se había perdido. Lo que más ama, lo más preciado, lo envió. Y me sorprende aún que estando Jesús en la cruz, Él, cuando había declarado el Padre y yo uno somos, ahora está diciendo, Dios mío, ¿por qué me has desamparado? Y dice el profeta Isaías que en ese momento Dios como que volteó el rostro para no verlo. Y esto es como una expresión de que alguien se aterroriza de ver algo horrible, porque dice que como raíz de tierra seca no había aparecer en él, estaba completamente molido, desfigurado. Y esto es lo que me impacta, que Dios no perdonó a su Hijo para poder perdonarte a ti. Que Dios no perdonó a su Hijo para poder perdonarme a mí. Así de importante es el mensaje de salvación, que Él vino a tomar nuestro lugar. Y por supuesto, la única forma en que nosotros podamos llegar al Padre es por medio de ese sacrificio. Por eso la predicación de la cruz, anunciar el Evangelio, aunque es locura para el que se pierde, pero para el que cree, es el poder de Dios. Para el que cree, es tener una vida nueva. Y para que las almas se salven, hay que anunciarles el Evangelio.
1: Totalmente. Bueno, estamos aquí para decirles que la próxima señal la tenemos que enviar a lo que tiene que ver con Guadalajara, Jalisco. Y a todas las personas, David Medina, para mí es una persona muy importante. Él es el representante de asuntos religiosos en Ciudad Juárez y creo que tiene un potencial increíble, ama a Dios, un predicador de la palabra del Señor como nunca he visto desde una perspectiva de reino, de avance. Y gracias por ser parte del equipo, David, y vamos a estar trabajando ahora para poderte llevar en todos los lugares donde nosotros vamos también, pero con el propósito de extender el reino del Señor.
0: Claro.
1: De poder decirle al alma que no tiene redención, sí hay redención.
0: No, sí hay.
1: Decirle al enfermo, Dios puede

0: sanarte, decirle al quebrantado, hay esperanza para ti. Así que hoy, este día, estamos buscando a 300 personas, ya llevamos como 8 personas y medio. Y creo que es posible, solamente podríamos decir de Dallas, Texas, podríamos levantar 300 personas, yo lo creo. Hay personas que están conectadas en mi Facebook, donde pueden ustedes ser parte. $50 en Estados Unidos, más o menos el equivalente a 1,000 pesos mexicanos, es factible, o sea, come on.
1: Es alcanzable.
0: Es alcanzable, siendo parte de los pioneros para este nuevo proyecto, donde miles de personas se van a... Entonces las personas, a mí me dicen, doctor, bueno, ¿y qué gana usted de ir a la radio? Digo, no, yo no gano nada, al contrario, yo pago.
1: Claro.
0: Yo soy una de las personas que pago por predicar. ¿Por qué? Porque alguien pagó por mí.
1: Así,
0: o sea,
1: es.
0: Cuando personas me dicen, no, yo, si no me invitan y tienen que pagarme esto, tienen que pagarme esto, ponen requisitos a diestra y siniestra. Hay un amigo, no es amigo, es un conocido dominicano, y le personalmente le dije, oye, ¿cuándo puedes venir a mi iglesia? Bueno, déjame presentarte a mi representante. Ah, ok, pues yo entiendo que tiene que haber una logística. Si usted predica en tantas naciones, tantos lugares, tiene que tener a alguien que le ayude a llevar la agenda. Normal, ok, yo tengo tengo mi secretaria, claro, que me ayuda en eso. Y cuando voy, me dice, bueno, son $10,000 más 5 boletos de avión, más 5 cuartos de hotel. Y le digo, van a ser $15,000 por un día. O sea, tú vas a estar 2 horas conmigo. Estamos hablando de $7,500 por hora. Yo no, hermano, tú sabes lo que yo puedo, ¿a cuánta gente le puedo yo predicar?
1: Claro.
0: Es que Dios lo usa en sanidades. Bueno, es que Dios habló, dice, y a través, por las manos de los apóstoles hacían señales, maravillas y prodigios. Nosotros los seres humanos no sanamos, el que sana es Jesús. Nosotros, nos dice la que nos delegó y nos dijo, mayores cosas harán. Nosotros ponemos las manos sobre los enfermos y estos sanan. Si no sanan, que no tengo el don, hay gente que Dios les dio el don.
1: Bueno, independientemente del don, dice, y estas señales seguirán a, ¿sí?, los que creen.
0: Entonces, yo oro, yo no me considero que tengo el don de sanidad, pero yo no oro por mí mismo, yo oro en el nombre de Jesús. Igual, claro, como el que tiene un problema, como el que tiene enfermedades mentales. Hace unos días, doctor Alejandro, hubo un video que se hizo viral donde un pastor de Luisiana golpeó a un joven de 20 años, pero le puso una golpiza. Pero el helicóptero o alguien en la carretera comenzó a grabar cuando el pastor alcanzó a este joven de 20 años y le pegó, y le pegaba en la cara, y le pegaba, y lo agarró en el piso y lo golpeó. Llegó la policía y lo arrestó. Resulta que es un pastor muy conocido en Luisiana, anglo, es americano. Ajá. Y pues todo el mundo se le fue encima, los derechos humanos se le fue encima, como un hombre de casi 60 años se aprovechó de un joven indefenso, que lo agarró, el joven tiene 20 años y lo golpeó, lo mandó casi al hospital y le hicieron cargos de felonía y no sé, papá. El pastor que frente a su iglesia, ¿ok? Esto fue frente a su iglesia, saliendo todos del servicio, sí. O sea, todos vieron ese acontecimiento en las redes sociales, en los noticiarios, a nivel nacional y mundial, fue un pastor golpeador. Y él no dijo nada. Cuando lo arrestaron, ¿y qué tiene que decir? El miércoles que salga, eso fue un lunes, el miércoles que esté yo en mi culto del miércoles, yo voy a decir, yo voy a hablar. Pues mientras pasó lunes por la tarde y martes, pues una especulación, pastor golpeador de menores, digo, de gente joven y pa, todo ese tipo de espectáculo, ¿no? Llegó el miércoles y le digo, déjeme decirles que tenía 2 años batallando con este joven. No solamente con él, con su papá, con su tío, que viven enseguida a la iglesia. Y porque mi iglesia... Tenemos 17, 18 o 20 nacionalidades. Tenemos mucha gente de Irak, tenemos gente del Oriente, tenemos mucho negro, tenemos mucho hispano. Y ellos siempre se burlaban de la gente.

0: les tiraban tomates podridos, les tiraban insultos. Pero ese día que yo lo golpeé, él comenzó a gritarme: "Voy a violar a tu esposa. Voy a violar a tus nietas. Voy a matar a toda tu familia". Y Dios me dio una orden a mí, donde la Biblia dice: "Y pondrás las manos sobre los enfermos". Este es un enfermo mental que amenazó con violar a mi esposa, con violar a mis nietas. Si me van a meter preso por eso, que me metan preso por ello. Pero yo voy a ponerle la mano a los enfermos. Podremos especular. Bueno, es que no quiere decir exacto. ¡Hey! ¿Por qué no? Las enfermedades mentales son una enfermedad, es un enfermo mental, una persona que le dice a un ser humano: "Voy a violar a tu esposa". Antes no lo mató.
1: Claro.
0: "Voy a violar a tus nietas". ¿Cómo no va a defender un hombre? Pero es pastor, es un ser humano también, que tiene que, la responsabilidad de él es de cuidar a su familia. Así que, bueno, pero estamos en eso. Aunque hay mucha mala información, nosotros queremos dar una buena información en la vida. Que
1: Así es.
0: Cristo cambia, transforma y regenera, a pesar de todo lo que esté aconteciendo en el mundo entero, lo que esté pasando. Al contrario, tenemos que acelerar más porque los días son malos, porque Cristo viene pronto. Entonces, hoy queremos levantar esos 292 personas que nos hacen falta. Y yo quiero que usted llame. Yo quiero que usted se comunique con nosotros a través de los números siguientes. Doctor Alejandro.
1: Bueno, usted puede comunicarse en este momento en el 87 19 21 14 17. Es 87 19 21 14 17. También puede hacerlo al número 81 84 58 70 28. 81 84 58 70 28. Nuestros amigos que están en Estados Unidos pueden comunicarse en el área 323 576 48 25. 323-576-4825. Usted puede enviar mensaje de WhatsApp, puede hacer su llamada, puede dejar un mensaje de voz también. Le vamos a estar atendiendo. Es muy importante la participación de todos y cada uno de nosotros, haciendo conciencia que esta es una oportunidad única, que es una oportunidad que no debemos permitir por ninguna razón que se nos escape de la mano, que se vaya a cerrar esta puerta, porque creo que durante muchos años hemos orado, durante mucho tiempo hemos tenido este deseo de poder utilizar un medio en las 24 horas y principalmente en una ciudad tan grande, una ciudad tan poblada, una ciudad tan sobrenatural como lo es Guadalajara y sus alrededores. Entonces creo en el nombre del Señor que hoy estamos haciendo historia.
0: Totalmente, y estamos dentro de la historia. Para las personas aquí en Monterrey y los que nos están escuchando en Rosarito, en Tijuana, en Los Ángeles, en todos lados,
1: En
0: en
1: Ensenada,
0: Ensenada,
1: en San Quintín,
0: imagínense tantos lugares. Yo
1: no
0: quiero
1: tiene
0: decirles,
1: idea de cuántos lugares están conectados en este momento.
0: estamos en el centro de la historia. Estamos en el lado izquierdo con La Ranchera, una de las estaciones más famosas de Monterrey, ¿okay? De varios estados. La 90.1 FM, a la izquierda, aquí, ahí estamos. Y a mi derecha está la famosa La Ranchera
1: De
0: de
1: Monterrey.
0: Monterrey, que es la AM.
1: La MC de 100.000 watts.
0: De 100.000 watts. Yo recuerdo pasar por Laredo,
1: Sí, claro.
0: escucharla hasta Dallas, Texas, en la madrugada.
1: Sí.
0: Imagínese, ¿quién no escuchó La Ranchera? Yo puse un post hace un par de días atrás. ¿Quién no ha pasado por aquí, por Monterrey, o en Laredo, en Reynosa, bueno, Miguel Alemán, todas esas partes fronterizas? La Ranchera de Monterrey en la madrugada.
1: No, no, es
0: Dios mío.
1: legendaria.
0: Y ver cómo Dios hoy nos trae y nos pone, mire, en medio. Los que nos están viendo por video se están dando cuenta de esto.

0: estamos en medio. A través de la 1190, nosotros estamos en la 1190 AM. Y llegando desde Monterrey, brincamos, si usted ve cuántos kilómetros habrá hasta lo que es Rosarito y lo que es toda esa parte. Díganos los nombres de las ciudades.
1: Bueno, pues empezando por Tijuana, que es la ciudad más grande, todo lo que es La Rumorosa, Tecate, Ensenada, pero intermedio pues tenemos el Valle de Guadalupe, tenemos también lo que es la Misión, Rosarito, El Descanso, tenemos lo que es el Valle de las Palmas y una infinidad de ejidos.
0: Eso es el México.
1: Que hay hasta San Quintín, por el Rosario, por Santa Rosalía, por Mulegé, allá rumbo a La Paz. Eso, claro, es la parte de México. Uh-huh. Y por la parte de lo que es el sur de California, pues todo lo que es la frontera, San Diego, Orange County, que es un conjunto de ciudades importantes como las ciudades Santa Ana, Garden Grove, Anaheim, está ahí también Costa Mesa, está Long Beach, Los Ángeles, está el Valle de San Fernando, Oxnard, está también todo lo que es el Inland Empire, que tiene que ver con San Bernardino, con Ontario, y todo el desierto alto, que por allá siempre el que nos está sintonizando es el pastor Rafael Porras.
0: Rafael Porras.
1: Y hace, ¿verdad?, reportes de sintonía. Sí. Por allá, dice, lo estoy escuchando.
0: Uh-huh. Totalmente, muchos amigos. Así que el número 300 es muy factible que en los próximos días podamos, con la ayuda de Dios, ¿ok? Con la ayuda de Dios, porque sin Dios no podemos hacer. Quiero hacer un llamado a amigos míos de radios. Esta madrugada me desperté muy temprano, doctor. No me gusta. Hay gente que dice, ay, es que usted madruga. No madrugo, no me gusta, le soy muy sincero, no puedo mentir en esto. Yo le he preguntado, como dijo Pablo, más de tres veces le he dicho al Señor, ¿por qué? Pero me puso a levantarme por la petición de Jorge Rentería, una situación de salud sobre un familiar. Y por otras cosas, pero me trajo a recuerdo de Juan Valenzuela, el pastor que vive, yo creo que está vivo, ¿no? Alguien dígame en San Antonio, las personas que nos están escuchando en San Antonio, en el 24, el último video que encontré fue del 24, donde está predicando todavía, y estaba celebrando 68 años predicando en radio todavía.
1: 68 años.
0: Predicando, para nosotros es un general.
1: Claro.
0: Juan de la Garza, muchos. Y yo decía, ¿por qué no haces un homenaje en México y en Estados Unidos, en Texas, de todos estos grandes pioneros de radio que en alguna manera nos inspiraron, nos motivaron, fueron un ejemplo en los años que les tocó a ellos estar? Hoy estamos nosotros en el platillo del home bateando.
1: Así es.
0: Y queremos que todo ese conocimiento, esa fortaleza de todos estos grandes hombres de Dios, ahora que nosotros tenemos la oportunidad, porque hace 4 años venimos desde Ciudad Juárez, imagínense, la primera estación Juárez, donde nadie creía. Nosotros llegamos y nunca dijimos que éramos de Juárez, porque la política es fuerte. Yo le digo al doctor, claro, que yo soy de Ciudad Juárez, Chihuahua, nacido y criado o malcriado ahí, pero por muchos años, más de 48 años, he vivido en Estados Unidos, en Dallas, Texas, y a través de la radio nos llevó otra vez a reconectarnos con nuestra ciudad, con nuestra gente. Pero ¿cómo son políticos? Dios mío, ¿qué? Si usted no es del partido de ellos, lo descomulgan, lo destruyen, lo... ¡Oh, qué horrible!, ¿no? Pero ahí Dios nos llevó y nos dio la gracia con un grupo de sembradores. Después nos fuimos a Chihuahua, Casas Grandes, a Ojinaga, a la región lagunera. Llegamos hace 4 años a Monterrey, queriendo abrir Monterrey. Y todos los pastores que citamos eran cantidad de pastores, ¿ok? Cantidad. Uno de los eventos, porque hicimos como tres.
1: Tres desayunos.
0: Fue en el estadio.
1: En el estadio de los Rayados.
0: En el comedor de los Rayados, ¿no? Algo así, un
1: el lugar. El restaurante que está ahí.
0: El restaurante fue ahí. Entonces, se invirtió miles y miles de dólares en viajes, en comidas. Y todos los pastores decían, bueno, cuando, aquí de Monterrey, ¿ok? Cuando tengan ustedes la radio, nos llaman. Y un grupo selecto se dio cita.
1: Así es.
0: Aquí estamos. No es un mes, no son 4 meses.

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0: Hola, hola, hola, ¿qué tal? ¿Qué tal, apreciados amigos y hermanos que están en sintonía de la voz porque la fe viene por el oír? Les saluda el doctor Alejandro Cruz, dando la bienvenida a todos nuestros apreciados amigos y también a nuestros hermanos en la fe, a todo hombre y mujer de fe. Aquí se encuentra conmigo el doctor Marco Rico y es un privilegio tenerlo porque realmente el proyecto de la voz surgió por una oración que él y yo hicimos en el año 2010. Y en esa oración recuerdo que nos tomamos de la mano, nos abrazamos y dijimos: Señor, permítenos hacer lo que hacemos en Estados Unidos, en radio y televisión, también en México, porque hay mucha necesidad. Y fue una oración que no fue de un día para otro, ni de una semana, ni de un mes. Fueron 8 años manteniendo esta oración hasta que el Señor contestó, y en el 2018 comenzó el proyecto de La Voz México, y aquí estamos desde el 18 a la fecha. Y gracias al Señor porque nos ha dado vida, porque nos ha dado salud, ha puesto en nosotros gracia y favor. Y hoy, doctor Marco Rico, lo que era una oración, pues ya estamos en Chihuahua, en Durango, en Coahuila, en Nuevo León, Baja California Norte y en todo el sur de California, y vamos a Guadalajara.
1: Totalmente, bendiciones, bendiciones a todas las personas, informándoles lo que pensamos hace muchos años atrás. Hoy es una realidad y estamos en el proyecto Guadalajara. Ahora va por Guadalajara. Comenzamos en Ciudad Juárez y comenzamos a extendernos hace casi 4 años. Llegamos con un sueño también aquí a Monterrey.
0: Así es.
1: De poder tener, buscar una frecuencia radial que pudiera llegar, porque el macedonio, yo sé que muchas personas nos están escuchando y ¿qué es eso del macedonio? Doctor Alejandro, explíquenos un poquito, porque hay muchas personas nuevas que nos están escuchando, católicas y otros. Y he escuchado al doctor Marco Rico hablar sobre el macedonio. Es una epifanía.
0: Bueno, es algo muy interesante porque dice que el apóstol Pablo tenía el deseo ardiente de compartir el evangelio y él quiso ir para Asia, pero dice que el Espíritu del Señor no se lo permitió. Y entonces dijo: entonces voy a Bitinia. Y cuando estaba a punto de ir a Bitinia, dice que el Señor no se lo permitió, pero dice que en una visión nocturna, no dice que era un sueño, dice que era una visión de noche, donde miró a un varón macedonio que decía: pasa acá y ayúdanos, pasa acá y ayúdanos. Y él entendió que era el tiempo de ir para Macedonia, y eso fue nada más y nada menos la puerta que se abrió, porque gracias a que él fue obediente en ir a Macedonia, el evangelio se extendió

0: de Oriente para Europa.
1: Wow.
0: Ahí entonces, se detonó.
1: Nosotros estando en Juárez escuchamos la voz de Dios que dice, pasa a los, no sé, nos apareció un hombre regiomontano. Y nos dicen, pasa a Monterrey. Y venimos con muchos deseos y con muchas limitaciones. Sí. Recuerdo que pues estábamos literalmente juntando pesito por pesito para poder el avión, el hotel, las comidas, pagarle el primer desayuno a los pastores, porque siempre nos gusta venir con las autoridades espirituales y las físicas. Y les dijimos, bueno, escuchamos de Dios. Se nos apareció un regiomontano y nos dijo, pasen a Monterrey. Como a Pablo se le apareció un macedonio, pasa a Macedonia. Y venimos a Monterrey. Yo recuerdo que veníamos, era yo vine en un vuelo a la 1:00 a.m.
0: Sí, recuerdo que fue un desayuno que hicimos, fue un éxito en cuanto a asistencia, pero encontramos un tipo de fe que dice, queremos oír para creer. No creemos en una radio que no se oye, no creemos en una idea, en un sueño, en un planteamiento donde en el aire no hay nada. Entonces queremos oír primero que estén al aire, y ya que estén al aire nos avisan para participar. Y tuvimos otro grupo que dijeron, bueno, realmente la radio ya no funciona, la radio ya no sirve, ya las redes sociales son las que están gobernando en este momento las comunicaciones. Y bueno, pues no podemos obligar a nadie a creer en un medio, pero nosotros sabemos que la radio hoy está más viva que nunca. Porque resulta que la radio se montó en las redes sociales y se hizo mucho más poderosa. Y ciertamente cuando comenzamos, yo recuerdo que fue cuando era el tiempo que aquí no había llovido, había una sequía impresionante, y el lugar donde nos hospedamos cuando comenzamos las transmisiones fue en Apodaca, porque no teníamos ni siquiera para pagar hotel. Y recuerdo que en Apodaca dijeron, mira, te puedes quedar aquí, pero la casa está desamueblada y la casa no tiene aire acondicionado. Y solamente ponía una cobija y a dormir, sude y sude y sude. Y al día siguiente, para poder tener agua, ponían en una en un parque, había un contenedor grande que lo llevaban a una pipa y había mucha gente con cubetas, llenando cubetas. Y pues ahí era el baño vaquero. Baño vaquero solamente. Pero fueron aproximadamente los dos primeros meses de estar durmiendo en el suelo, de no tener agua, de estar viajando de Apodaca a los estudios de la radio, estar yendo y viniendo. Porque es un asunto de fe, no es que venimos financiados, no es que llegamos con recursos, llegamos con fe.
1: Total.
0: Y ahorita, en este momento, pues ya la radio se estableció aquí en Monterrey, y bien, como usted lo dice, pues fuimos obedientes a la visión, y lo mismo nos pasó con Tijuana, con Ensenada, con Tecate, porque abrimos de la misma manera. De hecho, pues hemos ido como unas 3 veces solamente a Tijuana y queremos regresar, porque ahora sí hay mucha gente que quiere, no, pues que vengan, los invito a comer, vengan, queremos conocerlos, vengan, queremos convivir con ustedes. Y pues ya próximamente, cuando estemos de regreso, pues iremos a Tijuana, iremos a Rosarito, iremos a Tecate para convivir, porque ahí también se abrió la puerta de oportunidad. Así lo vimos, así lo creímos, y el Señor honró esa fe. Estamos al aire en la 1190 en Monterrey y estamos al aire en la 1090 de Rosarito.
1: Y bueno, es una aventura de fe. Ayer estábamos en una iglesia, Encuentro con Cristo, algo así, ¿no?
0: Encuentro con Cristo,
1: sí. Con el pastor Carlos, un joven muy talentoso. Y mostramos la visión al pueblo, un pueblo el retiradito de aquí, ¿eh?
0: Pues es nada más y nada menos que Tamalandia Land, la tierra de los tamales, en mero Villajuárez, Nuevo León.
1: Wow.
0: Bueno, no nos llevaron

0: los tamales, por eso usted no se percató, pero realmente ahí es la tierra de los tamales de todos los sabores y colores.
1: Uy, me hubiera gustado comer tamales anoche.
0: Claro.
1: Bueno, en otra ocasión, ¿ok? Pero una de las cosas que le estábamos, la gente entusiasmada, doctor, ver, no solamente vernos, o sea, a usted, a mí, al equipo, a Alejandro Rojas,
0: Claro.
1: y ver todo este equipo que está transmitiendo totalmente lo que tiene que ver con la voz. Así que le invitamos para que usted sea parte y nos ayude para poder ir a lo que es Guadalajara. Así como dimos un paso de fe para Juárez, para Chihuahua, para Casas Grandes, para Ojinaga, para la región lagunera, para Monterrey. Ahora estamos dando un paso de fe para Guadalajara, una de las ciudades muy importantes también en nuestro México lindo y querido. Y estamos hablando de 300 personas que nos ayuden. De las miles y miles allá en Tijuana, en Rosarito, aquí en Monterrey, donde nos estén escuchando, si está en las redes sociales viéndonos, usted puede ser uno de esos 300. 300 personas que den una siembra de 1,000 pesos mexicanos. En Estados Unidos sería más o menos 50, $54. Es posible, o sea, es lógico. Yo tengo cantidad de amigos y vamos a hacer una campaña hablándoles. Yo sé que muchos ya de ellos nos están escuchando en mis redes sociales, porque no solamente estamos en las redes sociales de la iglesia, pero estamos en mis redes personales ahora mismo. Y muchos de ellos, ay, qué bonito. No, no, no, no. A todos mis amigos les digo, es tiempo de sembrar una semilla. $50. Pastores, tengo docenas y docenas de amigos pastores. Con solamente los pastores que yo conozco podemos juntar los 300 personas. Con
0: Bueno, es
1: los
0: muy
1: conocidos.
0: importante. Bueno, es que esto es algo entre amigos, exactamente con los conocidos, con los que nos conocen de muchos años, los que nos conocen de muchos años. Y yo sé que muchos también tienen programas de radio, saben lo que cuesta la radio y saben el impacto que hace una radio las 24 horas del día. Ahora, no es cualquier ciudad, no es cualquier ciudad. Nadie. Escúcheme bien, nadie ha podido penetrar esta ciudad las 24 horas con una programación cristiana. Nadie.
1: Y tenemos, desde que estamos en California, hablábamos de Guadalajara, ¿se
0: Desde
1: acuerdan?
0: que estábamos allá, así es, porque hay mucha gente de Jalisco que decía, oiga, ¿y cuándo allá en mi tierra pudiera haber?
1: Bueno, ahora es el día, así que le invitamos que sea parte. Yo animo a todos mis amigos pastores, mis amigos empresarios, mis amigos de tantos años en el ministerio, los animo que ayúdenos, ayúdenos ayudar a miles y miles de personas con una palabra de fe allá en Guadalajara. Ahora mismo, imagínense, es un amigo nuestro, de los dos, del doctor Alejandro y mío, un evangelista, el evangelista Luis Munguía. Yo lo conocí cuando era empresario, ¿ok? Muy exitoso empresario. Pero a través de tantas cosas que estaba haciendo, un apoyador de los ministerios, muy fuerte financieramente, pastor.
0: Sí,
1: Él
0: claro, Luis
1: solo pagaba
0: Munguía,
1: miles de dólares al mes para tener al pastor Rafael Rodríguez en Dallas. Todos los días una hora. Imagínense que costaba $150 una hora. Todos los días y él solo pagaba eso.
0: bueno, muy conocido él ciertamente en su trayectoria como una persona que da para la obra, que no escatimaba en dar para que se anuncie el Evangelio.
1: Y ahora es parte de nuestro equipo. Él está ahora mismo en Guadalajara en un evento político con pastores y está promoviendo, ya está trabajando en lo que es Guadalajara el proyecto. Pero queremos que 300 personas, ya tenemos 15.
0: Gracias al Señor, tenemos 15 y esto es porque recién veníamos llegando a la radio y está una dama que aprecio mucho, ella se llama María y vino y dijo, mire, yo estoy, dice, deseosa de que entren, ella es católica,
1: Wow.
0: pero está deseosa, dice, es que yo sé que esta música, yo sé que estas enseñanzas van a ayudar mucho, dice, a toda la gente, así es de que cuenten conmigo. Y gracias a ella, pues hemos llegado a 15, a 15 personas, nos faltan 275.
1: Así que hoy yo quiero que se des, se,

0: que brote esa, ese río de alabanza en una semilla de $1,000 aquí en México, $50 en los Estados Unidos. Pastor Rafael Porras, muchos pastores que tienen radios, son dueños de radios. Y siempre en el gremio nos apoyamos los unos a los otros. O eso debería de ser. Así que yo le invito, ¿a qué números podemos llamar, doctor Alejandro? Déjeme darle el de Estados Unidos, el Texas, todos mis amigos que nos están escuchando, viendo. Usted marca el 469-371-4305. 469-371-4305. Y ahí le van a informar cómo hacer un sell. Y si usted quiere hacer directamente un sell, usted se va a Voz con B pequeña, Voz y Visión, todo junto, ¿ok? Voz y Visión nomás, es todo. Y ahí usted va a ir, va directamente a la cuenta de Voz y Visión Multimedios. Así que no hay por qué no pueda hacerlo. Yo quiero invitar para que usted pueda hacerlo hoy mismo. Y estoy motivando a todos los de México, doctor.
1: Pueden comunicarse en este momento al 87-19-21-14-17. Es 87-19-21-14-17. También puede comunicarse ahora mismo al 81-84-58-70-28. Lo repito, 81-84-58-70-28. Apreciados amigos y hermanos que están en sintonía, este mes de julio, el séptimo mes del año, es un mes para hacer historia. Este es un mes donde los que aman a Dios, los que respetan la familia, los que creen en el proyecto de anunciar el Evangelio para que se salven las almas, tenemos que unirnos, tenemos que levantarnos como uno solo. Ya estamos más cerca que cuando comenzamos. Uh-huh. Estábamos que necesitábamos 300, hoy solamente son 275. Y yo sé que hay familias que en este momento nos escuchan, que en este momento hay muchos amigos que saben que esto es algo bueno, que va a ayudar para que haya sanidad, porque el tejido social se ha descompuesto, hay ciudades que están muy podridas por la maldad, uh-huh. Por tantas situaciones, pero cuando compartimos una palabra, hay sanidad, hay restauración, la bendición de Dios comienza a desatarse de una manera sobrenatural y habrá mucha respuesta al clamor de tantos que están diciendo: Dios, ¿dónde estás? Dios, ¿cómo puedo yo invocarte o conocerte? De alguna forma, las personas que están en una angustia existencial, que no saben por qué viven, que no encuentran sentido a su vida, que perdieron el deseo de vivir, que están quebrados del alma, pues el Evangelio es una respuesta de Dios. Uh-huh. Y 24 horas en una ciudad donde hay millones de habitantes, yo solamente digo: Señor, qué oportunidad tan única de poder ganar almas. Por eso decimos: si tus pasos no pueden ir, que tus pesos vayan por ti.
0: Y una de las cosas importantes esta mañana me ponía a pensar cómo los gobiernos se ayudan uno al otro. Cuando Ucrania comenzó con la guerra con Rusia, mucha gente, yo mismo me di de alta a una organización en Polonia, donde yo iba a atender a la gente, a darles de comer, porque estaban huyendo de todo de Ucrania y se estaban yendo a Polonia. Eran miles y miles y miles de refugiados. Entonces la Cruz Roja, organizaciones cristianas hicieron campamentos para atender a la gente con una comida caliente. Acuérdense que el frío es increíble allá. Pero me pedían un contrato que yo tenía que pagar todos mis gastos. En primer lugar, dije: no hay problema con eso. Lo que yo no estuve de acuerdo es que me exigían estar 3 meses. Yo no podía estar 3 meses.
1: Claro.
0: Entonces yo les digo: yo doy un mes, quiero darme de voluntario a cocinar. Yo quería cooperar, quería hacer algo, pagar mi viaje hasta Polonia y estar durmiendo en una carpa provisional todo un mes, sirviendo 3 comidas al día a todas las miles de personas. Y lamentablemente

0: Lamentablemente no pude hacerlo, estaba con la disposición. El gobierno de Dios debemos apoyarnos para destruir las obras del enemigo. Dice la Biblia que donde habita, donde el pecado abunda, sobreabunda la gracia de Dios. Y queremos que Guadalajara, todo Jalisco, experimente no bombas, no balas, que experimente la gracia y la misericordia del Señor. Pero alguien tiene que pararse. Así que le estamos invitando a 300 personas. Bueno, 275. Vamos, 275 personas que nos escuchen aquí en Monterrey.
1: Bueno, en Tijuana. En Tijuana. En San Diego, en Los Ángeles, en Ensenada, en San Quintín. Amigos que están por allá en Maniadero, en San Telmo, que están en Mil Palmas, en el Valle de las Palmas, en el Valle de Guadalupe, en el Testerazo. Amigos que están por allá en Primotapia, en el Descanso. Hay muchísima gente que nos sintoniza allá por la Colonia Hindú, por Tecate, en El Hongo, en La Rumorosa. Y tantos lugares donde yo sé que el Señor tiene su gente, donde Dios tiene un pueblo, y todo aquel que escucha la voz de Dios, creo que no tiene empacho, no tiene problema en decir, cuenten conmigo.
0: Así que le invitamos para que usted en Texas, allá, o en todos los Estados Unidos, usted puede llamar ahora mismo al 469-371-4305, 469-371-4305, y que pueda ser parte. $50, necesitamos 300 personas, ya tenemos 15, queremos que usted sea el 16, el 17, y hoy, este día, hasta el lunes, estamos pidiéndole a Dios un milagro, estamos pidiéndole al Señor que se glorifique. Nosotros lo hemos visto, por eso lo hablamos. Nosotros hemos sido testigos del poder de Dios, que una sola persona puede llamar y decir, a ver, yo agarro los 275 puntos, yo voy a dar todo el resto del dinero. Una familia completa lo ha pasado en el nombre del Señor. Pero qué más bien fuese que usted se llevara la bendición del Señor apoyando este proyecto Guadalajara. Creo que Dios va a hacer cosas grandes, doctor Alejandro.
1: Claro, y si alguien tiene preguntas que hacer, si alguien quiere conocer más del proyecto, se quiere involucrar más directamente, bueno, usted nos llama, acérquese con su servidor, acérquese con el doctor Marco Rico, y ahora sí que le daremos santo y seña, le vamos a mostrar un mapa completo de lo que está sucediendo y del potencial que hay de poder cumplir con la gran comisión, donde yo estoy seguro que serán decenas de miles de personas que al estar expuestos a la palabra se cumplirá lo que dice Romanos 10:17, que la fe viene por oír y por el oír de la palabra de Dios. Tenemos en este momento los números de cuenta también, donde usted puede hacer una aportación, puede ser en Oxxo, que están por todas partes, que es fácil ubicarlos, y tenemos un número de cuenta en Oxxo que es 42-17-4700-8377-3412. Lo repito una vez más, número de cuenta en Oxxo es 42-17-4700-8377-3412. Y también hay un número de cuenta en Coppel, porque muchos utilizan estas cuentas, y es el número 41-69-16-14-36-48-52-20. Lo repito una vez más para que tome nota, número de cuenta de Coppel, 41-69-16-14-36-48-52-20. Tenemos muchos amigos que pueden participar. Quiero enviar un cordial saludo al licenciado Lorenzo, si en este momento está en la sintonía, pues espero que también se sume a este proyecto. Él es de aquí de Monterrey y siempre ha sido muy dispuesto para apoyar los proyectos que hacemos a través de La Voz, y en este esfuerzo que estamos realizando queremos que todos sean conscientes, muy conscientes, que lo que se está haciendo es algo nuevo, es un trabajo

0: de pioneros. Es un trabajo donde estamos escribiendo la historia y donde el esfuerzo que estamos haciendo el día de hoy, no tenemos nosotros ni la más remota idea de la magnitud, del potencial, de lo sobrenatural que va a ocurrir en este estado de Jalisco y lo que alcanza a cubrir la estación, parte de Michoacán, parte de lo que es Nayarit, parte de Guanajuato y de Colima. O sea que es tanta gente que simplemente las carreteras donde el mayor trayecto de sintonía de la radio es precisamente en los caminos, porque van buscándole a ver qué encuentran para escuchar, pues qué oportunidad que podamos tocarlos con una alabanza, que podamos tocarlos con una oración, con una palabra. Y lo más importante, entender que si usted se une y que si usted apoya, usted es el responsable de que esa palabra llegue a la persona que tanto lo está necesitando y usted se convertirá en un ganador de almas. Usted se convertirá en una sembradora de esperanza solo por el hecho de apoyar este proyecto.
1: Totalmente, y estamos en el medio de estaciones históricas.
0: Claro.
1: Estamos a través de la 1190M aquí, pero a un lado está la ranchera de Monterrey, 90.1 FM, y al otro lado está
0: La 1050
1: la
0: del AM.
1: 1050 AM. Nosotros estamos en el centro. Hay amigos como Fernando Ruiz de la Rosa, que me mandó un mensaje y dijo: "Wow, nunca habíamos visto un movimiento de radio como el que ustedes están haciendo". Así que, Fer, necesitamos que unas 10, 20, 30 personas de tu equipo puedan dar 1,000 pesos para este proyecto. Tienes la capacidad para 50, tienes la capacidad para 100, para
0: No, y hay que
1: 300.
0: invitarlo a que venga, aquí anda en
1: Y
0: Monterrey en estos días.
1: sí, totalmente. Y queremos que todos los amigos se unan, pero también los que no hemos conocido. Queremos invitarle a usted, que tal vez usted está escuchando una ama de casa, una abuelita, una tía, un abuelito, y que usted hace muchos años apoyaba algún ministerio, porque han pasado antes de nosotros, no somos los únicos. Lo que estamos haciendo es histórico,
0: Es histórico
1: porque
0: porque es 24
1: la
0: horas.
1: mayoría de las personas tenían 1 hora, 2 horas o 3 horas, ¿okay? Y nosotros aprendimos de ellos, los honramos, el hermano Galván, Paulino Bernal, Juan de la Garza, Ben Piña, Carlos Ortiz, y hay muchos, Juan Valenzuela. Hay muchas personas que nos enseñaron, nosotros crecimos escuchándolos, admirándolos, apoyando, pero hoy estamos en medio de también hacer historia, doctor Alejandro. Estamos a punto de escribir una nueva página en México a través de las radios. Y
0: Claro.
1: solamente Dios es el que nos ha dado a nosotros la habilidad y nos ha abierto la puerta. Como yo decía anoche de Pablo, cuando Pablo les escribe y les dice en el libro de los Hechos: "Oren por mí porque se me ha abierto una puerta grande y eficaz, pero hay mucha adversidad, muchos son mis adversarios". Y los primeros adversarios que nosotros tenemos es que no tenemos esos 1,000 pesos por cada persona. Es una adversidad. Pero en el nombre del Señor hay gente que ama a Dios, que cree todavía que Dios puede hacer salvar, que Dios puede todavía sanar, que Dios puede restaurar familias, que Dios puede enviar su luz e invadir la oscuridad, doctor.
0: Esto es una realidad. Tenemos que comprender que una de las oraciones que nuestro Señor Jesucristo nos encargó, lo recomendó fuertemente a los discípulos y les dijo: rueguen al Señor de la mies que envíe obreros a su mies, porque la verdad la mies es mucha y los obreros pocos. Entonces estamos trabajando con pocos. Pero el trabajo supera a los pocos. Y necesitamos más hombres y mujeres que entiendan que

0: el cristianismo se trata de ganar almas, porque la razón de que la iglesia exista no es por los que estamos, sino por los que no están. Y me atrevo a decir que después de la experiencia personal de salvación, no hay experiencia más gloriosa para un creyente que la de traer un alma a los pies de Jesucristo. Entonces, necesitamos en este momento que cada uno de ustedes tenga la convicción de que lo que estoy invirtiendo se va a convertir en almas. Esto no es una moda, esto no es una tendencia, esto no es ninguna novedad, esto no se trata de enseñar alguna doctrina, esto no se trata de levantar la imagen de ninguna persona. Nosotros simplemente somos servidores que hemos entendido que la radio es una herramienta que, si se utiliza correctamente, puede tocar el corazón de muchas personas, porque la radio tiene algo de omnipresencia, porque lo mismo está en un carro, que en una casa, que en una prisión, que en un hospital. Conocí una pareja muy jóvenes y dijeron: queremos hablar con usted. Le digo: sí, claro. Dice: pues mire, mi esposo tiene un catéter, me enseñó el catéter que tiene, se le infectó. Dice: fuimos a parar a las emergencias y de ahí a la terapia intensiva, se puso muy grave, le dio una infección grave. Y ahí había otros 5 en ese cuarto de la terapia intensiva. Entonces, ella, rendida por el cansancio, pues se queda en una silla durmiendo y él en la camilla. Pero entonces él despierta y es una persona muy curiosa, y como su teléfono trae para sintonizar radio, pues empezó a buscar y encuentra la voz. Y la despierta, le dice: mira, una estación con música diferente, habla de Dios. Dice: ¿cómo? Y entonces ella empezó a escuchar, y dice que era un lugar de lamento ese cuarto. Lamentos. Había uno, dice, que no paraba de llorar porque decía que tenía miedo a morirse.
1: Wow.
0: Había otro que no paraba de quejarse porque decía que le dolía. Y eso que le estaban ya dando morfina, y aún así decía pues que tenía dolor en el cuerpo. Dice: había otro que estaba vomite, y ya el pobre no tenía ni qué vomitar, pero pues ahí estaba, como decimos nosotros coloquialmente, echando las tripas ya. Y estaban todos, ¿verdad?, en enfermedad, en angustia, en dolor. Él por lo menos tenía a la esposa que estaba ahí al lado de él, los otros no tenían nadie. Pero entonces, el que está enseguida dijo: súbele, yo también quiero escuchar. Y entonces otro dijo: también yo, pónganle más volumen a eso, ¿cómo hacemos para que se oiga más? Pues dice que en esa noche el que tenía dolor se le quitó el dolor. El que estaba con temor, con miedo a que se iba a morir, se calmó, se le quitó el temor. Él y la esposa dice: mire, no sé a qué hora nos quedamos dormidos, pero en la mañana estábamos revitalizados, nos sentíamos muy bien. Y viene la enfermera de los cuidados intensivos y dice: a ver, ¿quién de ustedes anoche prendió un radio? ¿Quién puso un radio? Dijo: nos van a quitar el teléfono aquí, nos van a hacer un problema. Y entonces dijo: pues nosotros fuimos. Dijo: pues digan qué estación es esa y préndanla, porque todos la quieren seguir oyendo. Todos estaban preguntando en la terapia: queremos oír quién lo prendió, dónde está, queremos seguir oyendo. Y entonces ellos salen de la terapia intensiva y me buscan para dar testimonio. Dicen: usted no sabe, dice, lo que pasa a través, y queremos saber. No, los mandé a una iglesia. Porque es que querían saber más.
1: Doctor, ¿qué ha pasado por esas experiencias? Lo dice con una convicción tan clara, porque la verdad, nosotros hay veces que no hemos pasado por ninguna situación difícil.
0: Claro.
1: Muchos de nosotros no sabemos lo que es tener a un ser amado en prisión, otro sentenciado por cáncer o una enfermedad terminal, otros porque los hijos se están divorciando. Pero cuando comenzamos a hablar los testimonios que suceden a causa de escuchar una palabra. Por eso cuando ponemos un minuto puede cambiar totalmente

0: el destino de tu vida, un minuto. Por eso hoy día estamos en el proyecto Guadalajara. Queremos tomar posición de una estación histórica también en Guadalajara y necesitamos 300 personas. Ya 15 personas se han reportado que van a dar sus $1,000. En Estados Unidos, $50. Yo quiero invitarle para que nosotros aceleremos. Tenemos el tiempo es contado, amado. Literalmente, el tiempo es contado. Yo le dije al pastor, acaba de cumplir años, suponíamos salir de vacación. Le dije, pero abrí una semana para poder estar con usted, doctor Alejandro, en Monterrey y poder decirle a las personas que es importante que usted se una a los 300. No a la película de los 300, a los 300 de Gedeón que cambiaron de amargura, de esconderse en cavernas, en cuevas, en el monte, en lugares fortificados, a vivir una vida glorificada, una vida de abundancia. Dice que llegaban los madianitas y con sus caballos y camellos destruían toda la siembra y a causa del Madián Israel empobrecía todos los días. Necesitamos que un ángel se aparezca. Y es lo que queremos llevar al varón macedonio, al varón juarense, al varón regiomontano que nos habló, que estamos ya casi 4 años aquí en Monterrey. Este es un ministerio probado, doctor. No estamos aquí por si han sido luchas, han sido... pero nosotros sabemos... No solamente aquí en México, hay luchas en Estados Unidos. Nosotros cuando estábamos en Estados Unidos, en televisión, en radio, había una lucha. Es que no hay nada fácil. Porque no tenemos lucha contra carne y sangre, sino contra principados, contra potestades, contra gobernadores de los aires. Y nosotros estamos en los aires. Si algo ataca tanto el enemigo, son los aires. Porque nosotros con poquito... Le hablamos a miles de docenas de miles de almas. Y yo estoy hablando a personas que todavía... Yo entiendo, hay mucha gente que ha perdido la pasión. No por la radio, no por la televisión, no por las redes sociales. Ha perdido la pasión por las almas. Ha perdido la pasión para que el nombre del Señor sea glorificado. Ha perdido la pasión para que el nombre del Señor sea glorificado en salvaciones. Así que le invito a que sea parte de este proyecto. 300. En Estados Unidos, usted puede llamar al 469, si usted nos está viendo de alguna manera en alguna red social, 469, y nos están escuchando en aire también.
1: No, en aire mucho.
0: En San Francisco, personas, claro. En Los Ángeles, en toda esa parte de Bakersfield, hasta allá hasta el alto desierto, nos están escuchando, donde el pastor Rafael Porras está en. Así que le invitamos, Victorville, California. 469-371-4305. Vuelvo a repetir el número. Anótelo por ahí. 469-371-4305. Usted personalmente puede enviar un cell. Vaya a donde está la lupa de búsqueda y pone nomás ahí voz con B pequeña y Z, B pequeña y Z, voz junto, todo junto, y Y, visión. Esto, voz y visión, voz y visión. Y ahí se va la cuenta de voz y visión multimedios. Así que le invitamos para que usted sea parte de esto, doctor Alejandro.
1: Apreciados amigos y hermanos, hoy es el momento para hacer historia. Este es el momento para que usted deje una huella profunda a su paso por esta vida y que en las futuras generaciones se hable de su determinación, se hable de su fe, se hable de su generosidad, porque las cosas que son buenas no se hacen tan fácilmente. Hay personas que al iniciar los llamamos pioneros o los llamamos columnas, los llamamos que son los que hacen posible que las cosas sucedan. Porque a este momento tenemos al menos 3 grupos de personas y uno es el que mira que las cosas suceden. Mira, abrieron aquí, mira, abrieron allá, mira, abrieron por allá, ahora quieren abrir acá. Y están mirando lo que sucede. Está un segundo grupo que son los que se preguntan qué está sucediendo, por qué están haciendo eso, quién les dijo que lo hicieran. Y está el tercer grupo que es el que hace que las

0: cosas sucedan. Y queremos animarle para que deje de mirar, para que deje de preguntar y que usted se una y diga, vamos a hacer, vamos a unirnos para que esto sea una realidad. Usted puede comunicarse con nosotros en este momento al 87 19 21 14 17. 87 19 21 14 17. También usted puede comunicarse a este número que es 81 84 58 70 28. 81 84 58 70 28. Hay hombres y mujeres que Dios ha bendecido, que el Señor les ha dado el privilegio de poder administrar y poder manejar economía. Y es en momentos como este donde creo que cuando el Señor habla al corazón, simplemente usted tiene la capacidad de dar por 10, por 20, por 30, por 50, o como dice el doctor Marco Rico, lo hemos visto en otras ocasiones, que a veces una sola familia se une y dice, ¿saben qué? Nosotros vamos a aportar para que esto sea una realidad por gratitud a lo que el Señor ha hecho en nuestra vida. Y también, pues siempre yo estoy a la expectativa a quién Dios levantará, porque entiendo que Dios tiene su gente en cada ciudad. Y el que es de Dios escuchará la voz de Dios. Y hay algo que me llama la atención, porque a veces pensamos que los hermanos en la fe son solamente los que van a la iglesia, solamente los que cantan, y no es así. Cuando José está en Egipto y ahora él está administrando los graneros y las riquezas de Egipto, es el primer ministro. Faraón lo dijo, después de mí no habrá nadie con la autoridad que tú vas a tener, y le dio el anillo que era el sello real para sellar las transacciones. Entonces estamos viendo que Jacob y sus hijos están en Canaán, y Jacob es el hombre de Dios, es el descendiente de Abraham. Jacob es el hombre de Dios del momento, pero se está muriendo de hambre junto con sus hijos. Y entonces dicen, pues vayamos a Egipto. Y ellos no se imaginan que José es su hermano.
1: No sabían.
0: No, ¿y cómo lo iban a figurar? Porque para empezar ellos usan túnicas largas. Pero José trae una suerte de vestido que le llega solamente hasta la rodilla. Ellos traen barba cerrada, barba larga. En cambio, José, pues está rasurado y solamente tiene una piocha, pues una barba larga, que está entretejida como una trenza con un hilo de oro. Ellos tienen pelo largo, pero José está rapado. Él ya usaba la moda, ¿verdad?, de que sí, se rapan las sienes. Y por otra parte, pues ellos no pueden concebir que puede ser su hermano, porque ellos pues son personas que su cara está limpia, pero José está maquillado. José tiene esas famosas rayas así en los ojos, ¿verdad?, que se pintaban los egipcios. Y ellos son personas normales, José no, trae joyas. Trae cadena, trae brazalete, blin blin, trae el anillo real. Entonces ellos no pueden entender que tienen un hermano diferente, que habita en el palacio, que se codea con los políticos, que es alguien que está administrando riquezas precisamente para sacar de la escasez a los que son los herederos de las promesas que Dios hizo a Abraham. Y ellos no lo pueden concebir, pero lo cierto es que Dios tiene su gente, y muchos de los que Dios tiene es como José.
1: Totalmente.
0: Que en este momento quizá nos está escuchando porque es empresario, porque es abogado, porque es alguien que tiene recursos y que quiere apoyar la obra y que quiere ayudar y que sabe que el evangelio es bueno, y que quizás lo llevaron a una congregación de pequeño, y con el tiempo

0: pues se alejó por el estudio, por el trabajo, pero que conoce y que sabe que esto tiene que ver con un mandamiento de Dios de anunciar este evangelio. Y tal vez estás ocupado, precisamente, tú no puedes ir a predicar, no puedes ir a dar testimonio, no tienes el tiempo, pero puedes hacer la inversión para que se cumpla nuestro dicho: si tus pasos no pueden ir, que tus pesos vayan por ti. Porque al final del día, lo que importa es que se salven las almas. Y a mí me impacta mucho el testimonio que usted comparte de aquel hombre que estaba moribundo, ya para irse con el Señor, y que decía: uno más,
1: Uno más para Cristo.
0: uno más.
1: Imagínense, ese debería ser nuestro anhelo, nuestro deseo. Estamos aquí porque no es que no tengamos otra cosa que hacer. Cuando estamos en California, estamos ocupados. Siempre hemos estado muy bien ocupados. Hay dos maneras de estar ocupados: bien ocupados y muy ocupados. Bien ocupado es cuando usted sabe lo que está haciendo, y muy ocupado cuando no sabe ni lo que está haciendo. Pero queremos invitar a estas 300 personas. Ya tenemos 15, nos hace falta 275, y este día queremos que por lo menos unas 50 personas nos puedan llamar. Allá en Rosarito, allá en Tijuana, allá en Los Ángeles, allá en Costa Mesa, en tantos lugares que nos están escuchando de los
0: en
1: Estados
0: Santa
1: Unidos.
0: Ana.
1: Puede llamar al 469, esta línea está habilitada en Estados Unidos, 469-371-4305, 469-371-4305. Y cuando conteste, le van a dejar la información. Si por alguna razón suena ocupado, deje un mensaje de texto y le van a regresar la llamada. Usted deje su nombre y el mensaje de texto le recibe, porque es una línea, es un celular que se ha habilitado para los Estados Unidos. Así que le invitamos para que toda la gente que nos está escuchando, viendo en los Estados Unidos, pueda participar. $350. 300 personas dando una semilla de $50. En Estados Unidos lo podemos hacer. Podemos hacer dos semillas, tres semillas, cuatro, cinco semillas, ¿ok? En México, $1,000. Vamos, todos, escúcheme, todos podemos. Hay gente que dice: no hay dinero. Hace un rato estamos en Starbucks y eso, las filas larguísimas, ¿ok? Todos tenemos. Ahora, es prioridad. Yo sé que le estoy hablando a gente que tiene prioridad de ganar uno más para Cristo. Así que le invitamos que usted sea parte de este proyecto. Los de Estados Unidos a llamar 469-371-4305. ¿Y aquí en México?
0: Pueden comunicarse en este momento al 87 19 21 14 17. 87 19 21 14 17. Y también usted puede comunicarse ahora mismo al 81 84 58 70 28. 81 84 58 70 28. Anímese, haga su mejor esfuerzo, hágalo para el Señor. Si alguno dice: no tengo 1,000, haga lo que pueda. Y si alguien dice: yo puedo aportar más que eso, también haga lo mejor que pueda, porque en este momento estamos necesitando que los hombres y mujeres de fe se levanten, y que los que comprenden los proyectos de Dios, aunque no estén involucrados, como José, que no estaba tan involucrado en los asuntos de fe, pero era obediente a Dios y era temeroso de Dios. Y él dijo: voy a traerlos acá para que no estén en escala.

0: 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Bueno, pues vamos nosotros a un corte.
1: Saludos a Domi Hernández, dice que gusto que hayamos ido anoche allá a Encuentro con Cristo, que fue de gran bendición. Mandamos un saludo a toda la iglesia, fue una algo impactante.
0: Así es, Encuentro con Cristo, saludos al pastor Jimmy, también al pastor Carlos. Uh-huh. Bueno, pues regresamos con usted más adelante.
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0: Lo que vamos a hacer nosotros en el día de hoy es enfatizar, cuide su salud. Dice la Escritura que nuestro cuerpo es el templo del Espíritu Santo. Por lo tanto, usted debe de cuidarlo porque Dios ya no habita en templos hechos por manos de hombre, sino que habita en un templo que somos nosotros. Ya no habita en edificios hechos por manos de hombre, sino que ahora tú eres habitación y morada del Espíritu Santo. Pero algunos no parecen templo, más bien ya parecen catedrales. Están bien bendecidos, bien gorditos, bien llenos de vida. Ya son como una mega catedral. Pero quiero decir que es muy importante cuidar nuestro cuerpo porque es el templo del Espíritu Santo. Y dice la palabra que cualquiera que destruya el templo o el cuerpo, dice Dios, le destruirá a él. Amigos, este es un tema muy interesante. Cuidar tu cuerpo, ¿qué consumes? ¿Qué es lo que dejas entrar a tu organismo? Porque muchas veces se nos dice, no tome refresco negro, pero nos encanta el refresco negro. Y la persona muchas veces ya con los riñones que no funcionan, ya con afectaciones en diferentes órganos del cuerpo, pero de alguna manera la gente lo sigue consumiendo, es como los cigarros. Dice, fumar puede causar cáncer y te ponen la foto de alguien que está muriendo de cáncer y hasta mira las cajetillas de los cigarros y estás viendo la foto de la persona que está enferma del cáncer y aún así le dices, deme la cajetilla completa, a sabiendas de que el alcohol es malo, que te puede dar una congestión, que te puede crear una adicción, pero ahí va la gente a comprarlo y a tomarlo, a sabiendas que le están advirtiendo que le puede causar cirrosis, que le puede causar serios deterioros en su cuerpo. Entonces, si tú no cuidas tu cuerpo, si tú no cuidas lo que le metes, si tú no cuidas el cuerpo, imagínate meterle drogas al cuerpo para que se deteriore. Imagínate tú que el cuerpo comienza a enfermarse porque pues ahora ya no quieres comer saludable. Te gusta el hot dog, te gusta la pizza, te gustan las comidas procesadas, los embutidos, ya no quieres comer sano. Y claro, después cuando vienen los problemas y complicaciones de salud, dices, ¿y por qué a mí? ¿Y por qué yo? ¿Y por qué me dio el diabetes? ¿Y por qué se me sube la presión? ¿Y por qué ahora tengo tantos problemas que antes no tenía en mi cuerpo? Ya tienes neuropatías, ya tu nombre ya no va a ser Juan, ni va a ser Pedro, te van a poner dolores. De todo te quejas, te duelen los pies, la rodilla, las piernas, la cabeza, la cintura, todo son dolores. Fibromialgia, para que no se oiga tan feo. ¿Y todo por qué? Porque no has cuidado tu salud. Te dicen no y haz de cuenta que te dicen sí, como si estuvieran regalando las cosas que hacen daño y ahí vas corriendo a comprar y a consumir. Lógicamente tu cuerpo te va a pasar una factura y esa factura es demasiado, demasiado costosa. Ahora lo que me llama la atención es que cuando las personas toman un producto natural que les hace bien, se molestan porque querían sentirse bien en la primera semana, en el primer mes. Digo, espérame, si tienes 20 años haciendo las cosas mal, ¿cómo crees tú que en un día o en una semana se te va a arreglar el problema? Un doctor que es conocido y es muy bueno en lo que hace, me dice, mira, es que por lo menos para revertir una enfermedad de 20 años, necesitas por lo menos un mes de tratamiento para revertir un año. Entonces hoy vamos a hablar esta parte de que usted necesita comenzar a cuidarse. ¿Y qué es lo primero que se hace? Sacar la basura, sacar el escombro para empezar a limpiar. ¿Y eso cómo se hace? Ah, pues es lo que vamos a conversar aquí con David Montero, porque necesitamos entender la importancia de comenzar a cuidar nuestro cuerpo y comenzaremos por una limpieza.
1: Gracias por abrirme los micrófonos y como usted bien lo dice, necesitamos alimentarnos, tener conocimiento, guía. Nadie nos quita la salvación, no se nos va, nosotros nos alejamos, ¿verdad? Porque no tenemos conocimiento, porque no tenemos la indicación, porque nos descuidamos. Y eso aplica en todo. Lo espiritual es más real que lo físico, eso también lo tengo muy claro. Y las personas pues igual empiezan a tener situaciones emocionales, pues tiene que ver también con lo físico, porque nuestras emociones están conectadas también con el flujo del sistema nervioso y el sistema hormonal. Entonces cuando

0: tenemos nutrición en la mente, tomamos malas decisiones. Cuando nos sentimos deprimidos, agotados, fastidiados, enojados, agotados, cuando estamos eufóricos, bueno, todo esto también repercute. Entonces, yo creo que el día de hoy lo que queremos principalmente es darle información a las personas, una información correcta, una información que les permita tomar sus propias decisiones. Y de aquí es donde vamos a hablar sobre cómo funciona el cuerpo, qué es lo que, fíjense nada más, cómo nos ama Dios, de qué manera nos ama Dios, que nos da muchas herramientas para que también, tanto en lo físico, en lo mental, en lo espiritual, podamos tener siempre en qué apoyarnos, que es Él. Y hablando precisamente de todo esto, hemos estado escuchando hablar en los últimos días de algo que se llama Glutalife Complex. El Glutalife Complex que hemos estado hablando en estos micrófonos, pues ha venido a revolucionar el bienestar en muchas personas. Nos han estado reportando muchísimos casos de bienestar y es donde queremos platicar qué es el Glutalife Complex, por qué la gente se está sintiendo bien, qué efecto tiene, cómo funciona nuestro cuerpo. Algo que hemos dicho nosotros es que estos productos no curan nada, o sea, es nuestro cuerpo el que se está reparando, únicamente tenemos que estimularlo. Y primero quiero platicarle a toda la audiencia, entender qué es el antioxidante maestro que protege nuestras vidas. Porque nosotros, y hablo nosotros, los muchachones después de los 40 y cúbole, o sea, ya los que estamos más adelantitos, siempre ocurre algo que pocas personas saben. No solamente es envejecer, es que nuestras células, doctor, comienzan a perder la capacidad de defenderse del daño diario que está ocasionando el estrés, la contaminación, los medicamentos, los alimentos procesados, como usted dijo, que si el cigarro, que si el alcohol, que si la comida enlatada, los azúcares y todo eso que ocasiona la inflamación silenciosa. Y este daño tiene un nombre, se llama estrés oxidativo. Hoy en día, la ciencia ha relacionado el estrés oxidativo con muchos de los padecimientos que afectan a millones de personas. Escuchamos hablar tema de diabetes, hipertensión, problemas cardiovasculares, fatiga crónica, enfermedades neurodegenerativas, inflamación crónica, debilidad en el sistema inmunológico, envejecimiento prematuro. Pues todo esto va relacionado. La pregunta es, ¿quién protege a nuestras células? Y es donde entra esta respuesta. Hay una molécula extraordinaria, por eso le digo que Dios nos ama tanto, porque nos creó con una molécula que se llama glutatión. Todo lo que tenga que ver con la investigación de glutatión, los profesionales de la salud lo conocen como el antioxidante maestro del cuerpo. Y aquí es donde el glutatión juega un papel importante, porque se produce naturalmente en nuestro cuerpo, en nuestro organismo. Tiene tres funciones fundamentales. El glutatión que tu cuerpo debe estar produciendo, que mi cuerpo debe estar produciendo, el de tu hijo, el de tu esposo, el de tus familiares, todos producimos glutatión. Y la primera función es neutralizar los radicales libres que dañan las células, los tejidos y los órganos. La segunda función del glutatión es apoyar los procesos de desintoxicación del hígado, que es donde parte mucho los problemas que tenemos. Y la tercera función es fortalecer las defensas naturales del organismo. El problema aquí cabe, doctor, es que a partir de los 40, los 45 años, ya los niveles de glutatión comienzan a disminuir.
1: ¿En qué porcentaje más o menos?
0: Pues sí, empieza a haber una disminución del 30 al 35% y de ahí viene desencadenando según la alimentación, según los desvelos, el estrés, las malas rutinas. O sea, estamos hablando que descienden algunos hasta un 40-45% y es algo considerable, ¿no? Claro que ya cuando hay un problema de salud más fuerte es porque ha habido una deficiencia mayor.
1: Claro.
0: Por eso es importante que nosotros vamos a entender que cuando disminuye el glutatión, ahí, doctor, aumentan los riesgos de la salud. De ahí fue donde nace este concepto que se llama Glutalife Complex, que es una fórmula diseñada precisamente para ayudar al cuerpo, a nuestro propio organismo. No hay que meter nada externo, no hay que hacer procesos caros de intervenciones quirúrgicas ni exponernos a nada al raro. O sea, nuestro cuerpo está diseñado para producir glutatión y esta fórmula ayuda al organismo a producir y mantener niveles, muy importante, los niveles necesarios y saludables de glutatión. Entonces, la pregunta es, ¿por qué funciona? ¿Por qué la gente se siente bien? Porque obviamente contiene ingredientes que son considerados los más importantes del glutatión, de lo más estudiado, que ayuda a combatir el estrés oxidativo, ayuda a fortalecer el sistema inmunológico, ayuda a proteger el corazón, el hígado, el cerebro, favorece la energía celular y apoya el proceso de regeneración celular. Yo te puedo hablar, por ejemplo, de lo que es el N-acetilcisteína, que es uno de los principales precursores del glutatión. Por eso es que ayuda a mejorar lo que es la salud pulmonar, favorece la desintoxicación, protege el hígado y el sistema respiratorio. Te voy a hablar de lo que

es el ácido alfa lipoico, que es conocido como el antioxidante universal, o sea que esto ayuda a proteger el sistema nervioso, lo que es los nervios periféricos, apoya el metabolismo de la glucosa, favorece la circulación, y si a esto le sumamos los ingredientes naturales que contiene Glutalife Complex, como vitaminas y cofactores de antioxidantes que participan en cientos de las reacciones celulares del cuerpo, que está relacionado con la energía, el sistema inmunológico, la reparación celular, la protección cardiovascular, bueno, pues aquí es donde vemos estos beneficios. ¿Qué es lo que nos reporta la gente? ¿Qué es lo que nos dicen las personas? ¿Que se sienten con más energía durante el día? ¿Que mejora su recuperación física? ¿Que se sienten menos inflamados? ¿Se sienten más ligeros? ¿Que hay claridad mental? ¿Que hay mejor respuesta al sistema inmunológico? Aquel que le iba a pegar una gripita, está uno o dos días y ya está como si nada, no los tiran a la cama, o se empiezan a notar grandes beneficios. Apoya el tema de la circulación mucho más saludable, el metabolismo de la glucosa, mejores condiciones, y también existe mayor bienestar general. Glutalife Complex no solamente busca enmascarar el síntoma como muchos productos o medicamentos. Su objetivo principal, escuche muy bien, es ayudar a las células a mejorar su función. Porque cuando la célula mejora, los tejidos mejoran. Y cuando los tejidos mejoran, obviamente los órganos empiezan a funcionar de una mejor manera. Y cuando los órganos comienzan a mejorar su función, hacer sus procesos, obviamente nuestra calidad de vida cambia. Por eso, después de los 45 años, ya no se trata solamente de vivir más, se trata de vivir con energía, independencia, bienestar, que es muy importante. Invertir en tus células hoy, en este momento, es invertir en la persona que vas a ser dentro de 10 o 20 años. Que te quede muy claro, lo que yo voy a hacer ahorita se va a reflejar en la persona que voy a estar haciendo o voy a estar funcionando en 10 o 20 años. Es muy importante. 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
1: Bueno, yo creo que es de aprovechar esta oportunidad porque pues vamos a desintoxicar las células. Y una cosa que me llama la atención es que cuando una célula se enferma, segrega un químico y ese químico hace que haya una inflamación y por esa causa, ay, siento un pequeñito aquí, siento un dolor por acá. Claro, la célula está segregando ese neurotransmisor para decir SOS, sálvenme o sálvenme, ayuda, auxilio, socorro, por favor, hazme caso. Y por eso te duele el cuerpo, porque la célula ya segregó el líquido mandando señal de ayuda. ¿Y qué hace el cerebro? Pues simple y sencillamente, como sabe que hay células madre que están recorriendo tu organismo, pues entonces debe de haber una señal que conecte esa célula enferma con la nueva célula que viene a repararla. Haz de cuenta que mandó a los albañiles, se les dijo por allá, váyanse con la cuchara, váyanse, ya les mandamos el cemento, la arena y todo, y ahí van las células a reparar. Entonces es muy interesante cuando entendemos que debemos de cuidar nuestro cuerpo, y si hoy tenemos al alcance de nuestra mano, es el momento de tomar acción, es el momento de decir, hey, paso por él o me lo mandan, porque sí me interesa cuidar mi cuerpo, que es el templo del Espíritu Santo. Me interesa limpiarlo, me interesa repararlo. Hay lugares donde verdaderamente yo he entrado y se miran deteriorados, lugares que se miran ya con la pintura descolorida, ya con agujeros en las paredes, pero cuando vienen las personas que enjarran todo y pintan y lo dejan, wow, hasta parece un lugar nuevo, ni parece la misma casa. Pues así muchos, nomás desde una manita de gato, una ayudadita a usted mismo en lo que tiene que ver con las cosas naturales que el cuerpo necesita. Y miren, nuestro cuerpo es tan agradecido que inmediatamente va a recibir todos los nutrientes, va a activarse lo que es todo el sistema celular, se van a desencadenar una serie de reacciones químicas por todo tu cuerpo para tu bien.
0: Es correcto, doctor. Fíjese, yo me quiero despedir nada más con esta frase tan importante que me ha hecho reflexionar los beneficios de Glutalife Complex. 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
1: Gracias por su amable y fina sintonía.

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2: Hay minutos que duelen, porque hay dolor que nadie siente, porque hay situaciones que nadie entiende, porque no hay palabras que consuelen, porque no hay nadie cerca, porque todo parece vacío. Minutos donde el alma no tiene fuerzas ni para clamar, donde el corazón solo respira por inercia, donde el silencio pesa y la soledad lastima. Pero basta una voz, una canción que entra con susurro, una verdad suave como el viento, que no empuja pero abraza, que no impone pero libera. Y ese minuto, que parecía hueco, se convierte en lugar sagrado, en un encuentro con lo eterno. Dios aún habla, incluso en el momento más breve. Adopta un minuto. Llena corazones vacíos con esperanza, porque incluso en el minuto más callado, el cielo todavía está abierto y Dios todavía tiene algo que decir.

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1: Tenerte no significa que el agua en mi barca no va a meterse. 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
2: Hay minutos que pesan, cuando llega una llamada que cambia todo, cuando se apaga una vida y el alma queda en silencio. Cuando ya no quedan fuerzas ni respuestas. 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Y el corazón se llena de preguntas sin voz. Pero también hay minutos que levantan. Cuando una palabra llega como un abrazo invisible. Cuando una canción se vuelve medicina. Cuando se siente de pronto que Dios está más cerca que nunca. Ese tipo de minutos transforman, sanan, restauran. 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

0: gracias Dios por este día, gracias a todos aquellos que nos están escuchando en este hermoso martes. Les mandamos un saludo desde aquí, desde la bella ciudad, la Sultana del Norte. Hoy es un día muy especial, gracias a todos por estar en esta transmisión, por esta, donde quiera que llegue esta señal. Creemos que va a ser un programa donde Dios va a hablar a tu vida, donde Dios va a traer una respuesta a la cual tú necesitas. Creemos que Dios es el mismo de ayer, de hoy y por los siglos. Y hoy tenemos una visita de lujo. Traído desde Italia, se encuentra con nosotros el pastor Edison. Bienvenido, pastor, aquí en su programa La Voz, tiempo de oración.
1: Pues muchas gracias, Dios le bendiga a ustedes. Gracias por el espacio y la oportunidad que me conceden y me dan el honor de compartir con ustedes y con todo México. Dios bendiga a todos los radioescucha. Y creo que Dios hoy tiene una palabra para cada uno de ellos, los que tienen necesidad de oración. Pues estamos aquí para orar por ellos, creyendo y confiando de que Dios es fiel en sus promesas y en sus palabras, y Dios va a hacer algo en su vida. Prepárate para el milagro que Dios tiene para tu vida en el día de hoy.
0: Y gracias, también se encuentra con nosotros el pastor Carlos Martínez de la iglesia Encuentro con Cristo. Bienvenido, amén, pastor.
2: Gloria a Dios, para nosotros es un placer estar aquí una vez más, como cada semana, cada martes, acompañándolos a todos y cada uno de ustedes. De igual manera, como decía ahorita el pastor Edison, prepararnos para lo que Dios quiere hablar a nuestras vidas, para lo que Dios quiere anunciarnos esta mañana, y sobre todo, pues queremos orar por ti. Así que llámanos, comunícate con nosotros con toda confianza, con toda libertad, para poder orar juntos a Dios y que cosas grandes sucedan.
0: Y nuestro hermano

0: Cada martes es un placer tenerte aquí, con nosotros. La verdad, tu persona bendice mucho nuestras vidas y yo sé que también a todos los que nos escuchan, nuestro hermano Brandon.
1: Muchas gracias, igual un placer y un gusto. También es un gozo estar aquí con ustedes, platicar y hoy también poder tener aquí al Pastor Edison. Bienvenido, Pastor. Yo sé que Dios tiene un propósito para todos los que hoy nos están escuchando. Yo sé que Dios tiene palabra para esas personas que a lo mejor por casualidad tienen la radio prendida ahorita en el carro, en sus trabajos. Pues que sea de bendición esta palabra. Igual de una vez, invitarlos a todos los que están en la transmisión de Facebook desde ahorita que nos ayuden a compartir la transmisión para que esta palabra que Dios tiene para todos nosotros, pues pueda llegar a más personas. No sabemos quién tiene necesidad y si uno comparte a lo mejor una amistad que tenemos en Facebook, por ahí la va a ver, le va a picar y yo sé que Dios va a tener una palabra para esa persona.
0: Es correcto, así que todas aquellas personas que nos están escuchando, les invitamos a que nos llamen aquí a cabina, todos aquellos que tengan una petición, una necesidad, aquí hay hombres de Dios que van a estar orando por sus necesidades, creyendo de que el milagro va a suceder. Y puedes comunicarte con nosotros al número 811-58-7090 y al 8111-58-7091. Así que déjanos también tus comentarios aquí por Facebook. Vamos a estar leyéndolos. Antes de empezar, quiero mandar saludos al pastor David de la iglesia El Shaddai en Juárez, Nuevo León. Al pastor Jaime Martínez, que dice saludos y bendiciones, pastores. Bonita labor. Nombre del Señor en sus manos. Saludos a todos aquellos que se están conectando, saludos a todos aquellos que están comentando y vamos a lo que es lo que hablamos cada martes, la palabra de Dios, que es la que vivifica nuestro espíritu, la que nos da fuerza, la que nos alienta a seguir adelante, a no tirar la toalla, no colgar los tenis. Y la palabra de Dios dice así en Jeremías 33:3: Clama a mí y yo te responderé y te enseñaré cosas grandes y ocultas que tú no conoces. Y yo creo que es importante entender que es tiempo de que empecemos a clamar a Dios, tener esa confianza. Él es nuestro Padre, Él conoce nuestra situación, Él sabe lo que carecemos, Él sabe lo que nos hace falta, pero es importante que nosotros lo expresemos, es importante que nosotros lo declaremos que realmente necesitamos ese apoyo, porque sí o no hay muchas personas que no dicen nada. Se guardan todo y solamente empiezan a hablar cuando ya van a explotar de tantas cosas que van guardando. E inclusive yo creo que esas cosas que están guardando les produce también enfermedades en el alma, en el corazón, en el cuerpo. Amén, pastor.
2: Amén, pues así es, y podemos ver, ¿no? O sea, la invitación que Dios se le hace al ser humano: clama a mí. Pero el Señor nos hace una invitación para que nosotros hablemos con Dios. O sea, un clamor es como venir ante Él con nuestros problemas, lo que me está sucediendo, o sea, alguna situación que no veo salida, ¿no? A veces como que entramos en un túnel, ¿no? Y vemos todo oscuro. Y no vemos esa luz donde se termina el túnel. Entonces, cuando nosotros estamos en esa situación, es cuando el Señor te dice: no, sepárate, ¿no? Quiero tener intimidad contigo. Habla conmigo. Muchas veces queremos buscar una palabra de aliento, pero la vamos a buscar al lugar equivocado. Y nos olvidamos de que tenemos no un gran Dios, sino más bien un gran Padre. Es diferente. Entonces, el Señor en esa palabra que usted leyó, Pastor Mike, dice: clama a mí, o sea, ven a mí, ven y habla conmigo. Pero mira la certeza y la convicción, la seguridad que Él nos da. Él dice: y yo te responderé. O sea, en medio, ¿no?, de nuestra conversación con Dios, ¿no?, tenemos la certeza de que Él nos va a responder. Orar no es repetir las mismas cosas, es hablar con Dios.
0: Así es.
2: Cuando venimos a hablar con el Padre, tenemos que tener confianza como hijo, ¿no? Y estamos aquí

0: Cuatro hombres que Dios ha preparado este tiempo, ¿no? Para reunirnos con una misma fe. Y la fe es de que el hermano o amigo que nos está escuchando, ¿no?, pueda compartir su necesidad o el desierto por el cual está atravesando y podamos unirnos como hermanos en Cristo
1: Amén.
0: y como pueblo por tu necesidad. Así que te invitamos a que tú, a través de los medios de comunicación, sea por Facebook o sea por el número que ya compartió el pastor Michael, pues ellos pueden, o sea, hermano, anímate, ¿no? Estamos aquí para esto. Y Dios te está diciendo que Él está esperando que tú abras tu corazón, ¿no?, creyendo y confiando en un milagro que Dios va a hacer y Dios tiene para ti.
1: Así es, y creo que si entendemos un poquito el contexto de esta palabra y nos damos cuenta desde dónde le está hablando Dios a Jeremías. Jeremías no estaba en la playa tomándose una agüita de coco, ¿verdad? Jeremías estaba en el patio de la cárcel, ¿sí? Siendo encarcelado por haber profetizado algo que no Jehová le había hablado. Pero como todo hombre, todo ser humano, estaba buscando la manera de él de salir de ese lugar con sus propios recursos, ¿no? Por sus propios medios. Y por eso el Señor desde el versículo 1 empieza a decirle, recuerda quién soy. Recuerda que yo formé los cielos y la tierra. Recuerda el poder que tengo. Es que si me clamas, te voy a responder y cosas grandes voy a hacer.
2: Vamos a una llamada. Adelante. Bueno.
3: Amén, bendiciones. Le estoy hablando de aquí de San Diego, aquí son las 11 y cachito de San Diego, California. Soy la hermana Irene Ramos y yo he estado pidiendo con ustedes que me hagan el favor y me han llevado en sus oraciones a mi hermano Miguel Ramos, que vive en Jalisco, que le dio un derrame en sus ojos por la presión alta de sus ojos que no se atendió y quedó ciego. Y yo he estado pidiendo con ustedes y les doy las gracias, las infinitas gracias. Y también para que Dios le toque su corazón y que acepte a Cristo en su corazón cuando le hable, porque no acepta, pero yo estoy confiada en que Dios lo va a tocar. También les quiero pedir, porque aquí en San Diego me robaron mi identidad con todos mis documentos y hay un abogado en Nueva York que me está llevando el caso, pero pues me dijo que ya estaba terminando, pero ya no me ha contestado la llamada y yo le pido ahí con ustedes que pues que Dios le toque su corazón y me regrese la llamada, me hable para ver si ya este caso se termina. Y son mis peticiones. Muchas gracias por contestar mi llamada y que Dios me los bendiga. Mis
2: Claro,
3: peticiones.
2: claro que sí, mi hermanita Irene. Mire, aquí hay un hombre de Dios traído desde Italia.
3: Sí,
2: Va a
3: le estoy
2: estar.
3: oyendo de Italia. Que Dios les bendiga a todos estos hermanos que dan su tiempo para orar. Dios les bendiga.
2: Y vamos a hacer ahí una oración, mi hermanita Irene. Yo le voy a invitar al pastor Edison que hagamos una oración por la vida de nuestro hermano que tiene problemas
3: Miguel
2: en su
3: Ramos.
2: vista, Miguel Ramos, y por la hermanita que necesita que el abogado le conteste para ver la manera de cómo puede ella recuperar sus documentos. Amén.
0: Amén. Pues lo primero que tenemos que recordar es que en Dios todo lo podemos.
2: Así es.
0: El apóstol Pablo dice en una situación por la cual estaba pasando muy difícil, todo lo puedo en Cristo Jesús que me fortalece. Y también dice la palabra que si dos o tres se reúnen en su nombre, Él está ahí en medio y está en medio para responder, para hacer, ¿no? Entonces vamos a inclinar nuestros rostros ante la presencia del Señor y vamos a interceder por el hermano de la hermana Irene, por Diego, para que el Señor esté haciendo una obra en su vida, gloria a Jesús, y en su misericordia, el milagro más grande que él pueda recibir en su vida es el de la salvación. Que primero el Señor se le pueda revelar en su corazón y que él pueda abrir su corazón al Cristo de la gloria, para que así la luz del Cristo pueda entonces abrir sus ojos. Padre, en el nombre de Jesús de Nazaret, oh Dios, invocamos, Señor amado, tu nombre en este lugar y a través, Padre eterno, de las ondas radiales, para que Diego, Padre eterno, pueda recibir el milagro de la salvación en su vida. Espíritu Santo de Dios, visita a Diego Ramos en este momento. Tú sabes dónde se encuentra,

0: Y tú sabes, Padre amado, aleluya, la situación por la cual Él está viviendo. Declaramos, Padre eterno, una palabra de salvación. Y ahí mismo, Señor, profetizamos, Padre amado, sobre sus ojos, que sus ojos se han abierto, Padre eterno. Padre, abre sus ojos primero espiritual y luego, Señor amado, los carnales, oh Dios. Así como tú hiciste en Pablo, Padre eterno, en Saulo, Padre amado, que tú quitaste de sus ojos como dos escamas, Padre, que así puedan quitarse esas escamas de los ojos de tu Hijo, Dios amado. Mira, Padre eterno, que te pedimos, Señor amado, en el nombre poderoso que es sobre todo nombre, Cristo Jesús. Tú dijiste, Jesús, que todo lo que pidamos al Padre en tu nombre creyendo, pues tú lo harías. Estamos creyendo, estamos confiando, Señor, de que tú puedes salvar a Diego, de que tú puedes devolverle la vista, Padre eterno, así como lo hiciste, Señor amado, con Nicodemo, en el nombre poderoso de Cristo Jesús. Mira el abogado que tiene el caso de la hermana Irene, Padre eterno. Te pedimos, Señor, que tú puedas tocar su corazón y que él pueda llamar a tu hija, Padre eterno, con una buena noticia de que ya su identidad ha sido recuperada en el nombre poderoso de Cristo Jesús. Pedimos, Señor, aleluya, que tú puedas abrir los cielos en favor de tu hija. Nos unimos, Padre amado, con un mismo sentir y un mismo propósito, y es de que los cielos se han abierto sobre la hermana Irene Ramos y sobre Diego Ramos, oh Dios, y creemos que ella va a llamar, Padre eterno, testificando de que el milagro ya ha sido hecho en el nombre de Jesús. Amén.
1: Amén. Pues yo creo que Dios está haciendo algo grande. Yo sé que Dios va a obrar en esta hermana porque en ella despertó la fe. Hago la invitación a todos los que nos están escuchando en la radio, que así como la hermana Irene Ramos hoy dio el paso de fe, de marcar, de decir, yo voy a hacer esta llamada, voy a recibir una oración, y junto con esa oración también pues voy a recibir la bendición, que a veces Dios nos pone a veces a dar un primer paso para poder recibir estas bendiciones que son de parte de Él. Y de lo que estábamos comentando, volviendo al tema, en este versículo que tocamos, hablamos acerca de que si nosotros clamamos, Dios nos responde. Y es algo bien importante, porque hace poco me tocó ir a compartir en un anexo, y yo les decía que Dios no está lejos. Yo creo que mucha gente hoy piensa que Dios está en el cielo. Uno a lo mejor dice por el cielo porque es grandísimo y así es el amor de Dios y así es Dios. Pero Dios está dentro de nosotros. Dios es nuestro papá, y al momento de nosotros cerrar tal vez los ojos para tener más intimidad con Él y hablarle, papá, te amo, Él responde. Y a veces no tenemos esa costumbre, o estamos acostumbrados a pensar que no merecemos el amor de Dios, que Dios está lejos, que por lo que hice a lo mejor Dios ya no me va a perdonar. Pero pues la Biblia es el instructivo de la vida y nunca nos menciona eso, sino al contrario. O sea, todos los que podemos escuchar la voz de Dios y el amor de Dios es por misericordia de Él, no es porque lo merezcamos.
2: Yo creo que ese es el, como tú decías, un claro ejemplo de clamar a Dios, saber que aquí hay hombres de Dios, no solamente los que nos están viendo o escuchando, sino detrás de nosotros hay pastores que están también intercediendo, que levantan esa oración por cada una de las peticiones, y entender que el amor de Dios va mucho más allá de lo que nos merezcamos o lo que nosotros pensemos. Porque dice, clama a mí, yo te responderé, y dice, y te voy a enseñar cómo salir de donde estamos metidos. O sea, no solamente es como Dios con una varita mágica de, tengo este problema, ahí está tu respuesta, ¿no? Sino nos enseña cómo conducirnos, nos quiere enseñar cómo ser mejores personas y cómo ya no entrar a donde nosotros mismos a veces nos hemos introducido y por nos ha ido mal, ¿verdad?
0: Amén.
2: ¿Cómo ve, pastor?
0: Excelente, excelente. Y mira, algo que me mueve, ¿no? La primera llamada que tenemos es de una persona que no está en México. O sea, está fuera de México. O sea, ¿cómo llega la palabra, ¿no?, aún fuera de nuestro entorno, ¿no?, de lo que está alrededor nuestro? Gloria a Jesús. Y ya quiero también aprovechar para saludar en Italia, gloria a Jesús, al Pastor Junior, Pastor Luis, desde Italia.
2: Saludos, pastores.
0: A mi esposa, Alessandra, Jennifer, gloria a Jesús, que también está

0: Ya allá es tarde de la noche, ¿no? República Dominicana, Beatriz, gloria a Jesús, que Dios le bendiga. De República Dominicana también, quiero saludar a Sandra, Marilín, gloria a Jesús. Y quiero saludar también desde Venezuela el pastor Luis García, el pastor Isaías Mota, España, Madrid, pastor Graniel, hermano Ramón Medina, gloria al nombre del Señor. O sea, podemos ver, gloria a Jesús, ¿no? Desde donde personas ya están, gloria al Señor, activándose también, porque estos hermanos también se activan en oración, ¿no? O sea, el Señor te dice, como decía el pastor Michael, ¿no? O sea, yo te voy a enseñar, gloria a Jesús, ¿no? O sea, Él es quien tiene la solución a tus problemas y a mis problemas, ¿no? Él es el que te va a dar la dirección correcta, ¿no? Para que tú puedas salir, ¿no?, de la situación en la que te encuentras. Gloria al Señor. Y podemos ver cómo el Señor muestra su amor, ¿no?, hacia nosotros los hombres. Y algo que me impresiona es cuando nosotros nos ponemos a orar, ¿no?, no estamos pidiéndole, o sea, a una imagen que tenemos delante, sino a un Dios que está allá arriba en el tercer cielo, ¿no? Y para Él vernos orando a nosotros, ¿qué tiene que hacer Dios? Inclinarse. O sea, bajar la cabeza para verte a ti. Mira lo importante que tú eres para Dios. Pero mira también, ¿no?, el amor de un padre, que él no mira la condición de su hijo, ¿no?, para él inclinarse. O sea, cuando tú te inclinas, tú te humillas. O sea, para Dios vernos a nosotros, Dios se humilla porque se inclina para vernos, ¿no? ¿Cuánto más tenemos nosotros que humillarnos ante Dios para ser escuchado por Él y para ser visto por Él? Gloria a Jesús.
1: Gracias.
2: Ahora dice, y te enseñaré cosas grandes. O sea, es como comenta, el amor de un padre no solamente es mostrarte cosas básicas, sino cosas grandes que te van a ayudar no solamente para el día de hoy, sino para más tiempo. Y no solamente para ti, sino para los tuyos. O sea, dice la Biblia que sus pensamientos no son nuestros pensamientos y que él desea cosas buenas para sus hijos, pero lo que me impresiona es de que nosotros o él quiere enseñarnos cosas grandes, o sea, que nosotros si tenemos mentalidades pequeñas, no vamos a poder, yo creo que ni con mentalidades grandes vamos a poder entender el amor de Dios hacia nosotros, pero si nosotros nos esforzamos en expandir nuestra mente, nuestra manera de pensar, vamos a entender un poco más que como que si pensáramos muy muy por encima, o sea, lo que Dios quiere hacer en nosotros y en la vida de los que nos están escuchando son cosas grandes. No
0: Amén.
2: importa, como usted decía, la condición en la que estemos, porque aquí nos han escuchado desde hospitales, nos han escuchado desde cárceles. Esto es nos han hablado, ya veo ahorita desde San Diego, California. No hay ahora sí que un límite. Tal vez yo no puedo ir a San Diego, pero estoy aquí o Dios nos ha dado la oportunidad de que esa persona nos escuchara el día de hoy y que sucediera un milagro en su vida.
0: Amén.
2: Y son cosas que tal vez no lo podemos entender, pero son cosas grandes. O sea,
0: Amén.
2: ¿cuántos kilómetros no hay de aquí desde Monterrey hasta San Diego, California? Y Dios permitió que nosotros estuviéramos hoy aquí y que esa persona, nuestra hermana Irene, nos escuchara y que se llenara y se activara de fe para poder hacer
1: Para poder
2: una
1: marcar,
2: llamada.
1: así es.
2: O sea, es lo que decíamos ahorita, clama a mí y yo te voy a responder.
1: Y vuelvo a lo mismo, ¿no? Desde el versículo 1 dice, vino palabra de Jehová a Jeremías la segunda vez, él estando aún preso en el patio de la cárcel, diciendo, versículo 2, así ha dicho Jehová que hizo la tierra, Jehová que la formó para afirmarla, Jehová es su nombre. Creo que muchas de las veces, y siento y creo que nos ha pasado, estamos en el momento del problema, de la dificultad, estamos atravesando momentos difíciles y a veces no dimensionamos el poder que tiene Dios, ¿sí? No dimensionamos cuán grande es nuestro Dios, ¿sí? A veces nos turbamos por las aflicciones, por los problemas, por las luchas, por las pruebas, y a veces empieza a llegar la frustración, la desesperación, la ansiedad, porque otra vez no dimensionamos cuán grande es el Dios que tenemos. Por eso Jehová le habla a Jeremías en el versículo 2 y le dice, así ha dicho Jehová que hizo la tierra, que la formó

0: para afirmarla. Jehová es su nombre, recuerda quién soy. ¿Sí? Cuando tú sabes quién es el Dios al que sirves y al que le estás orando, empiezas a tener una confianza plena en Él. ¿Por qué? Porque sabes a quién te estás dirigiendo, que no le estás orando a cualquier Dios, a cualquier persona, que estás orando al que dice la palabra, que creó la tierra, que hizo la tierra y que la formó para afirmarle que Jehová es su nombre. Jehová le estaba recordando a Jeremías, recuerda que yo soy el Dios que has predicado. Y muchas veces, que ilógico somos, ¿no? Que irónico, es que predicamos un Dios de poder y cuando estamos en medio del problema, se les olvida eso que predicamos.
1: Pero mira, ahí hay algo, pastor. Dos cosas. Él dice, te mostraré cosas grandes que tú no conoces. Cuando tú tienes un problema, muchas veces no conoces la solución a ese problema. Entonces, en tu clamor, Dios te va a revelar algo que es más grande que tú y es la solución a tu problema. Otra cosa, cuando Dios le dice a Jeremías, recuerda quién soy, también le está diciendo, recuerda quién tú eres.
2: Así es.
0: Amén.
1: Compartí en la iglesia, ¿no? Que lo que, o sea, lo que Satanás ataca en el ser humano es su identidad. Es la primera cosa que él ataca. ¿No? En nosotros como cristianos va a atacar también nuestra identidad como cristianos. En las pruebas, ¿no? En las dificultades. Vemos en Jesús, ¿no? Jesús estaba en el desierto después de 40 días. Sin comer ni beber. Y Satanás, ¿qué fue lo que atacó en Jesús? Le recordó primero tu necesidad, ¿no? Pero también vino a atacar su identidad. Si tú eres hijo de Dios, oye, queriendo poner duda, es
0: que
1: en Jesús
0: se conviertan en pan.
1: Amén, ¿no? Entonces, tu necesidad, tienes 40 días que no comes, ¿no? Haz que las piedras se conviertan en pan, ¿no? Pero entonces vemos cómo Jesús le responde. Jesús sabía ¿cuál era su identidad? No solo de pan vivirá el hombre, sino de toda palabra que sale de la boca de Dios. Entonces, ¿cuál es nuestro sustento? ¿Con qué sustenta tu fe? ¿Con qué está alimentando tu fe? ¿Con qué me estoy alimentando como hijo de Dios? Ahora bien, ¿no? ¿Conozco mi identidad en Dios?
2: Así es.
1: Yo decía, ¿no? Y... o sea, un león, o sea, una leona, una leonesa que pare. Leones. Una gata que vas a parir. Gatos. ¿No? Una perra que vas a parir.
2: Perros.
1: Entonces, dice la Biblia, ¿no?, que vosotros sois pequeños dioses. Dios que vas a parir. Entonces, cuando nosotros conocemos nuestra identidad en Dios, Dios es mi padre, ¿no? Dios es, o sea, por encima de Dios no hay otro Dios. Entonces, si soy hijo de Dios, somos pequeños dioses, ¿no? Ahora, para que se manifieste, ¿no?, esa pequeña deidad en nosotros, ¿qué tenemos nosotros que tener? Una fe activa.
0: Así es, amén.
1: La fe, ¿no?, es la que va a mover esa montaña que tú estás viendo adelante, pero quizás no sabes lo que hay detrás. Pero para tú avanzar, esa montaña tiene que ser movida. Y esa montaña muchas veces alimentada por nuestras dudas. Tenemos miedo. Pero ese miedo, ¿por qué lo tenemos? Porque no conocemos nuestra identidad.
2: Así es.
1: Nosotros profesamos tener un gran Dios, pero nos comportamos en medio de las pruebas, en medio de las dificultades, como que no conocemos ese gran Dios. Entonces, muchas veces le decimos a Dios, ¿no?, Señor, mira este problema, mira esta situación, ¿no? El problema es grande, pero no somos capaces de decirle al problema, ¿no?, yo tengo un gran Dios.
0: Amén.
1: Mira qué gran Dios tengo, ¿no? Y si no es por mi palabra, ¿no?, es por la palabra de Dios y mi fe activa que tú te vas a mover.
0: Amén.
3: Ahora, quiero irme un poquito más allá, profundizar un poco. Yo creo que si lo viviéramos hasta este momento, este versículo de la Biblia es esas personas que han perdido esa comunicación con Dios. Y Dios en su misericordia nos manda y decir, clama a mí, acércate a mí. Pero es porque se ha perdido
0: una relación.
3: Esa relación de confianza, porque no es como ahorita decía, una varita mágica. Dios no es una varita mágica, es una relación.

0: y una relación se va construyendo. Y hoy lo que el mundo necesita más que milagros es tener esa relación. O sea, hoy en día nos impresionamos, me incluyo, o sea, ves a un paralítico levantar y wow, se levantó, pero solamente se queda en esa emoción. Pero Dios, más que una emoción, es una relación. No solamente se encuentra en un domingo, un jueves, un miércoles, un día que se reúnan los hermanos a cantar, a aprender, a escuchar la palabra de Dios, sino Él quiere tener esa relación todos los días, en cada momento, aún en nuestras noches, en nuestro acostar esté Él, en nuestro despertar esté Él. O sea, ese enamoramiento, tener esa relación con Dios, y eso es lo que creo yo que cambiaría el mundo.
1: Claro, y algo bien importante es eso también, y que es conocer a Dios, porque muchos sabemos y escuchamos, y hay muchos hermanos en la iglesia que van todos los domingos, todos los días, pero solamente a lo mejor van por cumplir. Pero si tú nomás vas y escuchas de un Dios, pero no lo conoces o no tienes una conexión, una relación con Él, pues va a ser difícil también que Dios pueda hacer algo o que tú puedas hacer algo a través de esa relación o esa conexión que uno tiene con Dios. Yo hace poco tenía el sentir de con los jóvenes, incluso de la iglesia, yo les decía que Dios se iba a mover grandemente y yo tenía ese sentir, y digo, lo sigo teniendo, ¿verdad? Pero Dios nunca, o sea, no sentí nunca que me mostrara que era a través de estar buscando los milagros, sino a través de una conexión, una relación con Dios. Que eso es lo importante, es lo que ahorita se está hablando y que qué padre y qué bueno, y que al final de cuentas, pues esa es la verdad, ¿no? Si queremos ver a lo mejor un milagro o que Dios nos responda a nuestras oraciones o peticiones, pues tenemos que tener primeramente una relación y una conexión con Dios, conocer quién es Dios, porque eso es importante. Decirle, mi Dios sana, mi Dios ha levantado paralíticos, mi Dios ha devuelto la vista. Entonces ya con esa seguridad aumenta tu fe para poder realmente recibir lo que Dios tiene para cada uno de nosotros.
2: Y creo que la relación con Dios y la comunicación con Dios provoca el mover de Dios en
1: Claro.
2: nuestras vidas, ¿no? Cuando tú y yo tenemos una comunicación, una relación con Dios, va a provocar el mover sobrenatural de Dios y se va a manifestar en muchas maneras, ¿no? Y a través de ella creo que son los milagros que Dios puede hacer, ¿sí? Pero como dice Brandon, no puede haber milagros, y decías tú, no solamente tiene que ser la emoción del milagro, tiene que ser la relación, y esa relación va a provocar el mover del milagro y de la manifestación, ¿no? Por eso le dice, clama a mí, yo te responderé y te enseñaré cosas grandes y ocultas. No dice, te voy a enseñar cosas y después vas a tener una relación conmigo. No, primero clámame, primero conéctate conmigo, primero relaciónate conmigo, y esa relación va a provocar que se desate una gloria en tu vida. Y
1: Así
2: creo
1: es.
2: que es así siempre para todos nosotros, ¿no? Hay
1: Amén.
2: gente que va, como dices tú, en busca de milagros, pero no en busca de relación, ¿sí? En busca de cosas que se muestren ante la gente, pero no cosas que se van en lo secreto. Dice la palabra en Mateo que si clamamos a nuestro Padre que está en lo secreto, Él nos va a recompensar en lo público.
1: Así
2: Va
1: es.
0: vamos a una llamada. Bueno.
3: Sí, buenos días.
0: Buenos días, hermanita. ¿Con quién tengo el gusto?
3: Mire, mi nombre es Alicia Martínez.
0: Dígame, mi hermanita Alicia, ¿en qué le podemos servir?
3: Mire, estoy llamando para que oren por mí porque por tiroides y por dolor de garganta.
0: Claro que sí, mi hermanita. Vamos a orar, Pastor Carlos, vamos a hacer una oración para que Dios haga un milagro poderoso en su vida. Yo creo que hemos estado hablando de esa relación, pero nuestra relación es que Dios se manifieste. Y tiene un problema nuestra hermanita de tiroides. Yo quiero que haga una oración para que Dios haga un milagro poderoso, nuestra hermana Alicia.
2: Amén. Vamos a inclinar nuestro rostro, vamos a orar, Padre Santo, en nombre de Jesús, Señor. Hoy te pedimos, Padre, por nuestra hermana Alicia, Padre. Yo creo, Padre, en tu poder y en tu gloria. Y sabemos, Padre, que lo que estábamos viendo ahorita, Señor, que cuando nosotros mantenemos una relación contigo, tú te vas a manifestar, Señor, y vas a quitar, Señor, todo lo que estorba, Padre, y vas a empezar a mover, Padre, de una manera sobrenatural en nuestras vidas. Padre, extiende tu mano bendita, poderosa y sanadora sobre la vida de nuestra hermana Alicia. Quita toda tiroides, quita toda enfermedad, quita todo dolor, Padre. Dice tu palabra que por tus llagas fuimos nosotros sanados y curados, Señor. Tú eres el doctor de doctores, Padre. Yo creo en esta hora, Señor, que tú vas a hacer el milagro en su vida y que prontamente va a poder testificar lo que tú has hecho, Señor, porque, Padre, así es, Señor. Cuando nosotros nos conectamos contigo, vemos tu gloria y después podemos testificar de tu poder, Señor. Bendice su vida, guárdala, protégela y llévala adelante en el nombre poderoso de tu Hijo amado Jesús. Amén y amén.
0: Amén, mi hermanita Alicia. Creemos que Dios va a hacer un milagro sobrenatural en su vida.
3: Amén. Dios le bendiga.
0: Dios me la bendiga, mi hermanita. Entonces, yo creo que lo que el mundo necesita es relación, que conozcan a Jesús. Y eso es, ese ahora sí que se convierte en nuestra misión.
2: Así es.
0: Y responsabilidad. Claro. Como dice, como la encomienda que nos dejó, ir por todo el mundo. Hoy tal vez ahorita no podré tener el recurso de ir hasta Roma, Italia. Pero gracias a este tipo de redes sociales, de la tecnología, se puede predicar a un Dios que está vivo, que no tiene límites y que lo que Él desea es que el mundo tenga esa relación con Él. Y yo creo que cuando el mundo tiene esa relación con Él, la vida cambia, porque dice la Biblia, buscad primeramente, y dice el reino de Dios, pero si lo cambiamos un poco, busca primeramente la relación con Dios y todo lo demás.
2: Vendrá por añadidura.
0: Y todo aquí en México, en Italia, todo es todo.
4: Amén.
0: Todo, y todo vendrá
1: por añadidura.
0: Por añadidura.
4: Amén. E tutto arriverà.
0: Y tuto reverá.
4: Arriverá.
0: Arriverá. Tuto
4: arriverá. Gloria, Señor.
2: Ya estamos hablando italiano y toda la cosa.
4: Y sabes que, mira, ya me, cuando compartimos así la palabra, ¿no? El Señor ya te da una revelación que compartes, te da a ti otra revelación, al hermano de otra revelación, a mí de otra revelación.
2: Amén.
4: ¿No? Y Él va, o sea, llevándonos de gloria en gloria, o de revelación en revelación, así o de es. Poder en poder. Porque muchas veces vivimos en estos tiempos un evangelio, ¿no? y vemos las mismas cosas que se vieron en los tiempos de Jesús. Jesús que le dice en una ocasión al pueblo, ustedes vienen a mí por los panes y los peces. Entonces muchas veces vemos gente que vienen a la iglesia, ¿no? Por los panes y los peces, en busca de un milagro, pero no vienen en busca de aquel que hace el milagro.
2: Así es.
4: Se iban en busca de panes y peces, pero no en busca de aquel que los multiplicaba. Amén. Gloria a Jesús, ¿no? Entonces, cuando nosotros hablamos de relación y lo que Dios te invita, ¿no? Cuando Dios te dice, ven a mí, Él te trae con lazos de amor, ¿no?
1: Así es.
4: Porque Él quiere tener relación con sus hijos, ¿sí? O sea, por eso como cuando veníamos compartiendo en el carro, ¿no? O sea, ¿Dios qué hace? Hace un muñeco, pero no tiene vida. O sea, como el que está en el mundo hoy en día, pocas palabras, no tiene vida. Porque están, o sea, en sus pecados moriréis, ¿no? Dice el Señor. Entonces, ¿qué hace Dios? Sopla de su esencia. Sopla de Él mismo. ¿Para qué? Para darle vida al hombre, dice, y Dios sopló espíritu en el hombre. Dios es espíritu, ¿no? Y vino a ser el hombre un ser, o sea, un alma viviente. ¿Ya ves? O sea, viene todo relacionado. Entonces Dios sopla de su espíritu para tener una relación con el hombre, para comunicarse con el hombre a través de del espíritu. Entonces aprendamos, ¿no?, a cultivar esa relación con el Padre, ¿no?, a cultivar esa relación con Dios, ¿no? Cuando tú cultivas esa relación, inicia a tener confianza con Dios. O sea, y esa confianza te lleva cada día a más, y amás, e inicia a entender cuán grande amor verdaderamente ha mostrado el Padre, que no solamente dio a su Hijo para pagar tus, o sea, por tus pecados y por mis pecados, para llevar tu culpa y mi culpa, para llevar tus cargas y mis cargas. ¿Qué dice la Biblia en Isaías? Él fue molido por nuestros pecados. Y sobre la cruz llevó nuestros dolores y nuestras enfermedades. ¿Y qué sigue diciendo? Y por sus llagas fuimos sanados.
2: Así es, amén.
4: Gloria a Jesús.
1: Sí, algo que quiero aquí añadir un poco es, yo creo que, bueno, alguien necesita escuchar esto, que ya no esté afanado por las cosas que le preocupan, porque a veces nos afanamos y a veces lo queremos hacer en nuestras fuerzas. Y yo creo que hay alguien que tiene que escuchar esa palabra, que es, no te afanes, deja de, tal vez, de orar porque Dios cumpla esa petición que estás pidiendo, y empieza a tener una relación con Dios. Ya olvídate de ese problema, ya no le pidas a Dios por ese problema, ya empieza a buscarlo a Dios. Porque como nos acaba de leer el pastor Mike, justo cuando dijiste el versículo, yo lo estaba pensando en que le iba a comentar ahorita. Busca primeramente el reino de Dios y su justicia, y todo vendrá por añadidura. Ahí también nos está hablando Dios de que no le estaba pidiendo por algo en especial, o no le estemos pidiendo a Dios algo por especial. Simplemente búscalo. Y Dios conoce los anhelos de nuestros corazones. Yo creo que a todos nosotros Dios nos ha sorprendido con algo que a lo mejor no le pedimos tan directo, simplemente fuimos obedientes, y cuando menos lo esperabas, mira, aquí tienes. Y tú dices, dale, yo esto a lo mejor no se lo había contado a nadie, pero Dios me sorprendió. Y ese es lo bonito de tener una relación con Dios. Y más que nada, porque también ahí vemos la parte fraternal o paternal, no sé cómo se diga, pero ese es el lado de que cómo vemos a Dios como un papá. Que él no necesitas, a un papá no le necesitas pedir algo. Tú ves algo que te gusta y a lo mejor tu papá ya vio que volteaste a verlo y te gustó. Y si te portas bien, si lo buscas, si tienes una relación con él, dice, mira, hijo, al otro día llega a tu casa y te lo da. Aquí está lo que vi que tú querías. Entonces yo los invito a que busquen una relación y una conexión con Dios.
0: Tuto is tuto.
4: Tuto es tuto.
0: Todo es todo.
1: Así es.
0: Y eso es lo que necesita entender nuestra audiencia.
2: Así es.
0: Para Dios no hay nada imposible. Puedes estar en un hospital, puedes estar en una cárcel, puedes estar en estos momentos haciendo la comida, oyendo para tu trabajo, oyendo para tu hogar. Tal vez puedas estar de la mejor manera, o tal vez puedas estar, te acaban de dar una muy mala noticia. Pero Dios quiere sí o sí tener esa relación contigo. Y aquí estaba leyendo ahí una petición, Pastor Edison dice, oración para pronta liberación de pensión permanente y contratación de nuevo puesto para mi esposo. Me gustaría que hiciéramos una oración para que la pensión de nuestra hermana Ana sea permanente.
4: Amén.
0: Y que le den un nuevo puesto a su esposo en su trabajo.
4: Vamos a estar orando por hermana Ana y por su esposo, y no solamente por toda su familia. Gloria a Jesús. Padre, en el nombre de Jesús, te presentamos, Señor amado, el anhelo que tiene nuestra hermanita Ana. Tu palabra dice, Señor amado, deleítate en Jehová y Él concederá las peticiones de tu alma. Así te pido, Señor amado, que la hermanita Ana y su esposo puedan encontrar deleite, puedan encontrar gozo en ti, Padre amado, y tú puedas, Señor amado, concederle las peticiones de su corazón. Te pido, Señor amado, para que tú abres esa puerta, Dios mío, para su pensión permanente, oh Dios. Todo lo que tú das, Señor, es bueno, y tú no das nada a media, Padre eterno. Te pido, Señor, que todo lo que impedía, Padre eterno, que su pensión fuera permanente, sea movido ahora, Padre amado. Nos unimos, Señor, a su fe y a su petición, para que tú puedas abrir, Señor, esas puertas que han sido cerradas, Dios, o que estaban cerradas. Declaramos puertas abiertas sobre la hermana Ana, Padre eterno. Declaramos puertas abiertas para su esposo, para un nuevo puesto de trabajo, Padre amado. Y no solamente, Señor, quizás tú has permitido, Señor, que él no tenga trabajo para que él pueda desarrollar, Padre eterno, esa visión de emprender y de iniciar algo nuevo en su vida para que él sea dueño, Señor amado, de su tiempo. Desata una palabra profética sobre su esposo, Padre eterno, de que tú abres su visión para que él pueda ver, Señor amado, aleluya, lo que tú estás bendiciendo en su vida y pueda él entrar en tu bendición, Padre amado. Te ruego, Dios mío, que tú puedas proveer los medios, Padre eterno, y le pueda dar sabiduría para que él pueda emprender, Padre amado, aleluya, y así ser libre, Padre eterno, para servirte a ti, y que sus recursos sean tus recursos y que sus finanzas sean

0: tus finanzas, para que así tus tesoros, Padre eterno, aleluya, puedan ser sus tesoros en el nombre de Jesús. Amén y amén.
1: Y yo creo que estamos ya un poco en la recta final, pero me gusta mucho en la historia de Jesús. Jesús hizo muchos milagros sorprendentes, milagros fuera de serie, pero uno me llama mucho la atención y me gusta mucho es que se encontraba Jesús en una casa y estaba llena de gente. No había acceso de entrada ni acceso de salida, porque donde estaba Jesús todo el mundo quería estar. Pero cuatro personas se llenaron de fe. Tal vez la persona que estaba paralítica no quería ser sanado, o tal vez ni quería ir ese hombre, pero la insistencia y la audacia de esos hombres hicieron cosas extraordinarias. Que ese hombre no fue sanado por la fe de él, sino fue sanado por la fe de sus amigos. Y yo creo que a veces lo que hacemos nosotros aquí, nosotros, cada oración que nosotros hacemos o los pastores hacen, nos llenamos de fe para que ver ese milagro. Y tal vez la próxima llamada no sea para pedir una petición, sino para dar un testimonio de que Dios les hizo el milagro.
0: Amén.
1: Y gracias a todas esas personas que siguen comentando, que siguen creyendo, que siguen inyectándose de fe, porque Dios no es un Dios que está muerto, es un Dios que está vivo y está al pendiente de sus hijos.
2: Así es, amén. Y Dios lo que quiere es que aprendamos a confiar en Él.
1: Sí.
2: Cuando nuestra confianza está en Él, lo demás empieza a fluir de una mejor manera. En verdad es muy diferente cuando tienes un problema y te la pasas todo el día preocupado, ansioso, desesperado. Más sin embargo, cuando tienes tu fe puesta en el Señor, puedes estar pasando momentos difíciles y estás tranquilo, porque dice la palabra que nos da una paz que sobrepasa todo entendimiento, y esa paz que sobrepasa todo entendimiento es aún en los momentos difíciles. Entonces cree, tú que nos escuchas, cree en lo que Dios va a hacer, cree que Dios tiene el control, cree que para los que aman a Dios todas las cosas obran para bien y que hay un propósito en cada situación. Yo lo creo de esa manera. Siempre que pasamos alguna adversidad, yo digo, yo sé que Dios tiene algo más delante de esto, amén.
3: Así es.
1: Así es, pastor.
0: Amén, así es.
1: Entonces, yo creo que necesitamos que el mundo sepa que debe de tener una relación con Dios. Vamos a una llamada. Bueno.
4: Bueno.
1: Sí, bueno, ¿con quién tengo el gusto?
4: Buenas tardes, soy la hermana Fabi.
1: Dios le bendiga, mi hermanita Fabi.
4: Saludos a los pastores, al pastor Carlos, al pastor que estuvo en nuestra iglesia, Encuentro con Cristo, el jueves pasado.
1: Claro, claro. Permítame un momento. Creo que es una miembra tuya. Sí. Adelante.
2: Adelante, hermana.
4: Buenas tardes.
2: Dios le bendiga, hermana.
4: Yo quiero agradecer a Dios este día porque la palabra que dio el hermano me llenó, me llegó, porque en la mañana, bueno, en la madrugada que estábamos en oración en la iglesia, yo le dije a Dios, no quiero un milagro. No quiero un milagro en mi rodilla. Tú conoces mi situación. Ya me dieron diagnóstico médico, pero pues Dios tiene la última palabra.
2: Así es, hermana.
4: Amén. Solamente le dije, haz tu voluntad. Si es necesario que yo pase por este proceso, lo voy a pasar. Y bendito es porque me ha puesto a buscar más de Él, a mantenerme quieta y buscar más de Él, de su palabra. Le comentaba al hermano Carlos que inicié un taller de teología porque, como decía él en la palabra, yo tengo hambre y tengo sed de Cristo.
2: Amén, gloria a Dios.
4: Pero lo que me está sucediendo ahora físicamente no es ningún obstáculo, al contrario, me ha mantenido más cerca de Él y he comprendido que los procesos algunas veces son necesarios. para estar más cerca de Él.
2: Así es, amén.

0: yo creo en Dios, creo en mi sanación, pero como se lo entregué y le dije, haz tu voluntad en mí, si es tu voluntad que yo pase por ese procedimiento quirúrgico, adelante, porque yo sé que no me vas a soltar de tu mano.
1: Amén.
0: Así es. Pero mientras voy a estar en ese proceso, bueno, pues hay que buscar de él, voy a seguir buscando de él, voy a seguir con mi taller y voy a seguir aprendiendo, capacitándome, porque sé que con mi testimonio habrá mucha gente que vuelva y crea en Cristo.
1: Así es, hermana. Gloria a Dios y siga adelante, siga creyendo en lo que Dios hará. Recuerde todo lo que Dios ha hecho ya en su vida y lo que seguirá haciendo. Amén.
0: Amén, amén. Amén. Bendiciones y saludos a todos.
1: Amén. Como quiera, antes de que amén. Se despida, vamos a orar por su rodilla, hermana, porque yo creo que Dios puede hacer algo grande ahí. Yo en la madrugada oraba por usted, me acercaba con usted a orar por esa situación y yo creo que Dios se va a glorificar ahí. Amén.
0: Amén.
1: Amén. Vamos a orar, Padre, en el nombre de Jesús, Señor. Te pedimos, Padre, por la vida de la hermana Fabi, Señor, que seas tú bendiciéndola, Padre. Ella tiene hambre, sed y necesidad de ti, Señor. Dice tu palabra que el que te busca te va a encontrar, Señor, porque el que pide va a recibir, Señor. Y ella ha pedido más de ti, ella anhela más de ti y va a recibir más de ti, Señor. Va a conocerte más, va a tener ese encuentro contigo, Señor, para ser restaurada y transformada. Padre, la obra en su rodilla, reconstrúyele esa rodilla, Padre, que si es necesario, Padre, pase por el procedimiento necesario, y si no, Señor, tú extiende tu mano y sánala, Padre. Pero cual sea, Padre, la situación, Padre, creemos que será un testimonio vivo, Señor, de lo que tú puedes hacer. Llénala de sabiduría, de conocimiento y de tu presencia, Padre, de tu Espíritu Santo, en el nombre de Jesús, amén y amén.
2: Amén, amén.
1: Gloria a Dios. Dios le bendiga, hermana.
0: Dios les bendiga. Saludos.
2: Bendiciones. Bye. Lo que hace la palabra.
1: Amén.
2: El poder de la palabra.
1: Así es.
2: Por eso cuando oro, me gusta mucho citar la palabra. No. La palabra dice, lo que atéis en la tierra será atado en los cielos. Mira lo que el Señor está diciendo. ¿No? Lo que tú ates en la tierra será atado en los cielos. Pero también suelta otra palabra. Lo que desates en la tierra será desatado en los cielos.
1: Así es, amén.
2: Pero para que esa palabra tenga poder en nuestras vidas, tenemos que cultivar esa relación que decía el pastor Mike. ¿No? Tenemos que fortalecer esa relación con el Señor. ¿Cómo está nuestra relación con Dios? ¿Cómo está tu relación con Dios? ¿No? O sea, y en medio... ¿no? En el proceso de la cultivación de tu relación con Dios, ¿no? Vas a encontrar también dificultades y obstáculos, pero lo importante es que nosotros podamos mantenernos firmes en Dios.
1: Amén.
2: Que por nada nos afanemos.
1: Así es.
2: No te afanes por nada. Por nada se esté afanoso, dice el Señor, ¿no? Sino que nuestra fe sea puesta en Él.
3: Así es, así que muchas gracias Pastor Edison por acompañarnos el día de hoy. Gracias a todos aquellos que nos escucharon. Les recordamos que estamos todos los días de lunes a viernes de 12 a 1 y por la tarde de 9 a 10 aquí en Tiempo de Oración en La Voz. Y también queremos invitarlos, ya hay fecha confirmada para el grupo La Hormiga, que va a ser este viernes 18 de septiembre aquí en el Río 70. Así que puede comunicarse con nosotros para brindarle más información para esta poderosa noche de concierto y pueda disfrutar de esta agrupación, La Hormiga. Viernes 18 de septiembre aquí en el Auditorio 70. Gracias a todas aquellas personas que nos escuchan, gracias a todas aquellas personas que compartieron esta transmisión, a todos aquellos que se comunicaron para pedir alguna petición, para

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13: Hay una expectativa tremenda con los pastores, ¿verdad? Inclusive gente del gobierno de aquí de Guadalajara, pues ya estuvieron escuchando lo que Dios está haciendo y pues para la gloria de Dios sería la primera, la única estación cristiana.

0: cristiana predicando el evangelio de Jesucristo a través de las ondas radiales. Y algo bien tremendo, que yo estaba checando el mapa de la radio y alcanza a llegar a, parece que es a Colima, Aguascalientes, ¿verdad? Y creo que por ahí más o menos por Morelia, y pues es una bendición. Yo sé que la gente de acá va a quedar bien contenta, agradecida, porque pues mucha gente debe estar con esa expectativa de que por qué en Guadalajara no hay estación cristiana, ¿verdad? Así es que yo sé que va a ser de mucha bendición para aquí, para la gente, y pues por supuesto también pues para las personas que están poniendo esta iniciativa aquí en Guadalajara. Así es que pues lo felicito por ese trabajo especial y pues esperando que también la gente se una para este proyecto.
1: Totalmente, estamos buscando 300 personas, solamente los 300 de Gedeón, que puedan sembrar 1,000 pesos mexicanos. 300 personas que puedan sembrar 1,000 pesos mexicanos. Se unió con nosotros ya también nuestro amigo, nos decía Alex Mendoza, decía de su testimonio de loco y tú del manicomio al púlpito y nosotros de las drogas al púlpito. Y como decía un presidente de Panamá, tú has estado en Panamá, Martinelli, él era bipolar y él sacó un eslogan que decía: los locos somos más. Y llevó a la presidencia uno de los mejores presidentes de Panamá. Hoy tenemos al rey, no al presidente, al rey de reyes y señor de señores de nuestro lado, o nosotros estamos sirviéndole a él, somos sus servidores. Y gracias a Dios, cuando se puso feliz cuando le comentamos que tú ya eres parte del equipo, él es parte del equipo, incluso dijo: aquí están mis primeros 1,000 pesos, $50, aquí me están, y voy a decirle a toda la gente que también sea uno de los 300 Gedeones. Y bueno, pues ya la gente está llamando, gente de Juárez, gente de Monterrey, pero estamos en eso, que antes de que termine el lunes próximo podamos tener los 300 valientes. Luis Munguía.
0: Fíjate, Marco, qué interesante, porque bueno, tú conociste algo acerca de mi vida. Cuando yo era un hombre de negocios, yo no predicaba, Marco, el evangelio, pero sentía que los medios de comunicación estaban haciendo algo para traer gente a los pies de Jesucristo, y por eso el Señor me puso el sentir de, por medio de los negocios que yo tenía, ¿verdad?, apoyar los medios de comunicación, tanto de radio y de televisión, y con una siembra que damos, porque no es un gasto, ¿verdad? Es algo, es una inversión para el reino, estar apoyando. Y yo sé que por medio de esa acción que hice, pues me dio la oportunidad de ver ahora, de saber que hay pastores que escucharon esos medios de comunicación, ¿verdad? Hay evangelistas que, y pues te voy a ser sincero, Marco, y yo creo que tú te diste cuenta, mis negocios se fueron para arriba cuando empecé a apoyar la obra de Dios.
1: No, yo le decía a Alex que yo te conocí así, como un empresario, y que tú solo pagabas todos los programas del pastor Rafael Rodríguez, sí, todos los días, radio, televisión, campañas evangelísticas, viajes, transportes, carros, todo. Entonces hoy estamos, Dios te ha puesto ya de un momento en especial. Yo le decía a Alex que te estuvimos en contacto en Cúcuta. Después nos vimos en Panamá, estuviste en la radio, televisión, allá en Osana Visión. ¿Y cómo Dios nos está trayendo?
0: Me llevaron a la cárcel.
1: Fuiste también a la cárcel a predicar.
0: Sí. Gracias a contactos, ahí en Panamá.
1: Yo nomás le llamé al pastor y me dijo: mándame los pasaportes y de una vez que se vengan a predicar.
0: ¡Aleluya! No, pues fue una bendición, Marco, y yo quiero pues dar ese mensaje a la gente si nos está escuchando, ¿verdad? Porque hay veces que muchos no podemos predicar, ¿ok? Yo no sabía la Biblia, ¿verdad? Pero Dios puso el sentir en mí, en que si yo tenía las finanzas, pues entonces tratar de apoyar. ¿Por qué? Porque yo iba a ser parte, ¿okay? Total. Iba a ser parte de toda esa gente, de toda esa gente que viniera. ¿A través de qué? De mis 1,000 pesos que están pidiendo, ¿verdad? Solamente son 1,000 pesos. Marco, yo a mi iglesia yo le pagaba todos los programas de televisión de todos los días. Por ahí el señor Luis de la Garza, muy amigo tuyo, sí, pues ahí me mandaba el cobrador todos los días sábados, ¿verdad?
1: Pero estuve el sábado pasado con él, el sábado pasado estábamos riéndonos porque se está acordando de todo lo que tú le ayudaste también en los últimos momentos de su vida.
0: Sí, fíjate que sí, Marco, pues no estás tú para saberlo ni pues yo para contarte, pero sí lo estuvimos apoyando económicamente y pues también pues en los vehículos, ¿verdad?, para que se estuviera moviendo. Yo pues íbamos a restaurantes a comer juntos, íbamos

0: a la iglesia de Marco Barrientos todos los domingos. Yo me iba a ver las peleas de Oscar de la Hoya allá a su casa de Farmers Branch, ¿verdad? Y pues sí, le tenemos un aprecio tremendo a Luis de la Garza. Yo sé que Dios lo va a usar y vas a ver que algún día tú y yo nos va a dar gusto verlo con nuestros propios ojos predicando el Evangelio de
1: Cristo. Lo vamos a traer para acá, para Guanajuato, lo vamos a traer por acá, por Monterrey. Así que, pues, qué bueno que somos parte de un equipo que para el último mover de Dios y especialmente para nuestro México. El doctor Alejandro dice una frase que tú dijiste, ¿cómo dice?
2: Si tus pasos no pueden ir, que tus pesos vayan por ti.
0: Ahí está. No, en verdad. Y sabes que la bendición que yo recibía de parte de Dios, entonces yo me estaba dando cuenta de que entre más yo invertía en el reino de Dios, más me prosperaban mis negocios. Y eso yo lo tengo comprobado para la gloria de Dios, y pues yo sé que mucha gente va a tomar esa acción el día de hoy. Yo creo que decimos aquí en mi tierra, les va a caer el 20, ¿verdad? Uh-huh. De que tratemos, porque es un trabajo bien especial. Yo conozco muchos testimonios de gente que ha venido a los pies de Jesucristo a través de alguna emisora de radio que escucharon, inclusive el tema en un canto, ¿verdad? Solamente el escuchar el tema de canto, mucha gente ha venido a los pies de Jesucristo. Y pues Marcos, a mí se me hace bien especial. Digo, ¿cómo es posible si antes los medios de comunicación no se estaban abriendo en la República Mexicana para el cristianismo? Yo lo sé, o sea, yo lo sé porque intentamos, pero mira qué bendición que hoy les estoy.
1: Sí, el doctor Alejandro dice la oportunidad, porque nosotros tratamos, ¿cuántos años hace, doctor, entrar a Guadalajara?
2: Hace 5 años.
1: 5 años tratamos y nos rechazaron, ni con dinero, ¿eh? Y wow. El mes era de $25,000 por mes.
0: No puede ser.
1: Imagina, wow. Y nos rechazaron, ¿eh? Pero ellos, wow, los que nos rechazaron un día, como dice la palabra, el evangelista Luis Munguía, estamos hablando ahora mismo, él en Guadalajara, yo en Monterrey, pero nos están escuchando desde Los Ángeles, en Rosarito, Tijuana, toda esta parte de Monterrey, y quiero decir que algo especial va a pasar, ¿ok? Los mismos que nos rechazaron, nos llamaron, y a mitad de precio. Entonces, ahí es cuando entramos y ya nos quedan más que unos 20 días para tomar posición de Guadalajara. Así que invitamos a todas las personas que puedan ser parte de esos 300 de Gedeón. Ya llevamos 15, pero Dios va a 16, perdón, 16 ya llevamos, y Dios va a comenzar a añadir al grupo, y de repente va a ser un como el libro de los Hechos, un de repente de Dios, donde se suelta la manifestación de Dios sobre todo. Y vamos a tener la oportunidad de entrevistar y que traigas el libro que Dios te ha permitido escribir, y que podamos sea uno de los bestsellers en el nombre de Jesús. Amén. Porque tú fuiste, amén, un hombre sembrador en los ministerios, tú fuiste un hombre servidor, y ahora que estás dedicado al Señor, al evangelismo extremo 4x4, te he visto en Cúcuta, frontera con Venezuela, te he visto en Colombia como el evangelismo en las calles, te he visto en Dallas, Texas, te he visto en Panamá, en Guatemala, en Honduras, en México, en Nicaragua, en Costa Rica. Bueno, ¿dónde no te he visto, amén, estar ministrando? Oye, en los Estados Unidos.
0: En verdad me está siguiendo tremendo. Guatemala, ahorita acabamos de llegar 28 días en San Salvador. Ajá. No me querían dejar venir. Hoy hicieron una junta a las 10 de la mañana para decirles que me requieren regresar otra vez para allá. pero no, estamos, mira, yo me voy a establecer, Marco, ya me voy a establecer aquí en Guadalajara, y de ahí pues vamos a estar. Y te voy a decir una de las cosas, una de las peticiones del Señor que me mostrara si quería quedarme en Guadalajara, pero que cuando tú me hablaste para decirme de la radio, ahí ya di mi bracito a torcer y ya les dije a todos, ¿saben qué? Me quedo ahora en Guadalajara, porque no es una casualidad, ¿verdad? No es una casualidad, y pues te doy las gracias, Dios te usó para que por acá nos quedáramos en Guadalajara. La gente está contenta aquí, y pues yo estoy dispuesto a darle 4x4 aquí a la radio. Tenemos buena amistad con toda la asociación de pastores de aquí de Guadalajara, para la gloria de Dios. Yo no sé qué día es la próxima reunión, y no sé si tú pudieras venir a la reunión el martes. va a ser pronto la reunión el día sábado.
1: Sí, no, el doctor Alejandro, que él está aquí en México, y él es el presidente de la corporación, entonces, pero somos un equipo y sabemos que tu integración al equipo va a ser una gran bendición.

0: condición, porque pues vamos a estar trabajando de mano a mano.
1: Al 100, Marcos, lo que gusten, pues ahí cualquier cosa díganme sapo y yo brinco.
0: Y la cosa es que queremos que vengas y conozcas, estamos en la historia. Y vas a ser parte de la historia, porque nosotros estamos aquí, a un lado izquierdo está la rancherita de Monterrey. ¿Quién no escuchó la ranchera de Monterrey? Estamos en la FM, la 90.1, y al lado derecho está la ranchera AM, la rancherita de Monterrey. Y nosotros estamos aquí en la 1190, el medio, y pronto allá en Guadalajara también es una estación histórica. Luis, es una estación.
1: La 1510. Amén. Yo sé, pues la expectativa que está tremenda, Marco. Así es que solamente ya oficialmente, pues ya le pedí el permiso al doctor Alejandro Cruz de que me diera el ok, seguro de que ya podía platicarles. Y el día de hoy, pues ya te digo, un gente del gobierno quedó contenta y saben que, pues, ese medio de comunicación va a ser de mucha, mucha, mucha bendición. No solamente a Jalisco, sino a los lugares donde alcanza a llegar la señal.
0: Totalmente. Doctor, ¿algo más?
1: Gracias, Marco.
2: Bueno, pues sigamos avanzando en este proyecto. Hay 300 hombres y mujeres de fe que nos escuchan y que van a participar, y que unidos haremos historia en el nombre del Señor, porque el cielo tiene prisa. El cielo tiene prisa, hay una urgencia en el cielo de que se anuncie el evangelio en la tierra, porque para que las almas se salven se necesita la proclamación del evangelio, y creo que este medio nos da la posibilidad de alcanzar el mayor número de personas en el menor tiempo posible. Así es que tiremos la red. Cuando usted se convierte en uno de los 300, nos está ayudando a tejer esta red que se va a lanzar sobre grandes ciudades, grandes, pequeñas, medianas, ejidos, rancherías, carreteras, prisiones, hospitales, centros de trabajo. Bueno, será algo extraordinario.
0: Gracias, Luis, te bendecimos mucho y estamos en comunicación.
1: Gracias, bendiciones, hasta luego.
2: Bendiciones. Bien, amigos, pues esta es la comunicación desde la ciudad de Guadalajara con Luis Munguía, quien ya hizo el contacto con personas de la localidad para decirles que es el tiempo de orar, y ahora, muy importante, es el tiempo de accionar. ¿Por qué razón? Porque muchas veces oramos, pero no accionamos. De hecho, nosotros deberíamos de decir oración.
0: Oración, ¿está bonita?
2: Oración. Orando Ora. Y accionando.
0: Acción.
2: Es como un par de creyentes que están pescando en mitad del lago, y de pronto uno de ellos dice: mira las nubes negras y los relámpagos que se ven en el horizonte, y este viento que anuncia que será una tormenta terrible. ¿Qué hacemos? Le dijo: ¿oramos o remamos? Y el otro le dijo: pues, ¿sabes qué? Orando y remando, vámonos. Nos va a agarrar aquí la tormenta. Entonces, hemos orado: Señor, permítenos usar los medios. Señor, permite que podamos entrar los medios. Bueno, el Señor ya abrió la puerta, ya contestó la oración. Ahora, pues, falta la acción. Y la acción es aportar, porque la fe sin obras es muerta. Tenemos que aportar. Sí, ya la puerta se abrió, ahora tenemos que entender que todos juntos haremos un esfuerzo para que esto sea una realidad. Y a mí me sorprende que hay algunas personas que simplemente cuando dan no quieren decir su nombre, dice, para que se salven las almas. Es todo lo que dicen, para que se salven las almas. ¿Por qué? Porque estamos en el entendido de que se necesita, y me llamó mucho la atención lo que dice Luis Munguía, de que cuando él era empresario siempre apoyó, y entre más dio, más Dios lo bendijo. A mí me impactó mucho, mucho, el comentario de varios hermanos que decían: mire, hay un empresario, él es creyente, y es un hombre muy bendecido, que si usted habla con él, si él entiende lo que usted está haciendo, él le va a ayudar, él lo va a bendecir, búsquelo. Entonces, yo solamente oía la recomendación. Un día, después de meses, que varias personas me lo habían mencionado, por fin me reuní.

0: con él y le dije, mire, ese es el proyecto, transmitimos en la radio 24 horas, estamos orando que el Señor nos dé gente que sea bendecida y que quieran sembrar en ese proyecto. Y él me dijo, voy a orar, déjame orar y a ver qué me dice el Señor. Dice, ya cuando Dios me diga algo, entonces yo te hablo. Bueno, pasó poco más de un año y de pronto veo en mi teléfono pues que está la llamada de él y me emocioné, dije, Señor, gracias, porque este hombre
1: ahora sí va
0: a dar y tú lo vas a usar y vamos a avanzar, gracias, Señor, y que voy a reunirme con él. Pero lo miré diferente. El hombre que yo había visto era un hombre rellenito, lleno de vida, contento, con una presencia importante. Se miraba que era un hombre que se cuida mucho y muy bien vestido, pero ahora estaba viendo un hombre delgado, demacrado. Y le digo, hermano, ¿qué pasó? Y dijo, mire, dice, le mandé llamar porque quiero decirle dos cosas. Dice, primero, usted no sabe cuánto me arrepiento de no haberlo apoyado cuando vino a verme la primera vez. No sabe, dice, cómo me duele en mi corazón no haber entendido que era una oportunidad de Dios para mí, para bendecirme. Dice, porque me secuestraron.
1: Wow.
0: Dice, me tuvieron retenido y están tan bien organizados los del crimen, que tienen notarios, que tienen abogados, que tienen, dice, ellos mismos me llevaron a retirar dinero de las cuentas bajo amenaza, tenemos a tus nietos, tenemos a esto, están ubicados. Dijo, me hicieron firmarles cesión de empresa, cesión de terreno, cesión de vehículos. Dice, me dejaron en la ruina. Y lo más difícil era convivir con otros que estaban en la misma condición en una casa de seguridad, con el temor, dice, de que había golpizas con aquellos que no respondían, sus familiares o sus agremiados, y ver, dice, cómo los golpeaban y oír, dice, el lamento de toda esa gente. Estaba a punto de desmayar cuando en esa barriada o por ese lugar donde tenían esa casa de seguridad, dice, alguien de por ahí, algún vecino, alguien sintonizaba la radio cristiana, y era la radio La Voz.
1: Wow.
0: Y ahí, dice, yo escuché las alabanzas que me dieron ánimo y palabra que me levantó la fe. Dice, ahí escuchábamos el tiempo de oración.
1: Wow.
0: Ahí se oía, dice, porque ese alguien que estaba ahí le daba volumen al radio. Y entonces, dice, esa palabra me dio a mí la fe para testificarles a los demás, para orar con ellos que Dios nos iba a sacar de ese lugar. Y finalmente, dice, nos rescataron. Dice, pero ya era para mí demasiado tarde. Dice, me dejaron en la ruina. Dice, y usted no sabe cómo me arrepiento de no haber dado para la obra cuando tuve
1: la oportunidad
0: y cuando pude. Y me dijo, pero quiero que sepa que lo que usted dijo es verdad. Ahí estábamos nosotros oyendo en ese cautiverio la palabra que nos levantó el ánimo, y que por esa palabra no claudicamos, no morimos en ese lugar. Entonces, lo que yo quiero decir a nuestros amigos hoy, que tú puedes, hoy que tienes, hoy que puedes hacer un esfuerzo, todo lo que tú pongas en la obra de Dios jamás será una pérdida, nunca será un desperdicio, nunca será un mal gasto, nunca será una mala inversión. Todo lo que tú pongas en la obra del Señor será una semilla que va a dar fruto, y ese fruto se refleja en salud física, se refleja en fortaleza, se refleja en paz, se refleja en provisión, en abundancia, se refleja en que promesas de Dios se van a cumplir sobre tu vida, y son promesas de salvación, son promesas de restauración, son promesas de que Dios te permite levantar cosas.

0: cosas que se han caído en tu vida, que Dios te permite que esos sueños que aparentemente habían muerto en alguna etapa de tu vida, el Señor le da vida una vez más a esos sueños, uh-huh, para que te vuelvas a levantar, para que puedas soñar una vez más, para que puedas alcanzar las cosas. Entonces, definitivamente que con Dios nunca se pierde, con Dios siempre se gana. Y yo quiero animar a cada uno de ustedes en este momento a que sean parte de los 300. Tenemos 16 que ya...
1: Nos hacen falta 284.
0: 284, bueno, pues vamos a acelerar.
1: Es algo posible, déjame decirle, hay miles de personas escuchándonos, 284 personas que puedan dar $1,000, $50 en Estados Unidos. 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Puede enviar un CEL. Un CELE, usted le pone en el buscador Voz y Visión, B pequeña, Voz y Visión, todo junto, y ahí usted puede mandar un CEL. Esa cuenta es exclusiva del ministerio Voz y Visión Multimedios. Así que le invitamos para que usted pueda ser parte en Estados Unidos, en México. ¿Cómo le podemos hacer, doctor Alejandro?
0: 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Es muy importante la participación porque la puerta está abierta. No debemos de permitir que se vaya a cerrar.
1: Totalmente, tenemos no más de 20 días para cumplir todo el propósito, pero queremos, nosotros tenemos una meta porque tenemos que ir a visitar, tenemos que hacer las estrategias y estamos creyendo que de aquí al lunes podemos tener una buena cantidad de los 300 guerreros, los 300 de Gedeón. Así que le invitamos para que usted pueda hacer. ¿Qué estamos haciendo? Nosotros estamos desde Monterrey, desde Rosarito, en toda la parte de Los Ángeles, California, todas esas partes, pero estamos por agarrar una estación en Guadalajara, una estación histórica, y estamos haciendo historia en el pueblo evangélico. Ningún ministerio, doctor, y no estamos hablando que somos los únicos, pero ningún ministerio ha trascendido en el plan y el proyecto de La Voz en México. ¿Por qué? Porque hemos declarado que lo que dice la palabra, la fe viene por el oír, y el oír la palabra del Señor. Sabemos que todavía en la radio hay una vigencia increíble, que podemos ganar el mayor grupo de personas con la mínima inversión.
0: Sí, porque al mismo tiempo que estamos hablando ahorita mismo, nos escuchan en un hogar, nos escuchan en un vehículo, ahorita mismo está alguien en un puesto de trabajo sintonizando. Hay personas que están en oficinas y esto es bien interesante. Habla una persona y dice, soy de la fiscalía. Yo dije, Dios mío. Le digo, sí, dígame, ¿en qué puedo servirle? Dice, no, pues los estoy oyendo y yo quiero apoyarlos. Dice, los estoy oyendo en la oficina. Dice, yo quiero apoyar. Y apoyó. Entonces, después de eso, encuentro una persona que me llama y me dice, mire, yo lo escucho todas las mañanas cuando voy rumbo a mi trabajo. Dice, yo soy una persona, soy una ejecutiva de cuenta en el banco y yo quiero apoyarlos. Entonces, personas que no escuchan por mucho tiempo la radio, pero que lo poco que escuchan dice, vale la pena. Esa música te anima, ese mensaje te da fortaleza. Esas oraciones que hacen producen paz y están convencidos que lo que se transmite es algo bueno y no tienen problemas en decir, va

0: Vamos a apoyar. ¿Por qué razón? Porque cuando las personas de bien miran el mal y no hacen nada, se convierten en cómplices de la maldad. Se convierten en, voy a utilizar una palabra que utilizaba mi abuelo, son alcahuetes. Se hacen de la vista gorda, porque el que sabe hacer lo bueno y no lo hace, le es pecado. Entonces, cuando nosotros sabemos que hay algo bueno, voy a apoyar lo bueno.
1: Imagínense lo que le llaman la marcha del silencio. En Alemania, en la Alemania nazi, cuando de los campos de concentración los nazis movían a miles y miles de judíos caminando y pasaban por las casas, por de frente de las iglesias, y la gente no decía nada. Nomás los miraban ir de un campo de concentración a otro. Muchos morían en el camino de frío, de falta de agua, de comida, de enfermedades, o eran, querían huir y los mataban a balazos. Pero una de las cosas que un pastor estuvo en Alemania, en Tübingen, Alemania, de el ministerio Target, y ellos me enseñaron algo que para mí fue esto que les voy a comentar. Ellos apoyan mucho el ministerio de Israel, porque sus padres, dice, porque nuestros padres guardaron silencio, y nosotros queremos quitar toda maldición. Nosotros, mis papás callaron, pero yo no voy a callar. Y ellos apoyan el ministerio de Israel, como usted no tiene idea. Honran a Israel. Dos, ellos tienen un departamento que pagan miles de dólares, un par o $3,000 por mes. Un apartamento que está, la ventana da hacia el edificio de las Naciones Unidas, en lo que viene siendo donde está el edificio de las Naciones Unidas. Y lo pagan para tener las 24 horas personas de todo el mundo que vayan a orar. Todo lo que hacen es tener las Naciones Unidas, porque las Naciones Unidas toman decisiones sobre los pueblos.
0: Así es.
1: Que afectan para bendición o para maldición. Y entonces ellos están, pero invierten miles de dólares en misiones. Quisiera tener el contacto de ellos para que nos apoyaran acá en nuestro México lindo, porque mientras muchos callan, Dios va a levantar que las piedras hablen.
0: Bueno, y una de las formas como usted envía la palabra es que cuando usted se convierte en parte de la voz, mientras usted está trabajando, la ofrenda suya está predicando por usted. Mientras usted se encuentra durmiendo, cuando usted descansa, pues su ofrenda predica en la radio por usted, porque la radio funciona 24 horas, la radio no calla, la radio habla, sea día festivo, habla, no importa si es el fin de semana, habla, no hay días de vacaciones, las 24 horas del día está compartiendo una palabra. Y cuando usted es parte, cuando usted invierte, cuando usted apoya, es usted quien envía esta palabra. Es gracias a usted que esta palabra permanece en las ciudades, cubriendo estados completos las 24 horas del día. Y esto no es cosa pequeña, es algo que debemos despertar a la realidad. Yo creo que entre los ministerios evangelísticos o misioneros, este es el más potente que tenemos en este momento.
1: Totalmente. Y bueno, pues desde Los Ángeles, Alex Mendoza, allá en Guadalajara, Luis Munguía, y yo desde Dallas, Texas, el doctor desde Torreón, Chihuahua, Monterrey, por todo Estados Unidos, Los Mochis, por todos lados, trabajando con el mismo propósito. Hoy estamos haciéndole un llamado que usted puede ser parte de esas 300 personas. Me gustaría que usted tomara este número de teléfono. En los Estados Unidos usted puede llamar y puede pedir información. 469-371-4305. Ahí le pueden decir cómo usted puede depositar su semilla. $50 en Estados Unidos, $1,000 acá en México, doctor.
0: Bueno, en este momento, por favor, comuníquese, haga lo posible, haga su máximo esfuerzo. Apreciados amigos y hermanos, yo sé que esto definitivamente no es una cuestión de

0: dinero, ese no es el problema, porque sí podemos y sí tenemos. Y es claro que hay en este momento en cada uno de nuestros oyentes algo que todos absolutamente podemos aportar, sea poco, sea mucho, todos podemos hacer algo, y creo que debemos ponernos de acuerdo y unirnos. Y estoy seguro que estamos sobrados, en el sentido que somos tantos, son tantas ciudades, es tanta la cobertura, son tantos los oyentes, que no debemos de batallar en alcanzar este proyecto. 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Y para todos nuestros apreciados amigos que ya nos apoyan, que adoptan un minuto, mire, usted siga adoptando su minuto. Si está dentro de sus posibilidades hacer algo más, hágalo. Si usted dice, pues ya es todo lo que puedo hacer, está bien, siga adoptando su minuto. Y los que han escuchado siempre el llamado de ayuda, pues determínese a ser parte de los que adoptan un minuto, porque eso garantiza que la señal no se vaya de su ciudad, porque qué vergüenza que abramos Guadalajara y que cerremos Monterrey o Tijuana porque dejan de apoyar su radio local. Tiene que apoyar su radio local, y en momentos como este, que no es de todos los días, es decir, vamos a hacer un esfuerzo, algo especial, para poder alcanzar este proyecto. 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Si usted necesita más información, si usted desea platicar con nosotros, si usted quiere más detalles, comuníquese con nosotros y con mucho gusto le explicamos el proyecto, conversamos con usted, porque yo estoy seguro, doctor Marco Rico, que hay muchas personas que nos están escuchando y que pueden y deben de participar. Pero si yo no conozco algo, si no estoy bien enterado, si no estoy convencido de algo, pues tengo que preguntar, tengo que informarme, tengo que saber que esto es algo real y que esto es algo que verdaderamente va a beneficiar a miles de personas, para entonces poder participar sin ninguna duda, para poder participar con convicción y saber con toda seguridad que si siembro, lo estoy haciendo en el mejor terreno.
1: Totalmente, así que le invitamos, y qué bueno, pues hemos estado un tiempo lindo, favorable, hablando con Alex Mendoza, después con Luis Munguía. Detrás de cámara, pues hablando con diferentes personas, y en ocasiones yo siento que nos miran y nos dicen, bueno, ¿y ustedes qué tanto andan haciendo? ¿Cuál tanta acción están tratando de hacer? ¿Por qué tanta insistencia? Porque usted solamente insiste en lo que usted cree. Vuelvo a repetirlo, usted insiste en lo que cree.
0: Claro.
1: Por ejemplo, usted se enamoró de una mujer, una muchacha, y usted hizo lo imposible. Usted se bañaba, usted se arreglaba, iba, y si se tenía que ir caminando a verla, usted iba porque le interesaba. Solamente una persona apasionada hace eso. Una persona que no está apasionada no hace nada. Por eso la admiración de una novia que después llega a ser esposa y dice, ¿qué pasó con todos esos detalles que tú tenías? ¿Qué pasó con todas esas palabras lindas que tú decías? ¿Cuál fue el cambio de noviazgo a matrimonio? Es que el matrimonio es... No, no, no, no.

0: Le estoy hablando de qué es lo que le apasiona a usted. A nosotros nos apasiona que podemos alcanzar el mayor grupo de personas predicando el evangelio, doctor Alejandro, a través de las frecuencias de radio. Ahora mismo, mire, el tráfico en todos los países y naciones, en Dallas ahorita el tráfico está insoportable, aquí en Monterrey me imagino.
1: No, Los Ángeles.
0: En Los Ángeles no se diga.
1: Tijuana.
0: ¿Y cuántas miles y miles de personas que nos están escuchando, que están flipping channels, como se dice, cambiándole a las estaciones, y de repente algo, Dios, porque siempre tiene que, comienza todo con Dios. Así. Dios hace que una canción, que una conversa como lo que estamos conversando, y hay veces que dice, bueno, es que deberían estar cantando, poniendo cantos, predicaciones, todo tiene un tiempo. Ahorita estamos en el tiempo y estamos haciendo un paréntesis, y en lapsos de hora venimos a usted a traerles este gran magno evento de Guadalajara, va por Guadalajara. Así como teníamos la pasión por abrir una estación aquí en Monterrey, a todos los sembradores de esperanza, de minutos, siga, porque necesitamos que siga Monterrey, como dice el chiquilín por allá por
1: Tijuana,
0: que siga pariendo la coche, queriendo decir en un lenguaje muy folclórico, que siga dando fruto el evangelio de nuestro Señor Jesucristo, ¿okay? Así que le invitamos para que usted sea parte de este proyecto, porque es un proyecto de Dios y para Dios. Hay un varón macedonio que se nos manifestó y nos dijo, pasen a Guadalajara. Pero de la misma manera, así se nos dijo para Monterrey. Un varón regiomontano nos dijo, pasen a Monterrey. Y aquí estamos ya casi 4 años, doctor.
1: Bueno, pues ha pasado el tiempo, hemos sido obedientes al llamado, hemos trabajado con mucho amor, hemos trabajado creyendo que este proyecto está siendo de mucha bendición para la ciudad, y este es el momento en el que todos debemos unirnos. No deje para mañana lo que puede hacer hoy, no deje para mañana lo que el día de hoy puede hacer. No vaya a ser que nos sorprenda la muerte y que ya no nos permita poder seguir adelante con los proyectos, con los planes. Yo recuerdo mucho el doctor Josué Muñoz en Guatemala. Uh-huh. Me contaba de que en una de sus iglesias, en una de las aldeas, una de las iglesias del Príncipe de Paz, pues había un joven que le dijo, pastor, ore por mí porque me quiero ir a los Estados Unidos y yo quiero trabajar y quiero ganar $1,000,000, y cuando yo tenga ese $1,000,000 voy a regresar a la aldea, le voy a construir una casa a mi vieja, a su mamá. Uh-huh. Dice, y voy a poner un negocio. Y se fue, y él llegó a New York, y estando allá el apóstol predicando, este joven fue a buscarlo, se dio cuenta por publicidad que él estaba en una iglesia en Nueva York. Y él se acerca y el pastor le dice, oye, pero ¿cómo estás? No, dice, pues muy bien, estoy trabajando, estoy ganando dinero y estoy juntando el millón, porque cuando lo tenga me voy a regresar a Guatemala. Y le dijo el pastor Josué Muñoz, dice, oye, tu mamá no sabe de ti, tu mamá ha estado enferma, yo estuve en la aldea, fui a la iglesia, oré por ella, y de hecho ella me dijo, por favor, dice, busque a mi hijo, pregúnteles a los hermanos si alguno sabrá dónde está, dice, ella te necesita. Y yo voy para allá, si tú quieres enviarle algo para comida, para medicina, ella lo necesita. Le dijo, no, yo, dice, voy a juntar mi millón, y ya cuando lo junte, entonces ya me voy hasta allá y le hago su casa como prometí. Pues todo lo que este muchacho ganaba, no lo enviaba, ni tampoco utilizaba un banco, sino que él trabajaba y guardaba, trabajaba y guardaba. Pues lamentablemente este muchacho murió en un accidente de trabajo.
0: Wow.
1: Ni pudo regresar a Guatemala, ni pudo enviar todo lo que había ahorrado.
0: Wow.
1: Y alguien más se quedó con ese dinero, y ahora sí que dice el dicho que nadie sabe para quién trabaja. y la mamá murió

0: sin volver a verlo y murió en pobreza, en enfermedad. El hijo nunca mandó nada esperando a un día tener 1,000,000 y regresar. Quizás hay muchos que dicen, no, espérese ya cuando yo tenga. Mira, haz lo que puedas con lo que tengas ahora. Comienza hoy con lo que puedas, con lo que tengas. No esperes a tener. Simplemente acciona, y cuando nosotros accionamos, dice la palabra que Dios da semilla al que siembra. Dios conoce el corazón del que quiere sembrar, del que quiere dar, y Él te pondrá semilla en tu mano para poder hacerlo, para que no pierdas la bendición de ser parte de un proyecto tan grande, tan importante, de un proyecto que nunca antes se había visto y que hoy el Señor te da la oportunidad de poder participar. Siempre me llama la atención la parábola de el hombre rico. Porque dice que él dijo, ¿qué haré? Mis campos son muy grandes, mis cosechas son muy abundantes, mis graneros son pequeños. Dijo, ¿qué hago? Pues voy a derribar mis graneros pequeños, haré unos mucho más grandes, y cuando venga la cosecha, se van a llenar. Y así fue. Cuando vino la cosecha, rebosaban de abundancia. Y entonces aquel hombre como que se felicita a sí mismo y dice, alma mía, muchos bienes tienes para muchos años, alma mía, come, bebe, regocíjate.
1: Sáciate.
0: No, dijo, vas a echar una canita al aire, ahora sí, dice, me voy a dar la gran vida, ahora sí voy a desquitarme por todo lo que estuve trabajando, cuando en eso se escucha una voz del cielo que le dice, necio, esta noche vienen a pedir tu alma y todo lo que tienes, ¿de quién será? Y aquel hombre, de un infarto, terminó su existencia y se quedaron los graneros llenos y no se pudo llevar ni siquiera una semillita. Era rico para sí mismo, pero no era rico para con Dios. Pero cuando el hombre tiene posesiones, cuando el hombre tiene bienes materiales y usted da para que se anuncie el evangelio, entonces usted está siendo rico para con Dios. Y es lo que Jesús dice, no hagas tesoros en la tierra, haz tesoro en el cielo. Usted está haciendo tesoro en el cielo cuando aporta para estos proyectos.
1: Totalmente, y queremos que sea parte de este gran, gran evento que estamos haciendo estos días, diciéndole a usted, necesitamos 300 guerreros, los 300 de Gedeón. La Biblia no habla de ello, nos habla de ello. Y ya 16 personas han llamado y han dicho, voy a poner mis $50 o 1,000 pesos. Sabemos, no estamos hablando que no es nada, un peso es un peso, un dólar es un dólar, ¿okay? Pero es simbólico, no pedir, bueno, que una persona dé 300,000 pesos, no, yo creo que Dios quiere usar aún como una excusa Guadalajara para, claro, bendecir a docenas y docenas de personas. Déjeme decirle, para nosotros esto no es agotador, para nosotros esto no es fastidioso, para nosotros esto no es de vergüenza, para nosotros lo hemos hecho en Colombia, lo hemos hecho en Panamá, lo hemos hecho en Guatemala, lo hemos hecho en Estados Unidos, lo estamos haciendo ahorita aquí en México, lindo y querido. ¿Por qué? Porque todo nuestro interés, nuestra pasión es que venga uno más para Cristo Jesús. Que podamos entender el plan y el propósito de Dios. Así que usted puede ser parte de esos 300. Yo estoy invitando a docenas. Y mañana voy a comenzar a llamar.
0: Bueno,
1: vamos a comenzar realmente a llamar amigos porque, claro, nos están viendo, pero no hay, sí, reacción de ellos.
0: Algo sucede y estamos orando porque todos entendemos el proyecto. Todos sabemos que es bueno. Todos sabemos que es histórico, porque ya lo dijo Luis Munguía, jamás ha existido, nadie lo ha hecho. Pero ¿qué nos falta para accionar? ¿Qué nos falta para decir, me hago presente, aquí estoy? Algo nos estorba y siempre viene a la mente la palabra desidia. No darle la importancia, no darle el valor, dejarlo para después porque no es una prioridad. La desidia.

0: es la que nos imposibilita para dar un paso al frente. La desidia, el ser dejados, el posponer las cosas, nos puede llevar a perder grandes oportunidades. Y esta es una oportunidad de Dios. En este momento realmente tenemos que correr y tenemos que decir: Señor, cuenta conmigo. 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Es el 87-19-21-14-17. 87-19-21-14-17. Y puede comunicarse también al 81-84-58-70-28. 81-84-58-70-28. Y para nuestros amigos de Texas y de los Estados Unidos,
1: el 469-471-3714-3305. 469-371-4305. La línea a llamar para que usted pueda hacer, pero también pueda hacer su sell ahí en el buscador. Ahí le pone cuando esté en su aplicación, en su celular, o en su tablet, o en su computadora. Puede ir a lo que es su banco, vaya al sell y pone voz con B pequeña y visión. Todo junto, voz y visión. Y eso va a la cuenta de voz y visión multimedios. Así que le invitamos para que usted participe. Cada persona son $50, en México $1,000. Los 300 de Gedeón ganaremos una de las batallas en los aires más importantes de nuestros días. Estaremos haciendo historia, porque todo lo que Dios nos ha encomendado es hacer historia. Nosotros hacer no vamos historia, a ser de los que retroceden para perdición. Nosotros avanzamos para salvación en el nombre del Señor. Y la Biblia dice que iremos de gloria en gloria y de poder en poder, y veremos a Dios. Entonces, tenemos esperanza, tenemos promesa, tenemos esperanza en el nombre del Señor.
0: Así es. Pues bueno, nosotros vamos a la pausa, regresamos con usted y esperemos tener muchas más noticias en el nombre del Señor.
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personas que caminan al borde. 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Del abandono que se volvió costumbre. 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Una palabra más y se apagan. 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
1: Gracias, gracias, gracias por su sintonía, que es su preferencia a estas audiciones diarias que estamos llevando hasta usted a través de La Voz, porque la fe viene por el oír. El día de hoy, pues, con el doctor Marco Rico aquí en nuestros estudios. Qué privilegio estar con usted. ¿Cuánto tiempo hace ya que no teníamos esta bendición de estar juntos?
2: Bueno, ya tenemos que un par de años.
1: Pasó tiempo.
2: Yo creo un par de años. Yo creo que desde el concierto en Ciudad Juárez con Marcos Vidal, pues comenzamos a enfocarnos en Estados Unidos, en otros países, pero nunca perdiendo el tono en cuestión de la voz, ¿no? Siempre claro. En comunicación. Y el trabajo se multiplicó en el área de Dallas a nivel pastoral, ¿eh? Logramos abrir unos campus, nos extendimos al norte, al sur, al este y al oeste en diferentes congregaciones. Y comenzamos a trabajar muy fuertemente en lo que tiene que ver con el apóstol Satirio Santos allá en Cúcuta.
1: En Cúcuta, en Colombia,
2: sí. Con las iglesias de él de Venezuela, centros cristianos en Venezuela. Estuve, como siempre, por más de 25 años hemos estado también en Panamá con el apóstol Edwin Álvarez de Comunidad Apostólica Osana, creciendo en lo que tiene que ver, a mí me corresponde, no tanto del lado de la iglesia, pero del lado de las comunicaciones, ¿no? Claro. He estado trabajando, muchos van a campañas, van a predicar. Yo predico también ahí con él, pero la semana que yo invierto en Panamá es medios de comunicación, radio y televisión y redes sociales. Entonces, hemos estado ocupados en el área de un área que era desconocida. Siempre estuve metido en la cuestión del presidente, el gobernador, el alcalde. Ahora nos llevó por el área del el departamento de policía. En los últimos, podríamos decir, 4 años, parte del equipo de asesores del departamento de policía, the Chief of Police, con más de 4,800 miembros. Imagínense, policías que están dando todo el servicio ahorita mismo en el Mundial allá en Dallas, están increíbles.
1: O sea, 4,800 miembros del cuerpo de policía, y ahí con ellos ora, les enseña,
2: sí,
1: hacen estrategias.
2: Pero no solamente la oración, hay capellanes para ello.
1: Claro.
2: O sea, yo ya no estoy en el área de capellanía. Estoy en los problemas allá arriba. Estamos con el mero jefe policía,
1: sí.
2: Tratando de ver cómo podemos ayudarle. Se llama Multifaith Advisor Group, un grupo de multifé. Que estamos, por ejemplo, las crisis que han pasado los mormones últimamente. Que les han bombardeado o les han, con autos, han entrado a las iglesias de ellos. Han personas con pistolas en las sinagogas con los judíos, con los árabes, con diferentes religiones, ¿no? Entonces yo soy el único hispano. Están los grupos musulmanes, chinos, filipinos, afroamericanos, americanos, los mormones, muchos grupos, ¿ok? Hay una multifé. Claro. Entonces yo soy parte del equipo, yo represento a todas las iglesias

0: de Dallas, Texas, como cuerpo hispanas.
1: A las hispanas, a las hispanas. Iglesias cristianas.
0: Sí, las iglesias cristianas, y el negro con a las del negro, el chino con las del chino, o sea, somos multicultural, es algo que no, nunca había fusionado, doctor Alejandro, y Dios me permitió con, yo le tuve que llamar a mi esposa, porque es por elección.
1: Ah, es una votación la que hacen.
0: Dentro del grupo, el departamento de policía, hay diferentes departamentos, ¿ok? Están los detectives, está la policía cibernética, hay un jefe, ahí está el jefe de policía, y hay varios más jefes debajo de él. Todo es una cadena de mando.
1: Jefes departamentales.
0: Jefe de departamentos, de detective, de la policía montada, de la policía de narcóticos, de la policía antipandilleros, de la policía todo. Bueno, yo no conocía. Es una amalgama de increíble, y Dios nos metió en esa área. Entonces, tuve que ir a la academia. Doctor, imagínese, yo no sabía, y dijeron, me llaman, estamos hablando del departamento del jefe de policía, él se llama Daniel Como, él es de Luisiana oficialmente, y vino y aplicó y le dieron la posición de jefe. Queremos decirle que hay 5 pastores hispanos y usted está entre los 5, y va a haber una votación. Pero queremos pedirle si usted quiere poner su nombre en esa línea, ¿no? Le dije, claro, pues yo pedí. He sido capellán de tantas organizaciones y situaciones a nivel política, pero nunca de policía. Entonces, comenzamos ahí y sí, me llamaron. Fuiste seleccionado, usted ganó. De los 5, estaba el cura de la Iglesia Católica. Estaba los bautistas, adventistas y otro grupo, no recuerdo quiénes eran. Que me eligieron a mí, pero tenía que ir a clases, a conocer todo el sistema. Así que fueron 10 semanas, tuve que estar 4 horas por sábado tomando clases, todo lo básico nomás, ¿ok? No. Lo básico de lo que tiene que ver con cómo trabaja
1: los
0: departamentos de policía para poder yo tener una referencia, ¿no? Y entonces ya tenemos un año y medio en la posición y hemos trabajado. Por ejemplo, ahorita me toca en agosto 27 o 23, me toca la reunión. Cada 3 meses tenemos reunión y es muy interesante, ¿eh? Es muy interesante,
1: claro.
0: Porque, por ejemplo, hablamos, los hispanos en los Estados Unidos son los menos que estamos protegidos, ¿no? Gracias a Dios que el Señor nos protege. Pero, por ejemplo, cuando usted habla con los rabinos, ellos tienen su propia policía. La Iglesia Católica, doctor, tiene su propio policía. No creas que una policía, no. Ellos tienen, cuando están hablando de los católicos, están hablando de la diócesis, están hablando de las iglesias, de las escuelas, de toda edificio. Entonces, ellos tienen un departamento de policía que lo agarran del departamento de policía, pero entonces fueron entrenados en el departamento de policía, pero ahora son la policía no de Dallas, Catholic, o sea, la policía católica. Los judíos tienen su propio departamento de policías para cuidar las sinagogas, aparte la seguridad que Israel les manda. Como acuérdese que cada sinagoga en el mundo entero es una representación de Israel. Entonces ellos mandan mercenarios, a 1 o 2 mercenarios, para que estén viendo en las cuando yo me pongo a pensar y ver, yo mejor me quedo callado, porque en las iglesias no podemos ni pagarle a una seguridad.
1: Un conserje.
0: No puedo pagarle a un conserje. Ok, menos vamos a pagarle. ¿Entiendes? Hay iglesias, el 80% de las iglesias en Dallas, yo nomás estoy hablando de Dallas, ¿ok? Y nos están viendo, está saliendo en vivo en internet y muchas personas nos pueden corroborar, pero tal vez no les guste, pero el 80% de las iglesias hispanas no tienen una secretaria.

0: el pastor y la esposa hacen todo. Y las hermanitas o hermanitos voluntarios a limpiar la iglesia. Entonces, pocas iglesias pueden decir que tienen una trascendencia, y bendigo a las que lo pueden hacer y las que no lo pueden hacer. Bueno, hay que motivarnos, ¿no? Hay que aprender. Pero sí, yo me puse callado, mejor no digo nada. Mejor no digo nada porque no, claro, no tenemos para eso. Pero es muy interesante, doctor. Hemos estado 2 años o más, ¿no?
1: Más de 2 años.
0: Más de 2 años. Y bueno, ahorita nos está saludando Vicente Delgado, un hijo de un pastor. Hoy es un líder comunitario en Dallas, Texas, y estoy tratando de trabajar con él. Acabamos de estar en la primera reunión de líderes comunitarios, y ahora él está formando altar como un tipo de evento donde los pastores en Dallas, pues, no agenda, nomás vayan a disfrutar, refresquense su vida. Y me gusta mucho porque la mayoría de las iglesias hispanas, tengo muchos años en las iglesias hispanas en Dallas, ¿ok? Muchos años. Pues estamos hablando de una vida de 45 años y podemos decir que el hispano está creciendo. Pero los hijos, para sí, mí, los hijos de nosotros están agarrando una posición. Estudiaron en Estados Unidos, se prepararon, lograron hacer cambios. Vicente Delgado Jr. está haciendo un trabajo con la Cámara de Comercio, con el alcalde de Soto, Lancaster, todo, que es importante. Que los cristianos nos involucremos en la arena política, pero no solamente en la arena política, pero en la arena financiera, Wall Street.
1: Claro. Sí.
0: Que no nos engañen tanta gente con que mira, compra bitcoins o esta, y después salen quebrados todos, ¿no? Hubo un amigo mío hace unos días atrás que me decía: pastor, métete esta compañía, estoy haciendo, yo metí $500 y ya llevo 700 ganados. Le dije: sácalos y siémbralos a un ministerio.
1: Sí, claro.
0: Le dije: si hiciste en 3 meses $700, sácalos rápido, hermano, no es normal. Entonces la compañía decía: si tú metes a 3 personas, te damos una comisión del 5%. Cuando se mira muy, muy bonito, no es verdad. Entonces le dije: no, yo no me meto en nada de eso, hermano. Yo no trabajo con nada de eso, absolutamente. Tenemos también a Daniel Martínez. Y una de las cosas que después me dice triste: acabo de meter a un joven que metió $10,000 y se cerró la compañía, se cerró, se desapareció las redes, o sea, en internet se cerró la página y que el dinero está congelado. Wow, dice, ahora el hombre me está cobrando los $10,000. Le dije: por eso no me meto. Claro. Pero gente estudiada, y aprecio a Vicente Delgado Jr. Porque él representa a nuestra gente con integridad, con mucha, mucha, mucha incondicionalidad, y no nos hemos visto que personalmente cara a cara, chat o ahora es la vida, ¿no? Ahora es la vida de, sí, de como usted y yo tenemos 3 años que no nos veíamos, o no, si nos vimos, ¿no? En Juárez hace poco, un par de años, yo creo, sí, un año.
1: Un par de años.
0: Bueno, el asunto es de que hoy estamos, Vicente, te invitamos, estamos tomando posición de Guadalajara, estamos pidiéndole, estamos en Monterrey, simultáneamente en
1: Tijuana, en Los Ángeles,
0: San Diego, pero tenemos otras estaciones de radio, muchas, pero estamos tomando Guadalajara y estamos buscando a 300 personas que se unan con nosotros a creerle a Dios por Guadalajara. Estamos tomando una de las emisoras de radio históricas y estamos pidiendo a los 300 de Gedeón que siembren $1,000. No $1,000, $1,000 mexicanos, lo equivalente a $50 en Estados Unidos. Porque no es igual ofrenda, es igual sacrificio. Y estamos hablando de muchas personas que pueden ayudarnos. Ya tenemos, yo creo que nos dijeron que teníamos 16 personas que allá.
1: Teníamos 16 personas, entonces estamos a la espera de confirmar por lo menos pues otras, para ver si por lo menos llegamos a 20 en los próximos minutos.

0: Creo que sí vamos a llegar. También tenemos al pastor de allá de Ciudad Juárez, Edmundo Saucedo, de la Iglesia Rosa de Sarón, que por lo menos va a dar 10, 15 o 20 personas de su iglesia que van a dar los 1,000 pesos, un 20,000 pesos. Estamos orando que sean más, que sean 25, 30.
1: No, estamos orando realmente a que en este momento cada uno de los que nos están viendo, cada uno de los que pueden apoyar, que se levanten como uno solo. Es una oportunidad única y creo que no deberíamos de durar tanto tiempo haciendo esta invitación. Creo que esto lo podemos lograr en esta semana, para que podamos tener lo necesario para poder entrar y que este grupo de hombres y mujeres, así como los 300 que fueron con Gedeón a la batalla, el Señor nos pueda dar una victoria sobrenatural al poder entrar a una de las ciudades más grandes de México y con mucha necesidad.
0: Así que te invitamos, Vicente Delgado Jr., para que nos puedas apoyar, unas 10 personas de tu iglesia, del grupo de ustedes allá en DeSoto, Lancaster. Yo sé que tu papá, bueno, ustedes mismos tienen una estación de radio ahí en Arlington y la están manejando en el concepto, han comprado algunas en México también. Nosotros estamos en comerciales, estamos aquí en la rancherita de Monterrey. Yo la escuchaba hace muchos años, la ranchera de Monterrey, la FM y la M son históricas. Nosotros estamos aquí en los estudios de ellos, aquí en medio, esta cabina que ustedes están viendo es de aquí, de los estudios en Monterrey. Y lo que le decía, doctor, es que yo cada año, después de mi cumpleaños, dono una semana a un ministerio. Por muchos años lo hice en Europa, en Praga, en Noruega, en Portugal, en Alemania, en Suiza. Lo hice en Centroamérica, en Sudamérica. En los últimos años lo hice mucho en Venezuela. Para estas fechas en Venezuela yo estaba allá en una de las grandes iglesias allá de Satirio Santos y predicaban el aniversario, porque ahorita están en el aniversario. Hoy comienza el viernes, sábado y domingo. Entonces yo siempre estaba allá, pero este año decidí venir a seguir apoyando La Voz acá en México y poder estar con usted, mi amigo el doctor Alejandro Cruz, que por muchos años hemos estado, nunca nos hemos despegado, hemos trabajado diferentes. De repente el énfasis lo hice yo en Estados Unidos en los últimos años, pero nunca hemos perdido el rumbo en lo que tiene que ver con visión. Hoy estamos le estamos hablando, tenemos hasta lunes solamente, el lunes me regreso, pero tenemos hasta lunes para que podamos juntos tratar de agarrar Guadalajara. 300 personas, bueno, 200 menos 16.
1: Bueno, pues son 86.
0: 84. 284 personas, vamos a llamar. Usted puede llamar en el área de Estados Unidos y donar esta semilla, 469-371-4305, 469-371-4305. Usted puede llamar, ahí en el ministerio le van a guiar cómo usted hacer su sell. Puede mandar su donación, $50. Necesitamos 284 personas y creo que vamos a ir bajando. Ya para el fin de semana nos vamos a dar cuenta que ya vamos a tener unas 150, 200 personas. Y para el lunes cerraremos en el nombre del Señor con las 300, los 300 de Gedeón. Así que esto es un reto muy grande. Así como un día venimos a Monterrey con las manos vacías, llegamos aquí y que hicimos rentar la estación, los pastores nos dijeron échenla a andar y después los apoyamos y aruñamos por todos lados. Ya tenemos casi 4 años acá en Monterrey. las 24 horas del día, miles y miles de personas, pero hoy estamos haciendo un llamado. Esto no se hace todos los días, hoy, porque queremos utilizar Monterrey, queremos utilizar Tijuana, Los Ángeles, allá en Fresno, en Modesto, allá en el rancho Bucamonga, ¿cómo es?
1: Rancho Cucamonga.
0: Cucamonga, y hasta allá arriba de Alto Desierto, en Victorville, California. Bueno, el pastor Porras nos llamó la vez pasada que nos está escuchando desde Las Vegas.
1: Sí, es que la señal al caer el sol se dispara, y entonces es cuando se escucha ya por las áreas de Modesto, Lodi, Cities, Manteca. La señal se va hasta Barstow y se pasa hasta Las Vegas, de hecho. Entonces es muy interesante lo que está ocurriendo, y queremos animar a cada uno de nuestros apreciados oyentes a que en este momento se comuniquen. Mire, usted puede llamar ahora mismo al 81 84 58 70 28, 81 84 58 70 28. Este es un reto para valientes.
0: Totalmente, y muchas personas nos preguntan, ¿no? Bueno, es que la radio ya no trabaja, sigue trabajando. Cuando me dicen a mí que la radio no trabaja, le digo, vaya a cualquier estación, la que esté más pegada, y dígale, ya la estación ya no trabaja, deme tiempo gratis. Y usted va a ver que ¿pero qué te pasa?
1: Claro.
0: Sea M o FM. Muchas personas dicen, no, como el hijo mío me dice, es que nosotros los jóvenes escuchamos Spotify. Le dije, pero no son solamente en el mundo ustedes. Qué bueno que pueden escuchar Spotify, y estamos en todas las redes sociales nosotros. No escuchan porque no quieren.
1: Sí, bueno, tienen otras preferencias, sí. Pero realmente hay muchísimas personas que siguen escuchando la radio. La radio está más viva que nunca, la radio está en las redes sociales. En este momento estamos transmitiendo, no solamente en aire, pero estamos en Facebook, estamos en el YouTube, estamos en las aplicaciones, de tal forma que esto crece, avanza, esto sigue teniendo una fuerza muy poderosa, porque las llamadas que recibimos, los testimonios que escuchamos, las personas que se comunican en medio de crisis, en medio de situaciones de adversidad, situaciones de enfermedad, y que después llaman para decir, oiga, gracias porque ya Dios me contestó la oración, gracias porque ya ocurrió un milagro en mi vida. Y muchas veces personas que realmente nos dicen, yo no voy a la iglesia ni practico la religión, pero sí creo en Dios, y esto es lo que me está pasando, por favor, oren por mí, y después llaman para decir, gracias porque ya Dios me contestó.
0: Y hemos tratado, no digo que no, antes de llegar a Monterrey agarramos, ¿qué fue? ¿Delicias, doctor?
1: Sí.
0: ¿La Lupe? ¿Dónde fue?
1: Cuauhtémoc.
0: En Cuauhtémoc, Chihuahua, agarramos la Lupe y la convertimos. La convertimos en la voz. Ya estuvimos algunos meses, yo creo, ahí, porque pues la fe viene por el oír, pero si la gente no apoya, ¿qué podemos hacer? Nosotros tenemos que buscar donde la gente apoye. Por eso hoy le estamos hablando aquí a todos los que adoptan un minuto, sigan, sigan, sigan. Eso es una continuidad, hágalo parte de su presupuesto, hágalo parte de su vida.
1: Claro. Hay una experiencia espiritual muy marcada cuando el profeta escucha una voz en el trono, y esa voz es la voz de Dios que dice, ¿a quién enviaré y quién irá por nosotros? No sé cuánta gente miraría la visión, no sé cuántos escucharían esta voz, pero hubo uno que dijo, Señor, heme aquí, envíame a mí. Hoy el Señor está llamando a decenas de miles que nos están escuchando, y solamente habrá 300 que digan, Señor, heme aquí, envíame a mí. ¿Por qué razón? Porque estos retos creo que solamente los aceptan las personas que son entendidas. Uh-huh. Estaba conversando con Pedro Rosa la vez pasada que vino. Uh-huh. Y Pedro Rosa, pues, fue el coordinador del ministerio de Jay Ávila Internacional por muchos años. Viajó a todos los países junto con Jay Ávila. Él es el que coordinaba las campañas, uh-huh, el que juntaba a los pastores, el que supervisaba la renta de los estadios y todo eso. Y entonces estábamos haciendo una remembranza, porque en el año 90 yo le hice una pregunta a él y le dije: hermano, ¿cuál es el mayor milagro que ha ocurrido en una campaña del hermano Jay Ávila? Porque es sabido de todos los que conocimos su ministerio, pues, que los paralíticos se levantaban de las sillas de ruedas, que muchos que tenían cáncer eran sanados, que muchos, que incluso eran milagros extraños, uh-huh, porque oraba por los gordos y les decía: desinflense en el nombre, uh-huh, de Jesús, y se desinflaban. Cosas extrañas que ocurrían.
0: Yo estuve con Pedro Rosa, estuve con Jay Ávila en muchas ocasiones. Yo fui parte del equipo de él. Y yo, eso fue lo que más me sorprendió. Un ujier en Dallas, Texas, en el área del Cotton Bowl, no en el estadio, sino en la parte donde hacen los rodeos. No nos dieron chance y fue lo único que se consiguió, donde se hacen el rodeo. Ahí se puso la plataforma, se pusieron maderas y ahí se hizo el evento de Jay Ávila. Y yo estaba supervisando a todos los ujieres. Le estoy hablando más de 30 años atrás o 35 años atrás.
1: Claro.
0: Entonces yo vi cuando de repente se le cayó el pantalón al gordo, al gordito. Yo vi cuando la gente, las mujeres que estaban atrás, que eran ujieres, la esposa gritó: ¡ay, tu pantalón! Y él se lo... Y fue a dar testimonio con el pantalón agarrado. Traía la esposa, lo traía amarrado ahí con el cinto. Parece risa, pero yo lo vi.
1: No, pero es que son cosas que ocurrían que uno no se puede explicar. Entonces yo dije: ahorita Pedro me va a sorprender con algún milagro sobrenatural. Y me dijo, dice, chico, el milagro más grande es que los pastores se unan y se pongan de acuerdo. Uh-huh. Ese es el milagro más grande. Cuando eso pasa, dice, todo es posible en la campaña con Jay Ávila.
0: Sí, es cierto.
1: Pero esto es una realidad, somos muchos. Tenemos la capacidad. En este momento lo que tenemos que hacer es simplemente entrar en el poder del acuerdo y decir: ¿sabes? Si se va a tomar esta gran ciudad por primera vez. No es que ya existen dos o tres o una radio cristiana, no, es que no hay absolutamente nada. Y simplemente decir: vamos a ponernos en acuerdo para tomar esta estación, voy a aportar $1,000 o voy a aportar $50, 300 personas. Ahora, es cierto que hay muchos que quizá digan: bueno, yo no tengo $1,000, pero puedo dar 100. Uh-huh. Puedo dar 300, puedo dar 500. Así como también puede haber alguien que diga: no, es una vergüenza, como 50, como 100, si puedo dar 10, si puedo dar por 20. Uh-huh. Y pues ponernos en acuerdo y entender que esto es lo que se necesita para poder tomar posesión. Y ya una vez estando dentro, pues ya todo es mucho más fácil, más alcanzable. Creo que la puerta está abierta. Pues no hay que permitir que se cierre. Nosotros hicimos lo que hacían los vendedores antiguos. Cuando tocaban a una puerta, iban a vender una aspiradora o una enciclopedia y les iban a cerrar la puerta y metían el pie para que no cerraran la puerta. Pues así estamos nosotros, metiendo el pie,
0: sí,
1: para que no se cierre esa puerta.
0: Ahora, una de las cosas, doctor, que me admira ahorita, vino a mi memoria, que yo he estado, me siento privilegiado, este es un privilegio, ¿ok? No es que sea el mejor, pero he estado en los principios de muchos ministerios que han sido exitosos. Ahorita me vino a la mente cuando estuvimos con Robert Tilton, World of Faith, sí, en Dallas, Texas, allá en Carrollton, por el norte de Dallas. Él fue el ministerio que llegó con $20 de California y a los 10 años tenía un ministerio de $20 millones. Mira, ustedes hablan de puro dinero, ¿no? Lo está hablando, o sea, en valor, en las propiedades, ¿ok? Pero yo le estoy hablando de la fe, de lo que pasó, que despertó algo increíble. Él dijo, voy a comprar un satélite, porque a mí me cuesta mucho dinero estar pagando. Y yo la primera, y cuando lo escuché, ¿cómo? Si un satélite en aquellos años valía $5 millones.
1: Bueno, hasta el día de hoy los satélites no son baratos.
0: Entonces, ¿cómo que? Y claro que después ya entendí que los satélites tienen diferentes canales.
1: Canales, así es.
0: ¿Okay? Y usted no va a decir, bueno, voy a comprar un canal en el satélite. Uno dice, vamos a estar en satélite. Enlace. Está en el satélite que, ¿cómo se llamaba el número? El que era de México, que Morelos se llamaba, un satélite que lo descontinuaron, sí. Y no, todavía está vigente.
1: Bueno, está flotando en el espacio, pero sí está el Morelos y luego está el Panamsat 9 y hay varios satélites que han puesto en órbita.
0: Bueno, Enlace solamente pagaba por una línea satelital para poderla enviar a todo Sudamérica y Centroamérica y México, más de $15,000 por mes, solamente de satélite, la
1: sí,
0: señal.
1: Solo de la señal, una señal con huella. Con
0: pero había otras, TVN tenía su propia huella y había otros que tenían, o sea, un satélite se usaba para diferentes formas, ¿no?
1: Sí, unos llegan para África, otros llegan para el norte, sí, de Europa, otros.
0: Entonces se van señalando. ¿Y qué quiero decirle con todo esto? En aquellos años, $5 millones, ahorita es mucho dinero también, $5 millones. Pero yo digo, yo necesito 5,000 la primera vez, 5,000 personas que den $10,000 este día. Le está hablando Robert Tilton. En iglesia. Un domingo en la mañana, yo cuando comencé la iglesia hace 40 años, yo primero iba a inspirarme al servicio de las 8 de la mañana. Manejaba una hora, un carro viejo, pastor, apenas. Yo le ponía Lázaro porque resucitaba a cada rato.
1: El carro era Lázaro.
0: Sí, era Lázaro. Se paraba y volvía a caminar. Pero yo me estacionaba mero atrás, hermano. Caminaba en el parking tan grande de la iglesia, tan algo increíble. Y por primera vez, le estoy hablando de 40 años atrás, yo miraba que en una iglesia te daban gratis. En una iglesia gringa te daban gratis café y donas. Si llegabas temprano, entonces yo llegaba a 7:30. De 7:30 a 7:45 había café. A las 8 comenzaba el servicio, no dejaban entrar a nadie a las puertas. Y entonces tenía un lobby tan grande que había estaciones de café con donas. Oiga, pues yo con muerto de hambre, ¿no? A comerme 3-4 donas, hermano, y tomar el más café que pudiera. Saliendo del servicio, salíamos a las 9:30, una hora y media solamente. Yo me arrancaba en mi Lázaro otra vez de regreso, porque a las 10 comenzaba el servicio en mi iglesia. Cuando tenía yo 3 personas, 10 personas tal vez.
1: Hace 40 años.
0: Hace 40 años. Y ver que un hombre en un servicio levantó 5,000 personas. La iglesia era grande, pastor.
1: Sí, sí, Robert Tilton, pues era uno de los ministerios
0: pero
1: más
0: aparte,
1: grandes.
0: Imagínese que tenía 300 personas contestando al teléfono en un call center. Ocupaba 300 personas. Y él tenía un programa todos los días, una hora. Y él tenía. Yo trabajé en el ministerio. Yo sé. Él ocupaba entre 200 a 250 de AT&T, operadoras para que contestaran los teléfonos, porque las 300 no daban abasto de las llamadas que él hacía. él pagaba en televisión a nivel mundial $1,000,000 todos los días.

0: no estamos haciendo, no estamos pidiendo 1,000,000, no estamos pidiendo $5,000. Estamos diciéndole, si 300 personas en nuestro México lindo y querido se animan, aceptan el reto, ¿saben qué? Hey, todo el dinero, un peso es un peso, ¿ok? Pero lo estamos haciendo con, nosotros tenemos aquí la muestra, estamos 8 años en radio en México, tenemos 4 años casi en Monterrey, y vamos a ir a Guadalajara, y nosotros no somos como los que retroceden para perdición. Nosotros avanzamos.
1: Claro, nosotros avanzamos y estamos avanzando, amigos de Los Ángeles, amigos de San Diego, de Tijuana, amigos que están en este momento en Ensenada, en San Quintín, donde quiera que nos escuche, aquí en lo que es todo el área de Monterrey, pues llámenos en este momento. El número al cual usted puede comunicarse ahora mismo es el 81-84-58-70-28. 81-84-58-70-28. Sea usted uno de esos 300 que pueden aportar $1,000 o $50, y este es el número para los amigos que se encuentran en los Estados Unidos.
0: 469, usted puede marcar al número, dejar texto, dejar un mensaje de voz o enviar un texto. Si está ocupado el teléfono, llame, vuelva a llamar o mande un texto que le regrese la llamada. 469 es el número a llamar. 469-371-4305. 469-371-4305. Usted puede también mandar un cele a través de el buscador. Usted ponga en su cel, ahí en la aplicación de su banco, ponga voz y visión.
1: Solamente con esa palabra,
0: voz y visión. Todo pegado, todo junto, voz y visión. Y de esa manera ahí usted podrá aportar sus $50, sus 100, sus 500, sus 1,000. Hay personas, yo conozco gente que puede dar.
1: Sí. Bueno, vamos a la pausa, regresamos para concluir con el testimonio que nos está compartiendo.
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1: ¿Qué hacen así en su presencia?

0: Solo hay que creer. ¡Vamos! ¡Cuán grande es Él!
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15: Compartí no hace mucho algunos textos, no uno, algunos textos, como por ejemplo este de Eclesiastés, capítulo 2, verso 26. Porque al hombre que le agrada, diga conmigo, que le agrada. Entonces, note esa palabra que es clave. Porque yo lo creo con todo mi corazón. A través de los años he dicho, Señor, hay mucha palabra sobre esto. ¿Cuándo va a llegar ese tiempo? ¿Cómo lo vas a hacer? Ni te cuestiono porque tú eres Dios. Y sabrás cómo lo vas a hacer. Porque al hombre que le agrada, Dios le da sabiduría, ciencia y gozo. Más al pecador da el trabajo de recoger y amontonar para darlo al que agrada a Dios. Esto es vanidad y aflicción de espíritu. Este es uno de varios pasajes donde Dios habla de que sin duda habrá muchos seres humanos sobre la tierra que todo su afán es trabajar para adquirir riqueza, amontonarla, guardarla y cuidarla. Y algunos tienen cantidades que muchos ni nos

imaginamos. Después de cuentas bancarias, cajas con barras de oro, bla, bla, bla, bla, bla, bla. No hace mucho hablaba con un señor contratista de muy alto nivel de otra ciudad, y ese señor se estima que en su ciudad quizá tiene unos 1,000 millones de dólares. Pero él me dijo, estuve en un viaje a Suiza con una familia extremadamente rica, riquezas que uno ni se imagina, y él es un millonario. Y algo pasó, me pasé un tiempo con él porque estaba deprimido, lo favorecí, y al último me dijo, qué bueno que viniste a la familia porque me fui a Suiza con él. Y resulta que en esa semana murió esta persona. Yo me iba a regresar, pero me quedé para consolar a la familia porque parece que nos caímos bien. Y la familia me dice, ¿por qué no va cuando estemos con los abogados para leer el testamento? Y ándale, la sorpresa es que en el testamento decía que por haber dedicado ese tiempo a la familia y haberlo sacado a él de esa opresión que tenía y haber caído también, le dejaba el 1%. Y el hombre dijo, esa cantidad que me dejó, yo no lo haría en todo el resto de mi vida haciendo los mejores trabajos. ¿Qué cantidades eran? Las cantidades que manejan esa gente. Pero su afán ha sido eso, dinero, dinero, dinero. Y el texto dice, porque al hombre que le agrada. Otros, tal vez usted sea uno de ellos, yo quisiera ser uno de ellos que vivo para agradar a Dios y que mi supremo interés es eso, agradar a Dios, aunque no agrade a alguien más. Porque al hombre que le agrada, Dios le da sabiduría, ciencia y gozo, mas al pecador le da el trabajo de recoger, de amontonar y añadiría, como dice otro pasaje, y cuidar o guardar, para finalmente darlo al que agrada a Dios. Le pudiera mostrar ejemplos sobre esto. Capítulo 12 de Éxodo, verso 30. Después de las 10 plagas de Egipto, esto que vamos a leer aquí no es un chistecito del ayer. Históricamente, los historiadores ubican esta fecha en base a nombres, faraones, etcétera, etcétera. Hace 3.500 años aproximadamente que sucedió esto que vamos a leer. Y dice el verso 30 de Éxodo 12, entonces el faraón, sus funcionarios y todo el pueblo de Egipto se despertaron durante la noche y se oyó un lamento desgarrador por toda la tierra de Egipto. No había ni una sola casa donde alguien no hubiera muerto. Fue la plaga número 10 que Dios envió a los egipcios para dejar salir al pueblo de Israel. Verso 31. Esa noche el faraón mandó llamar a Moisés y a Aarón y les dijo a gritos, lárguense, estoy leyendo de la Nueva Traducción Viviente, lárguense, váyanse, dejen en paz a mi pueblo, les ordeno, llévense a todos los demás israelitas con ustedes, vayan y adoren al Señor como han pedido, llévense sus rebaños, sus manadas, como dijeron, y márchense ya, váyanse, pero bendíganme al salir. Todos los egipcios apresuraban al pueblo de Israel a que abandonara la tierra cuanto antes, porque pensaban, todos moriremos. Ahora note, los israelitas habían sido esclavos por un promedio de 400 años. Ellos no eran dueños de nada, eran esclavos. Pero a este punto, Faraón le está diciendo, lárguense, váyanse, porque ya es la décima plaga que está cayendo

sobre Egipto, y es que la muerte de todo primogénito, desde la bestia hasta el faraón, amaneció muerto. Pero les dice, llévense sus rebaños y sus manadas. ¿Sí? Faraón está renunciando a todo el ganado. Llévense todo, todo, todo lo que quieran. Es suyo. Las vacas, los chivos, lo que quieran, es suyo. Es su ganado, son sus manadas. Los israelitas no eran dueños de eso. Los dueños eran ellos, era Faraón y su gente, y voluntaria, espontáneamente, se las están dando. Ya les he platicado cosas que a mí me constan de personas que les han ofrecido dinero, una cuenta bancaria, y han pecado de humildad y que dicen, no, muchas gracias, yo no merezco eso. Cuando a esa gente le sobra y por eso lo está dando. Entonces, todos los egipcios apresuraron pues a que saliera el pueblo de Israel. Verso 34. Entonces los israelitas se llevaron su masa de pan sin agregarle levadura, envolvieron las tablas de amasar en sus mantos y las cargaron sobre los hombros. Los israelitas hicieron lo que Moisés les había indicado. Aquí está otro punto. Ya Faraón les dijo, sus ganados, llévense lo que quieran. Todo el ganado que hay en Egipto, aquellas épocas, eran la época agrícola ganadera. Había mucho ganado, las tierras se sembraban, pero ahora también Moisés, de parte de Dios, les había indicado otra cosa más. Cuando les dijo, los israelitas hicieron lo que Moisés les había indicado, pidieron a los egipcios ropa, objetos de plata y de oro, y el Señor hizo que los egipcios miraran con agrado a los israelitas y dieron al pueblo de Israel todo lo que le pidió. Así despojaron a los egipcios de sus riquezas. Un pueblo esclavo, de la noche a la mañana, es el pueblo más rico del planeta Tierra. Y el imperio más poderoso de aquella época, que eran los egipcios, se queda ahora en la pobreza, en la miseria, porque toda la riqueza, desde los ganados, oro, plata, joyas, piedras preciosas, y eso lo vemos porque más adelante, ya en el desierto, Dios ordena que le hagan un tabernáculo, el famoso tabernáculo de Moisés, con las pieles preciosas, con joyas, con todo. ¿De dónde lo agarraron en el desierto? Precisamente lo sacaron de acá, de Egipto. Eso usó Dios en esa ocasión, traer todas las riquezas de un pueblo impío a su pueblo, de la noche a la mañana. Dios dio gracia. Miren cómo dice Proverbios 21, 1. Proverbios 21, 1. No es, y quiero quitarle por si alguien, porque no falta que tenga en su mente que estoy buscando dinero y que la doctrina de la prosperidad. No, le estoy predicando lo que la Biblia dice para ese tiempo. Si alguien no lo cree, no es mi problema, yo lo creo. Y si Dios pone eso en la agenda que tenemos con el mensaje de Dios, por algo será. Proverbios 21:1. El corazón del rey es como un arroyo dirigido por el Señor, quien lo guía por donde Él quiere. O sea, Dios guía o mueve la Reina Valera, cambio ahora de Biblia a la Reina Valera, dice, como los repartimientos de las aguas, así es el corazón del rey en la mano de Dios. A todo lo que quiere, lo inclina. ¿Qué no tiene Dios el poder
de mover un corazón.

0: una mente y cambiarla de un estado totalmente opuesto al que tiene? Claro, lo hizo con el faraón y lo ha hecho con otros reyes a través de la historia y de la Biblia. ¿Cómo le va a hacer Dios para transferir las riquezas de los impíos que tanto trabajo les ha costado, que algunas generaciones lo han trabajado, y pasarla a los humanos justos, para pasarla a aquellos?
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0: Que tanto trabajo les ha costado, que algunas generaciones lo han trabajado, y pasarla a las manos de los justos, para pasarla a aquellos que agradan a Dios. Ahora, entro al punto. El mes pasado, que es el mes de mayo, yo les comentaba que en la agenda de Dios aparece un verbo: transferir. Transferir. Y estoy tan claro de que tiene que ver fundamentalmente con varios tipos de transferencias, que Dios nos quiere llevar de la unción a la gloria, que nos quiere llevar de la fe a creer, pero que también hemos iniciado el tiempo en que Dios va a trabajar para que se transfieran las riquezas de las manos de los impíos a las manos de los justos, a las manos de aquellos que agradan a Dios. Transferir. Pero aparte, no solo esto que aparece en la agenda, aquí, en esta plataforma, orando, aparecieron querubines, llamémosle ángeles para no desquiciarle la mente a alguno, con unas bandas presidenciales aquí, con indicaciones muy específicas para ir trabajando y quebrando, rompiendo, destruyendo toda la estructura demoníaca que trabaja en el ámbito espiritual para retener esas riquezas. Y estamos en ese trabajo. Ya a su tiempo ustedes van a ver los resultados. Donde es una conexión tan perfecta que ¿cómo yo puedo dudar de eso? Puede dudarle usted, que no le consta, que no vive esto, pero yo no lo dudo. Y sé que algunos, Dios les ha dado la gracia de que crean que lo que digo es de parte de Dios, alcanzarán también a ser bendecidos. Ahora, aparece esto el domingo, de estas cajas, llamémosle así, cajas fuertes. Entonces, mayo fue el mes de transferir, pero junio lo que aparece es conferir. Son dos palabras,

transferir y conferir. Pueden parecer que son iguales porque ambas palabras, transferir y conferir, implican pasar algo de una persona a otra. Gramaticalmente hablando, eso significa. Pero la verdad es que estas dos palabras, aunque indican pasar algo de una persona a otra, tienen significados distintos. Transferir significa trasladar o pasar o mover algo de un lugar a otro o de una persona a otra. Transferir, por ejemplo, dinero de una cuenta bancaria a otra, transferir un archivo de una computadora a otra. La idea principal de la palabra transferir significa el cambio de posesión de un lugar a otro. Eso salió en la agenda de Dios durante el mes de mayo. Pero ahora, cuando aparece la palabra conferir, conferir significa otorgar o conceder o atribuir un derecho, una facultad o una dignidad. Por ejemplo, una escuela confiere un título universitario o académico, una ley confiere ciertos derechos a los ciudadanos. Ahora, la principal idea de esta palabra es conceder o investir a alguien con un derecho. Entonces, transferir es pasar algo ya existente de un lugar a otra persona. Pero conferir implica otorgar o conceder la facultad o el derecho de aquello. Por ejemplo, se transfirió el dinero, se le pasó el dinero de una persona a otra o de una cuenta a otra. Pero se le confirió autoridad, se le otorgó el derecho, la autoridad de ese dinero. O sea, a alguien se le puede transferir algo, pero sin el derecho o la legalidad de eso. Y eso me hace pensar a mí que Dios es tan justo aún con el diablo. Y Dios, si ha de pasar eso, las riquezas de los impíos a las manos de los justos, no es porque se los va a robar, a arrebatar. Él va a usar mecanismos de legalidad para que eso pase de un lugar a otro de manera legítima y correcta. Ningún cristiano que reciba esta bendición se va a sentir que despojó de su cuenta o le arrebató de su cuenta o abusó o usó de la fuerza. No. Quietitos, que todo va a ser. Por eso es la palabra o las palabras claves de transferir y conferir. O sea, Dios va a transferir, pero de forma legal, de manera correcta, como los israelitas cuando salieron de Egipto, seguramente cuando ya se fueron, dijo el faraón, y yo se los di, no se los robaron, se los di. ¿Sí me entienden el punto? De cómo Dios se mueve con esa característica propia de su justicia, de su legalidad. Ahora, vamos a entrar a un capítulo que habla y sigue hablando de estas cosas. Ya he usado otros pasajes, pero hoy vamos a hablar de capítulo 59 y 60 de Isaías. Solo que quiero explicar algo. El capítulo 59, 60, 61 de Isaías son capítulos proféticos que tienen que ver mucho con este tiempo, pero tienen una interpolación.

0: de declaraciones y aplicaciones que necesitamos ponernos muy listos, pero sobre todo necesitamos que Dios nos revele. ¿Por qué uso la palabra interpolar? Este término indica poner algo entre otras cosas, es interponer, intercalar frases o sucesos o palabras en algo que parece que saca el texto y el contexto del sentido que trae, como si fuese una interrupción de una continuación, y eso tiene el capítulo 60, sobre todo de Isaías, que vamos a verlo. Y uno de los pasajes, vamos al capítulo 59 de Isaías primero, dice, y temerán, Isaías 59, y ya lo tenemos. Bueno, yo voy a usar otra vez, quiero regresarme a la Reina Valera. Dice, verso 19, y temerán desde el occidente el nombre de Dios, y desde el nacimiento del sol su gloria. Ahora, quiero ubicarlos en esto, que es sumamente importante. Son pepitas de oro que están escondidos en los textos, si no tenemos cuidado y Dios no nos revela esto. Y temerán desde el occidente el nombre de Dios. O sea, Dios tiene su nombre. El nombre de Dios no es Dios. Dios tiene su nombre y su nombre es sobre todo nombre. Bien. Y en este caso, temerán desde el occidente. Entonces, ¿en qué región nosotros vivimos? Se habla de oriente y se habla de occidente. ¿Nosotros vivimos en dónde? En el occidente. El oriente es la parte este donde el sol sale. ¿Ve? El occidente es la parte oeste donde el sol se mete. Y temerán desde el occidente el nombre de Dios. Y esto me llama la atención. ¿Por qué? Porque si yo me pongo a escudriñar la Biblia desde el Antiguo al Nuevo Testamento y busco la expresión oriente, occidente, occidente, oriente, me doy cuenta que las expresiones bíblicas hablan de oriente a occidente. ¿De dónde nos vino a nosotros el mensaje de la salvación? Del oriente, del Medio Oriente, o sea, de Sion, de Jerusalén, salió esta ley y nos llegó hasta acá a nosotros. Pero aquí habla del nombre de Dios que va a salir del occidente hacia el oriente. Del oriente recibimos el mensaje de Dios. La Biblia nos vino desde el oriente, la salvación nos vino desde el oriente, ¿verdad? De oriente a occidente. Por eso el pasaje dice, y temerán desde el occidente el nombre de Dios y desde el nacimiento del sol su gloria. Entonces, la gloria de Dios viene de oriente a occidente. El nombre de Dios va de occidente a oriente. ¿Cómo está eso? Si ustedes tratan de entender el oriente, vamos a decir a grosso modo que hay unas 50 naciones que constituyen lo que llamamos el oriente. De esas 50 naciones, la gran mayoría, por no decir prácticamente todos, son islámicos. Ellos nada tienen que ver con el nombre del Señor Jesucristo. Para ellos no significa el Señor Jesucristo, para ellos es Alá. Si vamos con los judíos, ¿verdad? Ellos no tienen significancia el nombre del Señor Jesucristo. Para ellos, pues, es la Torá y utilizan varios nombres, y para ellos el nombre de Dios se quedó oculto porque utilizan que el mandamiento les fue dado de que no tomarás el nombre de tu Dios en vano, y los sacerdotes tenían temor de pronunciar el nombre supuestamente de Dios que tenían, y han utilizado muchos términos para referirse a Dios. Algunos los cantamos aquí, ¿verdad? Desde Eloa, Elohim, etcétera, etcétera. Por lo menos hay como 7 términos hebreos para referirse, el Chaddai, etcétera, a Dios, pero ninguno de ellos es realmente el nombre de Dios. En el occidente, la revelación del nombre de Dios se iba a dar de una manera más fuerte y poderosa. Para nosotros el nombre de Dios es el Señor Jesucristo. En el oriente no han querido prácticamente nada con él. Ellos piensan que nosotros vivimos en el engaño. Y nosotros vemos de ellos que están ciegos respecto a esta revelación.
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